capítulo 53. Algunos considerarían este el capítulo más grande en el Antiguo Testamento. No hay duda acerca del hecho de que es la profecía más detallada del Mesías que el Antiguo Testamento contiene. Es un capítulo poderoso, poderoso. Tiene que ser considerado frase por frase, si no es que palabra por palabra, debido a su gran impacto y verdad profunda. Cuando estudiamos juntos este capítulo 53, quiero que se familiarice tanto con este capítulo que se vuelva parte de la médula de su vida, lo cual entonces causará que usted adore al Señor en maneras que serán frescas y nuevas y ricas y serán una bendición para usted. Entonces, escuchemos la lectura de este capítulo, Isaías 53. ¿Quién ha creído a nuestro anuncio? ¿Y sobre quién se ha manifestado el brazo de Jehová? Subirá cual renuevo delante de él, y como raíz de tierra seca. No hay parecer en él, ni hermosura, le veremos, mas inatractivo para que le deseemos. Despreciado y desechado entre los hombres, varón de dolores, experimentado en quebranto, y como que escondimos de él el rostro, fue menospreciado y no lo estimamos. Ciertamente llevó él nuestras enfermedades y sufrió nuestros dolores, y nosotros le tuvimos por azotado, por herido de Dios y abatido. Mas él herido fue por nuestras rebeliones, molido por nuestros pecados. El castigo de nuestra paz fue sobre él, y por su llaga fuimos nosotros curados. Todos nosotros nos descarriamos como ovejas, cada cual se apartó por su camino, mas Jehová cargó en él el pecado de todos nosotros. Angustiado él y afligido, no abrió su boca, como cordero fue llevado al matadero, y como oveja delante de sus trasquiladores, enmudeció y no abrió su boca. Por cárcel y por juicio fue quitado, y su generación, ¿quién la contará? Porque fue cortado de la tierra de los vivientes, y por la rebelión de mi pueblo fue herido. Y se dispuso con los impíos su sepultura, mas con los ricos fue en su muerte, aunque nunca hizo maldad, ni hubo engaño en su boca. Con todo eso, Jehová quiso quebrantarlo, sujetándole a padecimiento. Cuando haya puesto su vida en expiación por el pecado, verá el linaje, vivirá por largos días, y la voluntad de Jehová será en su mano prosperada. Verá el fruto de la aflicción de su alma, y quedará satisfecho. Por su conocimiento justificará mi siervo justo a muchos, y llevará las iniquidades de ellos. Por tanto, yo le daré parte con los grandes, y con los fuertes repartirá despojos, por cuanto derramó su vida hasta la muerte, y fue contado con los pecadores, habiendo él llevado el pecado de muchos, y orado por los transgresores. Quiero comenzar con una serie de preguntas que nos va a ayudar a entender el panorama general aquí. ¿Cuál es el tema de esta profecía? ¿Cuál es el tema de este capítulo? El tema de este capítulo es sufrimiento. Sufrimiento horrible, sufrimiento terrible, sufrimiento traumático, sufrimiento agonizante, sufrimiento doloroso y sufrimiento mortal. Es evidente que el sufrimiento es el tema. Versículo 3, varón de dolores, experimentado en quebranto. Versículo 4, sufrió nuestros dolores, llevó en nuestras enfermedades. Fue herido por Dios y abatido. Versículo 5, fue herido, fue molido, fue castigado. Versículo 6, Jehová cargó en él el pecado de todos nosotros. Versículo 7, angustiado, afligido, como cordero fue llevado al matadero. Versículo 8, experimentó cárcel, juicio, fue cortado de la tierra de los vivientes. Todo esto indica que esta es una experiencia terrible, terrible de sufrimiento. El versículo 10 repite que él fue quebrantado, fue sujetado a padecimiento. El versículo 11 habla de la aflicción de su alma. ¿Quién puede llevar un sufrimiento de esta magnitud, un sufrimiento tan enorme? Bueno, usted podrá decir, supongo que en algún lugar alguien merece sufrir así, pero eso lleva a una segunda pregunta. ¿Acaso fue el sufrimiento merecido? ¿Acaso esta persona que está siendo descrita aquí es merecedora de este tipo de sufrimiento incansable? La respuesta a la pregunta es no, no. El sufrimiento no fue merecido por el que sufrió. Regrese al versículo 9 por un momento. Aunque nunca hizo maldad ni hubo engaño en su boca. Y lo que está en la boca es lo que está en el corazón, porque de la abundancia del corazón habla la boca. Entonces,
no hubo nada en la boca de maldad ni engaño, porque no hubo nada en el corazón. De hecho, avanzando más allá de eso, él es identificado en el versículo 11, esta persona que sufrió como el justo. Esta es una profecía de alguien que sufre, de un sufrimiento horrendo, terrible. ¿Acaso el sufrimiento fue merecido? No. Eso lleva a una tercera pregunta. ¿Acaso Dios intentó proteger al justo que sufrió? La respuesta es no. El versículo 10 dice, Jehová quiso quebrantarlo, sujetándole a padecimiento. Es una historia sorprendente. Sufrimiento sin paralelos, sufrimiento inmerecido por parte de una persona justa que sufrió, quien no es protegido por un Dios justo, lo cual nos lleva a la cuarta pregunta. ¿Acaso es esa una falla por parte de Dios? ¿Es eso incoherente con la naturaleza justa de Dios? ¿El no proteger a un hombre justo de dicho sufrimiento? ¿Es coherente con la naturaleza justa de Dios dejar que este hombre sufra? La respuesta es sí, sí, debido a lo que leemos comenzando en el versículo 5. Él fue herido por nuestras rebeliones. Él fue molido por nuestros pecados. El castigo de nuestra paz fue sobre él. Y por su llaga fuimos nosotros curados. Versículo 6. Jehová cargó en él el pecado de todos nosotros. Al final del versículo 8. Y por la rebelión de mi pueblo fue herido. Porque fue cortado de la tierra de los vivientes. Y por la rebelión de mi pueblo fue herido. Versículo 11. Llevará las iniquidades de ellos. Versículo 12. Habiendo él llevado el pecado de muchos. Él es alguien que sufre de manera vicaria. Él es alguien que sufre de manera sustitutiva. Él está sufriendo no por sus propios pecados, sino por los pecados de otros. Lo cual lleva a otra pregunta. ¿Por qué es que un hombre haría eso? ¿Por qué es que algún hombre que es justo sufriría de manera tan horrible sin ser protegido por Dios y después sufriría de manera vicaria por los pecados que él no cometió, sino por los pecados de otros? La respuesta es porque él estuvo dispuesto, porque él quiso hacer eso. Sí, versículo 10. Cuando haya puesta su vida en expiación por el pecado, él se entregó a sí mismo como una ofrenda por la culpa, una ofrenda por los culpables. Sí, versículo 12. Él derramó su vida hasta la muerte. ¡Qué persona tan sorprendente que quiso sufrir tanto! Sufrir de manera inmerecida, sufrir sin la protección de un Dios justo. Aunque él fue justo, sufrir de manera vicaria, sufrir con disposición. ¿Por qué? Esa es la siguiente pregunta. ¿Por qué es que él haría esto? ¿Cuál es el resultado? En primer lugar, en el versículo 11, él, al hacer esto, justificará a muchos. Esto es, él, mediante su sufrimiento, hará de muchos justos. Y él será exaltado. Como resultado de su angustia, versículo 11, él verá luz. Eso es lo que ese versículo significa. Él verá luz, él verá la vida, él será satisfecho. Y versículo 12, él tendrá parte con los grandes y con los fuertes repartirá despojos. En otras palabras, él será recompensado, él será exaltado. ¿Cómo será exaltado? De regreso al capítulo 52, versículo 13, él será engrandecido y exaltado y será puesto muy en alto. Versículo 15, asombrará él a muchas naciones. Los reyes cerrarán ante la boca porque verán lo que nunca les fue contado y entenderán lo que jamás habían oído. ¿Quién es este? ¿Quién es este? Bueno, no podría ser ningún otro más que ¿quién? El Señor Jesucristo. ¿Acaso el mundo no puede ver eso? ¿Acaso el mundo no puede ver esto? Esto es escrito 700 años antes de que Jesús naciera, o aproximadamente, lo cual es suficiente evidencia de que Dios es el autor de las Escrituras, porque solo Dios conoce el futuro a detalle. El mundo, ¿cómo no puede ver esto? Este tiene que ser Jesucristo. Todos estos detalles son cumplidos en él. Pero de nuevo, el mundo no tiene la Biblia, lee la Biblia, conoce la Biblia. Entonces, cuando vemos, digamos, a los gentiles, a las naciones del mundo, no necesariamente esperamos que ellos crean en Jesucristo. Ellos no conocen Isaías 53, el Antiguo Testamento, la verdad del Nuevo Testamento, la escritura del relato de Jesús. Pero entonces, ¿qué hay acerca de los judíos? ¿Qué hay acerca de los judíos? Ellos conocen la historia de Cristo, si no es por ninguna otra razón que para asegurarse de que
todo el mundo sepa que lo rechazaron. Eso es parte de ser judío en el mundo. Asegúrate

significa que ellos escudriñan las Escrituras, ellos conocen algo de las Escrituras. El resto, el otro 90%, a un grado u otro, son más bien indiferentes a las Escrituras y a la interpretación cuidadosa de las Escrituras. Entonces, la mayoría de los judíos, esto es lo que Mitch Glazer dice, la mayoría de ellos no saben nada del Antiguo Testamento, Isaías o Isaías 53. No lo conocen. Además, él dice, la mayoría de ellos no creen en la profecía bíblica, no creen en el pecado, no creen en la depravación, lo cual significa una pecaminosidad irreversible que es inherente en ser humano. No creen en la expiación, no creen en el sacrificio, no creen en el derramamiento de sangre por el perdón, no creen en la encarnación, no creen en el rechazo, no creen en el Nuevo Testamento y entonces no creen en Jesús. Entonces usted no puede asumir que cuando usted le habla a personas judías acerca del Señor Jesucristo, que ellos tienen alguna familiaridad con Isaías 53. Los componentes sorprendentes de este capítulo no tienen lugar en su manera de pensar. Entonces, el capítulo comienza al decir, ¿quién ha creído el mensaje dado a nosotros? Ellos admitirán que no lo creyeron. Es algo sorprendente. El mundo está lleno de gente que no lo cree. Las naciones, en su mayoría, no lo creen. No creen en el mensaje acerca de Jesucristo. Las religiones del mundo, fuera de los cristianos verdaderos, no creen en el mensaje acerca de Cristo. ¿Y qué mensaje es? Los judíos que lo conocen, Pablo dijo en Romanos 10, está en tu boca, está cercano a ti. Tú conoces el relato, tú conoces las afirmaciones de Cristo, pero no las creen. Imagínense, no creen en este mensaje, las buenas noticias del cielo, en donde el amor de Dios lo ha movido a él a rescatar pecadores del infierno mediante la muerte de su hijo. No creen eso. No creen el mensaje, las buenas noticias de que un Dios invisible ha enviado a un Salvador invisible a esta generación invisible para proveer bendiciones invisibles en un cielo invisible para ser recibidas por una fe invisible. No creen en las buenas noticias de salvación y perdón para los pecadores del pecado e ira y juicio. No creen en las buenas noticias de un Salvador crucificado como un medio de esa salvación. No creen en las buenas noticias de que hay justicia divina disponible, mediante la cual pecadores culpables pueden estar sin temor y santos delante de Dios, envueltos en la justicia de Él. No creen en las buenas noticias de un perdón concedido por el cielo a un pecador sentenciado y encarcelado que puede recibir ese perdón por la fe en Cristo. No creen en las buenas noticias de que hay un médico que cura a todos los que vienen a Él de manera infalible y eterna, de todas las enfermedades del alma, y lo hace libremente y no rechaza a paciente alguno. No creen en las buenas noticias de que un banquete ilimitado para almas hambrientas está preparado, al cual todos son bienvenidos, Cristo mismo siendo tanto el anfitrión como la comida. No creen en las buenas noticias de un tesoro sin precio que no puede ser comprado, ya comprado y después ofrecido como un regalo, compuesto de bendiciones inagotables y gozos que nunca se agotan, tanto ahora como para siempre, para el que recibe el regalo. No creen en las buenas noticias de una victoria ganada por Jesucristo sobre Satanás, la muerte y el mundo, un triunfo al cual todos los que creen en Él pueden entrar y participar. No creen en las buenas noticias de paz eterna con Dios, comprada por la sangre de Cristo para pecadores indignos y ofensores. ¿Qué mensaje como para no creer en Él? Pero no lo creen. Y aquí tiene usted en Isaías 53, como usted sabe, una confesión por parte de los judíos. Las palabras de Isaías 53 hasta el último versículo son las palabras de una generación futura de judíos, la nación de Israel, que hará esta confesión y dirá, no lo creímos. ¿Quién lo ha creído? Muy pocos, muy pocos. Todo aquel que lo cree, judío o gentil, en cualquier punto será salvo. Pero no lo creímos. Ellos confesarán eso. Ahora recuerde, estamos hablando del hecho de que este capítulo está en el tiempo pasado. Todos los verbos están en el tiempo pasado. La mayoría de la gente piensa que está prediciendo lo que le va a suceder a Jesús. Bueno, hace eso porque lo describe a detalle, su sufrimiento y su muerte y su resurrección y exaltación. Pero todo está en verbos en tiempo pasado, lo cual significa que salta por encima de lo que le sucede a Jesús y mira hacia atrás, desde el final de la historia humana, cuando Israel finalmente mira al que traspasaron, llora por él como unigénito. Se dan cuenta de que han rechazado a su Mesías y una fuente de limpieza es abierta a ellos y la salvación viene a la nación de Israel. Mientras tanto, hasta ese arrepentimiento nacional, cualquiera puede venir a Cristo y ser salvo, pero la nación se arrepentirá en el

0: futuro y será salva. Y cuando lleguen a esa conciencia en un punto, Zacarías dice, cuando las naciones del mundo sean congregadas para destruir a Israel, cuando estén rodeados y listos para ser destruidos, en ese punto el Señor vendrá para ser su defensor y serán salvos. En el capítulo 59 de Isaías, usted tiene un retrato de eso. Simplemente me refiero a este. Usted tiene un retrato de eso conforme los judíos están diciendo, estamos en problemas, nuestras transgresiones se están acumulando, no hay justicia en la tierra, ¿dónde vamos? ¿Qué hacemos? Este es un retrato de Israel. En la actualidad, ¿cómo nos defendemos a nosotros mismos? El mundo está detrás de nosotros, Dios no viene a ayudarnos. Y después dice esto en Isaías 59, y no hubo hombre para ayudarlos. No hay líder humano que pueda rescatar a Israel de su castigo por rechazar a Cristo, el cual se está llevando a cabo inclusive en la actualidad. El mundo está amenazando su existencia con poder nuclear. Y dice que Dios miró a su alrededor en Isaías 59 y no hubo hombre. Y después, el lenguaje más hermoso, Dios responde al hecho de que no hubo alguien que salvar a Israel. Escuche el 59:16. Vio que no hubo hombre, no hubo alguien que intercediera. Entonces su propio brazo le trajo salvación a él. ¿Quién es su propio brazo? El Mesías, el brazo del Señor, quien es revelado. Entonces su propio brazo. Y esto es dramático. Usted ve al Mesías, el Señor Jesús, colocándose la justicia como una coraza, colocándose el yelmo, casco de la salvación en su cabeza, colocándose atuendo de venganza, vistiéndose de celo como con un manto. Y él viene a recompensar con ira a los adversarios de su pueblo, a recompensar a sus enemigos para que teman el nombre del Señor desde el occidente y su gloria desde donde se levanta el sol. Él vendrá como una torrente de aguas que el viento del Señor lleva. Entonces usted tiene a Cristo viniendo a salvar a Israel de ser destruidos en el momento en el que Él viene a defenderlos en contra de los enemigos que están congregados contra ellos. Lo que sucederá es que Él castigará a los impíos. Y versículo 20, un Redentor vendrá a Sión, aquellos que se vuelvan de la transgresión en Jacob. Esa es la hora de su salvación. Él será ese Redentor. Esto sucederá porque Dios prometió en el versículo 21, este es mi pacto con ellos, mi espíritu que está sobre vosotros, mis palabras que coloqué en vuestra boca, no dejarán vuestra boca o la boca de vuestra descendencia o la boca de la descendencia de vuestra descendencia, dice el Señor desde ahora y para siempre. Esa es la salvación de la nación de Israel, la salvación del nuevo pacto. Ellos verán a aquel a quien traspasaron. Ellos llorarán, ellos serán salvos, y el Señor mismo será el guerrero que los defiende en esa hora, cuando Él envíe al Mesías a su defensa, como también para traer su salvación, cuando ese tiempo venga en el futuro. Allí es cuando ellos mirarán hacia atrás y dirán, no creímos. El brazo del Señor, inclusive al Mesías mismo, el poder de Dios vino revelado en Él y no lo creímos, no lo creímos. Harán esa confesión abierta de los horrores de generaciones de incredulidad. La pregunta entonces que surge, y tomemos esta pregunta como nuestro punto de entrada al texto de Isaías 53, ¿por qué rechazaron a Jesucristo? ¿Por qué? Ellos harán esa confesión. Ellos nos dirán por qué. Le dirán a Dios por qué. Y la confesión que harán en el futuro, y que cualquiera que viene a Cristo ahora debe hacer, está en los versículos 2 y 3. Subirá cual renuevo delante de Él y como raíz de tierra seca. No hay parecer en él, ni hermosura le veremos, mas inatractivo para que le deseemos, despreciado y desechado entre los hombres, varón de dolores, experimentado en quebranto, y como que escondimos de él el rostro, fue menospreciado y no lo estimamos. Esa es la explicación. Esa es la explicación del por qué los judíos durante generaciones han rechazado a Jesucristo. Esa es la confesión que esa generación futura que se vuelva a él hará. Y recuerde, Dios limpiará a los rebeldes de la nación, Zacarías dice. Y un tercio de los judíos en el mundo en este punto, eso sería quizás 4 o 5 millones de ellos que confesarán a Jesús como Señor y dirán, esta es la razón por la que durante generaciones lo rechazamos. Tres razones son dadas aquí, tres razones. Son razones confesadas, número uno, y todas tienen que ver con el menosprecio que tuvieron hacia él. Número uno, él tuvo un origen menospreciable. Él tuvo un origen menospreciable. Él creció cual renuevo delante de él y como raíz de tierra seca. Él creció delante de él, refiriéndose a Dios. Él estuvo a vista plena de Dios, quien estaba totalmente contento con él. Este es mi hijo amado, en quien tengo complacencia. Dios vio todo momento de su vida, y Dios lo vio conforme él creció en sabiduría y estatura y favor con Dios y los hombres. Lucas 2:52 lo dice. Dios estaba completamente atento, observando el crecimiento de su hijo encarnado. Entonces, él está creciendo delante de Dios. Pero cuando nosotros lo vimos, y delante de Dios significa en el placer de Dios, como Dios lo quiso, según el plan de Dios. Pero desde nuestro punto de vista, él fue como un renuevo, como raíz de tierra seca. Permítame tan solo decir, esta es una sociedad agricultural. Estas personas trabajan en la tierra, cultivan cosas, tienen árboles y orquídeas y plantan en la tierra, y entonces hay ilustraciones que vienen de esa esfera. Decir que él es como un renuevo es decir simplemente que él es un vástago, un retoño. Es la palabra hebrea yonek y significa un retoño. Los retoños se aparecen y sin cultivo, sin expectativa. Y lo que usted hace con un retoño para que no extraiga y quite la vida y fruto de las otras ramas es que lo corta. Superfluo, pequeño, innecesario, irrelevante, insignificante. Los retoños aparecen. No están ahí por diseño, no son cuidados, no son esperados, no son necesarios y son quitados. A algunos comentaristas les gusta pensar que este árbol de donde viene el retoño es una referencia metafórica, una referencia alegórica o algo así como a la casa de David o lo que sea. Eso realmente es estirarlo de manera innecesaria. Este es lenguaje muy simple. Esta es una manera simple de decir que su comienzo fue irrelevante. No fue importante, fue insignificante, no importaba. Él fue un nadie de los nadies, de ningún lugar. Vemos a Jesús, ¿y qué vemos? Una familia insignificante. José, María, una ciudad insignificante, Nazaret, fuera de la vida importante. Nacido en un lugar insignificante, en una posada, en un establo colocado en un comedero, y asistieron a su nacimiento pastores que eran las personas más bajas en la escala social. Ningún nacimiento real, ningún estatus social, ninguna nobleza familiar, ninguna educación formal, 30 años como carpintero en Nazaret, ningún contacto con alguien que importaba, con la élite, con los importantes. Él es un retoño, él es irrelevante, o es como raíz de tierra seca. Conforme el sol sale en esa parte del mundo, en el Medio Oriente, la tierra se seca y se parte, y conforme el suelo se encoge debido a que el agua se evapora, algunas de las raíces comienzan a salir a la superficie, raíces sucias, cafés, en el suelo seco, no cuidadas. Esas serían las raíces de un árbol a quien nadie le importa, porque si se preocuparan por él, lo estarían regando. De nuevo, es otra manera de decir que él es innecesario, indeseable, no impresionante, sin valor, no más importante que un retoño o una raíz seca en un lugar seco que nadie cultiva, a quien nadie le importa, que nadie cuida, que nadie riega. Comienzos miserables. Y después inclusive dijeron cosas como, ¿acaso puede salir algo bueno de Nazaret? Él no ganó nada de su origen familiar, él no ganó nada de su estatus social, él no ganó nada de la economía de su familia, él no ganó nada de sus seguidores. No fueron brillantes, no estaban preparados, no eran poderosos, no fueron influyentes, no eran importantes. No hubo un rabino, fariseo, saduceo, sacerdote, escriba. Nadie importó. Fueron una multitud de nadies, pescadores, primordialmente con unos cuantos otros raros esparcidos ahí como un publicano y un terrorista. No tuvieron posición, no tuvieron dinero. Y en cierta manera se unieron al principio del movimiento ahí pensando que quizás en cierta manera podían ganar la lotería del reino si aguantaban. Pudo haber habido una gran recompensa. Ninguno de ellos tuvo algún mérito que señalar. Y los judíos vieron eso y dijeron, espera un momento, este no puede ser el Mesías, porque el Mesías no va a entrar así. Esto no encaja con el perfil que ha sido tan desarrollado a lo largo de los siglos entre los judíos de una llegada gloriosa del Mesías.
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Hebreos 12:2. Puesto los ojos en Jesús, el autor y consumador de la fe, quien por el gozo puesto delante de él, soportó la cruz, despreciando la vergüenza, y se ha sentado a la diestra del trono de Dios. 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

Romanos 8:3. Pues lo que la ley no pudo hacer, ya que era débil por causa de la carne, Dios lo hizo, enviando a su propio Hijo en semejanza de carne de pecado, y como ofrenda por el pecado, condenó al pecado en la carne. 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

Primera de Juan 1:8 al 10. Si decimos que no tenemos pecado, nos engañamos a nosotros mismos y la verdad no está en nosotros. Si confesamos nuestros pecados, Él es fiel y justo para perdonarnos los pecados y para limpiarnos de toda maldad. Si decimos que no hemos pecado, le hacemos a Él mentiroso y su palabra no está en nosotros. 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
1: Lavar pies es la metáfora de servirnos, hermanos, de considerarnos al amor. Filipenses 2:5-8 lo hemos leído varias veces en esta serie, pero usted sabe que Cristo tomó forma de siervo y estando en la condición de siervo se humilló a sí mismo y se hizo obediente hasta la muerte y muerte de cruz. Y Pablo lo que dice ahí es que esa actitud es la que haya en nosotros, esa mente, esa forma de pensar, sea la que tengamos nosotros los creyentes, esa que tuvo Cristo Jesús, que se humilló a sí mismo. Y la razón por la cual esta paradoja es tan importante, libres, pero libres para servir, es porque en el amor es que se cumple la ley. Es en el amor. Jesús lo indicó claramente en Mateo capítulo 22, versos 37 hasta el 40, cuando citó los dos grandes mandamientos de amar a Dios sobre todas las cosas, pero también mandó que el segundo mandamiento, amar a tu prójimo como a ti mismo. Y fue él quien dijo que toda la ley depende de estos dos mandamientos. Toda la ley depende de estos dos mandamientos. Obedecer estos dos mandamientos es obedecer la ley. ¿Por qué, hermanos? Porque el amor cumple el verdadero propósito de la ley del Antiguo Testamento. Y aquí está la gran paradoja. Por un lado, nosotros los creyentes no estamos bajo la ley mosaica, ni estamos bajo los preceptos de esa ley. Sin embargo, los creyentes en el nuevo pacto, cuando somos guiados por el Espíritu de Dios y hacemos ahora, por la gracia de Dios, las cosas que hacemos amándonos unos a otros, cumplimos lo que la ley pretendía hacer. Lo que esa ley pretendía, ahora en el Espíritu, viviendo en el Espíritu, caminando en el Espíritu, amando en el Espíritu, resulta que como fruto de esa gracia, nosotros cumplimos esa ley. Sin que esa ley sea una condenación sobre nosotros, sino porque la nueva vida en Cristo nos ha liberado para obedecer. Y la máxima expresión de esa obediencia es el amor, hermanos. No son ni la manifestación de dones, no es la sabiduría, no es el conocimiento bíblico, es el amor, el amarnos unos a otros, el servirnos unos a otros, el procurar el bien de los demás antes que el mío propio. Cuando hablamos de eso, en un mundo como el que vivimos, es totalmente contracultural. Porque hoy estamos viviendo en un mundo donde el egoísmo es impresionantemente rampante. Es impresionante lo que vemos en las actitudes de la gente hacia el deseo de acaparar, de tener, de conseguir, de ser el primero, de ser el único. El Evangelio es totalmente diferente, el Evangelio es totalmente distinto. Obviamente, entre el antiguo pacto y el nuevo pacto, no todo es discontinuidad, sino que la nueva vida en el Espíritu representa para nosotros el cumplimiento de la ley del Antiguo Testamento. Recuerde que el pacto con Moisés se cumplió en Cristo, hermanos. Cristo cumplió perfectamente la ley, y que ahora nosotros, para poder discernir esas áreas de continuidad y descontinuidad, ¿qué tenemos que hacer? Simplemente interpretar la Escritura a la luz del cumplimiento de Cristo, a la luz de Cristo manifiesto. ¿Por qué? Porque Él es el intérprete soberano de la ley. Por eso los reformadores, entre ellos Juan Calvino, expresaron que para el creyente la ley es una regla de gratitud, no un medio de salvación. Usted y yo no obedecemos la ley moral de Dios para salvarnos. Nosotros obedecemos la ley moral de Dios sencillamente como una regla de gratitud, como un guía, como lo que nos muestra la realidad de la conducta. ¿Cómo aplicamos esto, hermanos? Con otras preguntas. ¿Cómo usted y yo estamos usando nuestra libertad? ¿Cómo usted y yo usamos nuestra libertad en Cristo? Toda esta gloriosa libertad que nos ha dado, ¿la uso para servir o la uso para exigir mis derechos? ¿Cómo son nuestras oraciones al Señor? ¿Todavía nosotros oramos exigiendo derechos al Señor, exigiendo merecimientos propios al Señor? ¿O tenemos un lenguaje de oración bíblico donde mostramos que esta libertad no se nos ha ido a la cabeza, sino que seguimos siendo siervos del Señor y que estamos realmente bajo su voluntad? Hermanos, la madurez cristiana no se mide por logros, no se mide por dones, no se mide por conocimiento, no se mide por diplomas, no se mide por cosas que alcanzamos. La madurez cristiana se mide por cuánto amamos. Cuánto amamos. Y esta es una realidad sumamente descuidada en nuestras iglesias. Sumamente descuidada. Y hay una desconexión tantas veces entre la teología que tengo en la cabeza y el amar a los propios hermanos de la iglesia. Tanto así que inclusive en algún tipo de diferencia, en vez de mostrarnos el amor, podemos destruir aquello que Cristo compró con su sangre preciosa, que es lo que nos lleva al tercer y final punto de este sermón. Una iglesia, hermanos, le pueden faltar muchas cosas. Ninguna iglesia es perfecta y nosotros menos, que somos una iglesia como un aborto de la naturaleza. El Señor nos dejó ahí por años hasta manifestar su amor y misericordia, sacándonos de donde estábamos y trayéndonos poco a poco al entendimiento del Evangelio, de su palabra. Y nos faltan cosas y nos faltarán siempre. Una iglesia le pueden faltar inclusive tener algunas doctrinas totalmente alineadas en su lugar. A una iglesia le pueden faltar algunos buenos programas que hacer. A una iglesia le pueden faltar facilidades, instalaciones. Pero nada de eso destruye una iglesia. Pero usted sabe lo que si le falta a una iglesia, la iglesia se destruye. Amor. Simplemente, hermanos. Y esta es la cosa interesante. Que no la destruyen de afuera. No la destruyen de afuera. Se destruye desde dentro, que es el tercer punto. Una iglesia sin amor destruye aquello que Cristo compró. A veces nos importa más el conocimiento que la vida de un hermano, o la vida en general de la iglesia, o nos importa más ganar un argumento, nos importa más tener la razón, o nos importa más el que yo sea reconocido, el que lleve el reconocimiento de las cosas que se hacen, que el que todos mis hermanos sean reconocidos, porque todos estamos sirviendo. Y Pablo usa un lenguaje aquí bien interesante, hermanos. Pero bien interesante. Esa metáfora que él usa de mordidas y de devorarse Lo que Pablo nos está indicando es que cuando usamos nuestra libertad en Cristo en contra de los demás, no estamos yendo más lejos que un grupo de animales que se están devorando y mordiendo unos a otros. ¿Usted ha visto una jauría de perros cuando están en celo? Creo que todo el mundo lo ha visto. Si usted no lo ha visto, saquen a ese muchacho de la casa, por favor, y del celular y de la pantalla de la computadora. Obviamente hay muchas urbanizaciones cerradas, como quieren, entran perros. Pero cuando yo me crié en Carolina, pues yo no sé, los perros eran como parte de todo el panorama, y cuando había una perra en celo, eso venían perros de todas las urbanizaciones por allí donde yo vivía. Y se enredaban a pelear. Y cuando pelean, o sea, los mordiscos, de hecho nosotros teníamos un sato, que era bravucón de la calle, y cuando venía esto, él enfrentaba, pero siempre salía herido, porque eran muchos perros. Tenía guille de Rambo, de lo que fuera, y se metía ahí dentro. Esa es la imagen. Cuando nosotros dejamos fuera lo más importante, que es el amor. Cuando le damos la prioridad a otras cosas, y esto, que es lo más importante, lo escuchamos, sí, ay, amor, qué lindo, eso está bonito, pastor, pero no lo practicamos, no lo vivimos, no buscamos la manera de cómo yo voy a practicar este sermón que estoy escuchando.

voluntariamente escoger, menguar y que el otro sea reconocido. Esa es la realidad. Y eso empezando desde nosotros los ancianos, los líderes, que somos igual que todo el resto de la congregación, pero tenemos un llamado a liderar. Pero si os mordéis, ¿usted nunca ha cogido una buena mordida en la iglesia? Esa es una cara de la pregunta. La otra cara es: ¿usted le ha dado una buena mordida a alguien en la iglesia? Pastor, pero me imagino que este mensaje como que es para otras iglesias, ¿no? No, hermano. Aquí también hay mordidas y gruñidos y territorialismo, defensa de mamá. Como que está interviniendo en el ministerio del otro y le avisan. Hermanos, qué triste que una iglesia pueda terminar devorándose a sí misma desde adentro, como un cáncer que la va consumiendo. Yo creo que usted sepa, nosotros venimos de una cultura religiosa donde se piensa que las iglesias siempre van a estar ahí. Las iglesias mueren. Si nosotros no cuidamos de practicar estas cosas, las iglesias mueren. En Estados Unidos, como son más prácticos, aquí en Puerto Rico somos más orgullosos y nos quedamos con tres y el letrero afuera, pero ya la iglesia murió hace rato. La iglesia la velaron, la enterraron, pero no cierran porque tienen orgullo. En Estados Unidos no, las venden y se acabó, y venden el templo o lo que sea. Pero hay iglesias que mueren y no fue de afuera, es de adentro. Así que siempre que nosotros abandonemos el servicio y el amor como parte de la libertad y queramos imponer a otros cosas que realmente no son mandatos bíblicos, estamos describiendo lo que es legalismo. Y el legalismo siempre produce división, hermanos. Siempre. Y legalismo no solamente es añadir cosas que no están en la Biblia. También puede ser en doctrinas secundarias. Cuando yo antepongo a la salud, a la unidad de la iglesia, mi criterio a tal grado que puedo dañar la iglesia, eso es legalismo. Y eso trae división en la iglesia. Por eso, una escritura que para esto es bien importante es Santiago capítulo 3. Si me acompaña, es tan amable, a Santiago 3:14. La Biblia dice: pero si tenéis celos amargos y ambición personal en vuestro corazón, no seáis arrogantes y así mintáis contra la verdad. Esta sabiduría, o sea, esa que se manifiesta en los celos, en la ambición personal, no es la que viene de lo alto, sino que es terrenal, natural, diabólica. Porque donde hay celos y ambición personal, allí hay confusión y toda cosa mala. Pero la sabiduría de lo alto es primeramente pura, después pacífica, amable, condescendiente, llena de misericordia y de buenos frutos, sin vacilación, sin hipocresía. Y la semilla cuyo fruto es la justicia se siembra en paz por aquellos que hacen la paz. Eso es a lo que la libertad nos debe llevar, hermanos. Tenemos toda esa libertad que dijimos, como el pez la tiene, pero no te salgas del agua. Tenemos toda la libertad como el tren, pero no te salgas de la vía. Pablo a los filipenses, antes de mostrar la humillación y la exaltación de Cristo, capítulo 2, en el verso 3, dice,
Escuche bien esto, hermano. Estos son los versos que deberían estar en

0: en la nevera con imán. Estos son los versos que queríamos tener en la nevera con un imán puesto. ¿Pero cuáles tenemos? Porque yo sé los planes que tengo contigo, planes de bien. Saque eso y ponga esto, hermano. Filipenses 2:3. Nada, nada hagáis por egoísmo o por vanagloria, sino que con actitud humilde cada uno de vosotros considere al otro como más importante que a sí mismo, no buscando cada uno sus propios intereses, sino más bien los intereses de los demás. ¡Wow! ¡Qué clase de verso, hermanos! Cada confesión del día domingo, en este verso yo tendría que decir: Señor, perdóname, porque no he vivido perfectamente Filipenses 2, 3 y 4. Es la realidad. Pablo a los Efesios, capítulo 4, verso 1. Yo, pues, prisionero del Señor, os ruego que viváis de una manera digna de la vocación con que habéis sido llamados, con toda humildad y mansedumbre, con paciencia, soportándoos unos a otros en amor, esforzándoos para preservar la unidad del Espíritu en el vínculo de la paz. Esforzándoos. O sea, la unidad no es automática. La unidad necesita del esfuerzo concertado de todos nosotros. Amados, una iglesia no permanece unida porque todos piensen igual. Una iglesia permanece unida porque todos pertenecen al mismo Señor. Y si usted reconoce eso, y eso es más importante que cualquier diferencia con su hermano, entonces estamos viviendo en la libertad correcta, en la libertad de los hijos de Dios. Juan 13:34, usted conoce ese también. Un mandamiento nuevo os doy: que os améis los unos a los otros, que como yo os he amado, así también os améis los unos a los otros. Y en esto conocerán todos que sois mis discípulos, si os tenéis amor los unos a los otros. Lo contrario a eso es lo que Pablo afirmó en este último verso de nuestro pasaje. Si esta no es la actitud de la iglesia, vamos a terminar mordiéndonos y destruyéndonos unos a otros. ¿Cómo puedo aplicar este último punto? Reflexionando en mi conducta, mis palabras. ¿Usted es un instrumento de reconciliación? Cuando usted ve que hay tensión entre personas en la iglesia, ¿usted aporta a la reconciliación? ¿O usted anda con un buche de gasolina en la boca? Cuando usted ve que hay un rumor, que hay un chisme, ¿usted de los que ataja, de los que confronta y dice por qué están hablando de alguien que no está aquí? ¿O usted simplemente aporta? ¿O callando y escuchando se justifica simplemente? Pregúntese. Y me pregunto yo si estoy promoviendo la unidad o si yo soy un alimentador de conflictos en la iglesia. Es importante eso. Si usted es nuevo en la fe, como sé que algunos de ustedes son, recuerde, la libertad que Cristo nos ha dado es la libertad de la condenación de la ley. Es la libertad de la esclavitud del pecado. Es la libertad para que usted ya no viva tratando de agradar a Dios en sentido de sus obras. Pero no es libertad para hacer lo que usted quiera, sino libertad para aprender a vivir como Cristo. Como Cristo. Importante. Si usted es un creyente de años, no porque seamos de años somos maduros, pero si usted es un creyente de años y se considera maduro, Entonces no usemos, hermanos, nuestros conocimientos o lo que pretendemos saber para controlar y dominar a otros o sentirnos superiores a otros. Usemos todo eso que Dios nos ha permitido para servir. Dios te ha permitido conocimiento, te ha dado hambre por la palabra, te ha dado deseos de profundizar, de estudiar. Úsalo para servir. O pregúntese, todo eso que tienes, ¿de qué manera tú lo estás usando para edificar a otros? Ah, pero es que a mí no me dejan predicar ahí arriba. Pero es que no tiene que ser de acá arriba. No, todos pueden predicar de acá arriba. Allá abajo se comparte el evangelio igual o mejor que de acá arriba. Concluimos, hermanos. Pablo comenzó esta sección de la carta diciéndonos: para libertad Cristo nos hizo libres. Pero ahora nos enseña ¿para qué? ¿Para qué la libertad? ¿Para qué toda esta libertad? No para vivir centrados en nosotros, sino la libertad de amar y de ver a mi hermano como mayor que yo, inclusive. ¿Dónde se unen esas dos caras de la moneda? ¿Dónde se unen estas dos verdades gloriosas que, aunque paradójicas, no son contrarias? Ahí, en la cruz de Cristo, es donde se unen estas dos verdades. Porque en esa cruz vemos la máxima libertad y el máximo amor. Jesús no fue a la cruz obligado, hermanos. Jesús no fue a la cruz arrastrado por el Padre. Jesús no fue a la cruz empujado por el Padre. Jesús fue a la cruz libremente, voluntariamente, a poner su vida como rescate por nosotros. Y por amor allí, Él pudiendo usar su libertad para decir no. En Getsemaní pudo decir no, me reivindico, no, vamos a hacer esto. Busca otro plan, Padre. No vamos a hacer esto, no. Por amor se entregó voluntariamente. Y ahora a su pueblo santo nos llama a vivir de esa misma manera. Amados, que el Espíritu Santo nos ayude y nos libre tanto del legalismo que convierte nuestra obediencia en un medio de salvación, pero que también nos libre del libertinaje que convierte la gracia en una excusa para pecar, porque el Evangelio de Cristo nos conduce a un camino mejor. ¿Cuál es ese camino mejor? El que hemos hablado hoy. Una libertad gobernada por el amor, pero un amor moldeado por el Evangelio. Porque la libertad en Cristo encuentra su expresión más alta, no cuando el creyente exige sus derechos, sino cuando, siguiendo el ejemplo de Cristo, renunciamos a ellos para servir en amor a nuestros hermanos.
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3: El libro de Salmos, Salmo 115, versículos 14 al 18.
4: Que el Señor los bendiga ricamente, tanto a ustedes como a sus hijos. Que sean bendecidos por el Señor, quien hizo los cielos y la tierra. Los cielos pertenecen al Señor, pero Él ha dado la tierra a toda la humanidad. Los muertos no pueden cantar alabanzas al Señor porque han entrado en el silencio de la tumba. Pero nosotros podemos alabar al Señor ahora y para siempre. ¡Alabado sea el Señor!
3: El libro de Jeremías, capítulo 32.
5: Jeremías recibió el siguiente mensaje del Señor en el décimo año del reinado de Sedequías, rey de Judá. También era el año 18 del reinado de Nabucodonosor. Para entonces, Jerusalén estaba sitiada por el ejército babilónico y Jeremías estaba preso en el patio de la guardia del palacio real. El rey Sedequías lo había puesto allí y preguntaba por qué Jeremías seguía dando esta profecía.
6: Esto dice el Señor: estoy a punto de entregar esta ciudad al rey de Babilonia y él la tomará. El rey Sedequías será capturado por los babilonios y llevado a encontrarse cara a cara con el rey de Babilonia. Él llevará a Sedequías a Babilonia y allí me ocuparé de él, dice el Señor. Si ustedes pelean contra los babilonios, no vencerán. En ese tiempo, el Señor me envió un mensaje. Me dijo: tu primo Hanamel, hijo de Salum, vendrá y te dirá: compra mi terreno en Anatot. Por ley, tienes derecho a comprarlo antes de que lo ofrezca a algún otro. Entonces, así como el Señor dijo que haría, mi primo Hanamel vino y me visitó en la cárcel. Me dijo:
7: por favor, compra mi terreno en Anatot, en la tierra de Benjamín. Por ley tienes el derecho de comprarlo antes de que lo ofrezca a algún otro, así que cómpralo para ti.
6: Entonces supe que el mensaje que había oído era del Señor. Así que compré el terreno en Anatot, pagándole a Hanamel 17 piezas de plata. Firmé y sellé la escritura de compra delante de testigos, pesé la plata y le pagué. Entonces tomé la escritura sellada y una copia de la escritura no sellada con los términos y condiciones de la compra. Y se las di a Baruc, hijo de Nerías y nieto de Maaseías. Hice todo esto en presencia de mi primo Hanamel, de los testigos que firmaron la escritura y de todos los hombres de Judá que estaban allí en el patio de la guardia. Entonces le dije a Baruc, mientras todos escuchaban: esto dice el Señor de los ejércitos celestiales, Dios de Israel. Toma tanto la escritura sellada como la copia no sellada y ponlas en una vasija de barro para preservarlas por largo tiempo. Pues esto dice el Señor de los ejércitos celestiales, Dios de Israel. Algún día de nuevo habrá dueños de estos terrenos que comprarán y venderán casas, viñedos y campos. Después que le di los documentos a Baruch, oré al Señor. Oh, Señor soberano, hiciste los cielos y la tierra con tu mano fuerte y tu brazo poderoso. Nada es demasiado difícil para ti. Muestras un amor inagotable a miles, pero también haces recaer las consecuencias del pecado de una generación sobre la siguiente. Tú eres el Dios grande y poderoso, el Señor de los ejércitos celestiales. Tú posees toda la sabiduría y haces grandes y maravillosos milagros. Ves la conducta de todas las personas y les das lo que se merecen. Realizaste señales milagrosas y maravillas en la tierra de Egipto, cosas que se recuerdan hasta el día de hoy. Y sigues haciendo grandes milagros en Israel y en todo el mundo. Así has hecho que tu nombre sea famoso hasta el día de hoy. Tú sacaste a Israel de Egipto con señales poderosas y maravillas, con mano fuerte y brazo poderoso y con un terror aplastante. Le diste al pueblo de Israel esta tierra que habías prometido hace mucho tiempo a sus antepasados, tierra donde fluyen la leche y la miel. Nuestros antepasados vinieron, la conquistaron y vivieron en ella, pero rehusaron obedecerte o seguir tu palabra. No hicieron nada de lo que les ordenaste. Por eso enviaste este terrible desastre sobre ellos. Miren cómo han construido rampas de asalto contra las murallas de la ciudad. Por medio de guerra, hambre y enfermedad, la ciudad será entregada a los babilonios que la conquistarán. Todo ha sucedido tal como lo dijiste. Y aún así, oh Señor soberano, me has ordenado comprar el terreno, hasta pagué mucho dinero en presencia de estos testigos, aunque la ciudad pronto será entregada a los babilonios.
5: Después Jeremías recibió el siguiente mensaje del Señor.
8: Yo soy el Señor, Dios de todos los pueblos del mundo. ¿Hay algo demasiado difícil para mí? Por lo tanto, esto dice el Señor. Entregaré esta ciudad a los babilonios y a Nabucodonosor, rey de Babilonia, y él la conquistará. Los babilonios que están fuera de las murallas entrarán y prenderán fuego a la ciudad. Quemarán por completo todas estas casas, donde el pueblo provocó mi enojo al quemar incienso a Baal en las azoteas y al derramar ofrendas líquidas a otros dioses. Desde su comienzo, Israel y Judá solo han hecho lo malo. Me han enfurecido con todas sus malas acciones, dice el Señor. Desde el día que se construyó esta ciudad hasta ahora, no han hecho más que enojarme, así que estoy decidido a deshacerme de ella. Los pecados de Israel y de Judá, los pecados de la gente de Jerusalén, de los reyes, de los funcionarios, de los sacerdotes y de los profetas, han provocado mi enojo. Mi pueblo me ha dado la espalda y no quiere regresar. A pesar de que les he enseñado con diligencia, no aceptaron la instrucción ni obedecieron. Levantaron sus ídolos abominables justo en mi propio templo, y así lo profanaron. Edificaron santuarios paganos a Baal en el valle de Ben Hinnom, y allí sacrifican a sus hijos e hijas a Moloc. Jamás ordené un acto tan horrendo. Ni siquiera me pasó por la mente ordenar semejante cosa. ¡Qué maldad tan increíble la que hizo que Judá pecara tanto!
6: Ahora quiero decir algo más acerca de esta ciudad. Ustedes han estado diciendo: la ciudad caerá ante el rey de Babilonia por guerra, hambre y enfermedad. Pero esto dice el Señor, Dios de Israel. Ciertamente traeré de regreso a mi pueblo de todos los países a donde lo esparcí en mi furor. Lo traeré de regreso a esta misma ciudad para que viva en paz y seguridad. Ellos serán mi pueblo y yo seré su Dios. Les daré un solo corazón y un solo propósito: adorarme para siempre, para su propio bien y el bien de todos sus descendientes. Y haré un pacto eterno con ellos. Nunca dejaré de hacerles bien. Pondré en el corazón de ellos el deseo de adorarme y nunca me dejarán. Me gozaré en hacerles bien, y con fidelidad y de todo corazón los volveré a plantar en esta tierra. Esto dice el Señor: así como traje todas estas calamidades sobre ellos, así haré todo el bien que les he prometido. Se volverán a comprar y a vender terrenos en esta tierra, de la que ahora ustedes dicen ha sido arrasada por los babilonios. Es una tierra desolada, de donde la gente y los animales han desaparecido. Es cierto, otra vez se comprarán y venderán terrenos, con escrituras firmadas y selladas frente a testigos, en la tierra de Benjamín, y aquí en Jerusalén, en las ciudades de Judá y en la zona montañosa, en las colinas de Judá y también en el Negev. Pues algún día les devolveré la prosperidad. Yo, el Señor, he hablado.
3: La carta del apóstol Pablo a los Filipenses. Capítulo 3, versículos 15 al 21.
9: Que todos los que son espiritualmente maduros estén de acuerdo en estas cosas. Si ustedes difieren en algún punto, estoy seguro de que Dios se lo hará entender. Pero debemos aferrarnos al avance que ya hemos logrado. Amados hermanos, tomen mi vida como modelo y aprendan de los que siguen nuestro ejemplo. Pues ya les dije varias veces y ahora se los repito de nuevo, con lágrimas en los ojos: hay muchos cuya conducta demuestra que son verdaderos enemigos de la cruz de Cristo. Van camino a la destrucción. Su Dios y su propio apetito. Se jactan de cosas vergonzosas y solo piensan en esta vida terrenal. En cambio, nosotros somos ciudadanos del cielo, donde vive el Señor Jesucristo, y esperamos con mucho anhelo que Él regrese como nuestro Salvador. Él tomará nuestro débil cuerpo mortal y lo transformará en un cuerpo glorioso, igual al de Él. Lo hará valiéndose del mismo poder con el que pondrá todas las cosas bajo su dominio.
3: La carta del apóstol Pablo a los Filipenses, capítulo 4, versículos 1 al 9.
9: Por lo tanto, mis amados hermanos, manténganse fieles al Señor. Los amo y anhelo verlos, mis queridos amigos, porque ustedes son mi alegría y la corona que recibo por mi trabajo. Ahora les ruego a Evodia y a Sintique, dado que pertenecen al Señor, que arreglen su desacuerdo. Y te pido a ti, mi fiel colaborador, que ayudes a esas dos mujeres, porque trabajaron mucho a mi lado para dar a conocer a otros la buena noticia trabajaron junto con Clemente y mis demás colaboradores, cuyos nombres están escritos en el libro de la vida. Estén siempre llenos de alegría en el Señor. Lo repito, ¡alégrense! Que todo el mundo vea que son considerados en todo lo

0: Amados hermanos, una cosa más para terminar. Concéntrense en todo lo que es verdadero, todo lo honorable, todo lo justo, todo lo puro, todo lo bello y todo lo admirable. Piensen en cosas excelentes y dignas de alabanza. No dejen de poner en práctica todo lo que aprendieron y recibieron de mí, todo lo que oyeron de mis labios y vieron que hice. Entonces, el Dios de paz estará con ustedes.
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Tito 3:5. Él nos salvó no por obras de justicia que nosotros hubiéramos hecho, sino conforme a su misericordia, por medio del lavamiento de la regeneración y la renovación por el Espíritu Santo. 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

Salmo 19. Y en esta serie de salmos selectos se me ha concedido el privilegio de poder compartir lo que menciona el Salmo 19. Pero antes de dar lectura, debo mencionar, hermanos, que delante de nosotros tenemos un salmo precioso. Delante de nosotros tenemos poesía pura de parte escrita por los dedos de Dios. Quiera el Señor que en esta mañana podamos todos salir admirados por su grandeza, que podamos salir alabando su santo y precioso nombre. Hermanos, también debo mencionar que el Señor me ayude a dar honor a su palabra esa mañana. Si no es así, no es problema de la palabra de Dios, sino problema del predicador. Pero que el Señor sea honrado esa mañana a través de su palabra. Vamos a leer qué nos dice el Salmo 19. Los cielos proclaman la gloria de Dios, y el firmamento anuncia la obra de sus manos. Un día transmite el mensaje al otro día, y una noche a la otra noche revela sabiduría. No hay mensaje, no hay palabras, no se oye su voz, pero toda la tierra salió su voz, y hasta los confines del mundo sus palabras. En ellos Dios puso una tienda para el sol, y este, como un esposo que sale de su alcoba, se regocija como hombre fuerte al correr su carrera. De un extremo de los cielos es su salida, y un curso hasta el otro extremo de ellos, y no hay nada que se esconda de su calor. Versículo 7. La ley del Señor es perfecta, que restaura el alma. El testimonio del Señor es seguro, que hace sabio al sencillo. Los preceptos del Señor son rectos, que alegran el corazón. El mandamiento del Señor es puro, que alumbra los ojos. El temor del Señor es limpio, que permanece para siempre. Los juicios del Señor son verdaderos, todos ellos justos. Deseables más que el oro, sí, más que el mucho oro fino. Más dulce que la miel y que destilar del panal. Además, tu siervo es amonestado por ellos en guardarlos y hay recompensa. ¿Quién puede discernir tus propios errores? ¿Sus propios errores? Absuélveme de los que me son ocultos. Guarda también a tu siervo de pecados de soberbia, que no se enseñoreen de mí. Entonces seré íntegro y seré absuelto de gran transgresión. Sean gratas las palabras de mi boca y la meditación de mi corazón delante de ti, oh Señor, roca mía y redentor mío. Vamos a él en oración. Padre, estamos esa mañana delante de tu presencia, delante de tu palabra, delante tuyo. Oh bendito Dios, que en este día su nombre sea glorificado. Te pido, Señor, que usted me ayude a hacer honor a su palabra. Ayúdeme, Señor, a que podamos todos juntos, a través de la predicación de su palabra, poder salir admirados de tu grandeza, porque tú, oh Dios, has hablado. Entregamos a ti ese tiempo y te lo pedimos en el nombre de Jesús. Amén. Hermanos, uno de los testimonios más conocidos del siglo XX es el de C.S. Lewis, o C.S. Lewis, como lo conocemos aquí en Latinoamérica. Él fue un profesor de Oxford y un político muy prolífico. Él es autor de libros conocidos como Mero Cristianismo, o tal vez aquella serie que quizás conocemos, Las Crónicas de Narnia.
Luis no era alguien que estaba buscando a Dios. Todo lo contrario. Él mismo escribió que él era el converso más reacio de toda Inglaterra. Luis creció con una mente brillante, pero con un corazón completamente herido. Su madre murió cuando él todavía era niño y desde ese día él decidió alejarse de absolutamente todo de lo que era Dios o que relacionada a la religión. Quiso creer que Dios era un mito, era un consuelo para débiles, era algo anticuado, así que él se dedicó su vida a la literatura, a la filosofía y a la razón. Pero nada de eso impidió que Dios siguiera hablándole. Hermanos, Dios habló a Luis desde la conciencia, le habló a través de la belleza, le habló a través de aquella amistad con J.R.R. Tolkien, un amigo muy cercano. Le habló por medio del vacío que encontraba en sus logros. Hasta que un día, caminando hacia la ciudad de Oxford, Lewis registró en su libro, Cautivado por la Alegría, la siguiente frase. Me rendí, admití que Dios era Dios. Me arrodillé y oré. Quizás esa noche era el converso más reacio de toda Inglaterra. Hermanos, Luis reconoció lo que por delante de nosotros tenemos en esa mañana, el Salmo 19, y con poder Dios habla. Él nos habla al intelecto, Él habla a nuestro corazón, Él ha hablado a través de su creación y también hoy nos está hablando a través de su palabra. Luis escribió después de todo eso lo siguiente: Dios susurra en nuestros placeres, pero grita en nuestros dolores. Es su megáfono para despertar a un mundo sordo. Mientras reflexionamos, hermanos, en el Salmo 19, quiero también mencionarles algo que dijo este escritor prolífico, C.S. Lewis, acerca del Salmo 19. Él mencionó, el Salmo 19 es el mejor poema del Salterio y una de las mejores líricas jamás escritas en el mundo. ¿Y por qué razón mencionó eso? Porque este Salmo, hermanos, nos muestra que Dios no está en silencio. Antes de que nosotros los buscáramos, Él ya nos está hablando a través de su creación, por medio de su palabra, y como lo hizo con Luis, en lo profundo de nuestro corazón. Por eso el tema del sermón de esta mañana es Dios ha hablado. Y la idea que va a permear, la idea central que va a permear todo el Salmo 19 en esta mañana, en la exposición de esta mañana, es que Dios ha hablado por medio de su creación, su palabra y su gracia para que nosotros le conozcamos, le adoremos y vivamos en obediencia delante de Él. Pero debo mencionar antes de empezar con la exposición de este Salmo, que este es un salmo inspirado por Dios, escrito por uno de los escritores prolíficos que encontramos en las Escrituras, el rey David, y con un claro propósito de llevar al pueblo a adorar. Si usted va conmigo y busca el Salmo 19, hay un pequeño título que dice, para el director del coro, Salmo de David. Hermanos, esas palabras no fueron editadas. Esas palabras son inspiradas por Dios. Porque el propósito de este salmo es adorar a Dios. David no se detiene para explicar quién es Dios. Sino, él incluye este cántico en el salterio. Él incluye este cántico en el cancionero del pueblo de Israel,
con el propósito de que el pueblo, al leerlo, al cantarlo, adore y proclame el nombre de Dios. Y el Salmo 19 nos enseña que si deseas escuchar a Dios, hay tres maneras que Él mismo ha hablado a nosotros. Y en primer lugar, y es el primer punto de nuestro sermón, Dios ha hablado a través de su creación. Hermanos, la única manera de conocer al autor de una obra es observar su firma puesta, colocada en la propia pintura. El artista desea transmitir un mensaje a través de su pintura. De la misma manera, mis hermanos, nuestro Dios, sin la necesidad de palabras audibles, habla poderosamente a través de su creación y ella proclama un mensaje glorioso acerca de su Creador. Y lo que encontramos en los primeros dos versículos de nuestro texto es que la creación predica continuamente la gloria de Dios. Acompáñame por favor a leer nuevamente el versículo 1 y 2. Los cielos proclaman la gloria de Dios y el firmamento anuncia la obra de sus manos. Un día transmite el mensaje al otro día y una noche a la otra noche revela sabiduría. Algunos estudiosos han denominado a esta sección la revelación general de Dios. Es decir, que Dios se ha revelado a nosotros a través de su creación. Hermanos, como mencioné al principio, el salmista no está interesado en explicar teorías de la creación. Él presupone que detrás de todo lo creado hay un diseñador inteligente y que quiere afirmar que la creación no es un producto del azar o de una explosión cósmica, sino revela la gloria de su creador. Y es interesante que el salmista inicia diciendo, los cielos proclaman la gloria de Dios. Si usted y yo hoy en día queremos ver, levantamos la mirada, vemos el cielo, podemos observar las estrellas, pero hoy en día podemos usar telescopios para admirar esa grandeza del cosmos. David no tenía eso. Lo que nosotros tenemos hoy en día para admirar la grandeza de Dios. Él no se detiene para explicar ni para justificar la gloria del Creador. La palabra proclamar significa literalmente anunciar, cantar, predicar, narrar constantemente. Y para mencionar cómo el firmamento, la luna, las estrellas, el sol, las nubes, la lluvia, el viento, el universo mismo cumplen un propósito. Y este es proclamar la gloria de Dios. Y es precioso notar la manera poética como escribe el salmista. Él menciona para referirse a los cielos, en nuestro mismo texto, versículo 1, y el firmamento anuncia la obra de sus manos. Hermanos, Dios está usando una figura retórica, el antropomorfismo, para poder explicarnos un poco, para que nosotros podamos entender que le está atribuyendo características humanas para que nosotros podamos entender la inmensidad de su gloria. Si vea nuestro texto, él dice, el firmamento anuncia la obra de sus manos. Él de manera poética está diciendo que el autor de los cielos y de todo lo creado es Dios. El firmamento anuncia la obra de sus manos. Un comentarista llamado Joseph Addison, en relación a este texto, menciona lo siguiente, y permítame citarlo, por favor. Él dice, el sol y las estrellas, junto con los planetas, alzan su gloriosa voz con cánticos de eterno fulgor, pues divina es la mano
que los creó. Hermanos, Dios nos habla continuamente, aún a pesar de que nosotros quizá queramos taparnos los oídos, queramos cerrarnos los ojos. Hermanos, Dios está hablando continuamente. Hoy, en cada amanecer, cada atardecer, cada

Yo no sé si en este día dentro de nosotros se encuentra alguien que está dudando de la existencia de Dios. Quiere el Señor que en esta mañana los ojos de su entendimiento les sean iluminados y puedan ver la majestuosidad de nuestro Dios, la gloria de nuestro Dios. Y si no, si quiere cerrar sus oídos, admire la creación. Dios nos habla a través de su creación. La creación nos predica continuamente la gloria de Dios. Y eso es lo que está diciendo aquí el salmista. Pero también la creación describe silenciosamente la gloria de Dios. Veamos qué nos dice el versículo 3. No hay mensaje, no hay palabras, no se oye su voz, pero por toda la tierra salió su voz y hasta los confines del mundo sus palabras. Hermanos, este es el sermón silencioso que nadie puede ignorar. Mientras estaba estudiando este texto, quise hacer un examen para aplicar este texto. Y por un momento salí, cerré los ojos y escuché el sonido del viento. Escuché el cantar de los pajaritos. Estuve en el malecón, las olas del mar. Es imposible ignorar cómo Dios silenciosamente nos está predicando de su gloria. Cierra los ojos, pero puedes ver cierra tus oídos, pero aún así puedes ver la gloria de nuestro Dios. Las montañas, los majestuosos paisajes, la belleza misma de la creación proclaman lo glorioso, lo grandioso y majestuoso y poderoso que es nuestro Dios. Si van conmigo, por favor, a Romanos capítulo 1, versículos 10 al 20. El apóstol Pablo lo que hace, él está explicando cuál es el corazón del pecador. ¿Cómo es el corazón del hombre? Nos dice el versículo 10. Pero lo que se conoce acerca de Dios es evidente dentro de ellos, refiriéndose a su creación, a los hombres. Pues Dios lo hizo evidente, porque desde la creación del mundo, sus atributos invisibles, su eterno poder y divinidad, se han visto con toda claridad, siendo entendidos por medio de lo creado, de manera que ellos no tienen excusa. Hermanos, ningún hombre puede decir que Dios no existe. Dios se ha revelado a nosotros a través de su creación. Dios se ha revelado a nosotros de manera silenciosa a través de su creación. Y es interesante la figura que usa aquí el salmista, porque en la cultura pagana, en el Medio Oriente, el sol era visto como una deidad, ya que uno puede ver el sol y admirarse de su grandeza. Pero el salmista lo que está haciendo, él está mencionando de manera poética que la creación es el lugar donde Dios puso una tienda para el sol. ¡Wow, hermanos! ¡Qué precioso lo que tenemos aquí! Versículo 4 dice de nuestro texto, el Salmo capítulo 19. Versículo 3, no hay mensaje, no hay palabra, no se oye su voz, pero toda la tierra salió su voz y hasta los confines del mundo sus palabras, en ellos puso una tienda para el sol. Hermanos, ese es nuestro Dios. Ese es el Dios que ha hablado. Que no

0: solamente ha creado todo como una pintura, como un artista, sino todo lo creado. Él está explicando que aquel majestuoso sol que en estos momentos está iluminándonos, Dios en su creación, dice el salmista, que su creación fue una tienda para colocarlo a él, para colocar al sol. De tal manera que usted y yo, al mirar el sol, podamos admirar la majestuosidad de nuestro Dios. Y versículo 5 nos dice: y este, como un esposo que sale de su alcoba, se regocija como un hombre fuerte al correr la carrera. De un extremo de los cielos es su salida y su curso hasta el otro extremo de ellos, y no hay nada que se esconda de su calor. El predicador francés Juan Calvino dijo: la creación es el teatro donde la gloria de Dios es expuesta cada día. La creación es el teatro donde la gloria de Dios es expuesta cada día. Hermanos, Dios nos habla a través de todo lo creado. Cada amanecer nos predica la gloria de Dios. ¿Acaso podemos ignorarlo? Nosotros, seres creados, no tenemos excusa para negar su gloria. Porque Dios nos ha hablado a través de los cielos, pero Él no se quedó allí. La creación muestra su gloria, pero la Escritura nos revela su carácter. Y para eso, hermanos, y el firmamento nos dice que Dios existe, pero su palabra nos dice quién es Él. Por esa razón que el segundo punto de nuestro sermón es: Dios ha hablado a través de su palabra. Dios nos ha hablado a través de su palabra. Y la revelación general declara que Dios existe, como lo vimos hace un momento, pero no nos puede enseñar quién es Dios, ni cómo nosotros podemos ser salvos. Para eso necesitamos lo que los teólogos lo han denominado la revelación especial. O dicho de otro modo, Dios hablándonos a través de su palabra. Y Él nos habla a través de ella, hermanos. Y podemos ver en el versículo 7 el carácter glorioso de la palabra de Dios. El salmista usa en el hebreo la palabra para referirse a Señor Dios. En algunos versículos encontrará, perdón, en algunas versiones, la Reina Valera del 60, por ejemplo, encontrará la palabra Yahvé o Jehová. El salmista está usando la palabra Yahweh para hablar del nombre de pacto por parte de parte de Dios. Literalmente lo que está diciendo el salmista es que el testimonio, la ley, la palabra de Yahweh es aquel quien es, el que no tiene principio ni fin, el poderoso de Israel, el creador del universo, aquel que se apareció en la zarza ardiente a Moisés y le dijo, cuando Dios le dijo: ve, para que tú, te he escogido para que tú liberes a mi pueblo, y quién les diré quién me está enviando, yo soy el que soy, te está enviando. Yahweh, el rey del universo, el creador, el poderoso de Israel, te está enviando. Y ese mismo es aquel que el salmista nos está hablando aquí en nuestro texto. Versículo 7. La ley de Yahweh es perfecta. La ley de aquel que no tiene principio ni fin es perfecta. Y es interesante que vemos 6 títulos para referirse a la palabra de Dios. Usted puede ver en el versículo 6, Versículo 7, perdón, nos dice, para referirse a la palabra de Dios, él usa la ley del Señor. Él usa también en el mismo texto el testimonio del Señor. Él usa también en el versículo 8 los preceptos, en el mismo versículo el mandamiento, versículo 9 el temor del Señor y versículo 9 también los juicios del Señor. Él está hablando exactamente de lo mismo, la palabra de Dios. Esta es completa, no tiene defecto moral, es inerrante, refleja el carácter de Dios y por lo tanto tiene autoridad. Por eso es que el salmista dice, la ley del Señor es perfecta. Recordarán lo que el apóstol Pedro en su segunda carta, capítulo 1, versículos 20 al 21, menciona acerca de la palabra de Dios. Él dice, pero ante todo sepan esto, que ninguna profecía de la Escritura es asunto de interpretación personal, pues ninguna profecía fue dada jamás por un acto de voluntad humana, sino que hombres inspirados por el Espíritu Santo hablaron de parte de Dios. Y Pablo escribiéndole también a su hijo en la fe, Timoteo, en su segunda carta, en el capítulo 3, versículos 16 al 17, Pablo le dice a Timoteo que toda la Escritura es inspirada por Dios y es útil para enseñar, para reprender, para corregir, para instruir en justicia, a fin de que el hombre de Dios sea perfecto, equipado para toda buena obra. Hermanos, nuestro buen Dios es perfecto y por lo tanto su palabra también lo es. Por eso tiene autoridad sobre nuestra vida. Su palabra es un reflejo de su carácter. Y eso es lo que está diciendo aquí el versículo 7. La ley de el Señor es perfecta. La ley de Yahweh es perfecta. Pero no solamente nos está diciendo esto, y más adelante en los siguientes versículos, David lo que está haciendo, él está mencionando atributos y el efecto que causa esta palabra perfecta de Dios en la vida de las personas. Versículo 7 nos dice, la ley del Señor es perfecta, que restaura el alma. El testimonio del Señor es seguro, que hace sabio al sencillo. Dice, en primer lugar, ¿cuál es ese atributo de la ley del Señor? Dice que el testimonio del Señor es seguro, es confiable, restaura el alma, convierte el alma, nos da vida. Un autor mencionó lo siguiente, que la instrucción de Dios es perfectamente completa y completamente perfecta, que no necesita ni adición ni permite sustracción. Y esta palabra perfecta hace una obra perfecta porque esta restaura el alma, refresca, reanima y devuelve el alma al lugar que le corresponde. ¿Recuerdan cómo el autor de Hebreos habla acerca de esta palabra de Dios? Él dice en Hebreos capítulo 4, versículo 12, porque la palabra de Dios es viva y eficaz, y es más cortante que cualquier espada de dos filos. Penetra hasta la división del alma y del espíritu, y de las coyunturas y los tuétanos, y es poderosa para discernir los pensamientos y las intenciones del corazón. Esta es la palabra perfecta de Dios. Pero el salmista también nos dice que otro atributo y otro efecto de la palabra de Dios es que esta es confiable, y la consecuencia de que la palabra de Dios es confiable es que nos da sabiduría. Veamos qué nos dice en nuestro mismo texto, versículo 7. El testimonio del Señor es seguro, que hace sabio al sencillo. Hermanos, su palabra es digna de ser creída. es confiable, nos invita a buscar sabiduría en aquella fuente de toda sabiduría. En el Salmo 119, 130, el salmista lo expresa de esta manera. La exposición de tus palabras imparte luz, da entendimiento al sencillo. Hermanos, si usted es falto de sabiduría, dice Santiago, que pida a Dios, porque Él da abundantemente y sin reproche. El salmista nos está diciendo, la exposición de tus palabras imparte luz, da sabiduría, da entendimiento a los sencillos. Pero no solamente eso, en el versículo 8 nos dice que la palabra de Dios, uno de sus atributos y una consecuencia de esto es que estas son rectas. Los preceptos del Señor son rectos y producen gozo, que alegran el corazón. Los preceptos son aquellas directrices para nuestra vida, lo que Dios ordena de las cosas que nosotros debemos seguir, que debemos vivir. Y estos nunca se equivocan y trae verdadera paz, alegría y gozo al alma. Por eso es que en el Salmo 16, versículo 11, también el salmista dice, me darás a conocer la senda de la vida. En tu presencia hay plenitud de gozo. En tu diestra hay deleites para siempre. No hay mejor lugar que la palabra de Dios, encontrar ese deleite, esa plenitud. Pero también otro atributo que menciona aquí el salmista, dice en el versículo, en el mismo versículo 8, el mandamiento del Señor es puro y alumbra los ojos. Versículo 9, perdón. Sí, vamos bien, versículo 8. Hermanos, la escritura es pura. ¿Qué quiere decir esto? Que está ausente de pecado. Pero también, no solamente es que está ausente de pecado, sino que es quien guía nuestra vida. ¿Recuerdan ese salmo? Lámpara es a mis pies tu palabra y luz para mi camino. Salmo 119, 105. Estamos viendo que la palabra del Señor es un reflejo de cada uno de sus atributos. Por lo tanto, es confiable, es pura, nos ilumina, nos limpia y permanece para siempre. Versículo 9, el temor del Señor es limpio, que permanece para siempre. Hermanos, la palabra de Dios produce en nuestra vida reverencia y nos lleva a honrarlos porque esta permanece para siempre. El profeta Isaías, al reconocer la grandeza de la palabra de Dios, dijo en el capítulo 40, versículo 8, se seca la hierba, se marchita la flor, pero la palabra de nuestro Dios permanece para siempre. No sé si está siguiéndome, pero estamos dándonos cuenta cómo este canto poético que nos presenta David está teniendo un único propósito: la gloria de Dios. Pero también nos dice otro atributo de la palabra de Dios, que esta es verdadera y es justa. Los juicios del Señor son verdaderos, todos ellos son justos. Versículo 9. La palabra de Dios no es falsa, es verdadera, no tiene errores. Esta nos proporciona la norma y el carácter de justicia que nosotros debemos seguir. Es aquella que delinea nuestro camino. Pero también No solamente el salmista, a través de este cántico precioso, está mencionando los atributos y los efectos de la palabra de Dios, sino también está mencionando el inmensurable valor de la palabra de Dios. Versículo 10. Deseables más que el oro. Sí, más que mucho oro fino. Más dulces que la miel y que el destilar del panal. Además, tu siervo es amonestado por ellos, en guardarlos hay recompensa. El rey David está afirmando con convicción que el valor de la palabra de Dios, su revelación escrita para el ser humano, es más preciosa y deseable que el oro mismo. Nosotros sabemos que hoy en día, dicho sea de paso, el oro está en su pico más alto desde hace 60 años. Aquellos que les gustan las inversiones y que siguen un poco de economía pueden estar un poquito más al tanto de esto. No sé, debo hacer un paréntesis, si no estoy diciendo inviertan en oro, ¿no? Pero el valor que tiene hoy el oro es un excelente ejemplo de lo precioso de este metal. Y por supuesto en los tiempos del rey David también, era algo precioso, algo deseable. Pero miren conmigo lo que dice el salmista en el texto, deseables más que el oro. Sí, más que mucho oro fino. Entonces está diciendo que no solamente es cualquier oro, sino el oro más fino. Es más que todo eso, es deseable la palabra de Dios. No, él no quería permitir que ninguna cantidad de dinero, que ninguna cantidad de riqueza desviara ni capturara su efecto más que la palabra del Señor, aún por el oro más fino que pudiera existir. Porque la palabra de Dios no solo debía ser estimada por su riqueza material, sino también más grande que la experiencia que nuestros sentidos puedan tener. Por eso es que dice en el versículo 11, en el versículo 10, perdón, más dulce que la miel y que el destilar del panal. Es fácil distinguir una miel que es pura de una que no la es, ¿verdad? Es fácil distinguir, aunque a veces nuestros sentidos están un poco distorsionados y no podemos distinguirla. Pero para que tengamos un ejemplo de que la palabra de Dios, que cómo Dios nos ha hablado a su palabra, el efecto que trae, es que esta es más deseable, más dulce que la miel y que el destilar del panal. Y la palabra de Dios es aún más deseable que todo eso, que todas las riquezas, más deseable que todo aquello que pueda cautivar nuestra mente y corazón. De esa manera Dios nos ha hablado, Él nos ha hablado a través de su palabra. Nuestro último punto es que Dios ha hablado a nuestro corazón. Versículo 12. ¿Quién puede discernir sus propios errores? Absuélveme de los que me son ocultos. Hermanos, la revelación divina confronta, la revelación divina corrige, la revelación divina, la palabra de Dios transforma. Después de contemplar la creación, después de contemplar la palabra de Dios, ahora el rey David está dirigiendo su mirada hacia adentro, a que la verdadera revelación no solamente informa, sino transforma el corazón. ¿Y de qué manera lo revela? ¿De qué manera lo está demostrando el salmista en el versículo 12? ¿Quién puede discernir sus propios errores? David está reconociendo que hay pecados en él que no ve. Por eso dice en el mismo texto, absuélveme de aquellos que me son ocultos. aquellos que no distingo, aquellos que no me doy cuenta, aún absuélveme, perdóname de los que me son ocultos. ¿Hay otra palabra que puede causar ese efecto? No, solamente la palabra de Dios es aquella que revela aún nuestros pecados ocultos. Por eso es que Jeremías dice que el corazón es engañoso más que todas las cosas. ¿Quién lo conocerá? Solamente hay una persona que conoce el corazón del hombre, y ese es su creador, Dios. Por eso es que Él ora, absuélveme de los pecados que me son ocultos. Hermanos, necesitamos que Dios ilumine nuestras conciencias, que nos muestre aquellos pecados que no queremos ver, que no queremos reconocer, aún que tal vez estamos ignorando. Pero hay algo que no podemos ignorar, que Dios nos ha hablado. Pero no solamente eso, que Dios ha hablado a nuestro corazón de esa manera, sino también Dios nos libra del pecado presuntuoso, versículo 13. Guarda también a tu siervo de pecados de soberbia, que no se enseñoreen de mí. Entonces seré íntegro y seré absuelto de gran transgresión. Qué precioso es ver cómo está. Él está refiriéndose, el rey David, aquel que tenía muchas riquezas, aquel que tan solo con una palabra todo un ejército se postraba delante de él, con solamente hacer esto, todo tenía que estar hecho. Todos tenían que guardar silencio, pararse o sentarse. Él está diciendo al creador del universo, Él está diciendo, guarda también a tus siervos de pecados de soberbia, que estos no se enseñoreen de mí. Él está pidiendo que el orgullo no me domine, porque sabe que solamente el creador de todas las cosas puede romper ese control. Oramos regularmente diciéndole al Señor, Señor, líbrame de los pecados o muéstrame los pecados que me son ocultos, líbrame del pecado de orgullo. Hermanos, es glorioso ver cómo el salmista nos está mostrando que Dios quiere moldear cada área de nuestras vidas, no solamente nuestras acciones, sino también nuestras motivaciones, nuestros deseos, porque Cristo enseñó que de la abundancia del corazón habla la boca. Pero David, en su salmo, Salmo 19, termina llamando y adorando al Señor. Versículo 14. Sean gratas las palabras de mi boca y la meditación de mi corazón delante de ti, oh Señor, roca mía y redentor mío. Aquella transformación que hace Dios, el Dios que nos ha hablado a través de su creación, el Dios que nos ha hablado a través de su palabra, el Dios que nos habla a nuestro corazón, Él puede transformar todo por la gracia de nuestro Redentor. Entonces, hermanos, ¿cómo nosotros debemos de vivir en respuesta al Salmo 19? En primer lugar, reconociendo que su creación proclama la gloria de Dios. Hermanos, no es fácil servir. No es fácil servir cuando de repente nuestro nombre no está presente, como mencionamos en el mensaje anterior, tal vez, en el último mensaje de Colosenses. Pero Hay algo que definitivamente no podemos negar, que su creación proclama su gloria. La creación proclama la gloria de Dios. No podemos ignorar, no hay nada que pueda ignorar que su creación proclama su gloria. Pero también nuestro texto nos menciona que su palabra nos ha hablado. Hermanos, su palabra nos ha hablado. Y uno puede decir, bueno, no me ha hablado la palabra de Dios. Pues déjeme decirle que hoy le está hablando la palabra de Dios. Y por último, nuestro texto nos menciona que Dios demanda una respuesta de nuestra parte. Aquel Dios que nos ha hablado a través de su creación, aquel Dios que nos habla a través de su palabra, ese mismo Dios creador del universo, aquel Yahweh que no tiene principio ni fin, aquel que es el poderoso de Israel, demanda una respuesta de nuestra parte. Dios ha hablado y sigue hablando. Los cielos proclaman su gloria, la escritura revela su santidad, el Espíritu aplica esa revelación a nuestro corazón. Por eso hoy proclamamos con confianza que Dios ha hablado. ¿Acaso podemos ignorar su mensaje? Pero de una manera gloriosa, no solamente Dios nos ha hablado a través de su creación, no solamente nos está hablando a través de su palabra, sino de manera gloriosa y definitiva, Dios ha hablado a través de su Hijo Jesucristo. Y es el texto que tuvimos la lectura bíblica previamente. Y quiero que me acompañen en Hebreos capítulo 1, versículos 1 al 3. Dios, habiendo hablado hace mucho tiempo, en muchas ocasiones y de muchas maneras, a los padres por los profetas, en estos últimos días nos ha hablado por su Hijo, a quien constituyó heredero de todas las cosas, por medio de quien hizo también el universo. Él es el resplandor de su gloria y la expresión exacta de su naturaleza, y sostiene todas las cosas con la palabra de su poder. Después de llevar a cabo la purificación de los pecados, el Hijo se sentó a la diestra de la majestad en las alturas. El apóstol Juan, en su Evangelio, en Primera de Juan, capítulo 1, versículo 14, nos dijo: y aquel Verbo se hizo carne, y vimos su gloria, gloria como la del unigénito del Padre, lleno de gracia y de verdad. Queridos hermanos, respondamos a la voz de Dios con confesión, con humildad, con obediencia. No hay otra manera más que debamos responder al Dios que nos ha hablado. Y querido amigo que nos visitas y que tal vez sea la primera vez que escuches la palabra de Dios, aquel Dios que se ha revelado a su creación, o tal vez que vienes diciendo, tal vez acompañando a tus padres, tal vez acompañando a un familiar, quiero decirte hoy, ¿seguirás ignorando a aquel Dios que te ha hablado a través de su creación y que hoy te está hablando a través de su palabra a tu corazón? Si escuchas la voz de Dios, no endurezcas tu corazón. Ven a Cristo, porque fuera de Él no hay salvación. Y puedes clamar, así como el salmista concluyó este salmo. Versículo 14. Sean gratas las palabras de mi boca y la meditación de mi corazón delante de ti. Oh Señor, roca mía y redentor mío. Que nuestro Redentor, Jesucristo, sea glorificado no solamente hoy a través de su creación, no solamente a través de su palabra, sino a través de la vida de cada uno de nosotros. Que este salmo nos impulse, hermanos, a comprometernos, a admirar su gloria, su grandeza. Que por mucho que queramos ignorar su voz, la creación nos grita: ¿quién es Dios? Por mucho que queramos cerrar nuestros ojos, tapar nuestros oídos, Dios está hablando. Dios nos ha hablado. No ignore su voz. Vamos a él en oración. Padre, estamos esta mañana delante de tu presencia, agradecidos, oh bendito Dios, por tu palabra. Tu palabra que es más cortante que toda espada de doble filo. Aquella que penetra hasta las coyunturas. Aquella que penetra inclusive hasta los tuétanos. Aquella que expone las intenciones de nuestro corazón. Ayúdanos a tomarla en serio. Ayúdanos a romper ese corazón tan duro que no se rinde ante tu majestuosidad. Porque tú nos has hablado a través de tu creación. Porque tú nos has hablado a través de tu palabra. Y hoy también nos has hablado a nuestros corazones. Ayúdanos a que en respuesta vivamos una vida en reverencia, en sometimiento, en servicio a ti y a tu iglesia. Que podamos ser un reflejo de aquellos hijos tuyos. Y que al ver podamos admirar tu creación. Y no solamente quedarnos admirando tu creación, sino admirando a aquel que lo creó. Porque ese es el propósito de todo lo creado. Que alabe y glorifique el nombre del Creador. Que nuestra vida, Señor, sea una constante vida de oración, de alabanza, de obediencia, y que podamos glorificarte, Señor, en cada área de nuestra vida. Sea usted su nombre glorificado en esta mañana. Lo pedimos, Señor, en el nombre de Jesús. Amén. El Señor bendiga su palabra.
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0: Aunque Santa Fe no forma parte de la Ruta 66 actual, sí formaba parte de la Ruta 66 original, y ese puede ser el principal motivo de ir a visitarla. Al entrar en Nuevo México, el paisaje cambiaba por completo, pasando a un paisaje de edificios marrones de adobe. Santa Fe es la capital de Nuevo México y es la segunda ciudad más antigua de Estados Unidos y la ciudad capital más antigua. Aunque ya existiera con anterioridad, fue fundada como colonia española en 1607 y ofrece una mezcla cultural, gastronómica y arquitectónica muy especial. Allí podemos encontrar la Catedral Basílica de San Francisco de Asís. Esta imponente catedral románica fue construida en 1869. Justo al lado hay una pequeña capilla de adobe que formaba parte de la anterior iglesia que se encontraba en ese mismo lugar. Pues aquí estamos nosotros, en nuestra particular Ruta 66, un programa original del profesor de Biblia Luis Sayao, producido por Radio Encuentro, Radio Transmundial en España. Un espacio que ha sido traducido por Mateus Rodríguez y presentado y adaptado por el profesor de Biblia y comunicador Fernando Díaz Sarmiento. Preparémonos para recorrer un tramo más de nuestra Ruta 66, este viaje que hacemos por la Biblia. Concretamente, hoy vamos a estar en los capítulos 40 al 48 del libro de Ezequiel. Nuestro tema será un templo mayor. Sigue con nosotros en los próximos minutos. Nosotros vamos a volver después con las preguntas aquí en esta ruta tan particular nuestra, la Ruta 66.
2: El libro de Ezequiel está enfocado en sus últimos capítulos en la restauración del pueblo de Israel. Cuando llegamos al capítulo 40, veremos una discusión detallada con respecto a un nuevo templo, un templo futuro, que deberá surgir en cumplimiento de la profecía que aparece aquí, en este texto del libro de Ezequiel. Y ese templo llama mucho nuestra atención, porque es un templo extraordinario, descrito de manera muy detallada. Tanto es así que nuestro oyente se quedará un tanto sorprendido, pero la gran mayoría de los versículos que están en estos últimos 9 capítulos apenas describen lo que hay en el templo. Para que tengamos una idea, el templo en su dimensión más amplia, en la dimensión de su patio, mide 250 metros por 250 metros en total. Recuerda que el edificio en sí medía 27 metros por 9. Por lo tanto, el área del templo es muy grande y muy detallada. La idea es la siguiente. En la restauración del pueblo de Dios, en la restauración de Israel, veremos a Dios aquí restaurando el templo, restaurando el culto. Y los detalles, la verdad es que son muy específicos. Y encontraremos la descripción del templo con la puerta oriental. El templo, que es cuadrado, el patio exterior, la puerta norte, la puerta sur, las puertas que dan al patio interno, todos los aposentos de la preparación del sacrificio, los cuartos de los sacerdotes, el templo propiamente dicho, y curiosamente la referencia incluso al tamaño general del templo, aparece en el final del capítulo 42. Y de manera extraordinaria, leeremos uno de los fragmentos que más llama nuestra atención y tiene significado teológico especial aquí justo en el final del libro de Ezequiel. Leemos lo siguiente en el capítulo 43, según la Nueva Versión Internacional de la Biblia. Entonces el hombre me llevó a la puerta que da al oriente, y vi que la gloria del Dios de Israel venía del oriente, en medio de un ruido ensordecedor, semejante al de un río caudaloso, y la tierra se llenó de su gloria. Esta visión era semejante a la que tuve cuando el Señor vino a destruir la ciudad de Jerusalén, y a la que tuve junto al río Quebar. Me incliné el rostro en tierra, y la gloria del Señor entró al templo por la puerta que daba al oriente. Entonces el Espíritu me levantó y me introdujo en el atrio interior, y vi que la gloria del Señor había llenado el templo. Aquí encontraremos un significado importante. ¿Por qué? Podemos preguntarnos. cuando el pueblo cayó ante los babilonios y Dios se aparta de Israel, que rompió su pacto, veremos que la gloria del Señor se aparta de Jerusalén. Se aparta en definitiva del templo, mostrando así claramente el alejamiento de Dios. Pero ahora, en el momento de la restauración aquí profetizada, no solo se espera el nuevo templo, sino que también veremos la gloria del Señor retornando al templo. El capítulo 44, que nos hablará de los levitas, de los sacerdotes, también trae una novedad interesante y que tiene mucho sentido teológicamente hablando aquí en el texto. El hombre me hizo regresar por la puerta exterior del templo, la que daba al oriente, pero estaba cerrada. Allí el Señor me dijo: esta puerta quedará cerrada, no se abrirá, y nadie deberá entrar por ella. Deberá quedar cerrada porque por ella ha entrado el Señor, Dios de Israel. Tan solo el príncipe podrá sentarse junto a la puerta para comer en presencia del Señor. Deberá entrar por el vestíbulo de la puerta y salir por el mismo lugar. Con seguridad se puede considerar que la idea del príncipe como el único que puede pasar por esta puerta, aquí debe ser la figura mesiánica. El rey davídico, que es parte de este momento especial de la restauración de Israel. Siguiendo adelante, el texto traerá más detalles de lo que pasará en el futuro. No solo el templo es construido, sino que se menciona con detalle el reglamento relacionado con el templo, incluyendo sacrificios, ofrendas y fiestas de Año Nuevo, Pascua y tabernáculos. Merece una atención especial la mención al linaje de Sadoc, un levita cuya forma de proceder agradó a Dios y debería actuar como sacerdote del Señor debido a esa fidelidad presentada aquí, en ese contexto escatológico. Y el texto seguirá adelante y entrará en detalles muy interesantes. El capítulo 45 hablará sobre la división de la tierra y empieza diciendo: cuando por sorteo os repartáis la tierra como herencia, deberéis reservar una porción de terreno, la cual será consagrada al Señor. Esta porción santa será de 12.500 metros de largo por 10.000 de ancho. Todo este territorio será santo. De allí se adjudicará para el santuario un terreno cuadrado de 250 metros por lado. Además, alrededor de ese terreno se reservará un espacio libre de 25 metros de ancho. Aquí entonces veremos este espacio especial dedicado a Dios y con el templo en medio. Y veremos más adelante cómo fuera de ese área sagrada, la tierra de Israel será dividida entre el pueblo. Esa división será detallada un poco más adelante. Y cuando observamos el capítulo 47, algo nos lleva a reflexionar y a pensar. ¿Cómo debemos entender todos esos detalles acerca de ese templo? ¿Cuál es nuestra dificultad para entender esos capítulos tan impresionantes de las Escrituras? La verdad es que es sorprendente el hecho de que mencione tantos y tantos detalles. Es algo que parece ser una realidad objetiva, pero a la vez dentro de un contexto de visión de tipo apocalíptica. Recordemos que al observar lo que vemos aquí, en comparación con el libro de Apocalipsis, encontramos cierta similitud entre las partes y algunas personas intentan leer el texto de una manera muy detallada, concreta y objetiva. Sin embargo, el capítulo 47 nos lleva a otro planteamiento. ¿Por qué? Dice el texto que el hombre me trajo de vuelta a la entrada del templo y vi que brotaba agua por debajo del umbral, en dirección al oriente, que es hacia donde va la fachada del templo. El agua corría por la parte baja del lado derecho del templo, al sur del altar. Luego el hombre me sacó por la puerta del norte y me hizo dar la vuelta por fuera hasta la puerta exterior que mira hacia el oriente. Y vi que las aguas fluían del lado sur. Esas aguas que aparecen aquí y que salen del templo hacen difícil que la lectura sea muy literal, ya que esas aguas del templo que salen en dirección al oriente se van convirtiendo en un río que se va volviendo cada vez más profundo en la medida en la que se dirige al desierto, en dirección sur, a la región del Mar Muerto. Y el agua que viene del río está llena de peces, y los pescadores están de fiesta por estas aguas que salen del templo. Observamos, por tanto, que estas aguas traen cura, sanidad y una restauración a toda aquella región. Este capítulo 47 nos lleva a pensar que una lectura exageradamente literal de este texto como un todo puede no ser la lectura más sabia. Y el texto seguirá más adelante detallando ahora las fronteras de la tierra de Israel, las fronteras que son descritas en el final del capítulo 47 y después la consiguiente división de la tierra. Esto merece aquí una atención especial. Las fronteras siguen este patrón que podemos observar a partir del versículo 15. Al norte desde el mar Mediterráneo, al este entre Jaurán y Damasco, que se sitúa en Siria, al sur hasta las aguas de Meribá-Cades, yendo hasta Tamar y hasta la frontera sur cerca de Egipto. Y al oeste el Mediterráneo será la frontera hasta Lebo-Hamat. Esto nos da una dimensión bastante amplia, más grande de lo que tiene Israel hoy en la actualidad, y evoca con total seguridad el tamaño de la nación de Israel en la Era Dorada, cuando era dominada y gobernada por David y Salomón. Y así la tierra es dividida entre las tribus y nos muestra los detalles que están establecidos para cada una de las tribus. Y este texto termina hablando de las puertas de la ciudad, y el nombre de la ciudad en el final del capítulo aparece como Jehová Shammah, es decir, el Señor está aquí. Mi querido oyente, este templo simboliza la habitación de Dios con su pueblo, la restauración del pueblo de manera especial y extraordinaria, el regreso de la gloria de Dios y el cumplimiento de todo aquello que Dios había dicho en el pasado a través de sus pactos, incluyendo tanto el pacto con Abraham como el pacto con David. La gran discusión aquí, la gran duda, es acerca de cómo eso ocurrirá, cuáles serán los detalles que deben entenderse literalmente y los que no. Seguramente tú que nos acompañas tendrás preguntas, y es a ellas a las que vamos precisamente ahora en nuestra Ruta 66.

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0: 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Pero al final del programa, que ahora seguimos recorriendo la Ruta 66.
1: Eso es. Adelante con el estudio de hoy.
0: Continuamos en nuestra Ruta 66 explorando los capítulos 40 al 48 de Ezequiel. Llega ahora el tiempo esperado de las preguntas y respuestas sobre estos capítulos de la Biblia. Bueno, nuestras líneas ya están preparadas, ya están abiertas para recibir tus preguntas o tus comentarios. Tienes que hacerlo en el WhatsApp 601 20 32 65 con el prefijo más 34 desde fuera de España. Y si quieres hacerlo a través de correo electrónico, pues toma nota, info@radioencuentro.net. Fernando, mira, la verdad es que no faltan las preguntas, eso es verdad. Pero, ¿cuál es el problema de aceptar la idea que aquí se presenta de este templo? ¿Por qué no podemos interpretarlo como algo literal? ¿O hay que interpretarlo más bien simbólicamente? ¿Cómo podemos entender este pasaje tan, pero tan difícil?
2: Mira, Esperanza, la dificultad de entender ese texto de manera muy literal es una discusión bastante antigua. Hay muchos problemas en leer este texto literalmente. El primero de ellos es que se trata de una visión de Ezequiel, de un tipo un tanto vinculado a aquella perspectiva apocalíptica, con lo que sería lo mismo que leer el Apocalipsis literalmente. Por ejemplo, cuando el Apocalipsis dice que la bestia surge del mar, nadie piensa que sea un monstruo saliendo del agua. Así que todos los detalles que aparecen aquí y que mencionamos, y vale la pena mencionar las aguas que salen del templo y van hasta el Mar Muerto y le traen vida a todo, parecen no ser literales. Y eso, claro está, tiene que considerarse. La segunda razón es que las dimensiones de ese templo y toda la descripción parecen demasiado grandes, mucho más allá de lo que podemos esperar. La idea aquí es la restauración futura, pero aquí vemos ese patio de 250 metros por 250 metros,

0: texto literalmente. Incluso algunos estudiosos, eruditos, bastante literales, que no creían en la Biblia, llegaron a pensar que Ezequiel había tenido una especie de alucinación, debido al gran deseo de ver el templo reconstruido. Porque la idea de un templo literal se consideraba como algo casi inadmisible.
1: Bien, pues si no es literal, ¿cómo entender este templo de Ezequiel? ¿Cuál es su propósito, su significado aquí en esta parte final del libro?
0: Pues bien, la pregunta de quien defiende la literalidad, del que incluso puede llegar a aceptar que algunas cosas son simbólicas, será la siguiente. ¿Por qué, si no es tan literal, hay tantos detalles aquí? ¿Por qué hay tantas cosas específicas aquí para terminar trayendo simplemente una especie de simbolismo? Así que con ese razonamiento terminan defendiendo esa literalidad. Y los que se ponen a tal planteamiento dicen que eso puede ser simplemente un símbolo de la propia Iglesia de Cristo que surgirá en el futuro, cuando Cristo se encarna y representa a Dios habitando con nosotros. Él es la gloria de Dios. Su gloria volvió, así que esto estaría reflejado en la propia Iglesia, de alguna manera, en una lectura sencillamente simbólica, al igual que hacemos con la Nueva Jerusalén en el Apocalipsis, sin considerar una literalidad propiamente dicha. Esas son las alternativas que existen por parte de los que estudian el asunto sin considerar el texto de manera literal.
1: Pero, ¿cuál es el valor y la importancia de un templo? ¿Dónde está la utilidad del templo? ¿No cambió Jesús esa comprensión en su tiempo? ¿No planteó otra propuesta para esto? ¿No presentó una nueva solución?
0: Mira, Esperanza, tenemos la idea desde el remoto inicio de Israel del tabernáculo. Después del tabernáculo tenemos la idea del templo de Salomón, y Dios habita en ese templo. Y ese sitio de su habitación es un lugar en el que el Espíritu de Dios se manifiesta, a veces con su gloria, y después se va. Y de hecho Jesús cambia esa realidad totalmente. Por eso es un dilema teológico imaginar que ese templo tendrá el mismo tipo de función. Suponiendo que llegue a ser literal, nos referimos a esa función que tenía en el pasado. Lo que está claro es que el templo era un símbolo de la presencia de Dios en medio de su pueblo. Pero el Nuevo Testamento cambia totalmente ese enfoque, diciendo que ahora Cristo habita en nosotros por medio del Espíritu Santo. Somos nosotros las piedras vivas, ya no necesitamos el templo. Ya no tiene relevancia. Se cambia la atención o el enfoque. Se trata, por ejemplo, de lo que Jesús habla con la mujer samaritana. Así que mucha gente que reflexiona sobre este texto tiene dificultad de entender en cuanto a si ese templo será literal en el futuro escatológico, ya que estaremos al lado del propio Dios, del propio Cristo, con lo que no tendría tanto sentido. Eso sí, salvo que el significado de ese templo sea totalmente diferente de lo que hemos estado viendo en los enfoques del tabernáculo y del templo que aparecen en el Antiguo Testamento.
1: Ahora, el gran cambio de escenario en cuanto al templo es que parece que se volverán a practicar sacrificios. ¿Sucederá esto en el futuro? ¿Tenemos que esperar algo así?
0: Pues bien, esta es una cuestión más que nos lleva a entender que gran parte de lo que está escrito aquí, en estos capítulos, no parece ser literal. Y es que el regreso a los sacrificios, que es lo que sugiere el capítulo 45, realmente parece una especie de retroceso, a la luz, por ejemplo, de lo que leemos en el libro de Hebreos. Algunas personas que insisten en la literalidad de ese templo, que creen en una práctica de sacrificios en el futuro, o específicamente en el milenio, intentan sugerir que sus sacrificios tendrán otro significado, que será una manera de recordar lo que Dios hizo en el pasado en Cristo, que será una especie de memorial. Pero en función de todos los elementos que encontramos, parece difícil imaginar que lo que nos espera en el futuro, después del regreso de Cristo, sea estar en el ambiente terrenal, haciendo sacrificios a semejanza del Antiguo Testamento. Esa situación realmente parece sugerir una posibilidad pequeña en cuanto a una literalidad en ese aspecto concreto.
1: Bien, gracias Fernando, muchas gracias por las respuestas. Y bueno, mira, hemos cumplido un tramo más de nuestro viaje, finalizando ya el libro de Ezequiel. Y vosotros, que nos seguís desde el principio, estad muy atentos, porque ahora viene la aplicación de nuestra Ruta 66.

0: Hoy en nuestra Ruta 66 hemos recorrido los capítulos 40 al 48 del libro de Ezequiel, con el tema Un templo mayor. Hemos hablado de la restauración del pueblo de Dios, del pueblo de Israel en el futuro, cuando la gloria del Señor regresa al templo. Querido oyente, ya bien sea la interpretación literal o simbólica, todavía es un gran desafío para la teología, para la hermenéutica, para los estudiosos de la Biblia. Lo que descubrimos aquí es que aquello que empezó mal, terminó muy bien. Dios mostró su poder, su control, su soberanía y su victoria extraordinaria en la historia de la redención de su pueblo. Y aquí vemos la gran verdad. Toma nota. Dios es el Dios que tendrá la victoria final. Y fíjate bien, la bendición futura será todavía más especial. Piensa en tu realidad y desde tus propias circunstancias, acércate a Dios con total esperanza. Recuérdalo muy bien. Dios es el Dios que tendrá la victoria final.
1: Así es, llegamos al final de otro episodio de nuestra Ruta 66. Te esperamos en esta misma emisora y a esta misma hora, no te lo pierdas. 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Comparte con nosotros a través de un mensaje escrito o un mensaje de voz tus comentarios o tus impresiones del programa. Hazlo en el WhatsApp 601 20 32 65 con el prefijo +34 desde fuera de España. O también en el correo electrónico info@radioencuentro.net. Conocer tus impresiones, saber desde cuándo, desde dónde y desde qué medio nos escuchas es muy importante para nosotros. 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Y solamente ya decirte que en los mandos técnicos estuvo Andrés Ocampo y que te acompañó desde estos micrófonos Esperanza Suárez. Contamos contigo en nuestra próxima y particular Ruta 66, un camino abierto a la esperanza, un encuentro con el autor de la vida.
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1: He visto sus caminos, pero lo sanaré. Lo guiaré y le daré consuelo a él y a los que con él lloran, poniendo alabanza en los labios. Paz, paz al que está lejos y al que está cerca, dice el Señor, y yo lo sanaré. Isaías 57, 18 y 19. A pesar de la gravedad de la enfermedad, de la rebelión y de la obstinación del hombre, Dios sanará. ¿Cómo lo hará? El versículo 15 dice que Dios habita con el contrito y el humilde. Pero aún así, el versículo 17 relata que estas mismas personas siguen desviándose en su propio camino con obstinación y descaro. ¿Cuál será la cura? Solo hay una alternativa. Dios los sanará humillándolos. Curará al paciente haciendo trizas su orgullo. Si solo el contrito y el humilde gozan de la comunión con Dios, y si la enfermedad de Israel es su rebelión soberbia y obstinada, y si Dios promete curar a su pueblo, entonces el remedio debe ser la humillación y la cura, un espíritu contrito. ¿No es esta manera de profetizar de Isaías lo que Jeremías llamó el nuevo pacto y el nuevo corazón? Él decía, «He aquí, vienen días», declara el Señor, «en que haré con la casa de Israel y con la casa de Judá un nuevo pacto. Pondré mi ley dentro de ellos y sobre sus corazones la escribiré, y yo seré su Dios y ellos serán mi pueblo». Jeremías 31, 31 y 33. Tanto Isaías como Jeremías veían el tiempo en que un pueblo enfermo, desobediente y de corazón endurecido cambiaría sobrenaturalmente. Isaías habla en términos de sanidad. Jeremías habla de la ley que sería escrita en sus corazones. Por consiguiente, la cura de Isaías 57:1 consiste en un trasplante de corazón, en el cual el corazón viejo, duro, orgulloso y rebelde, es quitado y un corazón nuevo, dócil y tierno es puesto en su lugar. Este corazón nuevo puede ser humillado y contristado por el recuerdo del pecado y por el pecado que aún permanece. Es un corazón en el cual aquel quien es majestuoso y cuyo nombre es santo puede habitar y dar vida.
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La impaciencia se pone de pie mientras espero. Y la duda habla de cerca, suspira, cuestiona, me grita. Siento su aliento cerca de mi rostro, llenando el camino de silencio y sombra, exigiendo lágrimas y tiempo, esperando que corra como necio, que huye sin que lo persigan tras el viento. Y aunque tiemblo, me quedo en medio del valle, caminando entre sombras, pues me sostienes y me mantienes atento, despierto, vivo, en calma, en silencio, expectante. Pues es en silencio que solo se percibe el silbo apacible. Estoy seguro y firme, pues me sostiene. Ya no es de muerte el valle. Las tinieblas tiemblan de miedo cuando escuchan tu nombre. Nombre, sobre todo nombre. Sobre todo nombre que se nombra. Cristo. Bendito aquellos que en ti confían sin haberte visto. Y caminan con la frente en alto aún en medio del valle, sabiendo que cuando el carpintero se despierta y habla, no hay tormenta que no obedezca y se calle. No hay tormenta que no obedezca y se calle. Enmudece.

El título de esta mañana, El Dios que transforma a los que son suyos. El 5 de agosto del 2010 ocurrió un derrumbe en las minas de San José, al norte de Chile. 33 mineros quedaron atrapados bajo 700 metros debajo de la tierra, bajo escombros, ripio, etcétera, etcétera. Eran hombres que eran experimentados en temas de construcción, de minas, etcétera. Conocían la mina San José. Sabían trabajar bajo condiciones difíciles y estaban acostumbrados a enfrentar peligros de derrumbes, etcétera. Pero en ese momento, cuando ocurrió toda esta experiencia, toda la experiencia que podían haber tenido estas personas y la fuerza y el conocimiento, estando en las condiciones que estaban, eran insuficientes. Había una gran cantidad de roca entre ellos y la salida. Y por más entrenados que ellos fueran, no podían abrir camino para regresar. Durante 17 días, fíjese bien, 17 días, en la superficie nadie sabía si continuaban con vida. O sea que pasaban enfrente, pasaban, estaba el derrumbe y nadie se daba cuenta. Si en verdad había un indicio de que alguien podía decir, estamos vivos. Finalmente, una perforación logró llegar hasta el lugar donde ellos se encontraban. Pero localizarlos no significaba que el problema había terminado. Todavía era necesario planear una forma, una manera de sacarlos. Recordemos que estaban 700 metros abajo. Y después de 69 días bajo tierra, los 33 hombres fueron rescatados uno por uno dentro de una cápsula de rescate. Si yo paso un día encerrado en mi cuarto, yo me desespero, imagínese 69 días bajo escombro en oscuridad. Aquellos hombres podían haber hecho y platicado y planeado tantas estrategias. Y pensaban tantas cosas en sus mentes. Podían organizarse, administrar el poco aire quizás que tenían, y emplear toda su experiencia para poder sobrevivir ante esa catástrofe, pero había algo que ninguno de ellos podía hacer. Y aún usando sus propias experiencias y astucia, y esto era rescatarse a sí mismo, ellos no podían hacerlo. Hermanos, hay momentos en los que el ser humano descubre que no tiene tanto control como pensaba. Porque estamos acostumbrados a querer tener el control de nuestra vida, de las situaciones. Pero como que nos damos cuenta de repente que no es que teníamos todo controlado. Podemos hacer planes, organizar nuestras circunstancias, organizar nuestras agendas, emplear nuestra experiencia, estrategia y utilizar todos los recursos que están a nuestro alcance para ordenar, para planear, para organizar y tener todo controlado. Y no estoy hablando que es malo hacer planes, hacer una agenda, no. Eso, por otro lado, es hacer y depender de estas cosas más que del Señor. Así que tarde o temprano llegará el momento que nuestras capacidades encontrarán un límite. Algo semejante sucede con Jacob en Génesis 32. Dios lo había escogido soberanamente antes de su nacimiento para que fuera el heredero del pacto hecho a Abraham y a Isaac, su padre. Pero a lo largo de la vida de Jacob, este fue conocido por mentir, por su autosuficiencia y su constante intento de resolver las circunstancias, los problemas, las situaciones por sus propios medios y fuerzas. Jacob conocía las promesas de Dios, pero estaba acostumbrado él a algo, a resolverlo todo por sí mismo. Es cierto que confiaba en el Dios que lo había llamado, pero también él confiaba en su inteligencia, en su astucia. Ahora, Dios le había ordenado regresar a la tierra prometida,
Pero el camino de regreso no era sencillo. Jacob tenía o sabía que tendría que encontrarse nuevamente con Esaú, el hermano que él había engañado años antes. Cuando recibió la noticia de que Esaú venía hacia él y que venía acompañado por 400 hombres, ¿qué cree usted que tuvo? Miedo, temor. Uy, ahí viene mi hermano a vengarse porque le robé la primogenitura. Y no viene solo, viene con 400 hombres. Así que tengo que planear, tengo que hacer una estrategia. Jacob oró al Señor recordando las promesas del pacto, sí. Pero al mismo tiempo preparó regalos, organizó a su familia. Si nosotros leemos el capítulo 33, nos encontramos con todo eso. Al mismo tiempo hace todo este movimiento y diseña un plan para intentar evitar el conflicto con su hermano. Humanamente había hecho todo lo que estaba al alcance, que podía ser como cualquiera de nosotros. Pero llegó la noche. Jacob hizo pasar a su familia y todas sus posesiones al otro lado del río Jaboc. Y después de tantos planes, movimientos y preparativos, y obviamente estrategias, el relato añade un detalle muy sencillo que lo vamos a ver más adelante. Entonces, su familia estaba al otro lado del río y Esaú venía en camino. El futuro era incierto. Jacob había hecho todo lo que estaba en su alcance, pero había un detalle, es que ya no podía controlar lo que podía suceder. Él podía controlar, mandar regalos, mandar a su familia, caminar acá, orar aún de una manera religiosa, pero el futuro, lo que iba a suceder, estaba fuera del alcance, fuera del poder de Jacob. Y es precisamente ahí donde comienza nuestro pasaje. Pero, iglesia, antes de continuar, quiero hacerles una pregunta importante en esta tarde, mañana tarde. Pero quiero que la analice, no solo se quede escuchándola, analícela. La pregunta es, ¿cómo puedes tener la certeza de que Dios realmente ha transformado tu vida? ¿Estás segura? ¿Estás seguro? Muchas personas dicen creer en Cristo. Algunos crecieron acá en la iglesia, sirven en ministerios, son bautizados. Otros te recuerdan el día exacto, la hora y a dónde se convirtieron. Pero cuando están a solas, en su cuarto, en algún lugar, surge esa inquietud que pocos a veces se atreven a expresar. La pregunta íntima, en interior es, ¿y si mi fe no es verdadera? ¿Cómo puedo saber que Dios realmente ha hecho una obra en mi vida? Preguntándose si Dios realmente ha obrado en ellos. Por lo tanto, hermanos, con este sermón quiero animarlos y consolarlos con la verdad de la palabra de Dios, porque Dios transforma por gracia a quienes pertenecen a su pacto. Amén. Y esta misma verdad nos ayudará a responder la pregunta anterior, la con la que iniciamos. ¿Cómo puedo tener la certeza de que Dios realmente ha transformado mi vida? La respuesta no comienza o ni va a comenzar con lo que Jacob hizo, sino con lo que Dios hizo en la vida de Jacob. Veamos entonces cómo comienza el relato. Dios quebranta la autosuficiencia de este hombre. Leamos los versículos del 22 al 25. Aquella misma noche Jacob se levantó y tomó a sus dos mujeres, a sus dos siervas y a sus 11 hijos y cruzó el vado de Jaboc. Después que lo tomó y los hizo pasar el arroyo, hizo pasar también todo lo que tenía. Jacob se quedó solo y un hombre luchó con él hasta rayar el alba. Cuando vio que no podía prevalecer contra Jacob, lo tocó en la coyuntura del muslo y se dislocó la coyuntura del muslo de Jacob mientras luchaba con él. Después de haber orado al Señor y de haber preparado cuidadosamente el encuentro con su hermano, con Esaú, pongamos ahora nuestra atención en la noche anterior. Jacob toma a su familia, lo dice el texto, cruza el vado de Jaboc y hace pasar todas las posesiones, todo. Finalmente, el relato, hermanos, añade un detalle que parece sencillo y lo podemos leer de corrido, pero es sumamente importante para lo que estamos estudiando. Y que va a preparar o que prepara todo lo que va a suceder en pocos minutos. Dice el versículo,
así se quedó Jacob solo, o se quedó solo Jacob. Moisés, que es el autor de Génesis, no incluye esta frase solamente como un detalle más o que no tenga importancia. Quiere que nosotros, usted y yo, pongamos ahí nuestra atención, que fijemos ahí toda nuestra atención, porque Jacob ha quedado completamente solo, sin familia, sin posesiones. Su familia ya no está con él, sus siervos, sus guardaespaldas, la gente que tenía confianza, no está con él. Sus bienes han quedado al otro lado del río. Aquello que le puede dar valor, yo tengo mucho dinero, quedó al otro lado del río. Entonces, el hombre que durante toda su vida había procurado asegurar cada situación mediante su propia capacidad, ya no tiene nada que sea visible para él. Por lo tanto, ya no tiene nada en quien confiar y en qué apoyarse. Está totalmente solo. Y es en ese momento cuando ocurre algo inesperado que el texto nos dice, wow, ¿qué está pasando acá? Y dice, y un hombre luchó con él hasta rayar el alba. Si nos fijamos, el texto no explica inmediatamente quién es ese hombre, ni cómo comienza la lucha o por qué están luchando. No dice, sino que dice que un hombre lucha con él. Tampoco nos dice por qué ocurrió de esa forma. Así que el relato no se detiene en esos detalles. No le interesa al autor, o sea, al Espíritu Santo, darnos esos detalles. Hay algo más importante. Porque su interés está en mostrarnos que Dios toma la iniciativa. Dios va al encuentro. Ahora usted y yo sabemos que es Dios, porque tenemos todo el panorama bíblico. Por lo tanto, el interés está en mostrarnos en que Dios toma la iniciativa y sale al encuentro de Jacob cuando él se queda como estaba, solo. Mientras tanto, no. Y es ahí donde ocurre algo inesperado, dice el versículo 24. Jacob se quedó solo y un hombre luchó con él hasta rayar el alba. Una manera poética de decir hasta amanecer. Quizás alguien se esté preguntando, o en este momento puede surgir la pregunta, pastor, ¿por qué Jacob peleó con ese hombre? ¿Le quería robar algo? ¿Quería hacer algo? No sé, ¿por qué pelean? Es una pregunta muy buena y una pregunta natural, pero el texto nos lleva mejor a formularla de diferente forma. Más que preguntarnos por qué Jacob luchó, debemos preguntarnos algo mucho más fuerte y más grande. ¿Por qué Dios en su soberanía dispuso aquella lucha? La respuesta comienza a revelarse mediante que avanza la narrativa. Dios estaba obrando en la vida de Jacob de una manera que él todavía no comprendía, no entendía para nada. Solo llega un hombre, comienzan a luchar. No entiendo. No he hecho nada, simplemente estamos luchando. El versículo 25 nos ayuda a entenderlo de una mejor manera. Leamos qué aquel hombre, qué pasa. Dice, tocó, ¿qué hace? Tocó la coyuntura de su muslo. Y la coyuntura del muslo de Jacob se desconyuntó mientras luchaba con él. Se da cuenta que bastó, mire, un solo, pero un toque. ¿Y qué pasó con él? Se terminaron las fuerzas de Jacob. Solo bastó ese toque para dejarlo sin fuerzas. Eso demuestra que no estamos frente a una lucha entre dos adversarios de igual poder o iguales. El propósito nunca fue averiguar quién era más fuerte y quién iba a vencer. El resultado de aquella lucha nunca estuvo en duda. Si solo fue un toque, imagínese si hubiera sido todo el poder. Así que nadie puede resistir el poder de Dios. Nadie puede frustrar sus propósitos.

Entonces, ¿cuál era el propósito de aquella lucha? La respuesta es que Dios estaba comenzando a quebrantar la autosuficiencia de Jacob. Usted sabe lo que es ser autosuficiente. Esto es suficiente. Ahora, autosuficiente, es que yo tengo el total manejo de todo. Durante años, Jacob había intentado alcanzar los propósitos de Dios bajo sus propios medios. Recurrió a su astucia, a sus capacidades y a la mentira y al engaño, aún sabiendo que estaba pecando delante de Dios. Aprovechó el cansancio de su hermano Esaú para obtener la primogenitura. Perdón, que me trabó la lengua. Estoy hablando en lengua ya, mi hermano. El cansancio de su hermano hizo una gran estrategia. Usted sabe lo que hizo. Se puso pelos. Engañó a su padre Isaac para recibir la bendición. Enfrentó los abusos de Labán usando el ingenio. Y ahora, antes de encontrarse nuevamente con su hermano, con Esaú, que nuevamente se iban a encontrar, Esaú se iba a encontrar con un alto mentiroso. Había organizado un campamento, dividió a su familia y también había hecho regalos para intentar controlar el resultado. ¿Acaso eso no es autosuficiencia? ¿No es planear bien? ¿Es acaso no planear tu propia vida? Jacob, sabemos que era el hombre del pacto, pero todavía tenía mucho que aprender del Dios del pacto. Jacob conocía las promesas de Dios, incluso había orado recordando esas promesas, pero continuaba actuando como si que el cumplimiento de las promesas de Dios finalmente dependieran de él, de su inteligencia, de sus planes, capacidad, el control de las circunstancias. Yo puedo mover aquí, yo puedo hacer esto, yo puedo moverme acá, yo puedo decir, yo puedo llamar, yo tengo un contacto, yo puedo. Si solo fue un solo toque que dio Dios, entonces le estaba mostrando cuán limitada era la fuerza en la que tantas veces él había confiado. A partir de aquella noche, Jacob nunca volvería a caminar de la misma manera. Jamás, nunca. A partir de aquella noche, la cojera de Jacob y la forma de caminar harían que cada paso que fuera dado por él era un recordatorio permanente de que la verdadera fortaleza no nace de la capacidad humana, de la inteligencia, de la intelectualidad tuya, sino de aprender a depender del Señor. Hermano, esa es la misma inclinación que está presente ahora en nuestros corazones. También nosotros podemos decir que confiamos en Dios. Yo hago una pregunta, ¿cuántos confían en Dios? Levanten la mano. Todos confiamos en Dios. Pero al mismo tiempo vivir sosteniéndonos en nuestras propias capacidades. Es decir, no confío en el Señor. Llámale, vamos. En nuestros propios planes, nuestra experiencia o nuestro propio entendimiento, es que yo fui, es que yo soy. No. Dios está o ha quebrantado, sigue quebrantando tu vida. Podemos confesar con nuestros labios que Dios es soberano, que Él hace lo que quiere con mi vida, pero más o menos, Señor, un cuarto, sí, más o menos, no todo. Déjame un poquito del control. Confesamos que es soberano, que confiamos en Él. Pero vivimos como si todo dependiera de nosotros. Podemos orar, pero después descansar más en nuestras propias fuerzas que en la providencia de Dios. Podemos conocer las promesas del Señor. Te puedes la Biblia de pe a pa, pero intentar asegurar cada resultado mediante tu propia capacidad. Por ejemplo, una de las maneras que se manifiesta esta autosuficiencia es nuestra resistencia a pedir ayuda. Estamos pecando, estamos inmersos en un pecado, pero no pedimos ayuda a Dios, mucho menos a los demás. En nuestras luchas, yo hago otra pregunta, ¿cuántos luchan con el pecado acá? Si no lucha con usted, dígame cuál es la clave. Pero no pedimos auxilio a la iglesia. No buscamos el consejo de los pastores, de los hermanos y los consejeros, porque decimos, ¿qué le tengo que decir a este hombre que peca también? U otros dicen, ojalá que le estés hablando al pastor o a los pastores, que les digan nuestros problemas, ¿oíste?

La ropa sucia se lava aquí en casa. ¿No le suena parecido eso? Somos autosuficientes. No pedimos que oren por nosotros ni permitimos que otros nos ayuden a llevar nuestras cargas. ¿Y por qué no lo hacemos? Porque en lo profundo del corazón creemos que somos autosuficientes, pensamos que podemos resolverlo todos, la lucha con ese pecado, creemos que todavía tenemos el control. Nos avergüenza reconocer nuestras propias áreas pecaminosas y preferimos mantener una apariencia de fortaleza antes de confesar que necesitas ayuda. Por orgullo no quieres venir a la luz. Solo cuentas la mitad de las cosas. Por tu imagen. Orgullo. Autosuficiencia. Control. Pero el pecado que ocultamos y pretendemos vencer solo suele fortalecerse en el aislamiento, en oscuridad, en tinieblas. Pero Dios en su gracia deja que ocurran circunstancias, hermanos, para poner al descubierto nuestra falsa seguridad, lo que hay en nuestro corazón. No lo hace para destruirnos, sino para mostrar la debilidad, cuán débil es aquello en la cual tú has depositado tu ser, en lo que has confiado, y enseñar que la vida de fe no se sostiene sobre la autosuficiencia, sino sobre la dependencia a alguien, no a las cosas, no a tu dinero, sino que a la dependencia profunda de nuestro Señor. Es la vida de fe, es la vida del cristiano. Bienvenido, hermanos. Pero nos gusta controlar la vida, nuestras propias vidas. Lo metemos, nuestra vida está en un cajón con doble cerradura. La hemos puesto hasta con claves. Nadie puede entrar ahí. Yo puedo manejarme. Sabes, hermano, Dios en su sabiduría provoca entonces que todos tus planes no resulten como esperabas. Que nuestra experiencia sea insuficiente, que nuestros recursos se agoten y que lleguen a una situación que no puedes controlarlas. Y cuando eso sucede, nuestra primera reacción puede ser pensar que Dios te ha abandonado, que Dios tiene a otros más, quiere más a otros, prefiere a otros, aunque tú te veas bueno o te creas bueno. Pero lo que está haciendo es quebrantar tu orgullo y tu soberbia. Dios está obrando en nosotros como obró en Jacob. Está tocando con un toque tan pequeño aquello en lo que descansábamos para enseñarnos a descansar verdaderamente en Él. Y esa dependencia comenzará a hacerse visible en los siguientes versículos, porque la lucha de aquella noche todavía no ha terminado. Y lo que Dios está haciendo en Jacob apenas comienza a revelarse. Vamos a los versículos del 26 al 29. Veamos que Dios cómo da un nuevo nombre. 26 al 29. Entonces el hombre dijo: suéltame, porque raya el alba. No te soltaré si no me bendices. Le respondió Jacob: ¿cómo te llamas? Le preguntó el hombre: Jacob. Le respondió él. Y el hombre dijo: tu nombre ya no será Jacob, sino Israel, porque has luchado con Dios y con los hombres, y has prevalecido. 29. Entonces Jacob le dijo: dame a conocer ahora tu nombre, ¿para qué preguntas por mi nombre? Le respondió el hombre, y lo bendijo ahí. La lucha continúa. Pero después de que Dios hiere la coyuntura del muslo de Jacob, algo cambia profundamente en la escena. Jacob ya no puede sostenerse por él mismo. Aquel hombre que durante toda su vida había confiado en su fuerza, en su imagen, ahora es cojo. Está cojo. Imagínese eso para un hombre que guarda la imagen, que siempre ha caminado recto, con el orgullo puesto en sí mismo, en su traje, en su corbata, en su barba, en su guapo como es. Ahora está cojo, herido en su orgullo, necesitado y completamente dependiente.
Es entonces cuando Jacob pronuncia una de las frases más conocidas de este pasaje y que hay que tener cuidado porque no nos pertenece a nosotros. Dice: no te dejaré ir si no me bendices. ¡Qué poderoso! No te dejaré ir si no me bendices. ¿Ah? Es una frase hermosa. Pero, ¿será acaso una clave para obtener de Dios todo lo que queremos? No, hermanos. Debemos tener mucho cuidado de entender correctamente estas palabras. Algunos han interpretado este versículo como si Jacob estuviera enseñando una técnica, una forma nueva para orar, reclamar y no soltar a Dios hasta que Él finalmente te dé lo que querás. Pero ojo, ese no es el énfasis del relato. La misma escritura nos ayuda a interpretar ese momento. Es que la Biblia se interpreta sola, es uno de los principios. El profeta Oseas, vamos adelante, Oseas, al recordar este acontecimiento, en el capítulo 12, versículo 4, nos dice algo que no está en Génesis. ¿Qué dice Oseas 12:4? Sí, luchó con el ángel y prevaleció. Lloró y le pidió su ayuda. Observen ese detalle que Génesis no menciona directamente. Jacob lloró y pidió. Ok, qué hermoso. No estamos contemplando a un hombre altivo. No estamos leyendo de un hombre soberbio y desafiante que intenta doblegar la voluntad de Dios. No vemos a Jacob obligando al Señor a someterse a sus deseos, a sus gustos. Estamos viendo a un hombre quebrantado completamente, que comprende que ya no tiene otro lugar a dónde acudir, a dónde ir. Jacob ya no puede mantenerse en pie por sí mismo. Su fuerza totalmente ha desaparecido. Ahora solamente puede aferrarse a aquel que lo ha tocado de gravedad. Y es precisamente ahí, iglesia preciosa, cuando sus propios recursos se han agotado y comienza a descansar únicamente en la gracia de Dios. Jacob recibió la bendición de Dios porque él, en su soberana gracia, simplemente quiso bendecirlo. El Señor no fue conquistado por las fuerzas de Jacob. Ni siquiera tuvo lástima porque lo vio cojeando. Jacob fue quebrantado y sostenido por gracia, porque Dios tuvo misericordia de él. Y esto cambia por completo el sentido de sus palabras en Génesis 27, 18, 19. Jacob buscó la bendición de su padre mediante la mentira. Si nos vamos atrás diciendo: soy Esaú, tu primogénito, mintiendo. Y en el versículo 35 confirma que actuó con engaño, porque le dice a Esaú, Isaac, su padre: tu hermano vino con engaño y se llevó tu bendición. Hay un contraste en dos hombres acá, en este hombre que está mintiendo y el hombre y el relato que está en Oseas. Y ahora en Génesis 32, Jacob ya no está manipulando ni intentando controlar la situación. Así no lo deja ver Oseas 12:4. Está quebrantado, pero no solo quebrantado, dice el texto que está llorando y pidiendo ayuda. ¡Guau! Para llegar hasta ahí tuvo que ser tocado. ¿Hasta dónde vas a querer que llegue Dios en tu vida para que tú te doblegues en tu orgullo? Está pidiendo ayuda, aferrado al único que lo puede sostener y que lo puede bendecir. Este es el contraste. Antes procuró obtener la bendición por medio del engaño. Ahora reconoce que solamente puede recibirlo, pero por gracia. Iglesia, la fe verdadera nunca consiste en obligar a Dios, en manipular a Dios a que Él cumpla nuestros deseos. La fe consiste en reconocer que fuera de Él no tenemos absolutamente nada. Por muy rico que seas, por muy capaz que seas, por muy gran estatus que tengas, puedes ser el presidente de 5 naciones al mismo tiempo y eso no le importa a Dios. Absolutamente nada tenemos fuera del Señor.
¿Tú entiendes eso en mi iglesia? Todos acá sabemos que la autosuficiencia dice, yo puedo sostenerme. La fe dice, Señor, si tú me sostienes, si tú no me sostienes, ¿qué va a pasar con mi vida? Se destruye, caigo. La autosuficiencia dice, mis planes son suficientes. La fe dice, dependo de tu voluntad, de tu poder y de tu gracia. La autosuficiencia busca utilizar a Dios para obtener lo que deseas. Pero la fe comprende que Dios mismo es infinitamente más grande que todas las cosas que pudiéramos recibir de su mano. Entonces sucede algo, una conversación, algo ilógica. Aquel hombre le pregunta, el que fue al encuentro, en el versículo 27, ¿cómo te llamas? Por supuesto, Dios ya lo sabía. Me suena como en Génesis. ¿Dónde están? El Dios omnipresente preguntándole a Adán y Eva, ¿dónde están? Casi igual acá, ¿cómo te llamas? Por supuesto, Dios conocía perfectamente la respuesta. El Señor no necesitaba que Jacob le proporcionara el DUI para saber quién era. Dios sabía su nombre perfectamente, sabía su historia, conocía cada decisión que había tomado en el pasado y cada pecado que había cometido. Y sabía que tenía temor porque venía su hermano Esaú con 400 hombres. La pregunta tenía otro propósito. Dios quería llevar a Jacob a reconocer quién había sido hasta ese momento. Jacob responde sencillamente, Jacob, ¿cómo te llamas? Jacob. Ah, pero él sabía lo que significaba ese nombre. Su nombre estaba relacionado con la idea de suplantar. Significaba el suplantador. Era un hombre que resumía, el nombre de él resume el carácter de Jacob. Ellos ponían, en el tiempo antiguo, ponían el nombre con respecto a eso. Que era parte de la historia de este hombre. Recordemos también que Jacob había intentado alcanzar las promesas de Dios mediante el ingenio. Había obtenido la primogenitura aprovechándose del hambre de su hermano Esaú. Había engañado a su padre para recibir la bendición, etc. Una vez y otra vez y muchas veces más había recurrido a su propio plan y astucia para asegurar su futuro. Y ahora el futuro de él era incierto. Venían 400 hombres con su hermano. ¿Cómo te llamas? Jacob. Es como si Dios lo condujera a reconocer. Ese soy yo. Soy el hombre que ha intentado controlar las circunstancias, Señor. Suplantar para obtener. Soy el hombre que ha confiado en su inteligencia. Soy el hombre que ha procurado alcanzar por sus propios medios lo que solamente podía recibir de tu mano, Señor. Entonces, antes de recibir un nuevo nombre, Jacob tuvo que reconocer su antiguo nombre antes de contemplar lo que Dios iba a hacer con él. Así que tuvo que confesar quién había sido. Esto es importante también para usted y para mí. La gracia de Dios, hermanos, no comienza cuando fingimos que no hay pecado en nosotros. Tampoco comienza cuando construimos una imagen religiosa para ocultar lo que realmente somos. La gracia nos lleva a presentarnos honestamente delante de Dios. Este soy yo, Señor. Te confieso que este soy yo. Hermanos, Dios ya conoce tu pecado. Conoce nuestros pecados. Conoce nuestro orgullo, tus motivaciones, tus temores y en las áreas de tu vida que intentamos ocultar ante los demás. No confesamos para informarle algo al que todo lo conoce. Confesamos porque necesitamos de Dios y necesitamos dejar de escondernos y reconocer que delante de Él somos quienes somos. Pero ahí viene la buena noticia, redimidos por Él. Aquí sucede algo profundamente conmovedor. Dios no permite que el pasado de Jacob tenga la última palabra. El versículo 28 dice, no será más tu nombre, Jacob, sino Israel. Porque has luchado con Dios y con los hombres y has prevalecido. El cambio de nombre marcaba ese momento decisivo en la vida de este hombre que estaba siendo transformado. Por eso, al dar un nuevo nombre, Dios estaba declarando que la vida de Jacob ya no sería definida únicamente por lo que él había sido, sino por la obra que Dios mismo estaba realizando en él. Así sucedió cuando en Abraham pasó
En Abraham pasó a llamarse Abraham y su esposa pasó de ser Saraí a Sara. Algo sucede así con Jacob. Le concede un nuevo nombre porque está señalando que una nueva etapa en su vida y la historia de la redención se iba a dar en él. El mismo versículo explica el nombre Israel porque has luchado con Dios. Esto no significa que Jacob haya derrotado a Dios. Todo el relato, la narrativa ha demostrado exactamente lo contrario. Bastó un solo toque para dejarlo sin fuerzas. Jacob no venció a Dios mediante su poder físico. Jacob salió vencedor únicamente porque Dios lo quiso en su gracia y decidió sostenerlo, preservarlo y bendecirlo. Jacob venció siendo vencido. Fue sostenido cuando dejó, hasta que dejó por fin de apoyarse en sí mismo y se aferró al Señor. Entonces su victoria no consistió en demostrar que era más fuerte que Dios, sino en recibir por gracia aquello que jamás habría podido obtener mediante su propia fuerza. ¿Cómo cambió la historia de Jacob? Jacob pregunta después, como que todavía quedaba un poquito, siempre nos queda un poquito de cosas ahí que Dios tiene que quebrantar. Y viene él y le pregunta a aquel hombre: dame a conocer ahora tu nombre. Pero no recibe la respuesta que esperaba. Dios, hermanos, no está obligado a revelarse bajo los términos de Jacob. Sin embargo, solo confirma su gracia bendiciéndolo ahí mismo. El cambio de nombre señala entonces una nueva identidad. El que antes era conocido como Jacob, el suplantador, comienza a ser identificado por la obra que Dios estaba realizando en su vida. Además, recuerden que de él, de este hombre, procederá el pueblo que llevará ese mismo nombre, Israel, el pueblo del pacto. O sea, es un plan perfecto. Entonces, de esta manera, el texto nos recuerda y recuerda a sus primeros oyentes que la historia de la redención no avanza por la capacidad del hombre, sino por la fidelidad de Dios a sus promesas. Es igual contigo, igual conmigo. Israel no existiría porque Jacob fuera un hombre fuerte, perfecto o moralmente superior. Israel existiría porque Dios había escogido a Jacob, había permanecido fiel a su pacto y estaba transformándolo por su gracia. Y aquí encontramos el centro del pasaje. Dios no solamente cambió el nombre de Jacob, sino que estaba transformando su identidad. Antes de resolver la situación que Jacob tenía delante de su hermano Esaú, Dios trató primero con el corazón de Jacob. Porque nuestras mayores necesidades, hermanos, no siempre son las circunstancias que deseamos nosotros cambiar. Muchas veces nuestra mayor necesidad es la obra que Dios debe realizar en tu interior. Nosotros solemos pedirle al Señor que cambie nuestras circunstancias. Ya no quiero esto, ayúdame con ella, ayúdame con él. Él me está molestando, ella me está afligiendo, ayúdame con esto. No tengo esto, tengo aquello, pero quiero más. Pedimos que cambie la circunstancia. Le pedimos que quite el problema, que abra una puerta, que transforme a otra persona, que nos libre de aquello que nos causa temor o miedo. Pero Dios, hermano, entiende. Dios ve algo más allá que tú no ves, algo más profundo. Él sabe, aun cuando las circunstancias, oiga bien, aun cuando las circunstancias cambien, nuestro corazón todavía necesita ser tan santificado porque tiende a irse al mal, tiende a irse a la idolatría de las cosas. Amén. Por eso en ocasiones, antes de cambiar lo que está alrededor de nosotros, Dios comienza cambiando lo que está dentro de nosotros. Y es aquí donde este relato nos conduce a Cristo. Así como Dios dio a Jacob una nueva identidad por pura gracia, en Cristo hace algo aún mayor. 2 Corintios 5:17 dice: de modo que si alguno está en Cristo, nueva criatura, las cosas viejas pasaron, he aquí, son hechas la obra del Evangelio. Amén. El Evangelio no consiste simplemente en mejorar nuestra conducta.
corregir algún hábito, agregar práctica religiosa a nuestra vida. El Evangelio anuncia que Dios en Cristo hace una nueva creación. Dios toma pecadores culpables, los une a Cristo y les concede una identidad que jamás, nunca podrán alcanzar por sus propios medios. Esto no significa que el creyente deja de luchar inmediatamente ya con el pecado, ni que todo su carácter es perfeccionado en un instante. No, significa que ya no pertenecemos al dominio del pecado. Ya no eres esclavo del pecado, sino que has sido unido a Cristo, has sido unida a Cristo, declarándote justo por la fe y apartado para Dios. Por eso el Nuevo Testamento nos llama santos, a quienes pertenecemos al Señor. No porque hemos alcanzado, como te repito, la perfección, sino porque Dios nos ha separado para sí. Pertenecemos a Él, somos de Él, y nos ha concedido una nueva posesión en su Hijo, una nueva posición en Cristo. Así como el pasado de Jacob no tuvo la última palabra sobre su vida, nuestro pasado tampoco tiene la última palabra cuando estamos en Cristo, hermanos. Nuestros pecados fueron reales. Sí, ofendieron a Dios. Nuestras culpas no eran imaginarias, ni son imaginarias. Pero la gracia de Dios en Cristo es mayor que todo aquello que antes nos definía. Eso mismo comprendió Pablo en Filipenses 3, del 4 al 9. Ponga atención a las palabras que dice: aunque yo mismo podía confiar también en la carne, si alguno cree tener motivo para confiar otra vez en la carne, yo mucho más. Circuncidado el octavo día, el linaje de Israel, de la tribu de Benjamín, hebreo de hebreo, en cuanto a la ley fariseo, en cuanto al celo perseguidor de la iglesia, en cuanto a la justicia de la ley, irreprensible, pero todo lo que para mí era ganancia lo he estimado como pérdida por amor de Cristo, y aún más yo estimo como pérdida todas las cosas en vista del incomparable valor de conocer a Cristo Jesús mi Señor, porque no he perdido todo y lo considero como basura a fin de ganar a Cristo y ser hallado en Él. No teniendo mi propia justicia derivada de la ley, sino lo que es por la fe en Cristo, la justicia que procede de Dios sobre la base de la fe. Un nuevo hombre es este. Y es lo que ha hecho Él en nosotros también. Pablo tenía muchas cosas por las cuales poder confiar, como dice el texto. Tenía linaje, educación, religión, disciplina, celo, reputación, dinero. Humanamente hablando, poseía una identidad admirable, pero cuando conoció a Cristo, comprendió que ninguna de esas cosas podían darle valor. Entonces vas entendiendo lo que está haciendo el Señor en tu vida. Si todas estas cosas te dan valor, te dan identidad, entonces Dios está derribando todas estas cosas y te está doliendo en tu carne. Pablo, todo aquello que antes le había dado ese valor y había confiado, lo consideró pérdida ante el incomparable valor de conocer al Señor Jesucristo, nuestro incomparable Señor. Pablo dejó de apoyarse y confiar en él mismo, en sus méritos y logros y religión. Ya no deseaba ser hallado sosteniendo su justicia propia. Quería ser hallado únicamente en Cristo, vestido en la justicia de Dios que se conoce por medio de la fe. Entonces, podemos decirlo de esta manera. ¿Cree usted que lo puede decir de esta manera? Dios es mi mayor bien. Él es tu mayor bien, hermano. Cristo mismo es el tesoro. Él es el gran precio. Él es nuestro todo. Amén. Sin Él no estuvieras aquí, ni yo estuviera aquí en este púlpito. Él es mejor que tus logros, más seguro que tus recursos y más valioso que todo aquello sobre el cual intentas construir tu valor. Cuando Cristo se convierte en nuestro mayor bien, podemos perder otras cosas sin perder nuestra esperanza. Podemos reconocer nuestra debilidad sin sentir que nuestra vida ha terminado. Ya no tengo eso, entonces me muero, me mato. ¡No! Podemos dejar de fingir que somos autosuficientes porque nuestra seguridad ya no descansa en nosotros. Nuestra identidad y valor no puede descansar en tus logros, en tus estudios, en tu familia, en tu trabajo, en tu dinero, ni mucho menos puedes descansar en opinión de los demás. ¿Sabes? Las personas pueden admirarte hoy y mañana te pueden rechazar. ¿A cuánto les ha pasado eso?
Nuestros logros pueden desaparecer de la noche a la mañana. Tu dinero sí se puede desaparecer. Nuestra salud se puede debilitar hoy. Te puede dar un cáncer y en 2 semanas puedes morir. Pero te creías Charles Atlas. No saben ustedes, para los que estamos viejitos ya sabemos quién es. Los cargos que ocupamos pueden terminar. Todo aquello sobre el cual el mundo construye su valor puede cambiar. Este mundo está diseñado para el mundo, no para los cristianos. Este mundo está diseñado para engañarte, para darte una falsa imagen. Hasta que no entiendas que dependas del Señor, no va a ocurrir nada en tu vida a tu alrededor. Pero cuando Dios transforma a una persona por medio de nuestro Señor, le concede un valor que permanece para siempre. Te pueden quitar el trabajo hoy, papá. Claro, va a doler, no estoy diciendo que eres un hombre de hierro, pero tu vida no va a... Ay, me muero. Ay, póngame transfusiones de sangre. No. Ok, me quitaron el trabajo. Dios va a proveer uno mejor. Y si no es mejor, Dios va a proveer en su tiempo. Pero mientras tanto, descanso en Él, en su amor, en mi seguridad está Él, que Él proveerá. ¡Amén! Veo que es diferente. Esa identidad ya no está basada en lo que hemos hecho, sino en la gracia. Tal vez aquí alguien continúa viviendo bajo el peso de lo que fue. Quizás otros todavía se identifican por sus errores, sus pecados o sus fracasos. Pero si usted está unido a Cristo, hermano, su pecado, tu vida, ya no, bueno, tu pecado ya no tiene autoridad para pronunciar la última palabra en tu vida. La palabra final pertenece a nuestro Señor. Yo fui el coco, así me decía. Algunos todavía me... Usted fue él o la. Usted ya no es ese. Ya el pasado no te define, sino quién eres en Cristo, su Hijo. Y esa transformación prepara el camino para el final. Leamos los versículos 30 y 32. Jacob le puso a aquel lugar el nombre de Peniel, porque dijo: he visto a Dios cara a cara y ha sido preservada mi vida. El sol salía cuando Jacob cruzaba Peniel y cojeaba en su muslo. Por eso hasta hoy los israelitas no comen el tendón de la cadera que está en la coyuntura del muslo, porque el hombre tocó la coyuntura del muslo de Jacob en el tendón de la cadera. Después de recibir un nuevo nombre, Jacob comprende finalmente quién ha estado con él durante toda la noche. Versículo 30. Y Jacob llamó aquel nombre Peniel. He visto cara a cara a Dios. Sin embargo, mi vida ha sido preservada. Hasta este momento, hermanos, el texto nos mantuvo en silencio de la identidad de ese hombre o de ese personaje. Toda la narración, si nosotros ponemos atención desde el primer versículo, iba creciendo poco a poco para llegar a este punto. Ahora, el propio Jacob interpreta lo sucedido. Comprende que no ha estado frente a un adversario cualquiera, sino delante del Dios mismo. Por eso llama aquel lugar Peniel, que significa rostro de Dios. Pero veamos detenidamente algo. Lo que más sorprende y lo que deja a Jacob anonadado es que él no dice: he visto a Dios y he salido victorioso. Tampoco dice: he visto a Dios y miren, recibí la bendición que buscaba tanto. Lo que llena de asombro su corazón es otra cosa, no es eso, sino lo que dice el texto: he visto a Dios cara a cara y sin embargo mi vida ha sido preservada. Es que a él ya le cambió el chip. Él se dio cuenta de que estaba frente al Dios Santo. Sabía que ningún ser humano pecador puede presentarse delante de Dios santo confiando en sus propios méritos. Lo sorprendente no era haber visto a Dios, lo sorprendente era seguir con vida. Jacob comprende que ha sido preservado, no ha sido porque él lo mereciera, sino porque Dios tuvo misericordia. Si con un toque lo dejó cojo, ahora imagínate si hubiese querido destruirlo. Peniel no fue un monumento a la astucia o a la fuerza de Jacob, sino un testimonio de la misericordia de Dios.
Jacob no salió de aquel lugar celebrando lo que él había conseguido, sino reconociendo lo que Dios había hecho por su pura gracia. Y esa verdad es la que nosotros hoy necesitamos aprender. Muchas veces pensamos, hermanos, en la gracia únicamente como el medio por el cual Dios nos concede cosas, bendiciones. Y es cierto, gracias a Dios, pero por gracia. Pero antes que eso, antes cualquier cosa, cualquier bendición, la gracia es el favor inmerecido por el cual Dios recibe a pecadores que jamás podrían permanecer delante de su presencia por sus propios méritos. Es lo que está pasando con Jacob. Estuve frente a Dios y viví. Pecador. Isaías se tiene que cubrir. Isaías tiene que tirarse al suelo porque el humo donde salía del templo estaba frente al Dios Santo. No podía estar frente a su gloria. Entonces el relato continúa en el 31 diciendo: le salió el sol cuando pasó Peniel y cojeaba de su muslo. La historia podría haber terminado en el versículo anterior, pero no es así. El texto nos lleva a que veamos a Jacob, imagínense, alejándose poco a poco en el ocaso del sol amaneciendo, la sombra de él, allá a lo lejos. Pero ya no es aquel hombre, sino que es un hombre, mire, que va cojeando. Diferente, hermano. Esa imagen resume todo lo que Dios hizo durante aquella noche. Jacob ya no camina como antes, ya no piensa como antes. La cojera no era un castigo, era un recordatorio permanente. Cada paso que diera hoy en adelante le recordaría que la bendición de Dios nunca había dependido de su propia fuerza, de su propia inteligencia y estrategias. Su cuerpo llevaría una señal visible de la gracia transformada toda su vida, de que Dios lo preservó. Pero que ahora era cojo. Ahora, todavía había un problema que no se había resuelto. Un problema externo. Recuerde que Esaú venía acercándose. Y Jacob aún tendría que encontrarse con él. Pero si iba a encontrar con otro Jacob. Solo el que se fuera acercando y que iba cojeando, dijo: ¿qué pasó acá? Jacob ya no era el mismo hombre de aquella noche. Antes de cambiar sus circunstancias, Dios había tratado con su corazón. Esaú se encontraría con un hermano diferente y él notaría desde todos los ángulos. Pero ahora estaría frente a un hombre quebrantado, hermano. Dios nunca deja igual a quien verdaderamente transforma. Su obra siempre produce evidencias. Aunque ese cambio no sea perfecto de manera inmediata, pero los demás lo notarán. Tú ya no sos igual. El versículo 32 añade un detalle muy significativo que dice: por eso hasta el día de hoy los hijos de Israel no comen el tendón de la cadera que está en la coyuntura del muslo. ¿Qué es eso? Debemos de entender que el texto no está estableciendo una ley alimentaria para nosotros, ¿verdad? Sino recordando una costumbre que el pueblo de Israel aún practicaba cuando se escribió Génesis. Cada vez que los israelitas evitaban comer ese tendón de la cadera de los animales permitidos en su dieta, como el ganado, las ovejas y las cabras, recordaban que el Dios de Abraham, Isaac y Jacob transforma por su gracia a quienes pertenecen a su pacto. No recordaban la fuerza de Jacob, iban a recordar la obra de Dios, el Dios del pacto. Así que, iglesia, la pregunta con la que comenzamos este sermón fue: ¿cómo podemos tener la certeza de que Dios realmente ha transformado nuestra vida? La respuesta de Génesis 32 no es que esa certeza se encuentre en una experiencia espectacular o en una emoción intensa o un momento inolvidable. Tampoco descansa en nuestra capacidad para sostenernos a nosotros mismos. La verdadera evidencia de la obra de Dios en ti es una vida que, aunque sigues luchando con tus pecados, con tus debilidades, ahora confías, depende cada día más del Señor que te transformó. Amén. La gracia de Dios no hace perfectos a nadie instantáneamente, pero sí cambia la dirección de sus vidas.
El creyente ya no vive confiando en sí mismo, en los demás, en la circunstancia como antes. Aprende día tras día a descansar en el amor, en la dependencia, en la provisión, en la voluntad, en la soberanía de Dios, que lo llamó por gracia y que permanece fiel hasta el final. ¿Puedes verlo tú? ¿Puedes verlo? Sí, hermano. Tu vida es un testimonio de eso. Jacob salió de Peniel con una cojera de por vida que nunca olvidaría, pero llevó consigo algo infinitamente más importante: la certeza que Dios había tenido misericordia. Y esa certeza es la que el Señor quiere producir ahora en todos aquellos que estamos unidos a Cristo y somos nuevas criaturas por su gracia. Ahora, ¿qué debo hacer si Dios ha transformado mi vida? Bueno, examinen qué está descansando tu corazón. La verdadera fe no se demuestra con lo que decimos, sino con aquello o en dónde descansamos cuando llegan las pruebas. ¿Estás en pruebas? ¿Estás padeciendo pruebas en este momento? Pregúntate, ¿estoy confiando más en mí o en Dios? ¿Descanso en mis capacidades, experiencias, recursos, planes o dependo del Señor? ¿Es posible confesar que Dios es rey sobre mi vida y al mismo tiempo vivir como si todo dependiera de nosotros, como lo dijimos al inicio? Por eso, hermano, necesitas examinarte honestamente dónde está descansando tu corazón, tu voluntad. 2, no midas tu seguridad por una experiencia, sino por la obra de Dios en tu vida. Y aquí esto es serio. Muchos creyentes dudan de su salvación porque nunca vieron una experiencia o vivieron una experiencia extraordinaria como la de Jacob, o lo sacó de hacer algo feo. ¿Qué testimonio de aquel hermano? No. Génesis 32 nos enseña que todos deberíamos pagar por la justicia de Dios nuestro pecado. La evidencia de la gracia no es una experiencia espectacular. Que él tuvo gracia es algo espectacular. La pregunta no es, ¿tuve una experiencia impactante?, sino, ¿Dios está transformando mi vida? ¿Estoy aprendiendo a depender más de él? Tú eres hijo de Dios desde el momento que luchas con tu pecado, de momento que aborreces ese pecado, que aún estás, pero lucha. Entonces, esa es evidencia que tú eres hijo de Dios, porque el que no es hijo de Dios se gloría, se revuelca en su pecado. 3, recuerda que tu identidad está en Cristo. Las redes sociales, el mundo quiere definir tu identidad por tu pasado también, tus errores, tu profesión. El mundo quiere definirte por tu pasado, hermano, aún por tu familia y dinero, posición económica. Pero si perteneces y estás en Cristo, Dios mismo ya te define por quién eres hoy en Cristo, no por quién eras, sino por la obra que Él continúa haciendo en tu vida. Vive cada día recordando que tu identidad descansa en el Señor. 4, no resistas la obra de Dios cuando quebrante tu orgullo. Aquí es donde todo lo hacemos contrario a Jacob. Hay momentos en que Dios permite circunstancias que ponen al descubierto nuestra autosuficiencia. Nuestros planes fracasan, nuestros recursos se agotan y descubrimos que no tenemos tanto control como pensábamos. Cuando esto sucede, hermano, no endurezcas tu corazón. No interpretes inmediatamente la dificultad como una señal de que Dios te ha abandonado. No, recibe estas circunstancias como oportunidades para aprender a depender más profundamente del Señor. Oportunidades santas de quebranto donde Dios está formándote como tu hijo dependiente de Él. Muchas de las obras más profundas de la gracia comienzan como o cuando Dios derriba aquello que nos ha dado tanto valor y confianza. Y 5, no olvides los lugares donde Dios te mostró su gracia. Todos aquí hemos sido bendecidos. Amén. Todos. Desde el que nos convertimos, nos eligió para Él, hasta muchas cosas que tú le has pedido, Dios ha sido bueno y te ha dado trabajo, esposa, esposo, hijos. ¿Qué más no te ha dado? Jacob llamó a aquel lugar Peniel porque no quería olvidar lo que Dios había hecho con él. Aquel lugar nunca lo olvidó. Iba cojo,
Más adelante Israel conservó una costumbre que mantenía viva esa forma, que era lo del huesito ese que no tenía que comer, la coyuntura. Pero nosotros nos olvidamos con facilidad de las cosas que Dios ha hecho. Recordamos más nuestros problemas, nuestras pérdidas y lo que todavía no tenemos o lo que no somos, pero olvidamos cuántas veces Dios nos sostuvo, corrigió, perdonó, proveyó y preservó. Haz memoria de la gracia de Dios. Recuerda de dónde nos sacó, cómo te sostuvo. Y aún actualmente en la prueba que estás, Él está, aquí estás en sus manos, mira. Amén. Quien recuerda la fidelidad de Dios deja de vivir como si todo dependiera de sí mismo. Y aquellos que nos acompañan por primera vez o tienen rato de estar viniendo, quizás has intentado construir tu identidad y valor sobre tus logros, tu moralidad, tu religión o la imagen que proyectas a los demás. Pero como Jacob, sigue siendo la misma persona delante de Dios mientras Él no transforme tu corazón. Ningún esfuerzo humano, por más que tú hagas, no puedes producirte una nueva identidad, una nueva persona. Solo Cristo puede hacer de un pecador una nueva creación. Hoy, escucha bien, Dios no te llama simplemente a mejorar tu vida. Te llama a venir a Cristo para recibir la única transformación que puede reconciliarte con Él y darte una esperanza eterna. Cree en Él. Arrepiéntete de tus pecados. Confiésalos al Señor. Humíllate delante de Dios y dile: Señor, perdóname, aquí está mi vida. Ya no sigas caminando solo y sola. Y termino, iglesia preciosa. Esta mañana o esta tarde hemos aprendido por medio de la palabra del Señor que Jacob entró aquella noche confiando en sus planes, en su experiencia y en su propia fuerza, pero salió al amanecer sin poder caminar como antes. Dios quebrantó la confianza que tenía en sí mismo y le mostró que su vida dependía completamente de su gracia. Jacob salió débil, pero bendecido, quebrantado, pero sostenido, humillado en su orgullo, pero alcanzado por la misericordia de Dios. Aquella noche, o aquella fue la noche que lo cambió todo, porque Dios transforma a los que son suyos. Y cuando su gracia alcanza verdaderamente a una persona, puede salir cojeando, pero nunca vuelve a caminar igual. Recuerda, porque Dios transforma por gracia a quienes pertenecen a su pacto. Amén. Vamos a orar.

0: Y esta es la condenación, que la luz vino al mundo y los hombres amaron más las tinieblas que la luz, porque sus obras eran malas.
1: Esta es Pura Gracia.

0: 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Durante las últimas décadas fuimos expuestos a una narrativa que nos presentaba un desenlace que parecía inevitable. A medida que nuestras sociedades se modernizaran, la educación creciera, la tecnología avanzara y la ciencia pudiera explicar cada vez más aspectos de la realidad, la religión iría perdiendo lentamente su lugar. Dios sería desplazado hacia la periferia de la sociedad y la fe terminaría convertida en una expresión meramente personal, privada, emocional e irrelevante. Si a finales del siglo XIX se anunciaba la muerte de Dios, a inicios del siglo XXI se anticipaba su funeral. Sin embargo, algo inesperado está ocurriendo. La generación que supuestamente terminaría de sepultar la religión parece estar espiritualmente inquieta. Diversos estudios apuntan a este fenómeno. Un informe de 2025 del grupo Barna muestra que los jóvenes de la generación Z que frecuentan comunidades cristianas en los Estados Unidos asisten en promedio a 1,9 fines de semana por mes, superando la frecuencia media de la generación anterior. A su vez, el Instituto de Investigación sobre Religión Pública, en su censo de 2024, muestra que poco más de la mitad de la generación Z en los Estados Unidos aún se identifica con alguna tradición cristiana, distribuidos entre católicos, protestantes, evangélicos y otras iglesias. Esto no significa necesariamente un retorno automático a las iglesias tradicionales ni una recuperación de formas religiosas heredadas. El fenómeno es más complejo. Pero justamente por eso merece nuestra atención. Tal vez la secularización no produjo el funeral de Dios, sino que produjo una nueva búsqueda. Mirando la cultura. El periodista y escritor inglés Steve Turner ha insistido durante años en que la cultura pop funciona como un gran termómetro espiritual de la sociedad. Allí son expuestos los anhelos, miedos y contradicciones de cada generación. Es allí donde muchas veces los cambios profundos comienzan a hacerse visibles antes de llegar a otros espacios, y algo interesante está ocurriendo allí. Cada vez resulta más común encontrar figuras públicas hablando sobre el vacío existencial, la necesidad de trascendencia o la búsqueda espiritual. Es el caso, por ejemplo, del influencer español Pablo Garna, quien concentró la atención mediática al anunciar que dejaría atrás las redes sociales con casi 1 millón de seguidores y el modelaje para ingresar al seminario católico. Independientemente del juicio que alguien haga sobre esa decisión, el motivo resultó revelador. La fama, el reconocimiento y el éxito no habían logrado darle plenitud. Este no es un caso aislado. De distintas maneras aparece repetidamente en músicos, actores, influencers y figuras culturales contemporáneas. La promesa moderna de autorrealización parece haber encontrado un límite, y cuando las promesas culturales fallan, las preguntas existenciales regresan. La paradoja de la generación Z. La generación Z nació aproximadamente entre mediados de la década de los 90 y comienzos del 2010. Son los primeros nativos digitales. No conocieron el mundo sin Internet. Nunca experimentaron una realidad sin teléfonos inteligentes, algoritmos ni redes sociales. Son expertos en conexión, pero también parecen vivir una experiencia profunda de desconexión. El renombrado psicólogo social Jonathan Haidt, autor del éxito de ventas Generación Ansiosa, ha descrito a esta generación como el resultado de una gran reconfiguración de la infancia, cuyas experiencias fundamentales de crecimiento migraron de lo comunitario hacia las pantallas, con la promesa de que los dispositivos electrónicos eran ventanas globales. Sus vidas sociales pasaron a ser cada vez más mediadas por lo digital y el resultado no parece haber sido una generación más libre. Numerosos estudios, como el libro de Haidt, muestran aumentos importantes de ansiedad, aislamiento y fragilidad emocional. La paradoja es evidente. Nunca una generación estuvo tan conectada y, al mismo tiempo, tan sola y vacía. Pero el vacío tiene la extraña capacidad de obligarnos a hacernos preguntas. ¿Quién soy? ¿Por qué estoy aquí? ¿Qué significa vivir bien? ¿Existe algo más allá de mí? Estas preguntas inquietan profundamente al ser humano sin Dios. Durante todos estos años, la modernidad prometió al ser humano un nivel radical de autonomía que podría darle sentido a su existencia, pero la autonomía absoluta es una carga insoportable para una criatura. Pronto se da cuenta de que es imposible hallar respuestas en sí mismo. No es en vano que Jeremías haya dicho: «Más engañoso que todo es el corazón y sin remedio». Jeremías 17:9. En concordancia con lo que dijo justo antes: «Maldito el hombre que en el hombre confía y hace de la carne su fortaleza y del Señor se aparta su corazón». Versículo 5. Si cada individuo debe construir su propia identidad, producir significado y justificar su existencia, entonces tienen un enorme peso sobre sus hombros. Y no fuimos diseñados para funcionar como nuestros propios creadores. Por eso, al final del siglo IV, en su obra Confesiones, Agustín de Hipona decía: «Nos has hecho para ti, y nuestro corazón estará inquieto hasta que descanse en ti». De la secularización a la desecularización. Durante años, el influyente sociólogo y teólogo luterano Peter L. Berger defendió la teoría clásica de la secularización. Mientras más moderna una sociedad, menos espacio existiría para la religión. Sin embargo, a inicios de los 2000, el sociólogo reconoció que la realidad era más compleja al observar un incipiente resurgimiento religioso durante aquellos años. El año 2007, el doctor en filosofía Felipe Huete, al estudiar la evolución del pensamiento de Berger, señaló que era cada vez más evidente que la religión nunca desapareció, simplemente cambió de lugar, se transformó. La experiencia religiosa continuó emergiendo bajo nuevas formas. Esto ayudó a explicar por qué, durante décadas marcadas por altos discursos secularizadores, el cine, las narrativas populares y la cultura visual continuaron llenándose de espiritualidades alternativas, fascinación por lo sobrenatural y búsquedas trascendentes. Lo religioso permanecía vivo, solo hablaba otro lenguaje. El año 2015, mientras estudiaba en el seminario teológico, entregué una monografía donde presenté la tesis de Huete. Ya en ese momento me atrevía a afirmar que tal vez no estábamos observando el triunfo final de la secularización, sino que estábamos observando una desecularización. Deseo espiritual después del desencanto. Lo que señala Huete es importante para interpretar correctamente el fenómeno de la generación Z. Muchos jóvenes no parecen reaccionar contra Dios. En realidad, ellos crecieron en un mundo que les dijo que Dios era innecesario, pero no lograron silenciar las preguntas fundamentales del corazón humano. El filósofo canadiense Charles Taylor describió hace años esta transformación en nuestra época secular. Creer dejó de ser algo dado por sentado. La fe pasó a ser una posibilidad entre muchas otras. Pero justamente porque la fe dejó de ser algo por defecto, la búsqueda espiritual adquirió nuevas características. Ya no se hereda, se busca. Y esa búsqueda ocurre en diversos lugares. La periodista Jenna Mendel, en un artículo para Christianity Today, hace una observación interesante sobre la generación Z. Es relativamente sencillo medir la afiliación religiosa. Mucho más difícil es medir la apertura espiritual. Hoy, las preguntas espirituales aparecen en TikTok, en podcast y en comunidades digitales, lo que confirma que la búsqueda continúa. Pero cambió de escenario, de modo, de lenguaje, y ese es el desafío más importante para la Iglesia. Más allá del entretenimiento. Durante años, muchos cristianos asumieron que la principal necesidad de los jóvenes era el entretenimiento: más música, más luces, más experiencias. Pero tal vez el diagnóstico estaba equivocado, porque la evidencia actual sugiere otra cosa. Los jóvenes de la generación Z no buscan únicamente experiencias, buscan significado. No buscan más ruido, buscan orientación. No buscan espontaneidad, buscan profundidad. Quizás después del desencanto moderno, estamos presenciando algo profundamente humano. Personas cansadas de construir significado solas están abiertas a escuchar una narrativa mayor. Y aquí, las iglesias tienen una oportunidad extraordinaria porque sigan anunciando una verdad antigua. El corazón humano continúa inquieto mientras no descanse en Dios. ¿Dónde podríamos vislumbrar esa búsqueda de la generación Z? Como Steve Turner observó hace tiempo, la cultura popular no solamente entretiene, sino que también revela aquello que una sociedad ama, teme o espera. Si queremos comprender qué ocurre espiritualmente con una generación, podemos mirar aquello que consume, canta y comparte. Es allí donde encontraremos señales interesantes. Un camino al Evangelio. En todo este periodo de secularización, la cultura pop estuvo saturada de narrativas sobre autoafirmación, autosuficiencia y construcción del yo. La gran historia moderna parecía resumirse en una sola frase: conviértete en quien quieres ser. Pero progresivamente aparecieron fisuras, vacío, fragilidad, agotamiento. Y como dijera el cantante Leonard Cohen, hay una grieta en todo. Así es como entra la luz. Las nuevas formas de espiritualidad de la generación Z reflejan esta tensión. Muchos jóvenes combinan elementos diversos, como la oración, la meditación, la apertura religiosa y la fascinación por la estética religiosa. Para muchos, este sincretismo puede generar preocupación, pero también revela algo digno de ser considerado. La necesidad de significado trascendente permanece. La modernidad no eliminó la religión, solamente la desplazó. Y cuando las estructuras de significado que ofrecía la secularidad se deterioraron, el deseo religioso resurgió. Este retorno espiritual contemporáneo no surge en las iglesias, sino en búsquedas dispersas. La necesidad de Dios siempre ha estado presente, pero ahora muchos están notando esta necesidad de algo más, aun si no reconocen que es a Dios a quien necesitan. Como iglesia necesitamos comprender esto, porque la generación Z no se acercará preguntando por doctrinas o denominaciones. Lo hará haciendo preguntas honestas sobre ansiedad, identidad, propósito y vacío. Y como dijera Francis Schaeffer, fundador de Leabri Fellowship, es necesario dar respuestas honestas a esas preguntas honestas. La respuesta es que hay una narrativa lo suficientemente grande como para sostener sus vidas. El Evangelio de Jesucristo, quien busca, llama, da identidad y otorga sentido. 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

Resuena dentro de mí el eco de aquellas palabras cortas y cortantes, breve e importantes, que sean uno, uno. Pregunté, me miró fijo, serio, sin titubeos, sin parpadear, respondió, uno, que sean uno, uno, un solo cuerpo, ligado directamente a Cristo como cabeza. Y aunque por mucho este cuerpo ha parecido estar con anestesia e inercia, esta obra es del Señor. Y descanso en saber que Él termina lo que comienza. Despierta a los que duermen. Aborrece el pecado. Vomita a los tibios. Si los hijos de desobediencia no juegan a ser de las tinieblas, ¿qué te hace pensar que nosotros, los hijos de Dios, seguiremos jugando a ser iglesia? Las puertas del Hades no prevalecen. Retrocedan. Y ese retrocedan no es para la gente. Retrocedan. Sí.

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0: La jungla semántica nos encuentra nuevamente en la carta del apóstol Pablo a los Gálatas. Estamos mirando el capítulo 5 y retomamos desde el versículo número 13. Pero nos acompaña y le damos la bienvenida al profesor Héctor Leites, quien nos dirige en esta jungla.
1: Bienvenido. ¿Qué tal, Esteban? ¿Qué tal, amigos? Muy contento de estar nuevamente en Jungla Semántica, mirando, analizando y a los machetazos hoy, porque la jungla semántica viene bien complicada hoy, gracias a Dios, bien de bien. En el capítulo 5, Esteban, versículo 13. Ajá. Qué interesante este versículo que habíamos comenzado a mirar en el programa pasado, cuando dice, porque vosotros, hermanos, a libertad fuisteis llamados, solamente que no uséis la libertad como ocasión para la carne, sino servíos por amor los unos a los otros. Qué lindo tema este, Esteban. Sabes que cuando hablamos de la libertad, lo primero que pienso es el gran regalo que Dios nos ha dado. Primer punto.
0: La libertad.
1: La libertad. Mm. Cosa que, viste, que se habla a nivel mundial. Sí. La libertad y la libertad y monumentos y fiestas a la libertad y homenajes a los libertadores. Pero realmente quien nos ha dejado libres, como dijo Jesús, si elijo libertar, seré verdaderamente libres. Y esto es bueno. El único tema que veo es que es muy, pero muy, pero muy fácil que se torne la libertad en libertinaje. Uh-huh. Es muy fácil. Yo siempre pongo el ejemplo de conducir a 75 kilómetros, ¿no? Hay un reglamento que dice, usted puede conducir a 75 kilómetros. Paso a veces de la libertad, porque tengo la libertad y la autoridad de manejar a 75 kilómetros, pero es simplemente apoyar un poquitito más el acelerador, pero un poquito. Sí, sí, sí. No estamos hablando de 2 centímetros, no. 3 milímetros que yo ponga el acelerador, ya paso a 80, uh-huh. 76, lo que sea. Y uno dice, ¿pero qué pasó después del 75? Bueno, 1 kilómetro más es multa, está prohibido, está penalizado. Y uno dice, pero que la libertad sin dominio rápidamente se convierte en una forma
0: de libertinaje.
1: Y en las cosas espirituales, de esclavitud. Porque lo que Pablo quiere decir, señores, ustedes tienen una libertad. Pero que esa libertad no sea el trampolín para ya quedar esclavizado nuevamente como ellos estaban. Por eso,
0: lo que vos estás diciendo entonces es que la libertad se da dentro de ciertos parámetros.
1: Y los parámetros.
0: O sea, podría parecer irónico, porque uno dice, la libertad es libre y no hay nada que pueda atarla, ¿no?
1: Exactamente.
0: Pero no, si mi libertad termina donde empieza la del otro y del bien común de la comunidad donde estoy viviendo, ¿no?
1: Exactamente, yo no puedo ser un anarquista gospel. Decir, bueno, no pago la luz, no pago el agua, no pago los impuestos, no pago absolutamente nada. Uh-huh. Y terminaré viviendo en la calle porque yo tengo que pagar el alquiler, tengo que pagar la casa. Entonces no existe un anarquismo gospel de decir, no, libertad es libertad. Así que nadie me puede frenar. Ya Dios me dio la libertad, voy a hacer lo que yo quiera por causa de que la libertad es libre. Pero resulta que, y ahí es donde está la clave de la bondad de Dios. Él nos pone unas vallas, unos muros.
0: Sí.
1: Y nosotros creemos que son muros para
0: impedir, restringir.
1: O restringirme algo.
0: Castrar.
1: Sí, y resulta que digo, bueno, yo voy a saltar este muro. A mí no me importa, Dios me dio la libertad. Y cuando salto el muro, resulta que caigo en un precipicio. Uh-huh. No era un muro, era una valla de protección. Y eso es lo que hace Dios cuando pone las vallas, los mandamientos, los preceptos, que nos aconseja, porque en la ley había 613 mandamientos, que sumaban 613 entre los mandamientos, preceptos y ordenanzas. Uh-huh. Y no lo podías hacer. Resulta que ahora es tan lindo el Evangelio y Cristo, que dice que Él ha puesto sus leyes en nuestros corazones. Eso lo había profetizado Jeremías, y el escritor de Hebreo dijo algo que fue formidable, porque él dice que no solo lo puso en nuestro corazón, sino en nuestra mente. Uh-huh. Fíjate lo que dice el escritor de Hebreo, capítulo 8, versículo 10. Dice, por lo cual, este es el pacto que haré en la casa, con la casa de Israel después de aquellos días, dice el Señor. Pondré mis leyes en la mente de ellos, uh-huh. y sobre su corazón las escribiré. Seré a ellos por Dios, y ellos me serán por pueblo. Fíjate la libertad ahora en Cristo, qué hermosa, ¿no? Porque antes el antiguo pacto se tenía que obedecer estrictamente, porque si no se te caía todo el peso de la ley y, o como lo vimos muchas veces, se abría la tierra y venía fuego del cielo y te brotaba la lepra y Uza tocó el arca y murió, y los hijos de Nadab y Abiú, y los hijos de Coré. Y uno dice, pero ¿qué es lo que está pasando? Bueno, eran 613 mandamientos fríos, académicos. El nuevo pacto no depende de una ley fría, académica, sino una ley de Dios puesta en nuestros corazones para que podamos obedecer, no por miedo, sino por amor. Ahí está la libertad. No es por miedo al castigo, sino por amor de Dios, hacia Dios y de lo que Dios tuvo primero hacia nosotros. Porque si podemos disfrutar el amor, o puedo amar algo, es porque Dios me amó primero. Entonces, qué fácil se torna, Esteban. Ya te digo, voy a 75, acelero a 76 y ya me fui del ordenamiento. Entonces hay que tener cuidado, porque cuando el escritor dice, porque vosotros, hermanos, a libertad fuisteis llamados, solamente, qué interesante esto, solamente que no uséis esta libertad como ocasión para la carne, sino servíos. Ese servíos es el verbo doblete, ¿verdad? Ajá. Esto era un presente del imperativo. Servíos por amor los unos a los otros. Es interesante, Esteban, que cuando nosotros miramos la palabra dulos, que es esclavo, ajá, acá está diciendo, estén sirviendo.
0: Esa ¿cómo? Es la palabra que se usa acá, dulos.
1: Sí, dulos. Es doblete, la terminación tiene, porque es un presente del imperativo.
0: La variación. Sí.
1: Pero es dulos, es esclavo, ¿verdad? De hecho, en el griego dice, estén sirviendo esclavizados.
0: Mirá vos.
1: Y estén sirviendo continuamente, pues es un presente del imperativo. La orden, cuando son presentes del imperativo, te la está dando para que continúes en esa posición. A veces hay presentes de aoristo que son puntuales, hacelo ahora, ya, en este momento. Pero este es, señores, sigan y continúen siendo esclavos voluntarios, pero por amor. Por eso dice, y muy bien marcado, servido por amor. Esteban, si el motor no es el amor, entonces hay que tener mucho cuidado y realmente revisar nuestras motivaciones. Porque la Biblia dice que en el verdadero amor no hay temor. Quiere decir que nosotros no servimos por temor, miedo al castigo, irme al infierno, que venga el anticristo, qué sé yo. No. Nosotros servimos por amor, por gratitud. Si hay algún otro motor que me empuja a servir a Dios, yo debo revisar mis motivaciones. Como dijo el escritor en Eclesiastés, capítulo 5, verso 1, antes de ir a la casa de tu Dios, guarda tu pie. Pie y mano en los libros sapiensales habla de las motivaciones.
0: Motivación. ¿Y quién puede decir en este mundo pecaminoso en el que vivimos que tiene 100% de motivaciones puras y sin mancha, ¿no? Y por eso uno necesita estar evaluándose permanentemente, ¿no? Porque siempre hay un resquicio que hay que sacar de nosotros, ¿no?
1: Sí, y para colmo, teniendo un globito que se llama ego.
0: Claro.
1: Que ese globito.
0: Imagínate.
1: Pero que ese globito nunca está desinflado.
0: No, siempre tiene algo.
1: Sí, sí, sí. Yo siempre digo que cuando el globo que tenemos nosotros se quiere inflar el mío, viene Adriana con una aguja de tejer, no con una aguja de chiquitita, no.
0: Esas de tejer son grandes.
1: No, las grandes de tejer, ¿viste? Y me pincha el globo. Como me acuerdo, mi primera prédica, éramos adolescentes y éramos novios con Adriana. Y te estoy hablando hace 46 años atrás de esto, ¿no? Y le digo a Adriana, ¿y cómo estuve? Estuve bien, ¿verdad? Decime, estuve bien. Y dice Adriana, la verdad, horrible. Dice.
0: Y te bajó enseguida.
1: Y yo pensé que era Billy Graham en ese momento.
0: Sí, ¿viste? sí, te llevó a otra realidad. Hacemos una pausa, estamos en la jungla semántica, estamos mirando la carta del apóstol Pablo a los Gálatas, capítulo 5, hablando de la libertad con que fuimos llamados, pero que esa libertad no se valga de excusa para dar rienda suelta a nuestras pasiones. Ya volvemos.
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0: Estamos en la jungla semántica. Estamos mirando el pasaje de Gálatas, capítulo 5, versículo 13, donde la libertad, este tema tan preciado y codiciado por el ser humano y proclamado en muchas maneras, nos llama la atención el apóstol Pablo que está bien lo de la libertad, pero, ojo, hay algunas cosas a tener en cuenta.
1: Y el escritor, Pablo en este caso, él está diciendo, por favor, no permitan que la carne haga de la libertad cristiana un pretexto para su indulgencia.
0: Entiendo.
1: Pedro había escrito en 1 Pedro 2, 16, Pedro escribe a los judíos dispersos por la persecución de Nerón con el mismo problema. Ellos estaban teniendo problemas de la libertad física, ¿verdad? Porque estaban siendo perseguidos, pero además la parte espiritual. Y él le dice en 1 Pedro 2, 16, como libre, pero no como los que tienen la libertad como pretexto para hacer lo malo, sino como siervos de Dios. Porque, ¿qué pasa? Es muy, como dijimos hace un ratito, es muy normal o fácil que la libertad se convierta en
0: libertinaje,
1: en una licencia, ¿no?
0: Claro, un pretexto, como leíste recién también, ¿no?
1: Sí, un gran pretexto. El escritor en segunda de Pedro, en su segunda carta, vuelve a decir, hablando de los falsos maestros, les prometen libertad y son ellos mismos esclavos de corrupción, porque el que es vencido por alguno es hecho esclavo del que lo venció. Por eso Pablo, cuando habla de la libertad, dice, la libertad sin dominio rápidamente se convierte en una forma de esclavitud. Cristo coloca siempre estas vallas para que nosotros podamos realmente estar protegidos. No es un problema de Dios malo, un Dios tirano, un Dios realmente que quiere, digamos, limitarnos. No, al contrario, nos da esta libertad para que podamos movernos. Y otra de las cosas que es muy importante es la prueba total de todo esto, es cuando somos siervos unos a otros en amor. Pablo había hablado acerca de un servicio por amor. Bueno, en 1 Corintios capítulo 4 es un clásico, porque él coloca una de las palabras más bajas para la esclavitud, que es juperetes, cuando dice, así pues tengan a los hombres por servidores. Esteban, tenemos cuatro palabras claves para esclavitud. Tenemos el famoso dulos, que eso nació en Deuteronomio, que se le marcaba la oreja para dejarlos esclavos de por vida. El esclavo tenía la libertad al séptimo año, el amo lo deja libre y dice la ley de Deuteronomio que tiene que abastecer del lagar, de todo lo que prosperó el dueño, el amo, tiene que darle a este esclavo y lo deja libre. Pero habían tres puntitos en la letra chica, unos incisos A, B y C, que decía, pero si el esclavo te dice, te amo a ti, amo tu casa y me va bien contigo, entonces tomarás una lesna, horadarás su oreja contra la puerta y será tu esclavo de por vida.
0: De por vida.
1: No por siete años más, de por vida.
0: Y una decisión pensada y razonada.
1: Y meditada. Sí. ¿Sabés qué marcaba en la oreja? Porque yo me puse a estudiar esto, digo, ¿por qué la oreja y no el dedo? Pues la oreja es lo único que nos cambia en el ser humano. Por eso cuando nos sacaban la credencial, nos sacaban de perfil.
0: Sí, con la que la oreja se viera.
1: Con la que con
0: te hacían pelo, despejar el pelo para que se viera la
1: exactamente.
0: Oreja.
1: Exactamente. Y uno dice, pero ¿qué quieren de la oreja nuestra? ¿Viste? Bueno, la oreja es lo único que no cambia. Si perforaron la oreja cuando era bebé, la marca la va a tener cuando tenga 100 años.
0: Ajá.
1: La va a tener cuando tenga 100 años. Eso era para identificar que él era esclavo porque le marcaron la oreja.
0: No, y le ponían la caravana de oro, ¿no?
1: Sí, siempre y cuando anduviese la cosa
0: bien.
1: Bien.
0: Sí, sí.
1: Ahora, yo me pongo a pensar esto, ¿no? Si el esclavo en aquel entonces, el dulos, en Deuteronomio 15, él se la jugaba porque el amo podía cambiar de humor.
0: Claro. Claro.
1: Y después queda el hijo, porque él muere el amo papá y queda el hijo.
0: Tiene que pensarla no solamente para la primera generación, sino la segunda.
1: Bien, si él se la podía jugar, si él podía arriesgarse a ser esclavo de por vida con alguien que podía cambiar, yo me pongo a pensar ahora, Esteban, cuánto más nosotros dejarnos marcar la oreja por Cristo sabiendo que nuestro amo no cambia nunca, va a ser siempre igual, amable, dulce, amoroso, un Dios bueno, un Dios tierno, lleno de misericordia. Entonces, si aquel se la jugaba diciendo vale la pena marcarme la oreja para ser esclavo de él, ¿cuánto más hoy, sabiendo que nuestro amo no cambia jamás? Entonces, la prueba fundamental es lo que dice Pablo: tengan a los hombres por servidores de Cristo y administradores de los misterios de

0: que cuando dijo no pueden servir a dos señores. Servir es el esclavo y señores son los amos, porque hay incompatibilidad de intereses. Claro, no podía haber un esclavo para dos casas.
1: Entiendo.
0: El esclavo era solo una casa. Y después aparece esta palabra, juperetes, que era el remero de más abajo. Tenemos dulos, tenemos paidagogos, oiquetes y juperetes. El juperetes era el esclavo más penado que existía, pero el penado. Después pasaron a ser los más penados, que eran los remeros de más abajo, los que morían si la nave chocaba. Estaban siempre con agua, porque las barcas filtraban agua, ¿no? Entonces estaban con humedad, con agua. Morían los esclavos encadenados con tuberculosis, raquitismo, pulmonía. Morían. Caían todos los desperdicios de los remeros de arriba. Y uno dice, mamá mía, Pablo dice que es un juperete. Sí, pero de Cristo. Entonces, al ser un juperete de Cristo, él está en una posición realmente de privilegio. Porque él ha determinado, Cristo no lo esclavizó, ni lo llevó a ser el remero de abajo. Lo llevó a ser y estar en una posición realmente de privilegio. Por eso el mismo Pedro dijo que somos linaje escogido, real sacerdocio, nación santa, pueblo adquirido por Dios. Entonces, lo bueno de saber de este gran versículo que estamos leyendo, de no usar la libertad como ocasión para la carne, sino servirnos mutuamente por amor. Y la prueba más grande es justamente el amor, que podamos hacerlo.
1: Así que el servicio en amor es el límite de mi libertad, para llamarlo de alguna
0: Exactamente.
1: Manera.
0: Exactamente. Porque la verdad que mientras estamos libres en cuanto al legalismo, estamos, entre comillas, obligados en cuanto al amor. Claro. Este obligado no es obligado literal ni absoluto, sino que por amor yo me siento obligado. Es una carga, como Pablo dice, deseo ir a Roma y quiero evangelizarle. Me siento deudor. Y uno dice, pero Pablo, ¿tiene que pagar algo a los romanos? No, la palabra ofelete es una deuda de amor, que es más fuerte que la deuda legal. La deuda legal vas, sacas del bolsillo la plata y la pagás. La deuda de amor, hasta que no la pagues, va a estar presionando. Y Pablo dice, me siento deudor.
1: Claro.
0: Pero no a Dios. No, dice, a griegos y no a griegos, a sabios
1: a las personas,
0: y a no sabios.
1: A
0: soy
1: que
0: deudor.
1: Que servir.
0: Y él mismo después enseñó que es una deuda que nunca se salda, Esteban, porque él dijo, no debáis a nadie nada. Sino, ese sino es fundamental, porque es la conclusión adversativa, sino el amaros. Y uno analiza el versículo y dice, primero, no debáis nada a nadie. Está en imperativo.
1: Sí.
0: De repente, es correcto, no tengo que tener deuda. Y de repente dice, sino. Es la conjunción adversativa, sino todo lo contrario. Acá tienen que tener una deuda que nunca va a poder ser saldada.
1: Nunca va a ser saldada.
0: Nunca. Dice, no deban nada a nadie. Eso sí, sino deban el amor.
1: El amor.
0: Y uno dice, ¿cuándo se paga esto? No se paga nunca.
1: Claro. ¿Quién puede pagar el amor de Cristo en la cruz?
0: No, jamás. No podríamos pagar ni los intereses de la deuda. Mucho menos la deuda.
1: Increíble.
0: Y lo lindo, ¿sabe qué es? Que no tenemos que pagarlo, porque como es gracia, Cristo pagó hasta el último centavo de lo que la ley exigía.
1: Me acuerdo de esa frase, ahora estás hablando, que el amor de Cristo nos constriñe. Esa traducción, esa palabra antigua, ¿no?
0: Es verdad.
1: Que nos obliga, porque claro, es tan grande lo que hizo por nosotros.
0: Sí.
1: Que aunque tengamos la libertad en él, necesitamos expresar eso por un agradecimiento.
0: Algunos pueden confundir, decir, uy, yo tengo que hacer visita, tengo que hacer esto, tengo que ir a la iglesia porque tengo que pagar lo que Cristo hizo por
1: como
0: mí.
1: Como obligaciones.
0: Primero no podemos ni siquiera pagar los intereses. No nos alcanzan muchas vidas para pagar los intereses, no la deuda. Y de repente nos damos cuenta que si respondemos con el corazón, decimos, sí, yo le debo todo a Dios. Eso está bien porque respondemos con el corazón. Bíblicamente no debemos ni un centavo porque Cristo pagó lo que la ley exigía, que era la muerte. Bueno, lo pagó con vida. Ahora yo tengo la libertad, no tengo que pagar. No se pagan los regalos, Esteban.
1: No, claro.
0: No se pagan los regalos. Viste que viene cerca, está cerca mi cumpleaños.
1: Sí.
0: Bien, no se pagan los regalos. No se pagan, Esteban.
1: Se entregan con alegría.
0: Y se reciben con alegría.
1: Sí,
0: yo no
1: también.
0: Te voy a decir, cuando vos traigas mi regalo, yo no te puedo decir, Esteban, ¿cuánto te costó? No es ético.
1: No, es horrible.
0: No es ético. Yo te tengo que decir, gracias, Esteban.
1: Sí.
0: Te esforzaste este año. Bueno, ahora hay un versículo para finalizar, Esteban. En 1 Corintios 9.

0: 9:19 dice, por lo cual, siendo libre de todos, me he hecho siervo de todos para ganar a mayor número.
1: Amén.
0: Qué lindo versículo, porque mientras estamos libres en cuanto al legalismo, estamos en ese compromiso de amor a servirnos unos a otros. Y esto sí que es bueno, porque nos coloca en una posición más que de privilegio. Por eso dice categóricamente, termina diciendo, servíos por amor los unos
1: a los otros.
0: A los otros. Debemos hacerlo, la Biblia nos pide, y allí aparece en Filipenses un buen versículo que habla, porque para mí el vivir es Cristo y el morir es ganancia. Mas si el vivir en la carne resulta para mí en beneficio de la obra, no sé entonces qué escoger, porque de ambas cosas te he puesto en estrecho, teniendo deseo de partir y estar con Cristo, lo cual es muchísimo mejor, pero quedar en la carne es más necesario por causa de vosotros. Me gusta que el deseo personal de Pablo cede por amor ante la necesidad espiritual de sus oyentes. Querido amigo, que nosotros también podamos el deseo personal que ceda ante la necesidad espiritual de las personas por amor, netamente por amor, no por ninguna otra causa, sino amor a Dios y amor al prójimo. Que Dios les bendiga muy ricamente.
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0: Hebreos 5, versículo 5. De la misma manera, Cristo no se glorificó a Él mismo para hacerse sumo sacerdote, sino que lo glorificó el que le dijo, «Hijo mío eres tú, yo te he engendrado hoy». 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
1: Momentos de la creación. La cooperación entre dos diferentes especies que dependen la una de la otra para sobrevivir es conocida como simbiosis. Esto es suficientemente admirable. Pero ¿qué de la cooperación entre dos diferentes especies que no dependen la una de la otra para sobrevivir? Esto ciertamente desafía el pilar fundamental de la teoría de la evolución, la supervivencia del más fuerte. Los ejemplos de estos tipos de cooperación se encuentran en abundancia en la naturaleza y han causado que un creciente número de científicos escuchen los argumentos de un diseño inteligente e inclusive que abandonen del todo la evolución sin sentido. Nuestro ejemplo de hoy concierne a dos especies de hormigas muy diferentes que viven en Guyana Británica. Una especie es una hormiga café grande, la cual vive junto a una especie de hormiga negra pequeña. Ellas en realidad se reproducen y viven por separado, pero en momentos de peligro trabajan juntas como un ejército bien entrenado. A la primera amenaza al hormiguero, la pequeña hormiga negra empieza la defensa. Sin embargo, si la hormiga negra no puede sostener al intruso, la hormiga café más grande se une a la defensa del hormiguero. Ninguna de las hormigas se necesita la una a la otra, pero juntas cada una ofrece a la otra algunos beneficios. Esto se llama altruismo. Estas hormigas debieron haber sido creadas para esta clase de relación por un buen y sabio creador. 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

Hebreos 9:15. Por eso Cristo es el mediador de un nuevo pacto, a fin de que, habiendo tenido lugar una muerte para la redención de las transgresiones que se cometieron bajo el primer pacto, los que han sido llamados reciban la promesa de la herencia eterna. 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
1: Así que Pablo no habla de un incrédulo. Pablo dice, si alguno, hermano, si alguno, si aún alguno, algún hermano, algún creyente es sorprendido, se le descubre, se le detecta en una falta, vosotros que sois espirituales. Otro quiz, pero este no tiene choices, es solo la pregunta. ¿Cuántos espirituales hay aquí hoy? Ok, si hay una visita aquí debe estar horrorizado. Porque ha venido a una iglesia donde no hay una sola persona espiritual aquí. No, en serio ahora, ¿cuántos son espirituales? Ok, tenemos una élite de hermanos que son espirituales. El resto que no ha levantado la mano, debo entender que usted es como un T-bone steak, una chuleta. Usted realmente no tiene la vida del espíritu. Todos somos espirituales. El problema con este verso es que alguien desde muchos años atrás tomó este verso para crear una élite de personas espirituales en la iglesia. Pero si usted mira el contexto, todos los que hemos recibido la vida del Espíritu, ¿qué somos? Espirituales, porque tenemos una vida espiritual nueva. Claro, ahí hay que hacer una salvedad, que entre todos esos que somos espirituales hay gente más madura y pueden haber gente que, aunque son espirituales porque han nacido nuevos, son ¿qué? Inmaduros, como encontramos en los escritos de Pablo y en Hebreos. Gente que llevaba tiempo y él los considera inmaduros. Pero espirituales, todos los que han nacido de nuevo califican. Así que el llamado es a toda la iglesia. No es a un grupo específico, ni es a los ancianos, ni a un grupo especial de la iglesia, sino a todos, que restauremos la persona. Y eso nos recuerda, hermanos, que somos una comunidad de pecadores salvos por gracia, de pecadores justificados solo por la fe en Cristo. Y que todavía estamos en proceso de santificación. Y que por lo tanto la actitud mía al acercarme a la persona que voy a restaurar debe ser con mansedumbre, sabiendo que yo igual que él soy un pecador y que puedo ser igual tentado como él y también puedo caer. No es desde la actitud de un juez, es de la actitud de alguien que viene, vamos a levantarte aquí podrido pecador, ven acá. No, es desde alguien que sabe que puedo caer. Y no solo puedo caer, sino que caemos. Es importante, hermanos, nosotros tener un concepto claro de la cruz en la cual Cristo llevó nuestros pecados. Mientras más claro yo tenga ese concepto, más claro está en mí el entendimiento de quién soy, que soy un pecador salvo por gracia. Si todos mis pensamientos de los últimos 6 meses, todos los pensamientos que yo he tenido, buenos y malos, de los últimos 6 meses, pudieran ser proyectados en la pantalla de la iglesia, hay un montón de ustedes que no quisieran que yo los pastoreara después de leerlos. Si todos sus pensamientos de ustedes que están aquí se proyectaran en la pantalla, habría gran posibilidad de que yo no quisiera pastorearles a ustedes. ¿Es así o no? Es así, hermanos. Pero nosotros vivimos como que eso no es verdad. Nosotros vivimos como que esa parte no es verdad. Es la realidad. Y nosotros tenemos que entender que una iglesia, una comunidad de fe, es un lugar para restaurar al que cae. No estamos hablando de pasarle la mano, como algunos dicen, que usted le pasa la mano al pecado. El pecado no se le pasa la mano, el pecado Cristo lo derrotó en la cruz del Calvario. Aquí no pasamos mano a pecado. pero sí tenemos misericordia de los pecadores salvos por gracia que caen, y que tenemos que restaurarlos y levantarlos y ayudarlos. Por eso Juan, el escritor del Evangelio, es tan claro en su primera carta, en el capítulo 1, verso 8, tan claro como esto. Si decimos, y está escribiendo a creyentes, hermano, no está escribiendo a no creyentes, a creyentes. Si decimos que no tenemos pecado, nos engañamos a nosotros mismos y la verdad no está en nosotros. Si confesamos nuestros pecados, Él es fiel y justo para perdonarnos los pecados y para limpiarnos de toda maldad. Si decimos que no hemos pecado, le hacemos a Él mentiroso y su palabra no está en nosotros. Santiago, en su carta, capítulo 3, verso 2, lo pone de esta manera, hermanos, porque todos tropezamos de muchas maneras. Y aunque Santiago lo va a circunscribir en esa parte de su epístola a los pecados de la lengua, pero no están sencillamente limitados a la lengua. Todos nosotros tropezamos y todos nosotros necesitamos continuamente la gracia de Dios en nuestra vida. Usted recuerda Romanos capítulo 7, verso 21 en adelante, el apóstol Pablo está mostrando esta batalla contra el pecado, y aunque algunos estudiosos tratan de sugerir que él se refiere antes de la conversión, pero cuando tú miras el contexto es claro que Pablo está hablando de una persona ya convertida. Y él dice el verso 21, Romanos 7, 21. Así que queriendo yo hacer el bien, hallo la ley de que el mal está presente en mí. Porque en el hombre interior me deleito con la ley de Dios, pero veo otra ley en los miembros de mi cuerpo que hace guerra contra la ley de mi mente y me hace prisionero de la ley del pecado que está en mis miembros. Y dice, miserable de mí, ¿quién me libertará de este cuerpo de muerte? Gracias a Dios por Jesucristo Señor nuestro. Así que yo mismo, por un lado, con la mente sirvo a la ley de Dios, pero por el otro, con la carne, a la ley del pecado. Nuestra meta con el hermano que cae es restaurarle. Esa es la meta. La palabra que Pablo usa del griego es como cuando se alinea un hueso que se fracturó. Es una palabra que se usa en un término médico, un hueso que se fracturó y se alinea, o también cuando una red de pescar se remienda. Una red de pescar, se le rompieron los hilos y se remienda. Eso es restaurar. El objetivo de la corrección, de la amonestación, de la exhortación, inclusive hasta de la disciplina bíblica, no es destruir, hermanos, sino todo lo contrario, es restaurar la persona y que pueda continuar creciendo en la fe sin que sea humillado innecesariamente. Jesús mismo nos habló que el primer paso de resolver cualquier ofensa que alguien hace contra ti es que si tu hermano peca, ve y repréndelo a solas. A solas. Y si te escucha, has ganado a tu hermano. Si no te escucha, ahí Cristo sigue con un proceso donde al final va a involucrar la disciplina eclesiástica. Santiago también, en el capítulo 5, en su carta, verso 19, dice: hermanos míos, si alguno de entre vosotros se extravía de la verdad y alguno le hace volver, sepa que el que hace volver a un pecador del error de su camino, salvará su alma de muerte y cubrirá multitud de pecados. Y 2 Timoteo capítulo 2, verso 24 al 26, aunque esto aplica en cierto sentido a líderes, pero puede aplicar a cualquier creyente también. Y el siervo del Señor no debe ser rencilloso, sino amable para con todos, apto para enseñar, sufrido, corrigiendo tiernamente a los que se oponen, por si acaso Dios les da el arrepentimiento que conduce al pleno conocimiento de la verdad, y volviendo en sí, escapen del lazo del diablo, habiendo estado cautivos de él para hacer su voluntad. Hermano, restaurar requiere mansedumbre. Si usted va a restaurar a alguien sin mansedumbre, mejor no lo haga y deje que otra persona lidie con el hermano. Esto necesita mansedumbre, necesita humildad. ¿Por qué? Pablo dice a la primera de Corintios, capítulo 10, en el verso 12, el que crea estar firme, mire que no caiga. Usted no puede restaurar desde la arrogancia y el orgullo, sino desde la humildad y desde el entendimiento que yo también puedo ser tentado. Así que el apóstol Pablo nos dice en el verso 2, llevad los unos las cargas de los otros y cumplid así la ley de Cristo. ¿Cuál es la ley de Cristo, hermanos? ¿En qué yo puedo resumir la ley de Cristo? ¿En qué palabra yo puedo resumir la ley de Cristo? En el amor. Así que cuando yo llevo las cargas de un hermano, cuando vemos personas en la congregación que están enfrentando situaciones aplastantes, cargas tremendas, enfermedades, situaciones económicas, problemas familiares, problemas con los hijos, situaciones de emergencia, no deben llevarlos solos. Por eso Dios los añadió a una comunidad de fe, para que entonces en ese tipo de situación podamos llevar los unos las cargas de los otros. Esa es la realidad y es la ley de Cristo, que nos ayudemos unos a otros, hermano, no solamente para restaurar el pecado, sino para poder llevar las cargas unos a los otros. Pablo en Romanos 15, hablando acerca de la conciencia, la libertad de conciencia o la libertad cristiana, dice así: nosotros los que somos fuertes debemos sobrellevar las flaquezas de los débiles y no agradarnos a nosotros mismos. El escritor de los Hebreos, capítulo 10, en el verso 24, dice, en el 23 dice que no dejemos de congregarnos como algunos tienen por costumbre. Y en el 24 dice, y consideremos cómo estimularnos unos a otros al amor y a las buenas obras. Y ya mucho antes que eso, el hombre de sabiduría en Eclesiastés, capítulo 4, verso 9, había escrito, más valen dos que uno solo, porque tienen mejor remuneración por su trabajo. Porque si uno de ellos cae, el otro levantará a su compañero. Pero ay del que cae cuando no hay otro que lo levante. Además, si dos se acuestan juntos, se mantienen calientes, pero uno solo, ¿cómo se calentará? Si alguien puede prevalecer contra el que está solo, dos lo resistirán. Un cordón de tres hilos no se rompe fácilmente. Y eso nos lleva a nuestro tercer punto, hermanos. El Espíritu produce creyentes responsables delante de Dios. Ahí podemos mirar que aquí no hay una contradicción en este pasaje, porque Pablo en el verso 2 nos dice que llevemos las cargas los unos de los otros, y en el verso 5 final dice, porque cada uno llevará su propia carga. Pero Pablo, ¿qué es esto? Sí, porque en el verso 5 no está hablando de esas cargas como la enfermedad, las situaciones de la vida. Aquí se está refiriendo que cada uno es responsable delante de Dios de su salvación. ¿Ustedes han visto cuántos corren maratones aquí? Levanten la mano todos esos atletas que corren maratones. ¡Wow! Está llena la congregación de maratonistas. Ok. Los que han visto por televisión o han estado presente, saben que cuando va la carrera, hay unos voluntarios que están ahí en el camino de la carrera para darles que para darles agua o alguna bebida de esa, y sea muy larga, a veces hasta una cosita que le dan ahí para el potasio, que sé yo ni qué. Eso es lo que ellos pueden hacer, pero ellos no pueden correr ni una milla por ellos. Ellos no pueden correr ni un tramo, ni una pequeña porción por ellos, porque los descalificarían. Es exactamente el escenario que nos da la Escritura. Nosotros podemos restaurar al que cae, podemos tomar las cargas de las que podemos ayudarles a llevar en la vida, pero no podemos correr la carrera cristiana por ti. No podemos hacer la santificación por ti. No podemos hacer las disciplinas espirituales por ti. Tú serás responsable delante de Dios. Por eso es que Él dice en el verso 3, porque si alguno se cree que es algo, no siendo nada, se engaña a sí mismo. Para servir a otros hay que tener un entendimiento claro de nosotros, hermanos. No podemos tener una mente engañada creyéndonos más de lo que debemos creer. Mire Romanos capítulo 12, el verso 3. Romanos 12, 3. Porque en virtud de la gracia que me ha sido dada, digo a cada uno de vosotros que no piense más alto de sí que lo que debe pensar, sino que piense con buen juicio según la medida de fe que Dios ha distribuido a cada uno. Y en 1 Corintios 4, 7, hermanos, mira qué glorioso este verso. 4:7, 1 Corintios. Porque ¿quién te distingue? ¿Qué tienes que no recibiste? O sea, ¿qué tú tienes? ¿Qué tú podrías listar? ¿Qué tú tienes que no recibiste? Y obviamente de Dios. Y si lo recibiste, ¿por qué te jactas como si no lo hubieses recibido? Como si tú fuiste el que lo pudiste producir. Es interesante mirar que al final Pablo nos lleva a entender que cada uno tendrá que pararse delante de Dios, y ese día cada uno llevará su propia carga, hermanos. ¿Cómo aplicamos esto? ¿Está usted cultivando la comunión diaria con Dios? ¿Está usted descansando en fe o esperando que los creyentes hagan por usted lo que realmente no han sido llamados a hacer? Y una pregunta difícil: ¿mi vida

0: Espíritu, guiado por el Espíritu. Él se humilló tomando forma de siervo más que nadie. Él restauró a Pedro después que Pedro le negó 3 veces. Él llevó la carga más pesada de todos, nuestro pecado, cumpliendo la profecía de Isaías 53. ¿Y ahora qué está haciendo Él? Por medio de su Espíritu Santo está formando un pueblo aquí en Caguas, Puerto Rico, parte de la Iglesia Universal, una comunidad de fe. Porque la iglesia, hermanos, no es simplemente un lugar donde reunimos personas que piensan igual o que tenemos las mismas creencias. Es una comunidad donde el Evangelio se hace visible, se hace real. ¿Cuándo? Cuando nos humillamos unos delante de otros, ahí es que el mundo ve a Cristo. Cuando restauramos al caído, ahí es que el mundo ve a Cristo. Cuando llevamos las cargas de nuestros hermanos, ahí el mundo ve a Cristo. Y cuando cada creyente vive responsablemente delante de Dios y hace que la iglesia madure, el nombre de Cristo es glorificado. Porque una iglesia, hermanos, que camina, anda por el Espíritu, no es una iglesia perfecta. Esta no es una iglesia perfecta, porque somos pecadores salvos por gracia. Pero es una iglesia donde los pecadores redimidos aprendemos a reflejar el amor de Cristo, cuidándose unos a otros para la gloria de Dios. Le pregunto, ¿es esa la iglesia que Gracia Verdadera quiere ser? ¿Es esa la comunidad de fe que nosotros anhelamos ser? Pues gloria a Dios.
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1: Esta semana hemos estado viendo varios nombres de Jesús, el Mesías. Nombres que se encuentran en el libro de Isaías. Si tienes tu Biblia contigo y puedes detenerte y leer junto con nosotras, siempre vas a sacar más provecho de estas sesiones si lo buscas por ti misma en tu propia Biblia, de modo que estás estudiando la palabra de Dios y no solo estoy yo llevándote el alimento a la boca. Te invito a ir al libro de Isaías, al capítulo 9, y a medida que llegas ahí, al final de Isaías, capítulo 8, justo antes del pasaje que estamos viendo, el profeta ve al pueblo de Dios en gran angustia. Pronto van a ser invadidos por el ejército asirio, y estos son días de oscuridad, de angustia, de tristeza. Si regresaras a leer el final del capítulo 8, dirías, wow, esto es deprimente, esto está duro, estos son días oscuros en Israel. Pero entonces llegas al capítulo 9, y hay una transformación dramática. Mira el versículo 1, dice así, pero no habrá más lobreguez para la que estaba en angustia. Versículo 2. El pueblo que andaba en tinieblas ha visto gran luz. A los que habitaban en tierra de sombra de muerte, la luz ha resplandecido sobre ellos. Y luego el versículo 3 habla de gozo, alegría y regocijo. Y el versículo 4 dice, porque tú quebrarás el yugo de su carga y la vara de sus opresores. El versículo 5 habla de cómo van a ser quemadas todas las botas sucias y todos los uniformes ensangrentados de los soldados, porque ya no van a necesitarlos más. No va a haber más guerra. Así que vemos aquí en estos pocos versículos que las tinieblas se transforman en luz, que la angustia y la tristeza son reemplazadas por una gran alegría, y la opresión y la derrota dan paso a la victoria. Y tú te preguntarás, ¿pero qué pasó? ¿Cómo está ocurriendo este cambio? Bueno, el versículo 6 de Isaías capítulo 9 nos da la respuesta. Porque un niño nos ha nacido, un hijo nos ha sido dado. Y estas son referencias del Antiguo Testamento sobre la venida del Mesías, la promesa de que Dios enviaría un Salvador, un Libertador. Este Libertador inicialmente no vendría como un rey poderoso. Este Mesías vendría como un niño, como un hijo dado del cielo. Y la soberanía reposará sobre sus hombros, o sea que es un rey, y se llamará su nombre, Admirable Consejero. Y estuvimos viendo este en el día de ayer, y luego dice que él es Dios poderoso, Padre eterno y Príncipe de paz. A veces digo que lo que sea que esté enseñando en ese momento, ese es mi pasaje favorito. Y en este caso, mi nombre favorito en la serie. Y hasta el momento, el nombre de Dios Poderoso es sin duda uno de mis favoritos. Y hoy quiero que veamos todo esto. Pero vemos en este pasaje que el nacimiento de un niño lo cambiaría todo. Este niño era el Mesías prometido, Jesucristo. Él sería la luz del mundo que disiparía las tinieblas de este mundo. Él sería el libertador, el redentor que liberaría a su pueblo de la cautividad. Y vemos aquí este maravilloso título cuádruple del Mesías. Admirable Consejero, Dios Poderoso, Padre Eterno, Príncipe de Paz. Pero ahora vamos a ver con más detalle este título, Dios Poderoso. En el hebreo es El Gibor, G-I-B-B-O-R. Él siendo el sustantivo masculino para Dios, como El Shaddai, ahora El Gibor. Él, Dios, ese nombre para Dios enfatiza su fuerza, su poder, su poderío. Y es increíble que este niño que habría de nacer sería Dios El Gibor. Jesús es Dios. Y ahora seguimos regresando a eso en estos nombres porque muchos de ellos enfatizan eso. Emmanuel, Dios con nosotros. Ya vimos ese. Jesús es Dios y muchas de las religiones del mundo hoy en día niegan que Jesús es Dios. Nunca serás salva de tu pecado si no crees que Jesús es Dios, el Hijo de Dios y Dios el Hijo, el Gibor. Y luego esa palabra Gibor es una palabra que significa un guerrero poderoso, un campeón, un jefe, un hombre poderoso, fuerte y valiente. Muchas veces en el Antiguo Testamento se lee sobre un guerrero valiente. Ese es un hombre poderoso, el Gibor. Jesús es el Dios que vence, el Dios que prevalece. Ahora, en el capítulo anterior, en Isaías capítulo 8, son los poderes de las tinieblas los que están prevaleciendo. Es el ejército asirio el que está prevaleciendo. Pero en el capítulo 9, un Dios fuerte va a venir a intervenir. Este Dios poderoso, el Gibor, confronta al adversario y él gana. El Gibor, el campeón, el Dios poderoso que gana. El Hijo de Justicia que viene y disipa la oscuridad, que toma el control. Así que como el admirable consejero, y vimos a Jesús como el consejero en el día de ayer, el Mesías tiene la sabiduría para gobernar, para guiar nuestras vidas, para dirigir este mundo. Pero como el Gibor, el Dios poderoso, Él tiene el poder para llevar a cabo todos sus planes sabios. Él es omnipotente. El admirable consejero dijo que Él era omnisciente, que Él lo sabe todo. Pero el Gibor nos dice que Él es omnipotente. Él tiene todo el poder. Él es capaz de lograr estas increíbles proezas que leímos en el primer párrafo de Isaías capítulo 9, de traer gozo y alegría y transformar la tristeza y la angustia en júbilo y regocijo al vencer al opresor. Él es capaz de liberar a su pueblo de todos sus opresores, sin importar lo poderosos que sean. Y no hay reino terrenal o rey que sea capaz de desafiar el reinado y el imperio de El Gibor, Jesús, el Mesías. No hay poder que lo pueda superar. Él es el irresistible campeón, el Gibor, el Dios poderoso. Él tiene toda la fuerza que se necesita para intervenir, para redimir, para liberar, para guardar. Ahora, el Gibor no es solo el que es fuerte, sino también que él es el que es heroico. Y eso se comunica en esta palabra, Gibor. Él es un héroe valiente. En los últimos meses tuve a una familia viviendo en casa y eran misioneros que estaban en casa de licencia durante unos meses. Era una mamá, un papá y 4 hijos de 9 años hacia abajo. A este papá y a sus 2 niños les encantan los superhéroes. Yo no crecí con superhéroes. Ni siquiera entendía la mitad de lo que ellos estaban hablando. Y no hubiera reconocido a estos superhéroes si hubieran entrado a la sala. Pero he aprendido ahora mucho acerca de los superhéroes con esta familia viviendo conmigo. Los niños andaban en pijamas que tienen a Superman, a Batman y a todos estos superhéroes. Bueno, cuando piensas en superhéroes, piensas en los hombres valientes que realizan actos heroicos. Ellos superan grandes probabilidades. Piensa en William Wallace, corazón valiente. Y sé que algunos de sus esposos en particular son aficionados a estos superhéroes. Pero solo quiero decirte que Jesús, el Mesías, es el superhéroe de superhéroes. Él es el más grande de todos, el Gibor, el Dios poderoso. El superhéroe llega a la escena y contra toda probabilidad, abrumadoramente vence a todos los que han oprimido a su pueblo. Ahora, todavía no vemos que todo eso esté sucediendo. Él todavía no ha mostrado todo su poder, pero lo hará. Pero él es el superhéroe. El final de la historia se ha escrito, pero todavía no se ha visto. La trama se va desarrollando. Y hay un pasaje del Nuevo Testamento que creo que da algo de luz sobre cómo Jesús hace esto. En Lucas capítulo 11, y puedes abrir tu Biblia allí, o puedes solo escuchar, Jesús es acusado de ser un hechicero, exorcizando los demonios por el poder de Satanás. Aquellos que lo criticaban, de eso lo acusaban. Y Jesús dijo en Lucas capítulo 11, en el versículo 21, cuando un hombre bien armado custodia su palacio, sus bienes están seguros, pero cuando uno más fuerte que él lo ataca y lo vence, le quita todas las armas en las cuales había confiado y distribuye su botín. Y Mateo lo relata de esta manera. ¿O cómo puede alguien entrar en la casa de un hombre fuerte y saquear sus bienes si primero no lo ata? Y entonces saqueará su casa. Ahora, te preguntas, ¿y de qué se trata todo esto? Bueno, hay un hombre fuerte en este pasaje, y el hombre fuerte es Satanás. Y él piensa que tiene a este mundo encerrado firmemente. Él hizo que Eva cayera primero, luego Adán, y luego Caín y Abel, y cada generación, él cree que nos tiene a todas nosotras, a toda la raza humana. Él nos mintió, nos engañó, y viene a robar, a matar y a destruir. Él es el hombre fuerte, que se ha puesto a sí mismo en contra de Dios. Y él piensa, tengo a toda esta raza humana en pecado, y todos ellos van a morir porque han creído mis mentiras y me han escuchado. Él es el guarda de su propio palacio, y él piensa que sus bienes están seguros. Pero hay uno más fuerte que él, que lo ataca y lo vence y toma todas sus armas en las que él confiaba y reparte el botín. Él ata al hombre fuerte y saquea su casa. ¿Quién es aquel más fuerte? Es el Gibor, Jesús, el Dios poderoso. Jesús es nuestro poderoso guerrero, nuestro libertador. Él ha declarado guerra contra todas las fuerzas del infierno. Él ha luchado la batalla, ha ganado la guerra. Ha atado al hombre fuerte, lo ha vencido y desarmado en la cruz. Por su justicia, por la justicia de Jesús, Él venció toda maldad. Él es el superhéroe de superhéroes, el más fuerte que ata a ese hombre fuerte, Satanás. Ahora, lo que es tan sorprendente es que este Dios poderoso, el Gibor, el superhéroe, se convirtió en un bebé, en un niño. Se humilló a sí mismo. Él creó el universo y por él todas las cosas permanecen. Pero aún así asumió nuestra humanidad, nuestra fragilidad. Él vino a esta tierra como un pequeño bebé indefenso. Jesús es el Dios poderoso. Y Él se hizo carne y habitó entre nosotros. Él era el Dios poderoso a través de toda la eternidad pasada. Él creó todas las cosas de la nada. Ahora, Él maneja todos los asuntos del universo. Hebreos 1 dice que Él sustenta todas las cosas con la palabra de su poder. Él es el Dios poderoso, el Gibor. Y mientras Jesús estaba aquí en la tierra, había veces en que Él demostró, por así decirlo, que como si Él retirara la cortina para mostrar su fuerza. Cuando Él estaba con los discípulos en la barca y la tormenta se levantó, Mateo nos dice que las olas cubrían la barca y los discípulos clamaron a Él, «Señor, sálvanos que perecemos». Y luego dice en Mateo 8, comenzando en el versículo 26, «Entonces se levantó, reprendió a los vientos y al mar, y sobrevino una gran calma. Y los hombres se maravillaron diciendo, ¿quién es este que aún los vientos y el mar le obedecen? Bueno, ¿cuál es la respuesta? ¿Qué clase de hombre es él? Él es el Gibor. Él es el Dios poderoso. Y luego recuerdas de los hombres que trajeron a su amigo paralítico delante de Jesús, quien no podía entrar a causa de la multitud, así que le bajaron por el techo y Jesús perdonó los pecados de este hombre y lo sanó de su parálisis. Y Lucas capítulo 5 dice, y el asombro se apoderó de todos y glorificaban a Dios y se llenaron de temor diciendo, hoy hemos visto cosas extraordinarias. ¿Por qué? Porque Él es el Gibor, el Dios poderoso. Y al leer los evangelios, ves cómo Jesús realizó milagros y hechos poderosos. Sanó enfermedades con una sola palabra o con un pequeño toque, o alguien tocando el borde de su túnica, y poder salió de él y sanó a esa mujer. Él echó fuera demonios, convirtió el agua en vino, alimentó a miles con el almuerzo de un niño, resucitó a los muertos. ¿Cómo hizo Jesús todas esas cosas? Bueno, porque Él es el Gibor, Él es el Dios poderoso. Y luego, a través de su muerte, según nos dice Hebreos capítulo 2, Jesús destruyó el poder de aquel que tenía el poder de la muerte, es decir, el diablo, y libró a los que por el temor a la muerte estaban sujetos a esclavitud durante toda la vida. En la cruz, Jesús, el poderoso, el Gibor, venció al pecado y a Satanás y al infierno y llevó a cabo la poderosa obra de la redención. Él es el Dios poderoso. Y luego Jesús, el Mesías, quitó las cadenas de la muerte. Él se levantó, él salió de la tumba victorioso de donde fue sepultado. ¿Y cómo hizo eso? Él es el Gibor, él es el Dios poderoso. Y ese mismo Dios poderoso lleva nuestras cargas y nos sostiene en nuestras dificultades y aflicciones. Y nos capacita para resistir el poder de la tentación. ¿Y cómo lo hace? Él es el Gibor, el Dios poderoso. Ese mismo Jesús nos libró de la pena del pecado y de la ira de Dios que nosotros merecíamos por nuestro pecado. Y Él está, en tiempo presente, librándonos del poder del pecado. Y un día Él nos librará de la presencia misma del pecado. ¿Y cómo lo hace? Él es el Gibor, el Dios poderoso. Isaías capítulo 9 nos dice que el gobierno del mundo está en sus hombros. ¿Y qué tan grandes son esos hombros? ¿Qué tan fuerte es nuestro Dios poderoso? El Gibor, Él nos protege del malvado por el poder de su nombre. El nombre del Señor es torre fuerte, nos dice Proverbios 18. A ella corre el justo y está a salvo. ¿Cómo estamos seguras a causa de su nombre? Porque su nombre es El Gibor, el Dios poderoso. Y ese mismo Jesús, su Espíritu Santo que vive en nosotras, nos da la fuerza para servirle cuando somos débiles y cuando estamos cansadas. Él nos da el deseo y el poder para obedecerle y para hacer su voluntad cuando estamos siendo atraídas por el mundo. ¿Y cómo lo hace? Él es el Dios fuerte, el Gibor. Y ese mismo Jesús es capaz de guardarnos de caer y presentarnos sin mancha delante de su gloria con gran alegría en ese gran día. ¿Y cómo lo hace? Porque somos débiles, somos pequeñas, somos frágiles. Estamos continuamente fallando. ¿Cómo es que nos preserva? Y mientras leí ayer, en 1 los Tesalonicenses capítulo 5, dice que Él preserva todo nuestro ser, alma, espíritu y cuerpo, para presentarnos irreprensibles en ese día. ¿Y cómo lo hace? Él es el Gibor, el Dios poderoso. Y un día ese mismo Jesús atará a Satanás, al hombre fuerte, y va a desterrarlo al pozo del abismo. ¿Y cómo lo hará? Él es el más fuerte, el Gibor, el Dios poderoso. Y luego ese mismo Jesús volverá para juzgar al mundo con justicia, porque Él es el Dios fuerte. Él destruirá a todos los enemigos de Dios y enviará a los malvados y a todos los demonios a la destrucción eterna. Él es el Dios poderoso, el Gibor. Y ese mismo Jesús reinará con el Padre en cielos nuevos y tierra nueva por siempre y para siempre. ¿Cómo lo hace? Él es el Gibor, el Dios poderoso. Amén. Y de la misma manera en que hemos venido preguntando con cada uno de estos nombres, ¿qué significa esto para nosotras? ¿Qué significa para mí hoy en donde vivo? ¿Qué aprendemos? ¿Qué debemos llevar con nosotras? No solo tener más notas acerca de las palabras hebreas, el Gibor, en nuestros cuadernos para poder impresionar a las demás. ¿Qué diferencia hace eso en nosotras? Bueno, quiero decirte una diferencia. Y es un gran recordatorio que no hay nada demasiado difícil para Él. Nada. Nada, porque Él es el Dios poderoso. Mi papá solía decir, y mi papá oraba y tenía tal fe para creer que Dios salvaría a la gente. Él oraba por las personas y tenía una larga lista de personas que no eran salvas por las que él oraba día tras día durante décadas. Algunos de ellos no llegaron a conocer a Jesús hasta después que mi papá se fue al cielo. Pero mi papá solía decir, no hay huesos demasiado duros que Dios no pueda quebrar. No hay nadie que no se pueda salvar. No hay nada demasiado difícil para Dios. Dios puede salvar a tu esposo. Dios puede salvar a tu hijo pródigo. Dios puede salvar a ese jefe, a esa amiga, a ese ser querido, a esa persona por quien sientes una carga. No hay nada demasiado difícil para Dios. Dios te puede cambiar a ti porque no hay nada muy difícil para Él. Él es el Dios poderoso. Y me encanta ese pasaje en el Salmo 24 que dice, alzad, oh puertas, vuestras cabezas. Alzaos vosotras, puertas eternas, para que entre el Rey de Gloria. ¿Quién es este Rey de Gloria? El Señor fuerte y poderoso, el Señor poderoso en batalla. Él no quiere que pelees tus propias batallas. Él quiere que tú lo dejes a Él luchar tus batallas. Quédate quieta y mira la salvación del Señor. Nos cansamos tanto cuando nosotras como mujeres intentamos pelear todas las batallas del mundo. Escucha, yo ni siquiera puedo resolver mis propios problemas. Pero aquí estoy tratando de resolver los problemas de todos los demás, tratando de controlar el mundo como si yo fuera Dios poderoso. Yo no lo soy y tú tampoco lo eres. Somos débiles, pero Él es fuerte y no hay nada demasiado difícil para Él. Así que, ¿a dónde acudes? ¿Y dónde buscas fuerza? ¿A dónde vas por ayuda? ¿Estás tratando de llevar cargas que no eres lo suficientemente fuerte para soportar? Te estás agotando a ti misma. Es por eso que Jesús dijo, venid a mí, todos los que estáis trabajados y cargados, y yo os haré descansar. Deja que Él sea el Dios poderoso en tu vida. ¿Confías en tu propia fuerza? Así como el rey Acaz intentó enfrentarse a los asirios tratando de arreglar las cosas por sí solo, o encuentras fortaleza en El Gibor, el Dios poderoso. Él es poderoso para todas las circunstancias que estás enfrentando en tu vida. Ahora, eso no quiere decir que Él va a arreglar o a cambiar todas las circunstancias en este momento. Es por eso que los judíos se confundieron. Porque cuando Jesús vino como el Mesías, ellos esperaban que fuera el Dios poderoso, el cual es, pero Él hace las cosas a su tiempo y a su manera, y su camino es perfecto. Así que cuando Él vino como un humilde siervo, ellos estaban esperando un rey que deshiciera el gobierno romano, y ellos dijeron, este no puede ser el Mesías. A nosotros no nos parece como un Dios poderoso. ¿Qué está haciendo un Dios poderoso colgando en una cruz? Él está colgado en la cruz porque Él es el Dios poderoso que está venciendo el pecado y a Satanás y el infierno. Así que tienes enemigos y adversarios en tu vida. Hay adversarios en nuestro mundo y están respirando en los cuellos de los creyentes. Y pueden estar respirando en tu propio cuello. Pero quiero decirte en medio de esta batalla, sigo escuchando a la gente decir, ¿puedes creer esto que sucedió, que tal y tal hizo esto, y que el presidente tal y tal hizo aquello, y que el gobernador tal y tal hizo lo otro, y alguien hizo esta declaración, y esta persona de Hollywood hizo aquello? ¿Puedes creer? Sí, lo puedo creer, porque el Nuevo Testamento dice que las cosas van a ir de mal en peor, que el pecado abundará. Pero quiero decirte que no hay necesidad de tener temor, no hay necesidad de dudar de que Dios está allí o de pensar que de repente Él se debilitó y ya no tiene más poder. Esos enemigos no se igualan a Él. Jesús es El Gibor, Él es el Dios poderoso. Algunos confían en carros y otros en caballos. Y algunos confían en su pareja y sus hijos, o en su cuenta bancaria, o en su trabajo, o en su salud. Mas nosotros, en el nombre del Señor nuestro Dios, confiaremos. Fortaleceos en el Señor, dice Efesios capítulo 6, y en el poder de su fuerza. Es el poder de Cristo que rompe las cadenas del pecado en nuestras vidas. El poder de El Gibor, el Dios poderoso, que nos permitirá a ti y a mí decirle no al pecado y sí a Jesús. Esa adicción a la comida, y de paso yo lucho con ella, muchas mujeres lo hacen. Él es el Dios poderoso que me ayudará a decir no en el poder del Espíritu Santo y decir sí a lo que es agradable al Señor. Sí a Dios, sí a la justicia. Es el poder de Dios el que te hará libre de la vergüenza y la culpa y la esclavitud del pecado pasado que ya has confesado y del que te has arrepentido. Ese aborto que tuviste hace 20 años atrás, o quizás 2 meses atrás, eso no necesita perseguirte el resto de tu vida. O esa relación adúltera, esa inmoralidad, porque Él rompe el poder del pecado cancelado. Él libera al prisionero. Su sangre puede limpiar al más sucio. Su sangre valió para mí. Él es poderoso para salvar, dice Isaías 63 en el versículo 1. Él es poderoso para liberar a su pueblo. Él es El Gibor, el Dios poderoso. Nadie más tiene el poder para librarte. Nadie más tiene el poder para hacerte libre. Él es poderoso para vencer. Él es poderoso para guardarnos de caer. Jesús es poderoso para preservarnos del pecado y de Satanás y de nuestra carne. Y como dijimos hace un momento, Jesús, El Gibor, es poderoso para presentarnos sin mancha delante de su gloria con gran alegría. Él es El Gibor, el Dios poderoso. Y permíteme preguntarte, ¿acaso no estás agradecida de que no solo Él es el poderoso, pero que este El Gibor, este Dios poderoso, también es misericordioso?
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0: Estamos estudiando el capítulo 53 de Isaías. Isaías es una profecía en el Antiguo Testamento. No hay duda acerca del hecho de que es la profecía más detallada del Mesías que el Antiguo Testamento contiene. Es un capítulo poderoso.
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0: La pregunta que surge, y tomemos esta pregunta como nuestro punto de entrada al texto de Isaías 53, ¿por qué rechazaron a Jesucristo? ¿Por qué? Ellos harán esa confesión. Ellos nos dirán por qué. Le dirán a Dios por qué. Y la confesión que harán en el futuro, y que cualquiera que viene a Cristo ahora debe hacer, está en los versículos 2 y 3. Subirá cual renuevo delante de él, y como raíz de tierra seca, no hay parecer en él, ni hermosura le veremos, mas inatractivo para que le deseemos, despreciado y desechado entre los hombres, varón de dolores, experimentado en quebranto, y como que escondimos de él el rostro, fue menospreciado, y no lo estimamos. Esa es la explicación. Esa es la explicación del por qué los judíos durante generaciones han rechazado a Jesucristo. Esa es la confesión que esa generación futura que se vuelva a él hará. Y recuerde, Dios limpiará a los rebeldes de la nación, Zacarías dice, y un tercio de los judíos en el mundo en este punto, eso sería quizás 4 o 5 millones de ellos que confesarán a Jesús como Señor y dirán, esta es la razón por la que durante generaciones lo rechazamos. Tres razones son dadas aquí, tres razones. Son razones confesadas, número uno, y todas tienen que ver con el menosprecio que tuvieron hacia él. Número uno, él tuvo un origen menospreciable. Él tuvo un origen menospreciable. Él creció cual renuevo delante de él y como raíz de tierra seca. Él creció delante de él, refiriéndose a Dios. Él estuvo a vista plena de Dios, quien estaba totalmente contento con él. Este es mi hijo amado, en quien tengo complacencia. Dios vio todo momento de su vida y Dios lo vio conforme él creció en sabiduría y estatura y favor con Dios y los hombres. Lucas 2:52 lo dice. Dios estaba completamente atento, observando el crecimiento de su Hijo encarnado. Entonces, Él está creciendo delante de Dios. Pero cuando nosotros lo vimos, y delante de Dios significa en el placer de Dios, como Dios lo quiso según el plan de Dios. Pero desde nuestro punto de vista, Él fue como un renuevo, como raíz de tierra seca. Permítame tan solo decir, esta es una sociedad agricultural. Estas personas trabajan en la tierra, cultivan cosas, tienen árboles y orquídeas y plantan en la tierra, y entonces hay ilustraciones que vienen de esa esfera. Decir que él es como un renuevo es decir simplemente que él es un vástago, un retoño. Es la palabra hebrea yonek y significa un retoño. Los retoños se aparecen y sin cultivo, sin expectativa. Y lo que usted hace con un retoño para que no extraiga y quite la vida y fruto de las otras ramas es que lo corta. Superfluo, pequeño, innecesario, irrelevante, insignificante. Los retoños aparecen. No están ahí por diseño, no son cuidados, no son esperados, no son necesarios y son quitados. A algunos comentaristas les gusta pensar que este árbol de donde viene el retoño es una referencia metafórica, una referencia alegórica o algo así como a la casa de David o lo que sea. Eso realmente es estirarlo de manera innecesaria. Este es lenguaje muy simple. Esta es una manera simple de decir que su comienzo fue irrelevante. No fue importante, fue insignificante, no importaba. Él fue un nadie de los nadies, de ningún lugar. Vemos a Jesús y ¿qué vemos? Una familia insignificante. José, María, una ciudad insignificante, Nazaret, fuera de la vida importante. Nacido en un lugar insignificante, en una posada, en un establo, colocado en un comedero. Y asistieron a su nacimiento pastores que eran las personas más bajas en la escala social. Ningún nacimiento real, ningún estatus social, ninguna nobleza familiar, ninguna educación formal, 30 años como carpintero en Nazaret, ningún contacto con alguien que importaba, con la élite, con los importantes. Él es un retoño, él es irrelevante, o es como raíz de tierra seca. Conforme el sol sale en esa parte del mundo, en el Medio Oriente, la tierra se seca y se parte, y conforme el suelo se encoge debido a que el agua se evapora, algunas de las raíces comienzan a salir a la superficie, raíces sucias, cafés, en el suelo seco, no cuidadas. Esas serían las raíces de un árbol a quien nadie le importa, porque si se preocuparan por él, lo estarían regando. De nuevo, es otra manera de decir que él es innecesario, indeseable, no impresionante, sin valor, no más importante que un retoño o una raíz seca en un lugar seco que nadie cultiva, a quien nadie le importa, que nadie cuida, que nadie riega. Comienzos miserables. Y después inclusive dijeron cosas como, ¿acaso puede salir algo bueno de Nazaret? Él no ganó nada de su origen familiar, él no ganó nada de su estatus social, él no ganó nada de la economía de su familia, él no ganó nada de sus seguidores, no fueron brillantes, no estaban preparados, no eran poderosos, no fueron influyentes, no eran importantes, no hubo un rabino, fariseo, saduceo, sacerdote, escriba, nadie importó. Fueron una multitud de nadies, pescadores, primordialmente con unos cuantos otros raros esparcidos ahí como un publicano y un terrorista. No tuvieron posición, no tuvieron dinero, y en cierta manera se unieron al principio del movimiento ahí pensando que quizás en cierta manera podían ganar la lotería del reino si aguantaban. Pudo haber habido una gran recompensa. Ninguno de ellos tuvo algún mérito que señalar. Y los judíos vieron eso y dijeron, espera un momento, este no puede ser el Mesías, porque el Mesías no va a entrar así. Esto no encaja con el perfil que ha sido tan desarrollado a lo largo de los siglos entre los judíos de una llegada gloriosa del Mesías. En Marcos capítulo 6, él estuvo en Nazaret, su propia ciudad, en donde todos lo conocían. El día de reposo vino y él comenzó a enseñar en la sinagoga y la gente estaba sorprendida por lo que él dijo. ¿De dónde obtuvo este hombre estas cosas? Quizás puedo hacer el énfasis de manera diferente. ¿De dónde es que este hombre obtuvo estas cosas? Este nadie, este vástago, esta raíz seca. ¿De dónde es que él obtuvo estas cosas? ¿Y qué es esta sabiduría dada a él y estos milagros como estos que él hace? Ellos reconocieron su sabiduría, reconocieron las cosas que enseñó, reconocieron los milagros que hizo. Y después dijeron esto, ¿acaso no es este el carpintero, el hijo de María y hermano de Jacobo y José y Judas y Simón? ¿Y acaso sus hermanas no están aquí con nosotros? Y se ofendieron de él. Se ofendieron de cualquier afirmación que él hizo de ser su Mesías, a pesar del poder, el poder milagroso que él desplegó. Entonces, menospreciaron sus comienzos, menosprecio hacia su origen. En segundo lugar, menospreciaron su vida, por lo que él se volvió. Tuvo una vida adulta menospreciable. Él tuvo una vida menospreciable. Regrese de nuevo al versículo 2. No hay parecer en él, ni hermosura. Le veremos, mas inatractivo para que le deseemos. A ellos les importaba tanto la apariencia. Esa es la razón por la que escogieron a Saúl para que fuera su primer rey, ¿verdad? Él era más apuesto que cualquier otra persona y era más alto. Todavía parece ser una fórmula para el éxito en la actualidad. Pero así fue con él, con Jesús. Espera un minuto. Él no es tan alto como debiera ser. Él no es tan apuesto como debiera ser. Él no se ve tan bien como debiera verse. Él no se ve tan majestuoso como debiera verse. De nuevo, no mucho progreso desde 1 de Samuel capítulo 9, cuando la gente estaba escogiendo a Saúl. Nada real acerca de Jesús, nada elevado acerca de Jesús. De hecho, la idea de que él fue un rey era tan rara y tan desagradable que lo resintieron a tal grado que cuando Pilato, al final de su dilema de haber sido chantajeado por los judíos en este asunto con Jesús, chantajeado y amenazado de que si no crucificaba a Jesús, le iban a decir a César y él no sobreviviría a otro reporte a César. Él lo sabía. Lo chantajearon. Y su venganza, su manera de vengarse de estos judíos fue clavar en la parte de arriba de la cruz de Jesús, este es Jesús de Nazaret, rey de los judíos. Esa fue la venganza de Pilato, porque él sabía que esa fue la declaración más repudiable que Jesús hizo. Aunque él desplegó poder divino y sabiduría divina y verdad divina y gracia divina y santidad, ellos no vieron nada de belleza real en él. Nada atractivo en él. Habían menospreciado desde el principio su origen. Habían menospreciado a la mitad su vida. Y en tercer lugar, tuvo un fin menospreciable. Él tuvo un fin menospreciable. Para eso usted va al versículo 3. Despreciado y desechado entre los hombres. Varón de dolores, experimentado en quebranto, y como que escondimos de él el rostro, fue menospreciado y no lo estimamos. Su final se tiene en vista aquí en las dos líneas de apertura, ellos no solo menospreciaron su principio y su vida, pero especialmente su muerte. Ahora recuerde, ellos no pensaban que necesitaban que alguien muriera por sus pecados. Ellos estaban inmersos en la justicia personal. Ellos iban a agradar a Dios al ser buenos y religiosos y hacer buenas obras. Y aquí viene este Mesías, este que dice ser el Mesías y el Rey. Y en lugar de ser triunfal, en lugar de que su carrera terminara en gloria y majestad y triunfo y victoria y elevación y exaltación, él es despreciado, menospreciado por los hombres y termina todo en tristeza y dolor. Ellos pudieron haber visto la muerte de Jesús con todos sus horrores y pudieron haber dicho, ¿sabes una cosa? Este es el sacrificio que hemos estado esperando. Este es el sacrificio que es retratado cuando Abraham encuentra a un carnero ahí en el arbusto para sustituir a su hijo. Retrae el cuchillo para no matar a Isaac y mata en lugar de eso al carnero. Este es el cumplimiento de la matanza del cordero de la Pascua y de colocar la sangre en el dintel y en el marco de la puerta y escapar la ira de Dios porque un cordero había sido sacrificado. Este es el sacrificio final, el único sacrificio verdadero salvador, retratado en los millones de sacrificios que hicieron día tras día tras día tras día conforme animales fueron matados a lo largo de toda su historia. Ellos pudieron haber hecho eso, pero no se veían a sí mismos como pecaminosos y no necesitaban un sacrificio y no necesitaban una expiación y no necesitaban un salvador. Entonces, cuando vieron a su Mesías autoproclamado siendo un varón de dolores y en tristeza su vida terminando como terminó, fue menospreciable. Lo rechazaron y entonces lo rechazan ahora porque ellos lo rechazaron en ese entonces. Ellos rechazaron a Jesús porque rechazaron a Jesús. Él fue despreciado. Un término fuerte significa tratar con menosprecio. Lo trataron con menosprecio y todavía lo hacen. Todavía lo hacen. La palabra hebrea para Jesús es Yeshua. Yeshua. Los rabinos a lo largo de los años han cambiado ese nombre al quitar la A final y le llaman Yeshua. Yeshua es un acróstico que significa que su nombre sea borrado. Entonces usted ve en los escritos rabínicos Yeshua que él se ha borrado, lo cual es la manera contemporánea de decir, no queremos que este hombre reine sobre nosotros, lo cual es lo que dijeron cuando gritaron por su crucifixión. Él es llamado por los rabinos el transgresor, él es llamado por los rabinos el tolui, el colgado. Maldito es todo aquel que es colgado en un árbol. Quizás una de las cosas más molestas es la identificación de Jesús con Ben Stada y Ben Pandira, blasfemias. Lo que es eso es esto. La historia real de Jesús, dicen los rabinos, es la historia de Yeshua, dicen ellos. Es la historia de un hombre llamado Ben Pandira y una mujer llamada Miriam Ben Stada. Ben Pandira supuestamente es su padre y Ben Stada su madre. Su madre, alguna mujer llamada Miriam Ben Stada, era una mujer que era estilista que tuvo una relación adúltera con José Ben Pandira, un mercenario romano, y produjo a Yeshua. Entonces, él es el hijo ilegítimo de una estilista y un mercenario romano, quien entonces, dicen los rabinos, fue a Egipto a aprender artes mágicas y engañó a los hombres. Eso está en el Talmud, todo eso. Los rabinos llamaron su evangelio Avon Guillajón en lugar de el evangel, como el evangelista escribiendo la historia verdadera, lo cual significa el escrito pecaminoso. Tienen generaciones de burla hacia Jesús a un grado u otro, claro. Entonces fue despreciado. Dice al principio del versículo 3, dice al final del versículo 3, dos veces, él fue despreciado. Eso continúa. Y después dice que él fue desechado entre los hombres. Quiero que vea eso. Eso quizás no es tan simple como se ve. Desechado entre los hombres. No en un sentido general. Eso sería Ben Adam. Ben Adam. Eso significa hombres en general. Esto es Ben Ish. Lo que eso significa es gobernantes, señores, líderes, gente prominente. Entonces, ¿qué es lo que el populacho dice? Miren, comienzo menospreciable, vida menospreciable, final menospreciable en el que ninguna persona importante lo afirmó. Vimos a nuestros líderes y fueron los que estaban pidiendo su sangre. En Juan 7 hay un testimonio importante acerca de esto. En Juan 7 usted puede verlo, digamos, en el versículo 45. Vinieron los oficiales a los principales sacerdotes y dijeron, ¿por qué no quieren a Jesús? Los enviamos a ustedes para tomarlo, para arrestarlo. Tráiganlo a nosotros. Entonces estos oficiales, la policía del templo, dicen, bueno, jamás hombre ha hablado como este hombre habla. No sabemos qué hacer con él. Simplemente nos impresionó su enseñanza. Y los fariseos respondieron y dijeron esto: ustedes no han sido engañados también, ¿verdad? Escuchen esto. Ninguno de los gobernantes o los fariseos ha creído en él. Juan 7:48. Nadie importante creyó en él. Entonces, cuando los judíos miran hacia atrás desde un tiempo futuro, van a decir: mira, vimos el comienzo de su vida, la mitad de su vida, el final de su vida, y no hubo nada en él que lo hiciera atractivo, y no encajó con nuestro retrato, y después su muerte es tan horrenda, él es rechazado, él es menospreciado, nadie importante está del lado de él. ¿Qué debemos hacer? Seguimos a nuestros líderes. Nadie de la élite de poder estuvo cercano a él, ninguno de ellos lo apoyó, ninguno de ellos creyeron en él, unos cuantos que debieron haber creído en él retrocedieron porque el precio era demasiado elevado, y hubieron unos cuantos discípulos secretos que se aparecieron más tarde, pero la gente de rango no estuvo impresionada. Los principales hombres de su nación, los que sobresalían por encima de la multitud, y era una jerarquía determinada y estricta, rígida. La gente estaba aquí abajo y los gobernantes tenían el poder y la autoridad, y los hombres grandes se alejaron de él. Él no tuvo a ninguna persona de distinción del lado de él. Y todavía es la realidad en el mundo. Todavía es verdad. Las obras, el poder de Jesús fue atribuido a Satanás. Fueron los líderes quienes dijeron: él hace lo que hace por los poderes del infierno, Belcebú, Satanás. Y entonces persiguieron y martirizaron a sus seguidores. Llamaron a los apóstoles apóstatas y dijeron: son peores que los paganos. Y en esos primeros años una oración se desarrolló y era así: que los seguidores de Jesús sean destruidos repentinamente, sin esperanza y borrados del libro de la vida. Así fue la profundidad del rechazo y la burla. Y él terminó como un varón de dolores, versículo 3, y experimentado en quebranto. Simplemente usted ve su vida

tristeza profunda. Él clama, él llora. No hay relato alguno en el Nuevo Testamento que diga que él en algún punto rió. ¿Dónde está su gran líder, triunfal, victorioso, lleno de gozo, emoción, entusiasmo? ¿Quién es este hombre que está quebrantado de corazón, llorando, triste, sufriendo dolor? Y claro, encima de eso, estuvo el dolor en sí. Y eso fue tan malo, versículo 3 dice, y eso fue tan malo que el versículo 3 dice, que como que escondimos de él el rostro para cuando él llegó a la cruz, él estaba desfigurado más que cualquier otro hombre. Dice el versículo 14 del capítulo 52. Una corona de espinas metida en su cabeza, sangre corriendo por su cuerpo, moscas cubriéndolo en su desnudez, colgando en el sol abierto en la cruz, con clavos atravesando sus manos, las marcas de los azotes, con saliva seca en su rostro y en su cuerpo, moretones de los golpes en el rostro y de los golpes con las varas. La realidad de su sufrimiento simplemente no encaja con el retrato del Mesías. Ahora recuerde, ellos no necesitaban, pensaban ellos, a un Salvador. Y Jesús dijo, yo no puedo hacer nada con ustedes porque no vine a llamar a los justos al arrepentimiento. Él es alguien a quien rechazan de manera total. Entonces, él es alguien de quien los hombres esconden su rostro. Alguien tan grotesco, tan deformado, tan feo, tan repudiable, que usted ni siquiera lo voltea a ver. Es demasiado vergonzoso. Es demasiado penoso, es demasiado feo, es demasiado horrible, es demasiado inolvidable. Usted no quiere tener esa imagen en su rostro. Esa es la actitud continua de Israel hacia Jesús. Él es horrendo para ellos como un Mesías. Despreciable. Entonces, al final del versículo 3, fue menospreciado y no lo estimamos. Esa es una frase muy benigna, esa última. No lo estimamos. En español lo que significa es que lo consideramos como nada. Lo consideramos como alguien que no existe. Ese es el menosprecio definitivo. Él es un nadie para nosotros. Esa es la perspectiva histórica de Jesús por parte de los judíos. Le doy gracias al Señor porque muchas personas judías, una por una, están viniendo a Cristo a lo largo de toda esta época de la iglesia y lo están viendo por quien Él realmente es. Y no son buenas noticias que algún día la nación se convertirá y lo verá y hará esta confesión. Sé que algunas personas podrán decir, bueno, esto se oye como algún tipo de antijudío. No, esta no es una confesión gentil. Esta es una confesión de los judíos en el día futuro, cuando mirarán hacia atrás y se darán cuenta de lo que han hecho. Esta no es una evaluación gentil de incredulidad judía. Esta es una evaluación judía. Este es un arrepentimiento. Estas son palabras que la nación hablará en su confesión, emanando de un corazón quebrantado, del peor pecado imaginable de rechazar a Cristo. Y estas son palabras que usted necesita hablar si usted ha estado rechazando a Jesucristo. Usted necesita decir estas mismas palabras ahora, judío gentil, sea quien sea usted, para que una fuente de limpieza sea abierta a usted. Hasta el tiempo en el que ellos crean en el futuro, y quizás el futuro cercano, queremos decir esto, Romanos 1:16, porque no me avergüenzo del Evangelio de Cristo, porque es poder de Dios para salvación a todo aquel que cree, al judío primeramente y también al griego. Quiero cerrar en el último minuto 2 al pedirle que me acompañe a Hechos 3, Hechos capítulo 3, versículo 17. Este es el sermón de Pedro, después del sermón de Pentecostés, en los días de la primera iglesia. Es un sermón tan grandioso. Versículo 13, Pedro dice, el Dios de Abraham, de Isaac y de Jacob, el Dios de nuestros padres, ha glorificado a su Hijo Jesús, a quien vosotros entregasteis y negasteis delante de Pilato, cuando éste había resuelto ponerle en libertad, mas vosotros negasteis al Santo y al Justo, y pedisteis que se os diese un homicida, y matasteis al autor de la vida, a quien Dios ha resucitado de los muertos, de lo cual nosotros somos testigos, y por la fe en su nombre, a este hombre que acaban de curar, que vosotros veis y conocéis, le ha confirmado su nombre. Y la fe que es por él ha dado a éste completa sanidad en presencia de todos vosotros. Él dice, han aceptado la responsabilidad de rechazar y matar al príncipe de la vida. Y después, versículo 17, tan importante. Mas ahora, hermanos, él le habla a estos judíos como sus hermanos. Sé que por ignorancia lo habéis hecho, como también vuestros gobernantes. Lo sé. Pero Dios ha cumplido así lo que había antes anunciado por boca de todos sus profetas, que Jesucristo había de padecer. ¿A dónde creen que va con eso?

0: Isaías 53, probablemente. Así que arrepentíos y convertíos. ¿No son esas buenas noticias? Acaban de matar al príncipe de la vida y Dios les está diciendo arrepiéntanse y vuélvanse. Y cuando hagan eso, serán borrados vuestros pecados. Eso es literalmente lo que Jesús dijo cuando Él estaba muriendo en la cruz. Padre, que perdónalos porque no saben lo que hacen. Son ignorantes, lo hicieron en incredulidad. Arrepiéntanse, vuélvanse, para que sus pecados sean borrados. Y después, ¿qué sucederá? Cuando se arrepientan y se conviertan y sean borrados sus pecados, vendrán de la presencia del Señor tiempos de refrigerio. Ese es el reino, ese es el reino. Porque Él enviará a Jesucristo que os fue antes anunciado. Esa es su segunda venida. Para establecer su reino, el cielo debe recibirlo ahora, hasta el periodo de la restauración de todas las cosas, del cual Dios habló por boca de sus santos profetas desde tiempos antiguos. El reino de nuevo, el pacto abrámico prometido, el pacto davídico, los profetas lo reiteraron, salvación y todas las promesas del reino vendrán cuando Cristo regrese. Cristo regresará en los tiempos de la restitución, los tiempos de la restauración, los tiempos de refrigerio, cuando se arrepientan, cuando se arrepientan. En el versículo 24, Él dice, y a todos los profetas desde Samuel en adelante, cuantos han hablado, también han anunciado estos días. Vosotros sois los hijos de los profetas y del pacto que Dios hizo con nuestros padres, diciendo a Abraham, en tu simiente serán benditas todas las familias de la tierra. A vosotros primeramente Dios, habiendo levantado a su Hijo. Ese es el título de Isaías 53, para Él. Lo envió para que os bendijese, a fin de que cada uno se convierta de su maldad. Ustedes mataron al Mesías, pero Dios no ha terminado con ustedes. El día vendrá cuando Él los convierta a ustedes de sus pecados y envía a su Hijo para establecer su reino y cumplir su promesa. Dios no ha acabado con Israel. Mantengan su ojo en Israel. Su salvación está asegurada por la promesa de Dios. Mientras tanto, la salvación está abierta a todos los que lo invocan. Padre, venimos a ti ahora al final de este tiempo maravilloso de adoración con corazones agradecidos. Tanta verdad en este capítulo es inagotable. Pero inclusive en tan solo dos versículos entendemos la historia de una manera nueva, una comprensión panorámica de siglos, generaciones de rechazo de Cristo. Ahora vemos por qué. Pero también sabemos que viene un día futuro, cuando todas las promesas que le diste a Israel serán cumplidas en la hora de su salvación, cuando tú te conviertas en su Redentor. Esperamos con gusto ese día. Mientras tanto, el Evangelio, el mensaje cuando creído se convierte en el poder de Dios para salvación al judío o al gentil. Muestra tu gracia, Señor, y trae algunos a tu corazón, inclusive ahora, el día de hoy. Padre, te damos gracias de nuevo por la obra que harás en nuestros corazones, porque tu palabra nunca regresa vacía, sino que siempre cumple el propósito con el cual tú la enviaste. Que hoy sea para tu gloria, oramos en el nombre de Cristo. Amén.
1: Y de esta manera se nos ha recordado que el sufrimiento y muerte de Jesús eran precisamente parte del plan de Dios para que el Mesías cargara con el pecado y salvar a los pecadores, en la serie El Evangelio según Dios, aquí en Gracia a Vosotros. 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
1: He visto sus caminos, pero lo sanaré. Lo guiaré y le daré consuelo a él y a los que con él lloran, poniendo alabanza en los labios. Paz, paz al que está lejos y al que está cerca, dice el Señor, y yo lo sanaré. Isaías 57, 18 y 19. A pesar de la gravedad de la enfermedad, de la rebelión y de la obstinación del hombre, Dios sanará. ¿Cómo lo hará? El versículo 15 dice que Dios habita con el contrito y el humilde. Pero aún así, el versículo 17 relata que estas mismas personas siguen desviándose en su propio camino con obstinación y descaro. ¿Cuál será la cura? Solo hay una alternativa. Dios los sanará humillándolos. Curará al paciente haciendo trizas su orgullo. Si solo el contrito y el humilde gozan de la comunión con Dios, y si la enfermedad de Israel es su rebelión soberbia y obstinada, y si Dios promete curar a su pueblo, entonces el remedio debe ser la humillación y la cura, un espíritu contrito. ¿No es esta manera de profetizar de Isaías lo que Jeremías llamó el nuevo pacto y el nuevo corazón? Él decía, «He aquí, vienen días», declara el Señor, «en que haré con la casa de Israel y con la casa de Judá un nuevo pacto. Pondré mi ley dentro de ellos y sobre sus corazones la escribiré, y yo seré su Dios y ellos serán mi pueblo». Jeremías 31, 31 y 33. Tanto Isaías como Jeremías veían el tiempo en que un pueblo enfermo, desobediente y de corazón endurecido cambiaría sobrenaturalmente. Isaías habla en términos de sanidad. Jeremías habla de la ley que sería escrita en sus corazones. Por consiguiente, la cura de Isaías 57:1 consiste en un trasplante de corazón, en el cual el corazón viejo, duro, orgulloso y rebelde, es quitado y un corazón nuevo, dócil y tierno es puesto en su lugar. Este corazón nuevo puede ser humillado y contristado por el recuerdo del pecado y por el pecado que aún permanece. Es un corazón en el cual aquel quien es majestuoso y cuyo nombre es santo puede habitar y dar vida.
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Продолжим изучение послания к евреям. ¿Quién sabe cuántos idiomas hay en el mundo? Todos ellos tienen sus códigos y símbolos, y muchas veces con sentidos totalmente opuestos. 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

0: La jungla semántica nos encuentra nuevamente en la carta del apóstol Pablo a los Gálatas. Estamos mirando el capítulo 5 y retomamos desde el versículo número 13. Pero nos acompaña y le damos la bienvenida al profesor Héctor Leites, quien nos dirige en esta jungla.
1: Bienvenido. ¿Qué tal, Esteban? ¿Qué tal, amigos? Muy contento de estar nuevamente en Jungla Semántica, mirando, analizando y a los machetazos hoy, porque la jungla semántica sí. viene bien complicada hoy, gracias a Dios, bien de bien. En el capítulo 5, Esteban, versículo 13. Ajá. Qué interesante este versículo que habíamos comenzado a mirar en el programa pasado, cuando dice, porque vosotros, hermanos, a libertad fuisteis llamados, solamente que no uséis la libertad como ocasión para la carne, sino servíos por amor los unos a los otros. Uh-huh. Qué lindo tema este, Esteban. Sabés que cuando hablamos de la libertad, lo primero que pienso es el gran regalo que Dios nos ha dado. Primer punto,
0: la libertad.
1: La libertad. Uh-huh. Cosa que, viste, que se habla a nivel mundial, sí. La libertad y la sí. libertad, y monumentos y fiestas a la libertad y homenajes a los libertadores. Pero realmente quien nos ha dejado libres, como dijo Jesús, si el Hijo libertare, seréis verdaderamente libres. Y esto es bueno. El único tema que veo es que es muy, pero muy, pero muy fácil que se torne la libertad en libertinaje. Uh-huh. Es muy fácil. Yo siempre pongo el ejemplo de conducir a 75 kilómetros, ¿no? Hay un reglamento que dice, usted puede conducir a 75 kilómetros. Paso a veces de la libertad, porque tengo la libertad y la autoridad de manejar a 75 kilómetros, pero es simplemente apoyar un poquitito más el acelerador, pero un poquito. Sí, sí, sí. No estamos hablando de 2 centímetros, no. 3 milímetros que yo ponga el acelerador,
0: sí, sí.
1: Ya paso a 80, uh-huh. 76, lo que sea. Y uno dice, ¿pero qué pasó después del 75? Bueno, 1 kilómetro más es multa, está prohibido. Está penalizado. Y uno dice, pero que la libertad sin dominio rápidamente se convierte en una forma
0: de libertinaje.
1: Y en las cosas espirituales, de esclavitud. Porque lo que Pablo quiere decir, señores, ustedes tienen una libertad. Pero que esa libertad no sea el trampolín para ya quedar esclavizado nuevamente como ellos estaban. Por eso,
0: lo que vos estás diciendo entonces es que la libertad se da dentro de ciertos parámetros.
1: Y los parámetros.
0: O sea, podría parecer irónico, porque uno sí. dice la libertad es libre y no hay nada que pueda atarla,
1: exactamente.
0: ¿No?
1: Exactamente.
0: Pero no, si mi libertad termina donde empieza la del otro y del bien común de la comunidad donde estoy viviendo, ¿no?
1: Exactamente. Yo no puedo ser un anarquista gospel. Decir, bueno, no pago la luz, no pago el agua, no pago los impuestos, no pago absolutamente nada. Uh-huh. Y terminaré viviendo en la calle porque yo tengo que pagar el alquiler, tengo que pagar la casa. Entonces no existe un anarquismo gospel de decir, no, libertad es libertad. Así que nadie me puede frenar. Ya Dios me dio la libertad, voy a hacer lo que yo quiera por causa de que la libertad es libre. Pero resulta que, y ahí es donde está la clave de la bondad de Dios. Él nos pone unas vallas, unos
0: sí,
1: muros.
0: Sí.
1: Y nosotros creemos que son muros para
0: impedir, restringir.
1: O restringirme algo.
0: Castrar.
1: Sí, mm-hmm. Y resulta que digo, bueno, yo voy a saltar este muro. A mí no me importa, Dios me dio la libertad. Y cuando salto el muro, resulta que caigo en un precipicio.
0: Mm-hmm.
1: No era un muro, era una valla de protección. Y eso es lo que hace Dios cuando pone las vallas, los mandamientos, los preceptos, que nos aconseja, porque en la ley había 613 mandamientos, que sumaban 613 entre los mandamientos, preceptos y ordenanzas.
0: Uh-huh.
1: Y no lo podías hacer, no lo podías hacer. Resulta que ahora es tan lindo el Evangelio y Cristo que dice que Él ha puesto sus leyes en nuestros corazones. Eso lo había profetizado Jeremías, y el escritor de Hebreo dijo algo que fue formidable, porque él dice que no solo lo puso en nuestro corazón, sino en nuestra mente.
0: Uh-huh.
1: Fíjate lo que dice el escritor de Hebreo, capítulo 8, versículo 10. Dice, por lo cual, este es el pacto que haré en la casa, con la casa de Israel después de aquellos días, dice el Señor. Pondré mis leyes en la mente de ellos,
0: uh-huh.
1: y sobre su corazón las escribiré. Seré a ellos por Dios, y ellos me serán por pueblo. Fíjate la libertad ahora en Cristo, qué hermosa, ¿no? Porque antes el antiguo pacto se tenía que obedecer estrictamente, porque si no se te caía todo el peso de la ley, y como lo vimos muchas veces, se abría la tierra y venía fuego del cielo y te brotaba la lepra, y Usa tocó el arca y murió, y los hijos de Nadab y Abiú, y los hijos de Coré. Y uno dice, pero ¿qué es lo que está pasando? Bueno, eran 613 mandamientos fríos, académicos. El nuevo pacto no depende de una ley fría, académica, sino una ley de Dios puesta en nuestros corazones para que podamos obedecer, no por miedo, sino por amor. Ahí está la libertad. No es por miedo al castigo, sino por amor de Dios, hacia Dios, y de lo que Dios tuvo primero hacia nosotros. Uh-huh, porque si podemos disfrutar el amor, o puedo amar algo, es porque Dios me amó primero. Entonces, qué fácil se torna, Esteban. Ya te digo, voy a 75, acelero a 76 y ya me fui, claro, del ordenamiento. Entonces hay que tener cuidado, porque cuando el escritor dice, porque vosotros, hermanos, a libertad fuiste llamados, solamente, qué interesante esto, solamente que no uséis esta libertad como ocasión para la carne, sino servíos. Ese servíos es el verbo doblete, ¿verdad? Ajá. Esto era un presente del imperativo. Servíos por amor los unos a los otros. Es interesante, Esteban, que cuando nosotros miramos la palabra dulos, que es esclavo, ajá, acá está diciendo, estén sirviendo.
0: ¿Cómo? Esa es la palabra que se usa acá, dulos.
1: Sí, dulos. Es doulete, la terminación, claro, tiene, porque es un presente del imperativo.
0: La variación.
1: Sí. Pero es dulos, es, uh-huh, esclavo, ¿verdad? De hecho, en el griego dice, estén sirviendo esclavizados.
0: Mirá vos.
1: Uh-huh. Y estén sirviendo continuamente, pues es un presente del imperativo. La orden, cuando son presente del imperativo, te la está dando para que continúes en esa posición. Uh-huh. A veces hay presente de auristo, que son puntuales, hacelo ahora, ya, en este momento. Pero este es, señores, sigan y continúen siendo esclavos voluntarios, pero por amor. Por eso dice, y muy bien marcado, servido por amor. Esteban, si el motor no es el amor, entonces hay que tener mucho cuidado y realmente revisar nuestras motivaciones. Porque la Biblia dice que en el verdadero amor no hay temor. Uh-huh. Quiere decir que nosotros no servimos por temor, miedo al castigo, irme al infierno, que venga el anticristo, qué sé yo. No. Nosotros servimos por amor, por gratitud. Si hay algún otro motor que me empuja a servir a Dios, yo debo revisar mis motivaciones. Como dijo el escritor en Eclesiastés, capítulo 5, verso 1, antes de ir a la casa de tu Dios, guarda tu pie. Sí. Pie y mano en los libros sapiensales habla de las motivaciones.
0: Motivación. ¿Y quién puede decir en este mundo pecaminoso en el que vivimos que tiene 100% de motivaciones puras y sin mancha, ¿no? Y por eso uno necesita estar evaluándose permanentemente, ¿no? Porque siempre hay un resquicio que hay que sacar de nosotros, ¿no?
1: Sí, y para colmo, teniendo un globito que se llama ego.
0: Claro.
1: Que ese globito.
0: Imagínate.
1: Pero que ese globito nunca está desinflado.
0: No, siempre tiene algo.
1: ¿Sí? Sí. Yo siempre digo que cuando el globo que tenemos nosotros se quiere inflar el mío, viene Adriana con una aguja de tejer, no con una aguja de chiquitita, no.
0: Esas de tejer son grandes.
1: No, las grandes de tejer, ¿viste? Y me pincha el globo. Como me acuerdo, mi primera prédica, éramos adolescentes, y éramos novios con Adriana. Y te estoy hablando hace 46 años atrás de esto, ¿no? Y le digo a Adriana, ¿y cómo estuve? Estuve bien, ¿verdad? Decime, estuve bien. Y dice Adriana, la verdad, horrible.
0: Y te bajó enseguida.
1: Y yo pensé que era Billy Graham en ese momento.
0: Sí, ¿viste? sí, te llevó a otra realidad. Hacemos una pausa, estamos en la jungla semántica, estamos mirando la carta del apóstol Pablo a los Gálatas, capítulo 5, hablando de la libertad con que fuimos llamados, pero que esa libertad no se valga de excusa para dar rienda suelta a nuestras pasiones. Ya volvemos.
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0: Estamos en la jungla semántica. Estamos mirando el pasaje de Gálatas, capítulo 5, versículo 13, donde la libertad, este tema tan preciado y codiciado por el ser humano y proclamado en muchas maneras, nos llama la atención el apóstol Pablo que está bien lo de la libertad, pero, ojo, hay algunas cosas a tener en cuenta.
1: Y el escritor, Pablo en este caso, él está diciendo, por favor, no permitan que la carne haga de la libertad cristiana un pretexto para su indulgencia.
0: Entiendo.
1: Pedro había escrito en 1 Pedro 2, 16, Pedro escribe a los judíos dispersos por la persecución de Nerón con el mismo problema. Ellos estaban teniendo problemas de la libertad física, ¿verdad? Porque estaban siendo perseguidos, pero además la parte espiritual. Y él le dice en 1 Pedro 2, 16, como libre, pero no como los que tienen la libertad como pretexto para hacer lo malo, sino como siervos de Dios. Porque, ¿qué pasa? Es muy, como dijimos hace un ratito, es muy normal o fácil que la libertad se convierta en
0: libertinaje,
1: en una licencia, ¿no?
0: Claro, un pretexto, como leíste recién también, ¿no?
1: Sí, un gran pretexto. El escritor en segunda de Pedro, en su segunda carta, vuelve a decir, hablando de los falsos maestros, les prometen libertad y son ellos mismos esclavos de corrupción, porque el que es vencido por alguno es hecho esclavo del que lo venció. Por eso Pablo, cuando habla de la libertad, dice, la libertad sin dominio rápidamente se convierte en una forma de esclavitud. Cristo coloca siempre estas vallas para que nosotros podamos realmente estar protegidos. No es un problema de Dios malo, un Dios tirano, un Dios realmente que quiere, digamos, limitarnos.
0: Sí, al contrario,
1: nos da esta libertad para que podamos movernos. Y otra de las cosas que es muy importante es la prueba total de todo esto es cuando somos siervos unos a otros en amor. Pablo había hablado acerca de un servicio por amor. Bueno, en 1 Corintios, capítulo 4, es un clásico, porque él coloca una de las palabras más bajas para la esclavitud, que es juperetes, cuando dice, así pues, tengan a los hombres por servidores. Esteban, tenemos cuatro palabras claves para esclavitud. Tenemos el famoso dulos, que eso nació en Deuteronomio, que se le marcaba la oreja para dejarlos esclavos de por vida. El esclavo tenía la libertad al séptimo año. El amo lo deja libre y dice la ley de Deuteronomio que tiene que abastecer del lagar, de todo lo que prosperó el dueño, el amo, tiene que darle a este esclavo y lo deja libre. Pero habían tres puntitos en la letra chica, unos incisos A, B y C, que decía, pero si el esclavo te dice, te amo a ti, amo tu casa y me va bien contigo, entonces tomarás una lesna, horadarás su oreja contra la puerta y será tu esclavo de por vida.
0: De por vida.
1: No por 7 años más,
0: no.
1: De por vida.
0: Y una decisión pensada y razonada.
1: Y meditada. Sí, sí, sí. ¿Y sabés qué marcaba en la oreja? Porque yo me puse a estudiar esto y digo, ¿por qué la oreja y no el dedo? Pues la oreja es lo único que nos cambia en el ser humano. Por eso cuando nos sacaban la credencial, nos sacaban de perfil.
0: Sí, con la que la oreja se viera.
1: Con
0: te hacían el pelo. Despejar el pelo para que se viera la oreja.
1: Exactamente. ¿Sí? Y uno dice, pero ¿qué quieren de la oreja nuestra? ¿Viste? Bueno, la oreja es lo único que no cambia. Si perforaron la oreja cuando era bebé, la marca la va a tener cuando tenga 100 años.
0: Ajá.
1: La va a tener cuando tenga 100 años. Eso era para identificar que él era esclavo porque le marcaron la oreja.
0: Y le ponían la caravana de oro, ¿no?
1: Sí, siempre y cuando anduviese la cosa
0: bien.
1: Bien.
0: Sí, sí.
1: Ahora, yo me pongo a pensar esto, ¿no? Si el esclavo en aquel entonces, el dulos, en Deuteronomio 15, él se la jugaba porque el amo podía cambiar de humor.
0: Claro. Claro.
1: Y después queda el hijo, porque él muere el amo papá y queda el hijo.
0: Tiene que pensarla no solamente para la primera generación, sino la segunda.
1: Bien, si él se la podía jugar, si él podía arriesgarse a ser esclavo de por vida con alguien que podía cambiar, yo me pongo a pensar ahora, Esteban, cuánto más nosotros dejarnos marcar la oreja por Cristo, sabiendo que nuestro amo no cambia nunca, va a ser siempre igual, amable, dulce, amoroso, un Dios bueno, un Dios tierno, lleno de misericordia. Entonces, si aquel se la jugaba diciendo, vale la pena marcarme la oreja para ser esclavo de él, ¿cuánto más hoy, sabiendo que nuestro amo no cambia jamás? Entonces, la prueba fundamental es lo que dice Pablo, tengan a los hombres por servidores de Cristo y administradores de los misterios de Dios. Ahora bien, se requiere de los administradores que cada uno sea hallado fiel. Teníamos el dulos, tenemos el paidagogos, que era el esclavo que cuidaba al niño, tenemos el oiquetes, que era el esclavo de la casa, oikos quiere decir casa, oiquetes era el esclavo de la casa. Quien trabajó mucho con esta palabra fue Cristo, fue el que más trabajó con la palabra oiquetes, que cuando dijo, no pueden servir a dos señores. Servir es el esclavo y señores son los amos. Porque hay incompatibilidad de intereses. Claro, no podía haber un esclavo para dos casas. El esclavo era solo una casa. Y después aparece esta palabra, juperetes, que era el remero de más abajo. Tenemos dulos, tenemos paidagogos, oiquetes y juperetes. El juperetes era el esclavo más penado que existía. Pero el penado. Después pasaron a ser los más penados, que eran los remeros de más abajo, los que morían si la nave chocaba. Estaban siempre con agua, porque las barcas filtraban agua, ¿no? Entonces estaban con humedad, con agua. Morían los esclavos encadenados con tuberculosis, raquitismo, pulmonía. Morían. Caían todos los desperdicios de los remeros de arriba. Y uno dice, mamá mía, Pablo dice que es un juperete. Sí, pero de Cristo. Entonces, al ser un juperete de Cristo, él está en una posición realmente de privilegio. Porque él ha determinado, Cristo no lo esclavizó, ni lo llevó a ser el remero de abajo. Lo llevó a ser y estar en una posición realmente de privilegio. Por eso el mismo Pedro dijo que somos linaje escogido, real sacerdocio, nación santa, pueblo adquirido por Dios. Entonces, lo bueno de saber de este gran versículo que estamos leyendo, de no usar la libertad como ocasión para la carne, sino servirnos mutuamente por amor. Y la prueba más grande es justamente el amor, que podamos hacerlo.
0: Así que el servicio en amor es el límite de mi libertad, para llamarlo de alguna
1: exactamente
0: manera.
1: Porque la verdad que mientras estamos libres en cuanto al legalismo, estamos, entre comillas, obligados en cuanto al amor. Este obligado no es obligado literal ni absoluto, sino que por amor yo me siento obligado. Es una carga, como Pablo dice, deseo ir a Roma y quiero evangelizarle. Me siento deudor. Y uno dice, pero Pablo, ¿tiene que pagar algo a los romanos? No, la palabra ofelete es una deuda de amor, que es más fuerte que la deuda legal. La deuda legal vas, sacas del bolsillo la plata y la pagás. La deuda de amor, hasta que no la pagues, va a estar presionando. Y Pablo dice, me siento deudor.
0: Claro.
1: Pero no a Dios. No, dice, a griegos y no a griegos, a sabios
0: a las personas,
1: y a no sabios.
0: A
1: soy
0: que
1: deudor.
0: Que servir.
1: Y él mismo después enseñó que es una deuda que nunca se salda, Esteban, porque él dijo, no debáis a nadie nada. Sino, ese sino fundamental, porque la conclusión adversativa, sino el amaros. Y uno analiza el versículo y dice, primero, no debáis nada a nadie. Está en imperativo.
0: Sí.
1: De repente, es correcto, no

0: frase, ahora estás hablando, que el amor de Cristo nos constriñe. Esa traducción, esa palabra antigua, ¿no?
1: Es verdad, es verdad.
0: Que nos obliga, nos... porque, claro, es tan grande lo que hizo por nosotros.
1: Sí, sí, sí.
0: Que aunque tengamos la libertad en Él, necesitamos expresar eso por un agradecimiento. Que
1: agradecimiento. Algunos pueden confundir, decir, uy, yo tengo que hacer visita, tengo que hacer esto, tengo que ir a la iglesia porque tengo que pagar lo que Cristo hizo por
0: como
1: mí.
0: Como obligaciones.
1: No,
0: sí.
1: Primero no podemos ni siquiera pagar los intereses. Uh-huh. No nos alcanzan muchas vidas para pagar los intereses, no la deuda. Uh-huh. Y de repente nos damos cuenta que si respondemos con el corazón, decimos, sí, yo le debo todo a Dios.
0: Claro.
1: Yo le debo todo.
0: Claro.
1: Eso está bien porque respondemos con el corazón. Bíblicamente no debemos ni un centavo porque Cristo pagó lo que
0: todo.
1: La ley exigía, que era la muerte. Bueno, lo pagó con vida. Ahora yo tengo la libertad, no tengo que pagar. No se pagan los regalos, Esteban.
0: No, claro.
1: No se pagan los regalos. Viste que viene cerca, acerca mi
0: sí,
1: cumpleaños.
0: Sí.
1: Bien, no se pagan los regalos. No se pagan, Esteban.
0: Se entregan con alegría.
1: Y se reciben con alegría.
0: Sí,
1: yo no
0: también.
1: Te voy a decir, cuando vos traigas mi regalo, yo no te puedo decir, Esteban, ¿cuánto te costó? No es ético.
0: No, es horrible.
1: No es ético. Yo te tengo que decir, gracias, Esteban.
0: Sí, sí.
1: Te esforzaste este año. Sí. Bueno, ahora, hay un versículo para finalizar, Esteban. En 1 Corintios 9:19 dice, por lo cual, siendo libre de todos, me he hecho siervo de todos para ganar a mayor número.
0: Amén.
1: Qué lindo versículo, porque mientras estamos libres en cuanto al legalismo, estamos en ese compromiso de amor a servirnos unos a otros. Y esto sí que es bueno, porque nos coloca en una posición más que de privilegio. Por eso dice categóricamente, termina diciendo, servíos por amor los unos
0: a los otros.
1: A los otros. Debemos hacerlo, la Biblia nos pide, y allí aparece en Filipenses un buen versículo que habla, porque para mí el vivir es Cristo y el morir es ganancia. Más si el vivir en la carne resulta para mí en beneficio de la obra, no sé entonces qué escoger, porque de ambas cosas te he puesto en estrecho, teniendo deseo de partir y estar con Cristo, lo cual es muchísimo mejor, pero quedar en la carne es más necesario por causa de vosotros. Me gusta que el deseo personal de Pablo cede por amor ante la necesidad espiritual de sus oyentes. Querido amigo, que nosotros también podamos, el deseo personal que ceda ante la necesidad espiritual de las personas, por amor, netamente por amor, no por ninguna otra causa, sino amor a Dios y amor al prójimo. Que Dios les bendiga muy ricamente.
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Hebreos 9, versículos del 13 al 14. Porque si la sangre de los machos cabríos y de los toros y la ceniza de la novilla, rociada sobre los que se han contaminado, santifican para la purificación de la carne, ¿cuánto más la sangre de Cristo, quien por el Espíritu eterno, Él mismo se ofreció sin mancha a Dios, purificará nuestra conciencia de obras muertas para servir al Dios vivo? 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
1: El Catecismo Menor de Westminster dice, en la pregunta número 2, ¿qué regla ha dado Dios para enseñarnos cómo hemos de glorificarlo y gozar de Él? La palabra de Dios que se encuentra en las Escrituras del Antiguo y del Nuevo Testamento es la única regla que ha dado Dios para enseñarnos cómo hemos de glorificarlo y gozar de Él. ¿Qué dice la Escritura? Segunda de Pedro, capítulo 1, versos 20 al 21. Sobre todo, tienen que entender que ninguna profecía de la Escritura jamás surgió de la comprensión personal de los profetas, ni por iniciativa humana. Salmos 19, versos del 7 al 11. La ley de Jehová es perfecta, que convierte el alma. El testimonio de Jehová es fiel, que hace sabio al sencillo. Los mandamientos de Jehová son rectos, que alegran el corazón. Ese precepto de Jehová es puro, que alumbra los ojos. El temor de Jehová es limpio, que permanece para siempre. Los juicios de Jehová son verdad, todos justos. Deseables son más que el oro, y más que mucho oro afinado, y dulces más que miel, que la miel que destila del panal. Tu siervo es además amonestado con ellos, en guardarlos hay grande galardón. Juan capítulo 15, verso 11. Estas cosas os he hablado para que mi gozo esté en vosotros y vuestro gozo sea cumplido.
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0: 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Durante las últimas décadas fuimos expuestos a una narrativa que nos presentaba un desenlace que parecía inevitable. A medida que nuestras sociedades se modernizaran, la educación creciera, la tecnología avanzara y la ciencia pudiera explicar cada vez más aspectos de la realidad, la religión iría perdiendo lentamente su lugar. Dios sería desplazado hacia la periferia de la sociedad y la fe terminaría convertida en una expresión meramente personal, privada, emocional e irrelevante. Si a finales del siglo XIX se anunciaba la muerte de Dios, a inicios del siglo XXI se anticipaba su funeral. Sin embargo, algo inesperado está ocurriendo. La generación que supuestamente terminaría de sepultar la religión parece estar espiritualmente inquieta. Diversos estudios apuntan a este fenómeno. Un informe de 2025 del grupo Barna muestra que los jóvenes de la generación Z que frecuentan comunidades cristianas en los Estados Unidos asisten en promedio a 1,9 fines de semana por mes, superando la frecuencia media de la generación anterior. A su vez, el Instituto de Investigación sobre Religión Pública, en su censo de 2024, muestra que poco más de la mitad de la generación Z en los Estados Unidos aún se identifica con alguna tradición cristiana, distribuidos entre católicos, protestantes, evangélicos y otras iglesias. Esto no significa necesariamente un retorno automático a las iglesias tradicionales ni una recuperación de formas religiosas heredadas. El fenómeno es más complejo. Pero justamente por eso merece nuestra atención. Tal vez la secularización no produjo el funeral de Dios, sino que produjo una nueva búsqueda. Mirando la cultura. El periodista y escritor inglés Steve Turner ha insistido durante años en que la cultura pop funciona como un gran termómetro espiritual de la sociedad. Allí son expuestos los anhelos, miedos y contradicciones de cada generación. Es allí donde muchas veces los cambios profundos comienzan a hacerse visibles antes de llegar a otros espacios, y algo interesante está ocurriendo allí. Cada vez resulta más común encontrar figuras públicas hablando sobre el vacío existencial, la necesidad de trascendencia o la búsqueda espiritual. Es el caso, por ejemplo, del influencer español Pablo Garna, quien concentró la atención mediática al anunciar que dejaría atrás las redes sociales con casi 1 millón de seguidores y el modelaje para ingresar al seminario católico. Independientemente del juicio que alguien haga sobre esa decisión, el motivo resultó revelador. La fama, el reconocimiento y el éxito no habían logrado darle plenitud. Este no es un caso aislado. De distintas maneras aparece repetidamente en músicos, actores, influencers y figuras culturales contemporáneas. La promesa moderna de autorrealización parece haber encontrado un límite, y cuando las promesas culturales fallan, las preguntas existenciales regresan. La paradoja de la generación Z. La generación Z nació aproximadamente entre mediados de la década de los 90 y comienzos del 2010. Son los primeros nativos digitales. No conocieron el mundo sin Internet. Nunca experimentaron una realidad sin teléfonos inteligentes, algoritmos ni redes sociales. Son expertos en conexión, pero también parecen vivir una experiencia profunda de desconexión. El renombrado psicólogo social Jonathan Haidt, autor del éxito de ventas Generación Ansiosa, ha descrito a esta generación como el resultado de una gran reconfiguración de la infancia, cuyas experiencias fundamentales de crecimiento migraron de lo comunitario hacia las pantallas, con la promesa de que los dispositivos electrónicos eran ventanas globales. Sus vidas sociales pasaron a ser cada vez más mediadas por lo digital y el resultado no parece haber sido una generación más libre. Numerosos estudios, como el libro de Haidt, muestran aumentos importantes de ansiedad, aislamiento y fragilidad emocional. La paradoja es evidente. Nunca una generación estuvo tan conectada y, al mismo tiempo, tan sola y vacía. Pero el vacío tiene la extraña capacidad de obligarnos a hacernos preguntas. ¿Quién soy? ¿Por qué estoy aquí? ¿Qué significa vivir bien? ¿Existe algo más allá de mí? Estas preguntas inquietan profundamente al ser humano sin Dios. Durante todos estos años, la modernidad prometió al ser humano un nivel radical de autonomía que podría darle sentido a su existencia, pero la autonomía absoluta es una carga insoportable para una criatura. Pronto se da cuenta de que es imposible hallar respuestas en sí mismo. No es en vano que Jeremías haya dicho: «Más engañoso que todo es el corazón y sin remedio». Jeremías 17:9. En concordancia con lo que dijo justo antes: «Maldito el hombre que en el hombre confía y hace de la carne su fortaleza y del Señor se aparta su corazón». Versículo 5. Si cada individuo debe construir su propia identidad, producir significado y justificar su existencia, entonces tienen un enorme peso sobre sus hombros. Y no fuimos diseñados para funcionar como nuestros propios creadores. Por eso, al final del siglo IV, en su obra Confesiones, Agustín de Hipona decía: «Nos has hecho para ti, y nuestro corazón estará inquieto hasta que descanse en ti». De la secularización a la desecularización. Durante años, el influyente sociólogo y teólogo luterano Peter L. Berger defendió la teoría clásica de la secularización. Mientras más moderna una sociedad, menos espacio existiría para la religión. Sin embargo, a inicios de los 2000, el sociólogo reconoció que la realidad era más compleja al observar un incipiente resurgimiento religioso durante aquellos años. El año 2007, el doctor en filosofía Felipe Huete, al estudiar la evolución del pensamiento de Berger, señaló que era cada vez más evidente que la religión nunca desapareció, simplemente cambió de lugar, se transformó. La experiencia religiosa continuó emergiendo bajo nuevas formas. Esto ayudó a explicar por qué, durante décadas marcadas por altos discursos secularizadores, el cine, las narrativas populares y la cultura visual continuaron llenándose de espiritualidades alternativas, fascinación por lo sobrenatural y búsquedas trascendentes. Lo religioso permanecía vivo, solo hablaba otro lenguaje. El año 2015, mientras estudiaba en el seminario teológico, entregué una monografía donde presenté la tesis de Huete. Ya en ese momento me atrevía a afirmar que tal vez no estábamos observando el triunfo final de la secularización, sino que estábamos observando una desecularización. Deseo espiritual después del desencanto. Lo que señala Huete es importante para interpretar correctamente el fenómeno de la generación Z. Muchos jóvenes no parecen reaccionar contra Dios. En realidad, ellos crecieron en un mundo que les dijo que Dios era innecesario, pero no lograron silenciar las preguntas fundamentales del corazón humano. El filósofo canadiense Charles Taylor describió hace años esta transformación en nuestra época secular. Creer dejó de ser algo dado por sentado. La fe pasó a ser una posibilidad entre muchas otras. Pero justamente porque la fe dejó de ser algo por defecto, la búsqueda espiritual adquirió nuevas características. Ya no se hereda, se busca. Y esa búsqueda ocurre en diversos lugares. La periodista Jenna Mendel, en un artículo para Christianity Today, hace una observación interesante sobre la generación Z. Es relativamente sencillo medir la afiliación religiosa. Mucho más difícil es medir la apertura espiritual. Hoy, las preguntas espirituales aparecen en TikTok, en podcast y en comunidades digitales, lo que confirma que la búsqueda continúa. Pero cambió de escenario, de modo, de lenguaje, y ese es el desafío más importante para la Iglesia. Más allá del entretenimiento. Durante años, muchos cristianos asumieron que la principal necesidad de los jóvenes era el entretenimiento: más música, más luces, más experiencias. Pero tal vez el diagnóstico estaba equivocado, porque la evidencia actual sugiere otra cosa. Los jóvenes de la generación Z no buscan únicamente experiencias, buscan significado. No buscan más ruido, buscan orientación. No buscan espontaneidad, buscan profundidad. Quizás después del desencanto moderno, estamos presenciando algo profundamente humano. Personas cansadas de construir significado solas están abiertas a escuchar una narrativa mayor. Y aquí, las iglesias tienen una oportunidad extraordinaria, porque sigan anunciando una verdad antigua. El corazón humano continúa inquieto mientras no descanse en Dios. ¿Dónde podríamos vislumbrar esa búsqueda de la generación Z? Como Steve Turner observó hace tiempo, la cultura popular no solamente entretiene, sino que también revela aquello que una sociedad ama, teme o espera. Si queremos comprender qué ocurre espiritualmente con una generación, podemos mirar aquello que consume, canta y comparte. Es allí donde encontraremos señales interesantes. Un camino al Evangelio. En todo este periodo de secularización, la cultura pop estuvo saturada de narrativas sobre autoafirmación, autosuficiencia y construcción del yo. La gran historia moderna parecía resumirse en una sola frase: conviértete en quien quieres ser. Pero progresivamente aparecieron fisuras, vacío, fragilidad, agotamiento. Y como dijera el cantante Leonard Cohen, hay una grieta en todo. Así es como entra la luz. Las nuevas formas de espiritualidad de la generación Z reflejan esta tensión. Muchos jóvenes combinan elementos diversos, como la oración, la meditación, la apertura religiosa y la fascinación por la estética religiosa. Para muchos, este sincretismo puede generar preocupación, pero también revela algo digno de ser considerado. La necesidad de significado trascendente permanece. La modernidad no eliminó la religión, solamente la desplazó. Y cuando las estructuras de significado que ofrecía la secularidad se deterioraron, el deseo religioso resurgió. Este retorno espiritual contemporáneo no surge en las iglesias, sino en búsquedas dispersas. La necesidad de Dios siempre ha estado presente, pero ahora muchos están notando esta necesidad de algo más, aun si no reconocen que es a Dios a quien necesitan. Como iglesia necesitamos comprender esto, porque la generación Z no se acercará preguntando por doctrinas o denominaciones. Lo hará haciendo preguntas honestas sobre ansiedad, identidad, propósito y vacío. Y como dijera Francis Schaeffer, fundador de Leabri Fellowship, es necesario dar respuestas honestas a esas preguntas honestas. La respuesta es que hay una narrativa lo suficientemente grande como para sostener sus vidas. El Evangelio de Jesucristo, quien busca, llama, da identidad y otorga sentido. Gracias por escucharnos. 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
1: Hola, soy Johnny Eric Santada. Recientemente recibí un correo electrónico de Todd, un oyente de radio que me compartió: Johnny, mi esposa ha sido bendecida con esclerosis múltiple. Ahora sé lo que estás pensando. ¿Cómo puede ser la esclerosis múltiple una bendición? Bueno, es cuestión de perspectiva. Al principio, los médicos nos dijeron que podría ser un cáncer cerebral terminal, pero cuando los exámenes mostraron que no era terminal, sino esclerosis múltiple, estábamos muy agradecidos. Johnny, Dios es bueno. Todd, ¿qué perspectiva? Sabes que Primera de Tesalonicenses 3 dice: no te dejes estremecer por los problemas que estás pasando. Sabes que estamos destinados a ellos. Para todos nosotros las cosas podrían ser mucho peor, pero no es así. Nuestro amoroso Dios examina cuidadosamente cada problema. Nada nos toca a menos que Él lo permita. Eso demuestra que las cosas nunca son tan malas como parecen, y eso debemos celebrarlo.

Romanos 5:21. Para que así como el pecado reinó en la muerte, así también la gracia reine por medio de la justicia para vida eterna, mediante Jesucristo nuestro Señor. 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

0: ¿Cuáles son las ideas predominantes en la cultura de hoy que nos bombardean a nosotros y a nuestros hijos? Hay una verdad objetiva que tenemos en Dios y su revelación en su palabra. La gente no cree en esa verdad y la relativiza. Sí. Ese es el problema que hay. Vivimos una sociedad donde las personas están tan centradas en sí mismas que hay un individualismo extremo. ¿Qué tanto están dejando a los padres que sean las redes que eduquen a los hijos? Vivimos en una generación donde las ideas cambian con rapidez, pero sus consecuencias permanecen por años. Nuestros hijos están siendo enseñados todos los días por la escuela, por las redes sociales, por el entretenimiento y por una cultura que redefine constantemente la verdad, la identidad y la familia. En este programa queremos hablar de contracultura. Una iniciativa que busca equipar a padres e iglesias para responder bíblicamente al momento y al tiempo que estamos viviendo. No se trata de reaccionar con miedo, sino responder con verdad, gracia y esperanza en Cristo a los retos que tenemos por delante. Y para tratar este tema, tenemos con nosotros a Nicole Weiner de Guerra. Bienvenida, Nicole.
1: Hola, don Eduardo. Muchas gracias por invitarme.
0: Es un placer tenerte aquí con nosotros.
1: Un privilegio es mío.
0: Déjame hacerte una pregunta, Nicole. ¿Qué te motivó a empezar este ministerio que está siendo de tanta bendición?
1: Bueno, realmente contracultura nace de ver una necesidad. Yo he contado esto en varias ocasiones, pero el que no lo conoce, hace muchos años yo misma me vi en una situación donde mi esposo estaba pasando como por una pequeña crisis en su fe. Sí. Tenía muchas respuestas, o sea, tenía muchas preguntas de las cuales yo no tenía respuestas fuera de la Biblia. Y en ese momento empecé como a estudiar, a profundizar con el tema de la apologética y vino como el temor sobre mí, porque yo decía, si este es mi esposo que tiene tantos años en la fe, ¿cómo yo le voy a dar respuesta a mis hijos? Y surge como, en ese momento fue algo como personal. Yo empecé a estudiar apologética cultural, cosmovisión, y con el paso del tiempo me expuse a mucho material que me di cuenta que hacía falta, porque nosotros profundizamos mucho en la Biblia, pero a veces no respondemos el por qué, que era lo que me pasaba con mi esposo en ese momento. Él tenía preguntas acerca de la Biblia, pero yo respondía con la misma Biblia. Entonces era como, pero ¿cómo yo sé que la Biblia dice eso? Entonces, vivir esa experiencia puso como carga en mi corazón y todo lo que yo aprendí, vi un cambio, vi una transformación en mi maternidad, en cómo mi fe ha aumentado, porque al final tal vez esto era algo que yo empecé a estudiar para ayudar a otros, pero definitivamente quien es más bendecido y edificado con aprender de la apologética realmente es aquel que lo estudia, porque eso te da razones de por qué yo creo lo que yo creo. Entonces, con todo lo que aprendí, Dios fue moviendo todas las cosas y me expuse a varias conferencias. Y dije, wow, qué bueno sería llevar eso a la República Dominicana, porque no existía algo como este ministerio. Y surge de esa inquietud que Dios, fue una prueba, pero Dios la usó para bendecir mi vida y poder ser de bendición para otros también.
0: No, y ha tenido el apoyo de los pastores de tu iglesia, sí, Iglesia Bíblica, sí, del Señor Jesucristo.
1: Realmente
0: es bueno,
1: sí,
0: que sepan que tú eres miembro, sí, miembro de la iglesia.
1: Sí, bueno, con esa inquietud que tuve, todo surge porque con el apoyo de ellos y de Karen Ovalles de Axi, ellos fueron como los medios en los que utilizamos para poder hacer nuestra primera conferencia en el 2023. La idea en ese momento era hacer solamente una conferencia, pero definitivamente Dios fue moviendo todas las cosas y se fue poco a poco convirtiendo como un ministerio, porque hemos aprendido que uno escuchar algo en un momento no es suficiente. Necesito estar siendo como continuamente, uh-huh, equipado. Entonces, con el apoyo de los pastores de IBCJ
0: y de otras iglesias,
1: y bueno,
0: también,
1: y ahora
0: porque
1: sí,
0: te estamos apoyando nosotros.
1: Ay, sí,
0: también.
1: Y de otras iglesias que definitivamente nos han apoyado y han sido de mucha ayuda y de mucho apoyo para nosotros.
0: Nicole, ¿Cuáles son las ideas predominantes en la cultura de hoy que nos bombardean a nosotros y a nuestros hijos? Ay, no me pongas esos caritos de tristeza, se ve que te carga mucho todo eso.
1: Bueno, realmente hay muchas. Yo creo que más que nada uno tiene que entender que vivimos en una época donde la verdad es relativa. Y yo creo que de ahí eso abre a muchas ramas. Nosotros vivimos en una época donde realmente discernir la verdad es difícil, y yo creo que nosotros como creyentes tenemos que ejercitarnos en esa área, porque ahora mismo no sabemos qué es verdad, qué no es verdad. Uno es como muy bombardeado por muchas ideas constantemente y no sabe filtrarlas. Entonces, ahora la idea de que mis sentimientos tienen más peso que la verdad, yo defino quién yo soy, hay una crisis de identidad también.
0: Sí, muy fuerte.
1: Porque ahora, como no hay una verdad objetiva que me dice que debo ser esto, es como yo siento. Entonces, se ha elevado las emociones.
0: Hay una verdad objetiva que tenemos en Dios y su revelación en su palabra. La gente no cree en esa verdad y la relativiza. Sí. Ese es el problema que hay.
1: No, y que hay inconsistencias también, porque cuando uno... Nosotros inconscientemente vivimos como que la verdad existe, y eso es algo que he tratado siempre de que las personas entiendan. La hora que me despierto, hacia dónde voy, todo eso son verdades que dictan mi vida. Lo que pasa es que nosotros, como que cuando entra Dios a la ecuación, como que ahí no da, como nos confundimos. Pero realmente nosotros vivimos conforme a la verdad, todos una verdad que nos rige. Pero para ellos es como, bueno, es verdad, si lo dicen los científicos. Hay una época donde estamos muy bombardeados por el naturalismo, que es irónico, porque para unas cosas la ciencia es suficiente, pero para otras cosas no. Vivimos en una época también de la gratificación instantánea. Ahora todo es rápido, con poco esfuerzo, sin pensar mucho.
0: Todo es light.
1: Yo creo que todas esas son cosas que, aunque no estemos muy apercibidos de ellos, realmente impactan la época que nos ha tocado criar, porque nosotros mismos estamos siendo muy bombardeados con esas ideas, y poco a poco la vamos abrazando sin darnos cuenta.
0: Eso de la sexualidad apartada del diseño de Dios, sí. Explícame eso.
1: Bueno, realmente si uno se da cuenta ahora, nuestra identidad, vivimos en una época donde nuestra identidad está intrínsecamente atada a mi sexualidad. O sea, ya lo que define quién soy yo no es que soy un ser hecho a la imagen de Dios, ni que tengo valor por ser criatura de Dios, sino qué soy, quién soy. Y entonces también Dios nos hizo como seres que debemos pertenecer a una comunidad, a un pueblo, pero cuando yo no encuentro esa pertenencia dentro de la iglesia, entonces yo me uno a esos grupos que son como yo, me dan identidad, me dan sentido, pero tristemente ahora mismo yo soy lo que yo quiero ser, y mi sexualidad está muy atada a esa identidad.
0: Vivimos una sociedad donde las personas están tan centradas en sí mismas que hay un individualismo extremo. ¿Qué tú me dices de eso?
1: Definitivamente. Ya hemos perdido mucho de ese sentimiento de vivir en comunidad. Ya es lo que yo quiero, cuando me conviene, si quiero, si no. Y eso es uno de los efectos que hace la tecnología en nuestra vida, que uno sin darse cuenta nos aísla, nos da ese sentimiento erróneo, nos da muchas ideas que también nos confunden dentro del mundo que vivimos, porque ya yo encuentro cualquier punto que valide lo que yo, como yo me siento.
0: Sí, cualquier justificación.
1: Cualquier justificación, y obviamente cada vez más desviado de la realidad de que yo necesito a Cristo. O sea, vivimos en una cultura también terapéutica, que ahora todo yo lo puedo encontrar dentro de mí. Si yo lo siento, si yo lo creo, yo puedo, me digo palabras de afirmación. Pero realmente eso es muy desviado de lo que Dios dice, de quiénes son, para qué fuimos creados, nuestro propósito. Todo eso está como muy desviado de lo que Dios ha dicho en su palabra.
0: Yo quiero que tú me expliques ahora cómo ese bombardeo afecta a ese tesoro que Dios nos ha dado, que son nuestros hijos. Y yo sé que todos los padres, todas las madres que están escuchando este programa están interesados en esto, porque es una lucha, es un bombardeo que hay sobre nuestros hijos con todas estas corrientes que nos están afectando.
1: Sí. Es importante entender que más que nada uno tiene que mirarse a uno como padre. Y yo creo que esa es la parte más difícil. Nuestros hijos, que es bueno, les gusta la autenticidad. Eso es una palabra muy de moda ahora. Pero muchas veces ellos ven inconsistencias en nosotros mismos como padres.
0: Decimos una cosa y vivimos otra.
1: Nosotros hemos sido muy permeados por las ideas de esta época. Y no nos damos cuenta que no estamos siendo fieles en traspasar la palabra a nuestros hijos. Uh-huh. Entonces, siempre me gusta como hacer esa aclaración, porque esto no es un tema de que mi hijo aprenda, es que yo estoy discipulando constantemente a mi hijo. Y yo tengo que tener una cosmovisión bíblica, yo tengo que ver la vida a través de la Biblia para poder traspasar fielmente eso que Dios ha dicho. Uh-huh. Entonces, ¿qué sucede? No solamente ellos absorben esa idea de todo lo externo, sino que muchas veces esas ideas ellos la absorben de nosotros mismos. Entonces, se ven con mucha confusión de su propósito, de su identidad. Se ven muy aislados del mundo. A mí me pasa mucho con mis hijos que lo veo. A veces, por ejemplo, el otro día cumplía año un amiguito y yo le digo, no, pero llámalo. No, pero ¿para qué yo lo voy a llamar? Yo le voy a mandar un mensajito. Pero hay una parte de la humanidad, de cómo Dios nos hizo de cara a cara,
0: la que se va perdiendo. La interacción uno con otro, sí, cara a cara.
1: Que se va perdiendo. ¿Y qué sucede también? Que nosotros como padres estamos muy ocupados y muy distraídos también. Entonces, ya antes, para tú encontrar una investigación o una información, tú tenías que ir a una biblioteca, tú tenías que comprar una enciclopedia. Pero ya cualquier pregunta que tienen mis hijos, ellos la buscan en Google, le preguntan a ChatGPT, consultan con las redes, con un influencer, y poco a poco eso va moldeando y permeando sus mentes, porque también hay ideas que son como muy sutiles. Entonces, con el paso del tiempo, tú sin darte cuenta, las vas abrazando. Y hay muchas que están muy bañadas con palabras que son bíblicas y que son buenas, pero realmente en su significado profundamente realmente no estamos hablando de lo mismo.
0: ¿Qué tú le sugerirías a esos padres que, al igual que tú y que tu esposo, están luchando por educar a sus hijos en la palabra y cómo neutralizar ese bombardeo de la contracultura que viene?
1: Yo creo que lo fundamental para nosotros como creyentes es sumergirnos y llenarnos de la palabra.
0: Amén.
1: Y yo creo que tristemente tenemos mucha información, pero nosotros mismos nos convertimos en personas que no profundizan. No tenemos discernimiento, no tenemos un pensamiento crítico porque estamos muy distraídos. Y creo que ese es el punto de partida, porque si yo le voy a enseñar a mis hijos cómo ver la vida a través de lo que Dios ha dicho en su palabra, yo tengo que conocer la bien palabra. Lo que Dios ha dicho en su palabra. Y creo que a veces uno se queda muy superficial aún en conocer a Dios, quién es Él, qué Él ha dicho en su palabra. Entonces, el punto de partida es ese: profundizar, estudiar, meditar, amar, vivir la palabra de Dios, porque ese es como, eso es lo que nos va a dar,
0: central.
1: Ese es el fundamento de todo.
0: Sí.
1: Ahora, con respecto a cómo yo hago eso, bueno, yo entiendo que uno tiene que aprender a moldear la cosmovisión de uno y conectar todos los puntos de nuestra vida con mi vida. O sea, mi teología, lo que yo creo acerca de Dios, va a impactar los domingos, pero va a impactar el lunes, el martes, el miércoles y todo lo que yo hago, lo que yo veo, lo que yo compro, lo que yo hago con mi tiempo libre, lo que voy a estudiar. O sea, como que mi día a día tiene que ser permeado por la palabra de Dios. Entonces, a medida que yo voy viviendo eso, yo voy traspasando eso, pero también creo que uno tiene que hacer el esfuerzo, especialmente en una época con tantas distracciones, de estar presente. Y entender que cosmovisión no se trata con un sermón que tú le diste un día, con llevarlo a la iglesia los domingos, que muchas veces eso es lo que sucede.
0: Sí.
1: Y especialmente con el tema de la sexualidad, a veces es un tema como tan incómodo que uno quisiera como que alguien le enseñe a mi hijo, pero no, Dios nos ha capacitado a nosotros. Nosotros somos los educadores principales y a quien Dios ha delegado esa tarea de influenciar, moldear y trabajar el corazón de nuestros hijos.
0: Ustedes que trabajan con los padres en ese sentido, ¿qué tanto están dejando a los padres que sean las redes que eduquen a los hijos?
1: Yo creo que hay como mucha ingenuidad, porque la cultura es tan fuerte que muchas veces tú no te estás dando cuenta de los peligros. Y yo creo que la tecnología, el acceso a redes, pantallas, ha jugado un papel muy en detrimento de nuestros hijos, y no solamente de sus corazones, sino de sus pensamientos, de sus emociones. Y yo creo que, tristemente, como todo el mundo lo hace, porque yo tengo hijos también que luchan por eso, y que yo quiero y que yo soy el único y que no, pero tenemos que entender que estamos llamados a vivir contracultura y a no dejarnos adaptar al pensamiento y a las corrientes de este mundo. Entonces, yo creo que estamos muy como dejados en ciertas cosas, y somos muy flexibles y muy permisivos.
0: Estamos siendo ingenuos. No sabemos la magnitud del problema que nos está llegando por las redes, por la televisión, por todos esos programas.
1: Sí, no, definitivamente. Y no solamente ingenuos, sino que nos justificamos, o tal vez hasta nos pudiéramos acallar diciendo que todo el mundo lo hace. O sea, es muy difícil. Cuando uno piensa en la tecnología, en los celulares, vivir diferente a eso en esta época se ve como un Goliat.
0: Extraterrestre.
1: Pero la realidad es que debemos de, a todo costa, como luchar por el corazón y el alma de nuestros hijos. Y muchas veces abstenernos de eso es lo que más le conviene a ellos. Pero no lo vemos, no, ni lo entendemos así.
0: No lo vemos así.
1: Porque el peligro no es como va a cruzar una autopista o tiene una pistola en la mano. O sea, es tan sutil. Y nos aclimatamos como a esta corriente de la cultura que poco a poco somos arrastrados por él.
0: Ustedes tienen una conferencia anual tratando de, hablando de contracultura. Sí. Este año es la tercera.
1: La tercera
0: conferencia. Háblanos de esa conferencia. Okay. Primero, dime el título, por qué escogieron ese título, cuándo va a ser, dónde va a ser, quiénes van a participar en el sentido de los temas.
1: Okay. Este año nosotros, la primera conferencia que hicimos era de la cultura en general y tocaba diferentes temas. Nuestra segunda conferencia era un evento mucho más pequeño, eran charlas como enfocadas en la tecnología, cómo navegar sabiamente la tecnología en esta cultura. Para este año nosotros hemos escogido el tema de la sexualidad porque entendemos que es un tema neurálgico,
0: pero muy crítico, muy crítico.
1: Muy crítico. Y en los cuales nosotros no estamos siendo portavoces de lo que Dios ha dicho. Entonces se mezcla la distorsión del mundo, más lo que yo creo, más lo que otros dicen. Y no somos tan, como un tema tan difícil de navegar, porque uno como padre no sabe bien cómo hacerlo, tiene temor, tiene luchas. A veces piensa como que callar es la mejor opción, pero realmente no. Porque como hemos dicho, si yo no estoy discipulando a mi hijo o le estoy hablando, alguien más lo está haciendo por mí. Entonces se escogió el tema de la sexualidad. El título es Sexualidad en un mundo distorsionado. ¿Por qué? Porque vivimos en un mundo que coge lo bueno, que Dios llamó bueno,
0: y
1: lo hizo bueno, y lo distorsiona. Y muchas veces lo que nosotros traspasamos es esta distorsión que el mundo nos vende, pero se aleja al diseño original que Dios hizo, que fue bueno. Esa fue una de las razones por la cual hicimos. También entendemos que es un tema que genera mucha crisis en los jóvenes, porque como ahora mi identidad está vinculada a mi sexualidad, entonces,
0: ¿cómo navegamos? Mucho bombardeo y mucha confusión.
1: Y hay mucha confusión. Como iglesia también muchas veces hemos no entrado en esos temas, pero definitivamente hay que mencionar.

0: La feminidad como Dios la diseñó, no como el mundo la vende, sino como Dios la diseñó.
1: Muchos padres no están apercibidos de la influencia de nuestro comportamiento, de cómo afecta cuando en un hogar los roles son sanos, tanto el rol de la esposa como del esposo, como la masculinidad, la feminidad, cómo eso afecta a nuestros hijos.
0: Y es triste porque nosotros como padres tenemos un rol primordial en eso. Y muchas veces quisiéramos como una respuesta o una solución inmediata al ver dificultades que surgen con nuestros hijos, pero perdemos de vista que nosotros somos esos medios. A veces queremos que otro lo haga, pero realmente Dios nos ha puesto a nosotros y Él nos capacita con su gracia, nos ayuda, nos fortalece y suple todo lo que nosotros necesitamos. Es cuestión como de nosotros reenfocarnos y como ser muy intencionales en cumplir ese llamado de Dios.
1: Ustedes, el equipo que trabaja, ¿verdad?, en la elaboración de la conferencia, de la conferencia, han escogido esos temas con mucha precisión. Por ejemplo, ¿qué, cómo y cuándo hablar de sexo con nuestros hijos? Tú sabes que muchos padres ese tema no lo tocan, prefieren que se lo enseñen en el colegio, pero lo triste es que se lo enseñan las redes y sus amigos y amigas de su entorno. Y ahí sí hay conceptos muy distorsionados.
0: Y cada vez más jóvenes, porque ahora como hay mucho acceso temprano a información, ya tal vez hay padres que dicen, bueno, yo voy a seguir esperando, pero cuando vienen a ver, ya sus hijos han escuchado de otros y es más difícil uno corregir un mensaje distorsionado a uno dar un mensaje conforme a la verdad. Entonces, hablar de, porque ahora hablar de sexualidad no es solamente hablar de sexo. Yo me acuerdo que cuando yo era joven, los
1: cuando
0: temas...
1: Cuando tú eras joven.
0: Bueno, más joven. Los temas eran, yo me acuerdo que en mi época, cuando yo era adolescente, los temas eran hablar de embarazo en jóvenes y drogas. Entonces, se mantenían como en hablar de sexo y del embarazo en adolescente y el tema de las drogas. Pero ahora tú hablar con sexualidad de sexualidad con tus hijos implica un abanico de temas que no es solamente hablar de sexo, pero hablar de sexo es muy importante y muchas veces nosotros no lo hacemos como padres.
1: Pero yo veo que aquí va a haber un taller que trata de pornografía, sexting y sextorsión, que es una realidad en la vida de nuestros hijos. Según las investigaciones que ustedes han hecho, ¿qué tan profundo están esos problemas en nuestros hijos?
0: Muy profundos. Realmente la pornografía, las edades de encontrarse, porque hay que recordar que la pantalla, yo no tengo que estar buscando pornografía para que la pornografía me alcance, y muchas veces nuestros hijos se chocan con ella accidentalmente. No es que necesariamente lo están buscando, pero hasta en juegos de niños pueden aparecer anuncios que dando enlace y enlace te llevan. Y en el entorno de uno, aún en medio de colegios cristianos, en medio de iglesia, uno escucha de jóvenes y hembras, tanto varones como hembras, que están luchando con la pornografía, que se han visto en casos de sexting, porque ahora se mandan fotos y ya lo que aparece en internet
1: eso
0: no desaparece más nunca. Entonces, a veces parecen como problemas ajenos a nuestros propios hijos, pero definitivamente eso está nos toca muy de cerca y tenemos que prestar atención a eso porque uno pudiera pensar que le va a pasar al otro, pero es más común de lo que uno se imagina.
1: Muchos padres, cuando escuchan hablar de esto y ven los errores que han cometido, el descuido que han tenido, el mal ejemplo que han dado muchas veces, se sienten afectados y dicen, hay esperanza.
0: Sí. Definitivamente. En Cristo siempre hay esperanza. Y esa es no solamente la fuente de esperanza para nosotros, sino esa es la fuente de esperanza para nuestros hijos, porque el Evangelio va a transformar todo como yo vivo, lo que yo creo y el ánimo que yo necesito para seguir hacia adelante. Yo creo que como padres todos tenemos temores de cometer errores con nuestros hijos.
1: Sí, todos
0: estamos tratando de hacer lo mejor que podamos con las condiciones, con el conocimiento que Dios nos ha dado, pero En Cristo siempre podemos tener esperanza, porque eso es lo que hace el Evangelio. No quita el peso de que nosotros tenemos que hacerlo bien, de que va a depender de nosotros. Nosotros somos instrumentos en las manos del Señor. Y eso es lo que Él hace. Él toma

0: cosas rotas, frágiles, insuficientes, y la transformas, la transforma en algo glorioso y majestuoso. Entonces, nosotros tenemos que ver la vida de nuestros hijos así. Vamos a tener aflicciones, porque Dios lo ha dicho en su palabra, vamos a tener lucha. Estamos viviendo en un mundo que busca moldearnos y adaptarnos, pero tenemos que resistir, pero tenemos que hacer nuestra parte. Ya lo otro uno puede descansar en el Señor y confiar que su gracia es suficiente y reconocer. Yo creo que como padre a uno le cuesta mucho ser vulnerable con sus hijos, porque uno quiere mostrarle realmente un cristianismo lleno de gozo y como fuerte en el Señor, pero a la vez ellos tienen que entender que como padre yo soy pecadora, yo necesito a Cristo también, yo voy a cometer errores, pero yo me mantengo yendo una y otra vez en arrepentimiento y fe a la cruz, porque Cristo es suficiente por mí. Todo lo que yo no puedo, pero Cristo en mí sí puede, y en ellos también. Entonces, a veces uno ve la cultura y se abruma, se pregunta qué va a pasar con mis hijos, porque uno hace su parte, pero la obra es del Señor. Dios es quien transforma corazones, yo no puedo transformar el corazón de mis hijos. Pero uno puede tener en esperanza de recordar que su palabra es poderosa, por eso hay que enseñársela constantemente, porque es esa palabra la que va a transformar corazones. Yo puedo orar por mis hijos, porque esas oraciones lo van a acompañar a lo largo de toda su vida.
1: Así es.
0: Y encuentro descanso en sus promesas, que Él es fiel en cumplirlas. Entonces, yo sé que son temas que generan mucha carga, pero la idea también de la conferencia es que podamos traer esperanza. Y por eso usted va a cerrar nuestra conferencia con ese tema tan importante de cómo yo aconsejo bíblicamente a mi hijo, cómo yo ayudo a mi hijo que está atravesando por pecados vinculados a la sexualidad. ¿Cómo podemos navegar eso con ellos de una manera bíblica y también encontrar esperanza en la cruz?
1: Amén. ¿Dónde se pueden registrar? Que me imagino que muchas personas querrán ir a la conferencia. Sí. Explícame todo lo que conlleva eso.
0: Nosotros tenemos en nuestra página contracultura.org, uno puede registrarse, ya sea pagando con tarjeta, pagando con transferencia. Nosotros tenemos algunos puntos de ventas en la Iglesia Bautista Internacional.
1: La este IBI, año, tiene que la decir IBI. La IBI.
0: Bueno, la IBI. Este año el evento va a ser en la
1: allá
0: IBI.
1: Allá en la IBI.
0: Ellos tienen un punto de venta allá. En IBCJ nosotros tenemos un punto de venta los domingos. Ambos son los domingos después del culto, pero el que no sea miembro de una de esas dos iglesias puede hacerlo a través de nuestra página sin ningún inconveniente.
1: Que yo me inscribo, llego allá viernes
0: entonces
1: 21 y sábado 22.
0: El evento es viernes 20 de marzo 20, y sábado
1: viernes 20 de marzo y sábado 21. Me habías dicho antes de empezar el programa que ustedes tienen un kit para los que se inscriban.
0: Sí. ¿Qué lleva eso? Tenemos un kit que tiene un libro que nos donó el Ministerio de Ligonier, que nos apoyó este año. Es un libro que habla de género y de sexualidad. Ellos van a haber lanzado ese libro una semana antes de la conferencia, o sea que va a ser como una primicia que vamos a tener. Y algunas otras cositas más, pero va a incluir su kit de bienvenida y obviamente van a poder exponerse a todo el material porque hay plenarias, hay conversatorios, no hay talleres, es conversatorio sí. y un panel. O sea que la idea es que cuando nosotros vayamos a esta conferencia yo salga con todas las herramientas que yo necesito para poder hablar con mi hijo acerca del sexo, acerca de la homosexualidad, acerca de la pornografía, acerca de mi identidad, acerca de muchos otros, mi rol también entender cómo yo estoy capacitado por Dios para instruir y guiar a mi hijo. O sea, esa es una responsabilidad que recae sobre mí como padre.
1: Mira, Nicole, es una bendición que ustedes estén haciendo esa conferencia para que nosotros como padres estemos apercibidos de lo que está pasando primero, de nuestras propias faltas y saber sobre todas las cosas que hay esperanza en Jesucristo.
0: Amén. Sí, es una conferencia que aunque está dirigido para padres, siempre entendemos que pueden ir educadores, líderes que trabajan con jóvenes, aún abuelos, porque aunque ya usted crió y tiene sus nietos, es increíble cómo la cultura va transformando generaciones y hay ciertos retos específicos de cada generación. Entonces, a veces es más fácil uno alcanzarlo a ellos cuando uno entiende mejor, claro, el mundo que están viviendo, los retos que tienen, cómo aprenden, cómo ven. O sea, eso es importante, entender el contexto de ello para que uno pueda realmente tener esa relación que es esencial para poder traspasar una cosmovisión bíblica.
1: Y cuando uno tiene pautas bíblicas para saber cómo enfrentar esas situaciones. Muchas gracias, Nicole.
0: Ay, a usted, don Eduardo, muchísimas gracias por invitarme, de verdad. Que
1: un placer.
0: El placer es mío.
1: Bueno, está bien, un placer compartido. No peleemos por eso. No estamos llamados a retirarnos del mundo, sino a vivir fielmente en este mundo. No estamos llamados a reaccionar con pánico, sino a responder con nuestras convicciones que nos da la palabra de Dios. Contracultura no es una conferencia, no es un tema para agredir, sino para ser fieles a lo que Dios nos dice en su palabra. Es decidir que nuestras vidas, que nuestros hogares van a pertenecer a Jesucristo y a nadie más, aun cuando la cultura vaya en otra dirección. En entendiendo los tiempos, seguimos afirmando que la verdad de Dios es suficiente para este momento que vivimos. Y si criamos a nuestros hijos con claridad, con valentía y amor, veremos el fruto glorioso de una generación que honra al Señor en medio de su tiempo. Los esperamos en su conferencia de Contracultura. Inscríbase ahora. Y gracias por haber estado con nosotros en su programa Entendiendo los Tiempos.

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1: La cooperación entre dos diferentes especies que dependen la una de la otra para sobrevivir es conocida como simbiosis. Esto es suficientemente admirable. Pero ¿qué de la cooperación entre dos diferentes especies que no dependen la una de la otra para sobrevivir? Esto ciertamente desafía el pilar fundamental de la teoría de la evolución, la supervivencia del más fuerte. Los ejemplos de estos tipos de cooperación se encuentran en abundancia en la naturaleza y han causado que un creciente número de científicos escuchen los argumentos de un diseño inteligente e inclusive que abandonen del todo la evolución sin sentido. Nuestro ejemplo de hoy concierne a dos especies de hormigas muy diferentes que viven en Guyana Británica. Una especie es una hormiga café grande, la cual vive junto a una especie de hormiga negra pequeña. Ellas en realidad se reproducen y viven por separado, pero en momentos de peligro trabajan juntas como un ejército bien entrenado. A la primera amenaza al hormiguero, la pequeña hormiga negra empieza la defensa. Sin embargo, si la hormiga negra no puede sostener al intruso, la hormiga café más grande se une a la defensa del hormiguero. Ninguna de las hormigas se necesita la una a la otra, pero juntas cada una ofrece a la otra algunos beneficios. Esto se llama altruismo. Estas hormigas debieron haber sido creadas para esta clase de relación por un buen y sabio creador. 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

El título de esta mañana, el Dios que transforma a los que son suyos. El 5 de agosto del 2010 ocurrió un derrumbe en las minas de San José, al norte de Chile. 33 mineros quedaron atrapados bajo 700 metros debajo de la tierra, bajo escombros, ripio, etcétera, etcétera. Eran hombres que eran experimentados en temas de construcción, de minas, etcétera. Conocían la mina San José. Sabían trabajar bajo condiciones difíciles y estaban acostumbrados a enfrentar peligros de derrumbes, etcétera. Pero en ese momento, cuando ocurrió toda esta experiencia, toda la experiencia que podían haber tenido estas personas y la fuerza y el conocimiento estando en las condiciones que estaban eran insuficientes. Había una gran cantidad de roca entre ellos y la salida, y por más entrenados que ellos fueran, no podían abrir camino para regresar. Durante 17 días, fíjese bien, 17 días, en la superficie nadie sabía si continuaban con vida. O sea que pasaban enfrente, pasaban, estaba el derrumbe y nadie se daba cuenta si en verdad había un indicio de que alguien podía decir, estamos vivos. Finalmente, una perforación logró llegar hasta el lugar donde ellos se encontraban, pero localizarlos no significaba que el problema había terminado. Todavía era necesario planear una forma, una manera de sacarlos. Recordemos que estaban 700 metros abajo. Y después de 69 días bajo tierra, los 33 hombres fueron rescatados uno por uno dentro de una cápsula de rescate. Si yo paso un día encerrado en mi cuarto, yo me desespero. Imagínese 69 días bajo escombro en oscuridad. Aquellos hombres podían haber hecho y platicado y planeado tantas estrategias. Y pensaban tantas cosas en sus mentes. Podían organizarse, administrar el poco aire quizás que tenían y emplear toda su experiencia para poder sobrevivir ante esa catástrofe. Pero había algo que ninguno de ellos podía hacer. Y aún usando sus propias experiencias y astucia, y esto era rescatarse a sí mismo. Ellos no podían hacerlo. Hermanos, hay momentos en los que el ser humano descubre que no tiene tanto control como pensaba. Porque estamos acostumbrados a querer tener el control de nuestra vida, de las situaciones. Pero como que nos damos cuenta de repente que no es que teníamos todo controlado. Podemos hacer planes, organizar nuestras circunstancias, organizar nuestras agendas, emplear nuestra experiencia, estrategia y utilizar todos los recursos que están a nuestro alcance para ordenar, para planear, para organizar y tener todo controlado. Y no estoy hablando que es malo hacer planes, hacer una agenda, no. Eso, por otro lado, es hacer y depender de estas cosas más que del Señor. Así que tarde o temprano llegará el momento que nuestras capacidades encontrarán un límite. Algo semejante sucede con Jacob en Génesis 32. Dios lo había escogido soberanamente antes de su nacimiento para que fuera el heredero del pacto hecho a Abraham y a Isaac, su padre. Pero a lo largo de la vida de Jacob, este fue conocido por mentir, por su autosuficiencia y su constante intento de resolver las circunstancias, los problemas, las situaciones por sus propios medios y fuerzas. Jacob conocía las promesas de Dios, pero estaba acostumbrado él a algo, a resolverlo todo por sí mismo. Es cierto que confiaba en el Dios que lo había llamado, pero también él confiaba en su inteligencia, en su astucia. Ahora, Dios le había ordenado regresar a la tierra prometida.
Pero el camino de regreso no era sencillo. Jacob tenía o sabía que tendría que encontrarse nuevamente con Esaú, el hermano que él había engañado años antes. Cuando recibió la noticia de que Esaú venía hacia él y que venía acompañado por 400 hombres, ¿qué cree usted que tuvo? Miedo, temor. Uy, ahí viene mi hermano a vengarse porque le robé la primogenitura. Y no viene solo, viene con 400 hombres. Así que tengo que planear, tengo que hacer una estrategia. Jacob oró al Señor recordando las promesas del pacto, sí. Pero al mismo tiempo preparó regalos, organizó a su familia. Si nosotros leemos el capítulo 33, nos encontramos con todo eso. Al mismo tiempo hace todo este movimiento y diseña un plan para intentar evitar el conflicto con su hermano. Humanamente había hecho todo lo que estaba al alcance, que podía hacer como cualquiera de nosotros. Pero llegó la noche. Jacob hizo pasar a su familia y todas sus posesiones al otro lado del río Jaboc. Y después de tantos planes, movimientos y preparativos, y obviamente estrategias, el relato añade un detalle muy sencillo que lo vamos a ver más adelante. Entonces, su familia estaba al otro lado del río y Esaú venía en camino. El futuro era incierto. Jacob había hecho todo lo que estaba en su alcance, pero había un detalle, es que ya no podía controlar lo que podía suceder. Él podía controlar, mandar regalos, mandar a su familia, caminar acá, orar aún de una manera religiosa, pero el futuro, lo que iba a suceder, estaba fuera del alcance, fuera del poder de Jacob. Y es precisamente ahí donde comienza nuestro pasaje. Pero, iglesia, antes de continuar, quiero hacerles una pregunta importante en esta tarde, mañana tarde. Pero quiero que la analice, no solo se quede escuchándola, analícela. La pregunta es, ¿cómo puedes tener la certeza de que Dios realmente ha transformado tu vida? ¿Estás segura? ¿Estás seguro? Muchas personas dicen creer en Cristo. Algunos crecieron acá en la iglesia, sirven en ministerios, son bautizados. Otros te recuerdan el día exacto, la hora y a dónde se convirtieron. Pero cuando están a solas, en su cuarto, en algún lugar, surge esa inquietud que pocos a veces se atreven a expresar. La pregunta íntima en interior es, ¿y si mi fe no es verdadera? ¿Cómo puedo saber que Dios realmente ha hecho una obra en mi vida? Preguntándose si Dios realmente ha obrado en ellos. Por lo tanto, hermanos, con este sermón quiero animarlos y consolarlos con la verdad de la palabra de Dios, porque Dios transforma por gracia a quienes pertenecen a su pacto. Amén. Y esta misma verdad nos ayudará a responder la pregunta anterior, la con la que iniciamos. ¿Cómo puedo tener la certeza de que Dios realmente ha transformado mi vida? La respuesta no comienza o ni va a comenzar con lo que Jacob hizo, sino con lo que Dios hizo en la vida de Jacob. Veamos entonces cómo comienza el relato. Dios quebranta la autosuficiencia de este hombre. Leamos los versículos del 22 al 25. Aquella misma noche Jacob se levantó y tomó a sus dos mujeres, a sus dos siervas y a sus 11 hijos y cruzó el vado de Jaboc. Después que lo tomó y los hizo pasar el arroyo, hizo pasar también todo lo que tenía. Jacob se quedó solo y un hombre luchó con él hasta rayar el alba. Cuando vio que no podía prevalecer contra Jacob, lo tocó en la coyuntura del muslo y se dislocó la coyuntura del muslo de Jacob mientras luchaba con él. Después de haber orado al Señor y de haber preparado cuidadosamente el encuentro con su hermano, con Esaú, pongamos ahora nuestra atención en la noche anterior. Jacob toma a su familia, lo dice el texto, cruza el vado de Jaboc y hace pasar todas las posesiones, todo. Finalmente, el relato, hermanos, añade un detalle que parece sencillo y lo podemos leer de corrido, pero es sumamente importante para lo que estamos estudiando. Y que va a preparar o que prepara todo lo que va a suceder en pocos minutos. Dice el versículo,
así se quedó Jacob solo, o se quedó solo Jacob. Moisés, que es el autor de Génesis, no incluye esta frase solamente como un detalle más o que no tenga importancia. Quiere que nosotros, usted y yo, pongamos ahí nuestra atención, que fijemos ahí toda nuestra atención, porque Jacob ha quedado completamente solo, sin familia, sin posesiones. Su familia ya no está con él, sus siervos, sus guardaespaldas, la gente que tenía confianza, no está con él. Sus bienes han quedado al otro lado del río. Aquello que le puede dar valor, yo tengo mucho dinero, quedó al otro lado del río. Entonces, el hombre que durante toda su vida había procurado asegurar cada situación mediante su propia capacidad, ya no tiene nada que sea visible para él. Por lo tanto, ya no tiene nada en quien confiar y en qué apoyarse. Está totalmente solo. Y es en ese momento cuando ocurre algo inesperado que el texto nos dice, wow, ¿qué está pasando acá? Y dice, y un hombre luchó con él hasta rayar el alba. Si nos fijamos, el texto no explica inmediatamente quién es ese hombre, ni cómo comienza la lucha o por qué están luchando. No dice, sino que dice que un hombre lucha con él. Tampoco nos dice por qué ocurrió de esa forma. Así que el relato no se detiene en esos detalles. No le interesa al autor, o sea, al Espíritu Santo, darnos esos detalles. Hay algo más importante. Porque su interés está en mostrarnos que Dios toma la iniciativa. Dios va al encuentro. Ahora usted y yo sabemos que es Dios, porque tenemos todo el panorama bíblico. Por lo tanto, el interés está en mostrarnos en que Dios toma la iniciativa y sale al encuentro de Jacob cuando él se queda como estaba, solo. Mientras tanto, no. Y es ahí donde ocurre algo inesperado, dice el versículo 24. Jacob se quedó solo y un hombre luchó con él hasta rayar el alba. Una manera poética de decir hasta amanecer. Quizás alguien se esté preguntando, o en este momento puede surgir la pregunta, pastor, ¿por qué Jacob peleó con ese hombre? ¿Le quería robar algo? ¿Quería hacer algo? No sé, ¿por qué pelean? Es una pregunta muy buena y una pregunta natural, pero el texto nos lleva mejor a formularla de diferente forma. Más que preguntarnos por qué Jacob luchó, debemos preguntarnos algo mucho más fuerte y más grande. ¿Por qué Dios en su soberanía dispuso aquella lucha? La respuesta comienza a revelarse mediante que avanza la narrativa. Dios estaba obrando en la vida de Jacob de una manera que él todavía no comprendía, no entendía para nada. Solo llega un hombre, comienzan a luchar. No entiendo. No he hecho nada, simplemente estamos luchando. El versículo 25 nos ayuda a entenderlo de una mejor manera. Leamos qué aquel hombre, qué pasa. Dice, tocó, ¿qué hace? Tocó la coyuntura de su muslo. Y la coyuntura del muslo de Jacob se desconyuntó mientras luchaba con él. Se da cuenta que bastó, mire, un solo, pero un toque. ¿Y qué pasó con él? Se terminaron las fuerzas de Jacob. Solo bastó ese toque para dejarlo sin fuerzas. Eso demuestra que no estamos frente a una lucha entre dos adversarios de igual poder o iguales. El propósito nunca fue averiguar quién era más fuerte y quién iba a vencer. El resultado de aquella lucha nunca estuvo en duda. Si solo fue un toque, imagínese si hubiera sido todo el poder. Así que nadie puede resistir el poder de Dios. Nadie puede frustrar sus propósitos. Nadie puede obligarlo a actuar de una manera diferente a la que Él soberanamente Él ha determinado en tu vida y en mi vida y en la iglesia y en todas las circunstancias. Si el propósito de Dios, hermanos, pensemos, si el propósito de Dios hubiese sido destruir a Jacob, no habría necesitado luchar con él durante toda la noche.
Si un solo toque fue suficiente para mostrarle la diferencia infinita que existía entre la fuerza de Jacob y el poder de Dios. Entonces, ¿cuál era el propósito de aquella lucha? La respuesta es que Dios estaba comenzando a quebrantar la autosuficiencia de Jacob. Usted sabe lo que es ser autosuficiente. Esto es suficiente. Ahora, autosuficiente es que yo tengo el total manejo de todo. Durante años, Jacob había intentado alcanzar los propósitos de Dios bajo sus propios medios. Recurrió a su astucia, a sus capacidades y a la mentira y al engaño, aún sabiendo que estaba pecando delante de Dios. Aprovechó el cansancio de su hermano Esaú para obtener la primogenitura. Perdón, que me trabó la lengua. Estoy hablando en lengua ya, mi hermano. El cansancio de su hermano hizo una gran estrategia. Usted sabe lo que hizo. Se puso pelos. Engañó a su padre Isaac para recibir la bendición. Enfrentó los abusos de Labán usando el ingenio. Y ahora, antes de encontrarse nuevamente con su hermano, con Esaú, que nuevamente se iban a encontrar, Esaú se iba a encontrar con un alto mentiroso. Había organizado un campamento, dividió a su familia y también había hecho regalos para intentar controlar el resultado. ¿Acaso eso no es autosuficiencia? ¿No es planear bien? ¿Es acaso no planear tu propia vida? Jacob, sabemos que era el hombre del pacto, pero todavía tenía mucho que aprender del Dios del pacto. Jacob conocía las promesas de Dios, incluso había orado recordando esas promesas, pero continuaba actuando como si que el cumplimiento de las promesas de Dios finalmente dependieran de él, de su inteligencia, de sus planes, capacidad, el control de la circunstancia. Yo puedo mover aquí, yo puedo hacer esto, yo puedo moverme acá, yo puedo decir, yo puedo llamar, yo tengo un contacto, yo puedo. Si solo fue un solo toque que dio Dios, entonces le estaba mostrando cuán limitada era la fuerza en la que tantas veces él había confiado. A partir de aquella noche, a partir de esa noche, Jacob nunca volvería a caminar de la misma manera. Jamás, nunca. A partir de aquella noche, la cojera de Jacob y la forma de caminar harían que cada paso que fuera dado por él era un recordatorio permanente de que la verdadera fortaleza no nace de la capacidad humana, de la inteligencia, de la intelectualidad tuya, sino de aprender a depender del Señor. Hermano, esa es la misma inclinación que está presente ahora en nuestros corazones. También nosotros podemos decir que confiamos en Dios. Yo hago una pregunta, ¿cuántos confían en Dios? Levanten la mano. Todos confiamos en Dios. Pero al mismo tiempo vivir sosteniéndonos en nuestras propias capacidades. Es decir, no confío en el Señor. Llámale, vamos. En nuestros propios planes. Nuestra experiencia o nuestro propio entendimiento es que yo fui, es que yo soy. No. Dios está o ha quebrantado, sigue quebrantando tu vida. Podemos confesar con nuestros labios que Dios es soberano, que Él hace lo que quiere con mi vida, pero más o menos, Señor, un cuarto, sí, más o menos, no todo. Déjame un poquito del control. Confesamos que es soberano, que confiamos en Él. Pero vivimos como si todo dependiera de nosotros. Podemos orar, pero después descansar más en nuestras propias fuerzas que en la providencia de Dios. Podemos conocer las promesas del Señor. Te puedes la Biblia de pe a pa, pero intentar asegurar cada resultado mediante tu propia capacidad. Por ejemplo, una de las maneras que se manifiesta esta autosuficiencia es nuestra resistencia a pedir ayuda. Estamos pecando, estamos inmersos en un pecado, pero no pedimos ayuda a Dios, mucho menos a los demás. En nuestras luchas, yo hago otra pregunta, ¿cuántos luchan con el pecado acá? Si no lucha con usted, dígame cuál es la clave. Pero no pedimos auxilio a la iglesia.
No buscamos el consejo de los pastores, de los hermanos y los consejeros, porque decimos, ¿qué le tengo que decir a este hombre que peca también? U otros dicen, ojalá que le estés hablando al pastor o a los pastores, que les digan nuestros problemas, ¿oíste? La ropa sucia se lava aquí en casa. ¿No les suena parecido eso? Somos autosuficientes. No pedimos que oren por nosotros ni permitimos que otros nos ayuden a llevar nuestras cargas. ¿Y por qué no lo hacemos? Porque en lo profundo del corazón creemos que somos autosuficientes. Pensamos que podemos resolverlo todos, la lucha con ese pecado. Creemos que todavía tenemos el control. Nos avergüenza reconocer nuestras propias áreas pecaminosas y preferimos mantener una apariencia de fortaleza antes de confesar que necesitas ayuda. Por orgullo no quieres venir a la luz o solo cuentas la mitad de las cosas por tu imagen. Orgullo, autosuficiencia, control. Pero el pecado que ocultamos y pretendemos vencer solo suele fortalecerse en el aislamiento, en oscuridad, en tinieblas.

la dependencia profunda de nuestro Señor. Es la vida de fe, es la vida del cristiano. Bienvenido, hermanos. Pero nos gusta controlar nuestras propias vidas. Lo metemos, nuestra vida está en un cajón con doble cerradura. La hemos puesto hasta con claves. Nadie puede entrar ahí. Yo puedo manejarme. Sabes, hermano, Dios en su sabiduría provoca entonces que todos tus planes no resulten como esperabas. Que nuestra experiencia sea insuficiente, que nuestros recursos se agoten y que lleguen a una situación que no puedes controlarlas. Y cuando eso sucede, nuestra primera reacción puede ser pensar que Dios te ha abandonado, que Dios tiene a otros más, quiere más a otros, prefiere a otros, aunque tú te veas bueno o te creas bueno. Pero lo que está haciendo es quebrantar tu orgullo y tu soberbia. Dios está obrando en nosotros como obró en Jacob. Está tocando con un toque tan pequeño aquello en lo que descansábamos para enseñarnos a descansar verdaderamente en Él. Y esa dependencia comenzará a hacerse visible en los siguientes versículos, porque la lucha de aquella noche todavía no ha terminado. Y lo que Dios está haciendo en Jacob apenas comienza a revelarse. Vamos a los versículos del 26 al 29. Veamos que Dios cómo da un nuevo nombre. 26 al 29. Entonces el hombre dijo: suéltame, porque raya el alba. No te soltaré si no me bendices. Le respondió Jacob: ¿cómo te llamas? Le preguntó el hombre: Jacob. Le respondió él. Y el hombre dijo: tu nombre ya no será Jacob, sino Israel, porque has luchado con Dios y con los hombres, y has prevalecido. 29. Entonces Jacob le dijo: dame a conocer ahora tu nombre, ¿para qué preguntas por mi nombre? Le respondió el hombre, y lo bendijo ahí. La lucha continúa. Pero después de que Dios hiere la coyuntura del muslo de Jacob, algo cambia profundamente en la escena. Jacob ya no puede sostenerse por él mismo. Aquel hombre que durante toda su vida había confiado en su fuerza, en su imagen, ahora es cojo. Está cojo. Imagínese eso para un hombre que guarda la imagen, que siempre ha caminado recto, con el orgullo puesto en sí mismo, en su traje, en su corbata, en su barba, en su guapo como es. Ahora está cojo, herido en su orgullo, necesitado y completamente dependiente. Es entonces cuando Jacob pronuncia una de las frases más conocidas de este pasaje y que hay que tener cuidado porque no nos pertenece a nosotros. Dice: no te dejaré ir si no me bendices. ¡Qué poderoso! No te dejaré ir si no me bendices. ¿Ah? Es una frase hermosa. Pero, ¿será acaso una clave para obtener de Dios todo lo que queremos? No, hermanos. Debemos tener mucho cuidado de entender correctamente estas palabras. Algunos han interpretado este versículo como si Jacob estuviera enseñando una técnica, una forma nueva para orar, reclamar y no soltar a Dios hasta que Él finalmente te dé lo que querás. Pero ojo, ese no es el énfasis del relato. La misma escritura nos ayuda a interpretar ese momento. Es que la Biblia se interpreta sola, es uno de los principios. El profeta Oseas, vamos adelante, Oseas, al recordar este acontecimiento en el capítulo 12, versículo 4, nos dice algo que no está en Génesis. ¿Qué dice Oseas 12:4? Sí, luchó con el ángel y prevaleció. Lloró y le pidió su ayuda. Observen ese detalle que Génesis no menciona directamente. Jacob lloró y pidió. Ok, qué hermoso. No estamos contemplando a un hombre altivo. No estamos leyendo de un hombre soberbio y desafiante que intenta doblegar la voluntad de Dios. No vemos a Jacob obligando al Señor a someterse.

0: a sus deseos, a sus gustos. Estamos viendo a un hombre quebrantado completamente, que comprende que ya no tiene otro lugar a dónde acudir, a dónde ir. Jacob ya no puede mantenerse en pie por sí mismo. Su fuerza totalmente ha desaparecido. Ahora solamente puede aferrarse a aquel que lo ha tocado de gravedad. Y es precisamente ahí, iglesia preciosa, cuando sus propios recursos se han agotado y comienza a descansar únicamente en la gracia de Dios. Jacob recibió la bendición de Dios porque él, en su soberana gracia, simplemente quiso bendecirlo. El Señor no fue conquistado por las fuerzas de Jacob. Ni siquiera tuvo lástima porque lo vio cojeando. Jacob fue quebrantado y sostenido por gracia, porque Dios tuvo misericordia de él. Y esto cambia por completo el sentido de sus palabras en Génesis 27, 18, 19. Jacob buscó la bendición de su padre mediante la mentira. Si nos vamos atrás diciendo, soy Esaú, tu primogénito, mintiendo. Y en el versículo 35 confirma que actuó con engaño, porque le dice a Esaú, Isaac, su padre, tu hermano vino con engaño y se llevó tu bendición. Hay un contraste en dos hombres acá, en este hombre que está mintiendo y el hombre y el relato que está en Oseas. Y ahora en Génesis 32, Jacob ya no está manipulando ni intentando controlar la situación. Si no lo deja ver, Oseas 12:4, está quebrantado, pero no solo quebrantado, dice el texto que está llorando y pidiendo ayuda. ¡Wow! Para llegar hasta ahí tuvo que ser tocado. ¿Hasta dónde vas a querer que llegue Dios en tu vida para que tú te doblegues en tu orgullo? Está pidiendo ayuda, aferrado al único que lo puede sostener y que lo puede bendecir. Este es el contraste. Antes procuró obtener la bendición por medio del engaño. Ahora reconoce que solamente puede recibirlo, pero por gracia. Iglesia, la fe verdadera nunca consiste en obligar a Dios, en manipular a Dios a que Él cumpla nuestros deseos. La fe consiste en reconocer que fuera de Él no tenemos absolutamente nada. Por muy rico que seas, por muy capaz que seas, por muy gran estatus que tengas, puedes ser el presidente de 5 naciones al mismo tiempo y eso no le importa a Dios. Absolutamente nada tenemos fuera del Señor. ¿Tú entiendes eso en mi iglesia? Todos acá sabemos que la autosuficiencia dice, yo puedo sostenerme. La fe dice, Señor, si tú me sostienes, si tú no me sostienes, ¿qué va a pasar con mi vida? Se destruye, caigo. La autosuficiencia dice, mis planes son suficientes. La fe dice, dependo de tu voluntad, de tu poder y de tu gracia. La autosuficiencia busca utilizar a Dios para obtener lo que deseas. Pero la fe comprende que Dios mismo es infinitamente más grande que todas las cosas que pudiéramos recibir de su mano. Entonces sucede algo, una conversación, algo ilógica. Aquel hombre le pregunta, el que fue al encuentro, en el versículo 27, ¿cómo te llamas? Por supuesto, Dios ya lo sabía. Me suena como en Génesis. ¿Dónde están? El Dios omnipresente preguntándole a Adán y Eva, ¿dónde están? Casi igual acá, ¿cómo te llamas? Por supuesto, Dios conocía perfectamente la respuesta. El Señor no necesitaba que Jacob le proporcionara el DUI para saber quién era. Dios sabía su nombre perfectamente, sabía su historia, conocía cada decisión que había tomado en el pasado y cada pecado que había cometido, y sabía que tenía temor porque venía su hermano Esaú con 400 hombres. La pregunta tenía otro propósito. Dios quería llevar a Jacob a reconocer quién había sido hasta ese momento. Jacob responde sencillamente, Jacob, ¿Cómo te llamas? Jacob. Ah, pero él sabía lo que significaba ese nombre. Su nombre estaba relacionado con la idea de suplantar. Significaba el suplantador. Era un hombre que resumía, el nombre de él resume el carácter de Jacob. Ellos ponían, en el tiempo antiguo, ponían el nombre con respecto a eso, que era parte de la historia de este hombre. Recordemos también que Jacob había intentado alcanzar las promesas de Dios mediante el ingenio. Había obtenido la primogenitura aprovechándose del hambre de su hermano Esaú. Había engañado a su padre para recibir la bendición, etc. Una vez y otra vez y muchas veces más había recurrido a su propio plan y astucia para asegurar su futuro. Y ahora el futuro de él era incierto. Venían 400 hombres con su hermano. ¿Cómo te llamas? Jacob. Es como si Dios lo condujera a reconocer: ese soy yo. Soy el hombre que ha intentado controlar las circunstancias, Señor, suplantar para obtener. Soy el hombre que ha confiado en su inteligencia. Soy el hombre que ha procurado alcanzar por sus propios medios lo que solamente podía recibir de tu mano, Señor. Entonces, antes de recibir un nuevo nombre, Jacob tuvo que reconocer su antiguo nombre antes de contemplar lo que Dios iba a hacer con él. Así que tuvo que confesar quién había sido. Esto es importante también para usted y para mí. La gracia de Dios, hermanos, no comienza cuando fingimos que no hay pecado en nosotros. Tampoco comienza cuando construimos una imagen religiosa para ocultar lo que realmente somos. La gracia nos lleva a presentarnos honestamente delante de Dios. Este soy yo, Señor. Te confieso que este soy yo. Hermanos, Dios ya conoce tu pecado. Conoce nuestros pecados. Conoce nuestro orgullo, tus motivaciones, tus temores y en las áreas de tu vida que intentamos ocultar ante los demás. No confesamos para informarle algo al que todo lo conoce. Confesamos porque necesitamos de Dios y necesitamos dejar de escondernos y reconocer que delante de Él somos quienes somos. Pero ahí viene la buena noticia: redimidos por Él. Aquí sucede algo profundamente conmovedor. Dios no permite que el pasado de Jacob tenga la última palabra. El versículo 28 dice: no será más tu nombre Jacob, sino Israel, porque has luchado con Dios y con los hombres y has prevalecido. El cambio de nombre marcaba ese momento decisivo en la vida de este hombre que estaba siendo transformado. Por eso, al dar un nuevo nombre, Dios estaba declarando que la vida de Jacob ya no sería definida únicamente por lo que él había sido, sino por la obra que Dios mismo estaba realizando en él. Así sucedió cuando en Abraham pasó a llamarse Abraham, y su esposa pasó de ser Saraí a Sara. Algo sucede así con Jacob. Le concede un nuevo nombre porque está señalando que una nueva etapa en su vida y la historia de la redención se iba a dar en él. El mismo versículo explica el nombre Israel, porque has luchado con Dios. Esto no significa que Jacob haya derrotado a Dios. Todo el relato, la narrativa, ha demostrado exactamente lo contrario. Bastó un solo toque para dejarlo sin fuerzas. Jacob no venció a Dios mediante su poder físico. Jacob salió vencedor únicamente porque Dios lo quiso en su gracia y decidió sostenerlo, preservarlo y bendecirlo. Jacob venció siendo vencido. Fue sostenido hasta que dejó por fin de apoyarse en sí mismo y se aferró al Señor. Entonces su victoria no consistió en demostrar que era más fuerte que Dios, sino en recibir por gracia aquello que jamás habría podido obtener mediante su propia fuerza. ¿Cómo cambió la historia de Jacob? Jacob pregunta después, como que todavía quedaba un poquito, siempre nos queda un poquito de cosas ahí que Dios tiene que quebrantar. Y viene él y le pregunta a aquel hombre: dame a conocer ahora tu nombre. Pero no recibe la respuesta que esperaba. Dios, hermanos, no está obligado a revelarse bajo los términos de Jacob. Sin embargo, solo confirma su gracia, bendiciéndolo ahí mismo. El cambio de nombre señala entonces una nueva identidad. El que antes era conocido como Jacob, el suplantador, comienza a ser identificado por la obra que Dios estaba realizando en su vida. Además, recuerden que de él, de este hombre, procederá el pueblo que llevarás, ese mismo nombre, Israel, el pueblo del pacto. O sea, es un plan perfecto. Entonces, de esta manera, el texto nos recuerda y recuerda a sus primeros oyentes que la historia de la redención no avanza por la capacidad del hombre, sino por la fidelidad de Dios a sus promesas. Es igual contigo, igual conmigo. Israel no existiría porque Jacob fuera un hombre fuerte, perfecto o moralmente superior. Israel existiría porque Dios había escogido a Jacob, había permanecido fiel a su pacto y estaba transformándolo por su gracia. Y aquí encontramos el centro del pasaje. Dios no solamente cambió el nombre de Jacob, sino que estaba transformando su identidad. Antes de resolver la situación que Jacob tenía delante de su hermano Esaú, Dios trató primero con el corazón de Jacob. Porque nuestras mayores necesidades, hermanos, no siempre son las circunstancias que deseamos nosotros cambiar. Muchas veces nuestra mayor necesidad es la obra que Dios debe realizar en tu interior. Nosotros solemos pedirle al Señor que cambie nuestras circunstancias. Ya no quiero esto, ayúdame con ella, ayúdame con él. Él me está molestando, ella me está afligiendo, ayúdame con esto. No tengo esto, tengo aquello, pero quiero más. Pedimos que cambie la circunstancia. Le pedimos que quite el problema, que abra una puerta, que transforme a otra persona, que nos libre de aquello que nos causa temor o miedo. Pero Dios, hermano, entiende. Dios ve algo más allá que tú no ves, algo más profundo. Él sabe, aun cuando las circunstancias, oiga bien, aun cuando las circunstancias cambien, nuestro corazón todavía necesita ser tan santificado porque tiende a irse al mal, tiende a irse a la idolatría de las cosas. Amén. Por eso en ocasiones, antes de cambiar lo que está alrededor de nosotros, Dios comienza cambiando lo que está dentro de nosotros. Y es aquí donde este relato nos conduce a Cristo. Así como Dios dio a Jacob una nueva identidad por pura gracia, en Cristo hace algo aún mayor. 2 Corintios 5:17 dice, de modo que si alguno está en Cristo, nueva criatura, las cosas viejas pasaron, he aquí, son hechas la obra del Evangelio. Amén. El Evangelio no consiste simplemente en mejorar nuestra conducta, corregir algún hábito, agregar práctica religiosa a nuestra vida. El Evangelio anuncia que Dios en Cristo hace una nueva creación. Dios toma pecadores culpables, los une a Cristo y les concede una identidad que jamás, nunca podrán alcanzar por sus propios medios. Esto no significa que el creyente deja de luchar inmediatamente ya con el pecado, ni que todo su carácter es perfeccionado en un instante. No, significa que ya no pertenecemos al dominio del pecado, ya no eres esclavo del pecado, sino que has sido unido a Cristo, has sido unida a Cristo. Declarándote justo por la fe y apartado para Dios. Por eso el Nuevo Testamento nos llama santos a quienes pertenecemos al Señor. No porque hemos alcanzado, como te repito, la perfección, sino porque Dios nos ha separado para sí. Pertenecemos a Él, somos de Él y nos ha concedido una nueva posesión en su Hijo, una nueva posición en Cristo. Así como el pasado de Jacob no tuvo la última palabra sobre su vida, nuestro pasado tampoco tiene la última palabra cuando estamos en Cristo, hermanos. Nuestros pecados fueron reales. Sí, ofendieron a Dios. Nuestras culpas no eran imaginarias ni son imaginarias. Pero la gracia de Dios en Cristo es mayor que todo aquello que antes nos definía. Eso mismo comprendió Pablo en Filipenses 3, del 4 al 9. Ponga atención a las palabras que dice. Aunque yo mismo podía confiar también en la carne, si alguno cree tener motivo para confiar otra vez en la carne, yo mucho más. Circuncidado el octavo día, el linaje de Israel, de la tribu de Benjamín, hebreo de hebreo, en cuanto a la ley fariseo, en cuanto al celo perseguidor de la iglesia, en cuanto a la justicia y la ley irreprensible, pero todo lo que para mí era ganancia lo he estimado como pérdida por amor de Cristo, y aún más yo estimo como pérdida todas las cosas en vista del incomparable valor de conocer a Cristo Jesús mi Señor, porque no he perdido todo y lo considero como basura a fin de ganar a Cristo y ser hallado en Él. No teniendo mi propia justicia derivada de la ley, sino lo que es por la fe en Cristo, la justicia que procede de Dios sobre la base de la fe. Un nuevo hombre es este. Y es lo que ha hecho él en nosotros también. Pablo tenía muchas cosas por las cuales poder confiar, como dice el texto. Tenía linaje, educación, religión, disciplina, celo, reputación, dinero. Humanamente hablando, poseía una identidad admirable, pero cuando conoció a Cristo, comprendió que ninguna de esas cosas podían darle valor. Ah, entonces vas entendiendo lo que está haciendo el Señor en tu vida. Si todas estas cosas te dan valor, te dan identidad, entonces Dios está derribando todas estas cosas y te está doliendo en tu carne. Pablo, todo aquello que antes le había dado ese valor y había confiado, lo consideró pérdida ante el incomparable valor de conocer al Señor Jesucristo, nuestro incomparable Señor. Pablo dejó de apoyarse y confiar en él mismo, en sus méritos y logros y religión. Ya no deseaba ser hallado sosteniendo su justicia propia. Quería ser hallado únicamente en Cristo, vestido en la justicia de Dios que se conoce por medio de la fe. Entonces, podemos decirlo de esta manera. ¿Cree usted que lo puede decir de esta manera? Dios es mi mayor bien. Él es tu mayor bien, hermano. Cristo mismo es el tesoro. Él es el gran precio. Él es nuestro todo. Amén. Sin Él no estuvieras aquí, ni yo estuviera aquí en este púlpito. Él es mejor que tus logros, más seguro que tus recursos y más valioso que todo aquello sobre el cual intentas construir tu valor. Cuando Cristo se convierte en nuestro mayor bien, podemos perder otras cosas sin perder nuestra esperanza. Podemos reconocer nuestra debilidad sin sentir que nuestra vida ha terminado. Ya no tengo eso, entonces me muero, me mato. ¡No! Podemos dejar de fingir que somos autosuficientes porque nuestra seguridad ya no descansa en nosotros. Nuestra identidad y valor no puede descansar en tus logros, en tus estudios, en tu familia, en tu trabajo, en tu dinero, ni mucho menos puedes descansar en opinión de los demás. ¿Sabes? Las personas pueden admirarte hoy y mañana te pueden rechazar. ¿A cuánto les ha pasado eso? Nuestros logros pueden desaparecer de la noche a la mañana. Tu dinero sí se puede desaparecer. Nuestra salud se puede debilitar hoy. Te puede dar un cáncer y en 2 semanas puedes morir. Pero te creías Charles Atlas. No saben ustedes, para los que estamos viejitos ya sabemos quién es. Los cargos que ocupamos pueden terminar. Todo aquello sobre el cual el mundo construye su valor puede cambiar. Este mundo está diseñado para el mundo, no para los cristianos. Este mundo está diseñado para engañarte, para darte una falsa imagen. Hasta que no entiendas que dependas del Señor, no va a ocurrir nada en tu vida, a tu alrededor. Pero cuando Dios transforma a una persona por medio de nuestro Señor, le concede un valor que permanece para siempre. Te pueden quitar el trabajo hoy, papá. Claro, va a doler, no estoy diciendo que eres un hombre de hierro, pero tu vida no va a...
1: Ay, me muero, póngame transfusiones de sangre. No.
0: Ok, me quitaron el trabajo, Dios va a proveer uno mejor. Y si no es mejor, Dios va a proveer en su tiempo. Pero mientras tanto, descanso en Él, en su amor, en mi seguridad está Él, que Él proveerá. ¡Amén! Veo que es diferente. Esa identidad ya no está basada en lo que hemos hecho, sino en la gracia. Tal vez aquí alguien continúa viviendo bajo el peso de lo que fue. Quizás otros todavía se identifican por sus errores, sus pecados o sus fracasos. Pero si usted está unido a Cristo, hermano, su pecado, tu vida, ya no, bueno, tu pecado ya no tiene autoridad para pronunciar la última palabra en tu vida. La palabra final pertenece a nuestro Señor. Yo fui el coco, así me decían. Algunos todavía me decían. Usted fue él o la. Usted ya no es ese. Ya el pasado no te define, sino quién eres en Cristo, su Hijo. Y esa transformación prepara el camino para el final. Leamos los versículos 30 y 32. Jacob le puso a aquel lugar el nombre de Peniel, porque dijo: he visto a Dios cara a cara y ha sido preservada mi vida. El sol salía cuando Jacob cruzaba Peniel y cojeaba en su muslo. Por eso hasta hoy los israelitas no comen el tendón de la cadera que está en la coyuntura del muslo, porque el hombre tocó la coyuntura del muslo de Jacob en el tendón de la cadera. Después de recibir un nuevo nombre, Jacob comprende finalmente quién ha estado con él durante toda la noche. Versículo 30. Y Jacob llamó aquel nombre Peniel. He visto cara a cara a Dios. Sin embargo, mi vida ha sido preservada. Hasta este momento, hermanos, el texto nos mantuvo en silencio de la identidad de ese hombre o de ese personaje. Toda la narración, si nosotros ponemos atención desde el primer versículo, iba creciendo poco a poco para llegar a este punto. Ahora, el propio Jacob interpreta lo sucedido. Comprende que no ha estado frente a un adversario cualquiera, sino delante del Dios mismo. Por eso llama aquel lugar Peniel, que significa rostro de Dios. Pero veamos detenidamente algo. Lo que más sorprende y lo que deja a Jacob anonadado es que él no dice: he visto a Dios y he salido victorioso. Tampoco dice: he visto a Dios y miren, recibí la bendición que buscaba tanto. Lo que llena de asombro su corazón es otra cosa, no es eso, sino lo que dice el texto: he visto a Dios cara a cara y sin embargo mi vida ha sido preservada. Es que a él ya le cambió el chip. Él se dio cuenta de que estaba frente al Dios Santo. Sabía que ningún ser humano pecador puede presentarse delante de Dios Santo confiando en sus propios méritos. Lo sorprendente no era haber visto a Dios, lo sorprendente era seguir con vida. Jacob comprende que ha sido preservado, no ha sido porque él lo mereciera, sino porque Dios tuvo misericordia. Si con un toque lo dejó cojo, ahora imagínate si hubiese querido destruirlo. Peniel no fue un monumento a la astucia o a la fuerza de Jacob, sino un testimonio de la misericordia de Dios. Jacob no salió de aquel lugar celebrando lo que él había conseguido, sino reconociendo lo que Dios había hecho por su pura gracia. Y esa verdad es la que nosotros hoy necesitamos aprender. Muchas veces pensamos, hermanos, en la gracia únicamente como el medio por el cual Dios nos concede cosas, bendiciones, y es cierto, gracias a Dios, pero por gracia. Pero antes que eso, antes cualquier cosa, cualquier bendición, la gracia es el favor inmerecido por el cual Dios recibe a pecadores que jamás podrían permanecer delante de su presencia por sus propios méritos. Es lo que está pasando con Jacob. Estuve frente a Dios y viví. Pecador. Isaías se tiene que cubrir. Isaías tiene que tirarse al suelo porque el humo donde salía del templo estaba frente al Dios Santo. No podía estar frente a su gloria. Entonces el relato continúa en el 31 diciendo: le salió el sol cuando pasó Peniel y cojeaba de su muslo. La historia podría haber terminado en el versículo anterior, pero no es así. El texto nos lleva a que veamos a Jacob, imagínense, alejándose poco a poco en el ocaso del sol amaneciendo, la sombra de él allá a lo lejos. Pero ya no es aquel hombre, sino que es un hombre, mire, que va cojeando. Diferente, hermano. Esa imagen resume todo lo que Dios hizo durante aquella noche. Jacob ya no camina como antes. Ya no piensa como antes. La cojera no era un castigo, era un recordatorio permanente. Cada paso que diera hoy en adelante le recordaría que la bendición de Dios nunca había dependido de su propia fuerza, de su propia inteligencia y estrategias. Su cuerpo llevaría una señal visible de la gracia transformada toda su vida, de que Dios lo preservó, pero que ahora era cojo. Ahora, todavía había un problema que no se había resuelto. Un problema externo. Recuerde que Saúl venía acercándose. Y Jacob aún tendría que encontrarse con él. Pero si iba a encontrar con otro Jacob. Solo de que se fuera acercando y que iba cojeando, dijo: ¿qué pasó acá? Jacob ya no era el mismo hombre de aquella noche. Antes de cambiar sus circunstancias, Dios había tratado con su corazón. Esaú se encontraría con un hermano diferente y él notaría desde todos los ángulos. Pero ahora estaría frente a un hombre quebrantado, hermano. Dios nunca deja igual a quien verdaderamente transforma. Su obra siempre produce evidencias. Aunque ese cambio no sea perfecto de manera inmediata, pero los demás lo notarán. Tú ya no sos igual. El versículo 32 añade un detalle muy significativo que dice: por eso hasta el día de hoy los hijos de Israel no comen el tendón de la cadera que está en la coyuntura del muslo. ¿Qué es eso? Debemos de entender que el texto no está estableciendo una ley alimentaria para nosotros, ¿verdad? Sino recordando una costumbre que el pueblo de Israel aún practicaba cuando se escribió Génesis. Cada vez que los israelitas evitaban comer ese tendón de la cadera de los animales permitidos en su dieta, como el ganado, las ovejas y las cabras, recordaban que el Dios de Abraham, Isaac y Jacob transforma por su gracia a quienes pertenecen a su pacto. No recordaban la fuerza de Jacob, iban a recordar la obra de Dios, el Dios del pacto. Así que, iglesia, la pregunta con la que comenzamos este sermón fue: ¿cómo podemos tener la certeza de que Dios realmente ha transformado nuestra vida? La respuesta de Génesis 32 no es que esa certeza se encuentre en una experiencia espectacular o en una emoción intensa o un momento inolvidable. Tampoco descansa en nuestra capacidad para sostenernos a nosotros mismos. La verdadera evidencia de la obra de Dios en ti es una vida que, aunque sigues luchando con tus pecados, con tus debilidades, ahora confías, depende cada día más del Señor que te transformó. Amén. La gracia de Dios no hace perfectos a nadie instantáneamente, pero sí cambia la dirección de sus vidas. El creyente ya no vive confiando en sí mismo, en los demás, en las circunstancias como antes. Aprende día tras día a descansar en el amor, en la dependencia, en la provisión, en la voluntad, en la soberanía de Dios, que lo llamó por gracia y que permanece fiel hasta el final. ¿Puedes verlo tú? ¿Puedes verlo? Sí, hermano. Tu vida es un testimonio de eso. Jacob salió de Peniel con una cojera de por vida que nunca olvidaría, pero llevó consigo algo infinitamente más importante: la certeza que Dios había tenido misericordia. Y esa certeza es la que el Señor quiere producir ahora en todos aquellos que estamos unidos a Cristo y somos nuevas criaturas por su gracia. Ahora, ¿qué debo hacer si Dios ha transformado mi vida? Bueno, examinen qué está descansando tu corazón. La verdadera fe no se demuestra con lo que decimos, sino con aquello o en dónde descansamos cuando llegan las pruebas. ¿Estás en pruebas? ¿Estás padeciendo pruebas en este momento? Pregúntate: ¿estoy confiando más en mí o en Dios? ¿Descanso en mis capacidades, experiencias, recursos, planes o dependo del Señor? ¿Es posible confesar que Dios es rey sobre mi vida y al mismo tiempo vivir como si todo dependiera de nosotros, como lo dijimos al inicio? Por eso, hermano, necesitas examinarte honestamente dónde está descansando tu corazón, tu voluntad. 2, no midas tu seguridad por una experiencia, sino por la obra de Dios en tu vida. Y aquí esto es serio. Muchos creyentes dudan de su salvación porque nunca vieron una experiencia o vivieron una experiencia extraordinaria como la de Jacob. O lo sacó de hacer algo feo. ¿Qué testimonio de aquel hermano? No. Génesis 32 nos enseña que todos deberíamos pagar por la justicia de Dios nuestro pecado. La evidencia de la gracia no es una experiencia espectacular. Que él tuvo gracia es algo espectacular. La pregunta no es, tuve una experiencia impactante, sino Dios está transformando mi vida. Estoy aprendiendo a depender más de él. Tú eres hijo de Dios desde el momento que luchas con tu pecado, de momento que aborreces ese pecado, que aún estás, pero lucha. Entonces, esa es evidencia que tú eres hijo de Dios, porque el que no es hijo de Dios se gloria, se revuelca en su pecado. Tercero, recuerda que tu identidad está en Cristo. Las redes sociales, el mundo quiere definir tu identidad por tu pasado también, tus errores, tu profesión. El mundo quiere definirte por tu pasado, hermano, aún por tu familia y dinero, posición económica. Pero si perteneces y estás en Cristo, Dios mismo ya te define por quién eres hoy en Cristo, no por quién eras, sino por la obra que Él continúa haciendo en tu vida. Vive cada día recordando que tu identidad descansa en el Señor. Cuarto, no resistas la obra de Dios cuando quebrante tu orgullo. Aquí es donde todo lo hacemos contrario a Jacob. Hay momentos en que Dios permite circunstancias que ponen al descubierto nuestra autosuficiencia. Nuestros planes fracasan, nuestros recursos se agotan y descubrimos que no tenemos tanto control como pensábamos. Cuando esto sucede, hermano, no endurezcas tu corazón. No interpretes inmediatamente la dificultad como una señal de que Dios te ha abandonado. No, recibe estas circunstancias como oportunidades para aprender a depender más profundamente del Señor. Oportunidades santas de quebranto donde Dios está formándote como tu hijo dependiente de Él. Muchas de las obras más profundas de la gracia comienzan como o cuando Dios derriba aquello que nos ha dado tanto valor y confianza. Y cinco, no olvides los lugares donde Dios te mostró su gracia. Todos aquí hemos sido bendecidos. Amén. Todos, desde el que nos convertimos, nos eligió para Él, hasta muchas cosas que tú le has pedido, Dios ha sido bueno y te ha dado trabajo, esposa, esposo, hijos. ¿Qué más no te ha dado? Jacob llamó a aquel lugar Peniel porque no quería olvidar lo que Dios había hecho con él. Aquel lugar nunca lo olvidó. Iba cojo. Más adelante Israel conservó una costumbre que mantenía viva esa forma, que era lo del huesito ese que no tenía que comer, la coyuntura. Pero nosotros nos olvidamos con facilidad de las cosas que Dios ha hecho. Recordamos más nuestros problemas, nuestras pérdidas y lo que todavía no tenemos o lo que no somos, pero olvidamos cuántas veces Dios nos sostuvo, corrigió, perdonó, proveyó y preservó. Haz memoria de la gracia de Dios. Recuerda de dónde nos sacó, cómo te sostuvo. Y aún actualmente en la prueba que estás, Él está, aquí estás en sus manos, mira. Amén. Quien recuerda la fidelidad de Dios deja de vivir como si todo dependiera de sí mismo. Y aquellos que nos acompañan por primera vez o tienen rato de estar viniendo, quizás has intentado construir tu identidad y valor sobre tus logros, tu moralidad, tu religión o la imagen que proyectas a los demás. Pero como Jacob, sigue siendo la misma persona delante de Dios mientras Él no transforme tu corazón. Ningún esfuerzo humano, por más que tú hagas, no puedes producirte una nueva identidad, una nueva persona. Solo Cristo puede hacer de un pecador una nueva creación. Hoy, escucha bien, Dios no te llama simplemente a mejorar tu vida. Te llama a venir a Cristo para recibir la única transformación que puede reconciliarte con Él y darte una esperanza eterna. Cree en Él. Arrepiéntete de tus pecados. Confiésalos al Señor. Humíllate delante de Dios y dile: Señor, perdóname, aquí está mi vida. Ya no sigas caminando solo y sola. Y termino. Iglesia preciosa, esta mañana o esta tarde hemos aprendido por medio de la palabra del Señor que Jacob entró aquella noche confiando en sus planes, en su experiencia y en su propia fuerza, pero salió al amanecer sin poder caminar como antes. Dios quebrantó la confianza que tenía en sí mismo y le mostró que su vida dependía completamente de su gracia. Jacob salió débil, pero bendecido, quebrantado, pero sostenido, humillado en su orgullo, pero alcanzado por la misericordia de Dios. Aquella noche, o aquella fue la noche que lo cambió todo, porque Dios transforma a los que son suyos. Y cuando su gracia alcanza verdaderamente a una persona, puede salir cojeando. Puede salir cojeando, pero nunca vuelve a caminar igual. Recuerda, porque Dios transforma por gracia a quienes pertenecen a su pacto. Amén. Vamos a orar.
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4: El libro de Salmos, Salmo 115, versículos 14 al 18.
5: Que el Señor los bendiga ricamente, tanto a ustedes como a sus hijos. Que sean bendecidos por el Señor, quien hizo los cielos y la tierra. Los cielos pertenecen al Señor, pero Él ha dado la tierra a toda la humanidad. Los muertos no pueden cantar alabanzas al Señor porque han entrado en el silencio de la tumba. Pero nosotros podemos alabar al Señor ahora y para siempre. ¡Alabado sea el Señor!
4: El libro de Jeremías, capítulo 32.
6: Jeremías recibió el siguiente mensaje del Señor en el décimo año del reinado de Sedequías, rey de Judá. También era el año 18 del reinado de Nabucodonosor. Para entonces, Jerusalén estaba sitiada por el ejército babilónico y Jeremías estaba preso en el patio de la guardia del palacio real. El rey Sedequías lo había puesto allí y preguntaba por qué Jeremías seguía dando esta profecía.
7: Esto dice el Señor: estoy a punto de entregar esta ciudad al rey de Babilonia y él la tomará. El rey Sedequías será capturado por los babilonios y llevado a encontrarse cara a cara con el rey de Babilonia. Él llevará a Sedequías a Babilonia y allí me ocuparé de él, dice el Señor. Si ustedes pelean contra los babilonios, no vencerán. En ese tiempo, el Señor me envió un mensaje. Me dijo: tu primo Hanamel, hijo de Salum, vendrá y te dirá: compra mi terreno en Anatot. Por ley, tienes derecho a comprarlo antes de que lo ofrezca a algún otro. Entonces, así como el Señor dijo que haría, mi primo Hanamel vino y me visitó en la cárcel. Me dijo:
8: por favor, compra mi terreno en Anatot, en la tierra de Benjamín. Por ley tienes el derecho de comprarlo antes de que lo ofrezca a algún otro, así que cómpralo para ti.
7: Entonces supe que el mensaje que había oído era del Señor. Así que compré el terreno en Anatot, pagándole a Hanamel 17 piezas de plata. Firmé y sellé la escritura de compra delante de testigos, pesé la plata y le pagué. Entonces tomé la escritura sellada y una copia de la escritura no sellada con los términos y condiciones de la compra. Y se las di a Baruch, hijo de Nerías y nieto de Maaseías. Hice todo esto en presencia de mi primo Anamel, de los testigos que firmaron la escritura y de todos los hombres de Judá que estaban allí en el patio de la guardia. Entonces le dije a Baruch, mientras todos escuchaban: Esto dice el Señor de los ejércitos celestiales, Dios de Israel. Toma tanto la escritura sellada como la copia no sellada y ponlas en una vasija de barro para preservarlas por largo tiempo. Pues esto dice el Señor de los ejércitos celestiales, Dios de Israel. Algún día de nuevo habrá dueños de estos terrenos que comprarán y venderán casas, viñedos y campos. Después que le di los documentos a Baruch, oré al Señor. Oh Señor soberano, hiciste los cielos y la tierra con tu mano fuerte y tu brazo poderoso. Nada es demasiado difícil para ti. Muestras un amor inagotable a miles, pero también haces recaer las consecuencias del pecado de una generación sobre la siguiente. Tú eres el Dios grande y poderoso, el Señor de los ejércitos celestiales. Tú posees toda la sabiduría y haces grandes y maravillosos milagros. Ves la conducta de todas las personas y les das lo que se merecen. Realizaste señales milagrosas y maravillas en la tierra de Egipto, cosas que se recuerdan hasta el día de hoy. Y sigues haciendo grandes milagros en Israel y en todo el mundo. Así has hecho que tu nombre sea famoso hasta el día de hoy. Tú sacaste a Israel de Egipto con señales poderosas y maravillas, con mano fuerte y brazo poderoso y con un terror aplastante. Le diste al pueblo de Israel esta tierra que habías prometido hace mucho tiempo a sus antepasados, tierra donde fluyen la leche y la miel. Nuestros antepasados vinieron, la conquistaron y vivieron en ella. Pero rehusaron obedecerte o seguir tu palabra. No hicieron nada de lo que les ordenaste. Por eso enviaste este terrible desastre sobre ellos. Miren cómo han construido rampas de asalto contra las murallas de la ciudad. Por medio de guerra, hambre y enfermedad, la ciudad será entregada a los babilonios que la conquistarán. Todo ha sucedido tal como lo dijiste. Y aún así, oh Señor soberano, me has ordenado comprar el terreno, hasta pagué mucho dinero en presencia de estos testigos, aunque la ciudad pronto será entregada a los babilonios.
6: Después Jeremías recibió el siguiente mensaje del Señor.
9: Yo soy el Señor, Dios de todos los pueblos del mundo. ¿Hay algo demasiado difícil para mí? Por lo tanto, esto dice el Señor. Entregaré esta ciudad a los babilonios y a Nabucodonosor, rey de Babilonia, y él la conquistará. Los babilonios que están fuera de las murallas entrarán y prenderán fuego a la ciudad. Quemarán por completo todas estas casas, donde el pueblo provocó mi enojo al quemar incienso a Baal en las azoteas y al derramar ofrendas líquidas a otros dioses. Desde su comienzo, Israel y Judá solo han hecho lo malo. Me han enfurecido con todas sus malas acciones, dice el Señor. Desde el día que se construyó esta ciudad hasta ahora, no han hecho más que enojarme, así que estoy decidido a deshacerme de ella. Los pecados de Israel y de Judá, los pecados de la gente de Jerusalén, de los reyes, de los funcionarios, de los sacerdotes y de los profetas, han provocado mi enojo. Mi pueblo me ha dado la espalda y no quiere regresar. A pesar de que les he enseñado con diligencia, no aceptaron la instrucción ni obedecieron. Levantaron sus ídolos abominables justo en mi propio templo, y así lo profanaron. Edificaron santuarios paganos a Baal en el valle de Ben Hinnom, y allí sacrifican a sus hijos e hijas a Moloc. Jamás ordené un acto tan horrendo. Ni siquiera me pasó por la mente ordenar semejante cosa. ¡Qué maldad tan increíble la que hizo que Judá pecara tanto!
7: Ahora quiero decir algo más acerca de esta ciudad. Ustedes han estado diciendo: la ciudad caerá ante el rey de Babilonia por guerra, hambre y enfermedad. Pero esto dice el Señor, Dios de Israel: ciertamente traeré de regreso a mi pueblo de todos los países a donde lo esparcí en mi furor. Lo traeré de regreso a esta misma ciudad para que viva en paz y seguridad. Ellos serán mi pueblo y yo seré su Dios. Les daré un solo corazón y un solo propósito: adorarme para siempre, para su propio bien y el bien de todos sus descendientes. Y haré un pacto eterno con ellos. Nunca dejaré de hacerles bien. Pondré en el corazón de ellos el deseo de adorarme y nunca me dejarán. Me gozaré en hacerles bien, y con fidelidad y de todo corazón los volveré a plantar en esta tierra. Esto dice el Señor: así como traje todas estas calamidades sobre ellos, así haré todo el bien que les he prometido. Se volverán a comprar y a vender terrenos en esta tierra, de la que ahora ustedes dicen ha sido arrasada por los babilonios. Es una tierra desolada, de donde la gente y los animales han desaparecido. Es cierto, otra vez se comprarán y venderán terrenos, con escrituras firmadas y selladas frente a testigos, en la tierra de Benjamín, y aquí en Jerusalén, en las ciudades de Judá y en la zona montañosa, en las colinas de Judá y también en el Negev. Pues algún día les devolveré la prosperidad. Yo, el Señor, he hablado.
4: La carta del apóstol Pablo a los Filipenses, capítulo 3, versículos 15 al 21.
10: Que todos los que son espiritualmente maduros estén de acuerdo en estas cosas. Si ustedes difieren en algún punto, estoy seguro de que Dios se lo hará entender. Pero debemos aferrarnos al avance que ya hemos logrado. Amados hermanos, tomen mi vida como modelo y aprendan de los que siguen nuestro ejemplo. Pues ya les dije varias veces y ahora se los repito de nuevo, con lágrimas en los ojos: hay muchos cuya conducta demuestra que son verdaderos enemigos de la cruz de Cristo. Van camino a la destrucción. Su Dios es su propio apetito. Se jactan de cosas vergonzosas y solo piensan en esta vida terrenal. En cambio, nosotros somos ciudadanos del cielo, donde vive el Señor Jesucristo, y esperamos con mucho anhelo que Él regrese como nuestro Salvador. Él tomará nuestro débil cuerpo mortal y lo transformará en un cuerpo glorioso, igual al de Él. Lo hará valiéndose del mismo poder con el que pondrá todas las cosas bajo su dominio.
4: La carta del apóstol Pablo a los Filipenses, capítulo 4, versículos 1 al 9.
11: Por lo tanto, mis amados hermanos, manténganse fieles al Señor. Los amo y anhelo verlos, mis queridos amigos, porque ustedes son mi alegría y la corona que recibo por mi trabajo. Ahora les ruego a Evodia y a Sintique, dado que pertenecen al Señor, que arreglen su desacuerdo. Y te pido a ti, mi fiel colaborador, que ayudes a esas dos mujeres, porque trabajaron mucho a mi lado para dar a conocer a otros la buena noticia. Trabajaron junto con Clemente y mis demás colaboradores, cuyos nombres están escritos en el libro de la vida. Estén siempre llenos de alegría en el Señor. Lo repito, alégrense. Que todo el mundo vea que son considerados en todo lo que hacen. Recuerden que el Señor vuelve pronto. No se preocupen por nada. En cambio, oren por todo. Díganle a Dios lo que necesitan y denle gracias por todo lo que Él ha hecho. Así, experimentarán la paz de Dios, que supera todo lo que podemos entender. La paz de Dios cuidará su corazón y su mente mientras vivan en Cristo Jesús. Y ahora, amados hermanos, una cosa más para terminar. Concéntrense en todo lo que es verdadero, todo lo honorable, todo lo justo, todo lo puro, todo lo bello y todo lo admirable. Piensen en cosas excelentes y dignas de alabanza. No dejen de poner en práctica todo lo que aprendieron y recibieron de mí, todo lo que oyeron de mis labios y vieron que hice. Entonces, el Dios de paz estará con ustedes.
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0: 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Después del desencanto, ¿por qué la generación Z vuelve a lo religioso? Escrito por Jano Molina. Durante las últimas décadas fuimos expuestos a una narrativa que nos presentaba un desenlace que parecía inevitable. A medida que nuestras sociedades se modernizaran, la educación creciera, la tecnología avanzara y la ciencia pudiera explicar cada vez más aspectos de la realidad, la religión iría perdiendo lentamente su lugar. Dios sería desplazado hacia la periferia de la sociedad y la fe terminaría convertida en una expresión meramente personal, privada, emocional e irrelevante. Si a finales del siglo XIX se anunciaba la muerte de Dios, a inicios del siglo XXI se anticipaba su funeral. Sin embargo, algo inesperado está ocurriendo. La generación que supuestamente terminaría de sepultar la religión parece estar espiritualmente inquieta. Diversos estudios apuntan a este fenómeno. Un informe de 2025 del grupo Barna muestra que los jóvenes de la generación Z que frecuentan comunidades cristianas en los Estados Unidos asisten en promedio a 1,9 fines de semana por mes, superando la frecuencia media de la generación anterior. A su vez, el Instituto de Investigación sobre Religión Pública, en su censo de 2024, muestra que poco más de la mitad de la generación Z en los Estados Unidos aún se identifica con alguna tradición cristiana, distribuidos entre católicos, protestantes, evangélicos y otras iglesias. Esto no significa necesariamente un retorno automático a las iglesias tradicionales ni una recuperación de formas religiosas heredadas. El fenómeno es más complejo. Pero justamente por eso merece nuestra atención. Tal vez la secularización no produjo el funeral de Dios, sino que produjo una nueva búsqueda. Mirando la cultura. El periodista y escritor inglés Steve Turner ha insistido durante años en que la cultura pop funciona como un gran termómetro espiritual de la sociedad. Allí son expuestos los anhelos, miedos y contradicciones de cada generación. Es allí donde muchas veces los cambios profundos comienzan a hacerse visibles antes de llegar a otros espacios, y algo interesante está ocurriendo allí. Cada vez resulta más común encontrar figuras públicas hablando sobre el vacío existencial, la necesidad de trascendencia o la búsqueda espiritual. Es el caso, por ejemplo, del influencer español Pablo Garna, quien concentró la atención mediática al anunciar que dejaría atrás las redes sociales con casi 1 millón de seguidores y el modelaje para ingresar al seminario católico. Independientemente del juicio que alguien haga sobre esa decisión, el motivo resultó revelador. La fama, el reconocimiento y el éxito no habían logrado darle plenitud. Este no es un caso aislado. De distintas maneras aparece repetidamente en músicos, actores, influencers y figuras culturales contemporáneas. La promesa moderna de autorrealización parece haber encontrado un límite, y cuando las promesas culturales fallan, las preguntas existenciales regresan. La paradoja de la generación Z. La generación Z nació aproximadamente entre mediados de la década de los 90 y comienzos del 2010. Son los primeros nativos digitales. No conocieron el mundo sin Internet. Nunca experimentaron una realidad sin teléfonos inteligentes, algoritmos ni redes sociales. Son expertos en conexión, pero también parecen vivir una experiencia profunda de desconexión. El renombrado psicólogo social Jonathan Haidt, autor del éxito de ventas Generación Ansiosa, ha descrito a esta generación como el resultado de una gran reconfiguración de la infancia, cuyas experiencias fundamentales de crecimiento migraron de lo comunitario hacia las pantallas, con la promesa de que los dispositivos electrónicos eran ventanas globales. Sus vidas sociales pasaron a ser cada vez más mediadas por lo digital y el resultado no parece haber sido una generación más libre. Numerosos estudios, como el libro de Haidt, muestran aumentos importantes de ansiedad, aislamiento y fragilidad emocional. La paradoja es evidente. Nunca una generación estuvo tan conectada y, al mismo tiempo, tan sola y vacía. Pero el vacío tiene la extraña capacidad de obligarnos a hacernos preguntas. ¿Quién soy? ¿Por qué estoy aquí? ¿Qué significa vivir bien? ¿Existe algo más allá de mí? Estas preguntas inquietan profundamente al ser humano sin Dios. Durante todos estos años, la modernidad prometió al ser humano un nivel radical de autonomía que podría darle sentido a su existencia, pero la autonomía absoluta es una carga insoportable para una criatura. Pronto se da cuenta de que es imposible hallar respuestas en sí mismo. No es en vano que Jeremías haya dicho: «Más engañoso que todo es el corazón, y sin remedio». Jeremías 17:9. En concordancia con lo que dijo justo antes: «Maldito el hombre que en el hombre confía, y hace de la carne su fortaleza, y del Señor se aparta su corazón». Versículo 5. Si cada individuo debe construir su propia identidad, producir significado y justificar su existencia, entonces tienen un enorme peso sobre sus hombros. Y no fuimos diseñados para funcionar como nuestros propios creadores. Por eso, al final del siglo IV, en su obra Confesiones, Agustín de Hipona decía: «Nos has hecho para ti, y nuestro corazón estará inquieto hasta que descanse en ti». De la secularización a la desecularización. Durante años, el influyente sociólogo y teólogo luterano Peter L. Berger defendió la teoría clásica de la secularización. Mientras más moderna una sociedad, menos espacio existiría para la religión. Sin embargo, a inicios de los 2000, el sociólogo reconoció que la realidad era más compleja al observar un incipiente resurgimiento religioso durante aquellos años. El año 2007, el doctor en filosofía Felipe Huete, al estudiar la evolución del pensamiento de Berger, señaló que era cada vez más evidente que la religión nunca desapareció, simplemente cambió de lugar, se transformó. La experiencia religiosa continuó emergiendo bajo nuevas formas. Esto ayudó a explicar por qué, durante décadas marcadas por altos discursos secularizadores, el cine, las narrativas populares y la cultura visual continuaron llenándose de espiritualidades alternativas, fascinación por lo sobrenatural y búsquedas trascendentes. Lo religioso permanecía vivo, solo hablaba otro lenguaje. El año 2015, mientras estudiaba en el seminario teológico, entregué una monografía donde presenté la tesis de Huete. Ya en ese momento me atrevía a afirmar que tal vez no estábamos observando el triunfo final de la secularización, sino que estábamos observando una desecularización. Deseo espiritual después del desencanto. Lo que señala Huete es importante para interpretar correctamente el fenómeno de la generación Z. Muchos jóvenes no parecen reaccionar contra Dios. En realidad, ellos crecieron en un mundo que les dijo que Dios era innecesario, pero no lograron silenciar las preguntas fundamentales del corazón humano. El filósofo canadiense Charles Taylor describió hace años esta transformación en nuestra época secular. Creer dejó de ser algo dado por sentado. La fe pasó a ser una posibilidad entre muchas otras. Pero justamente porque la fe dejó de ser algo por defecto, la búsqueda espiritual adquirió nuevas características. Ya no se hereda, se busca. Y esa búsqueda ocurre en diversos lugares. La periodista Jenna Mendel, en un artículo para Christianity Today, hace una observación interesante sobre la generación Z. Es relativamente sencillo medir la afiliación religiosa. Mucho más difícil es medir la apertura espiritual. Hoy, las preguntas espirituales aparecen en TikTok, en podcast y en comunidades digitales, lo que confirma que la búsqueda continúa. Pero cambió de escenario, de modo, de lenguaje, y ese es el desafío más importante para la Iglesia. Más allá del entretenimiento. Durante años, muchos cristianos asumieron que la principal necesidad de los jóvenes era el entretenimiento: más música, más luces, más experiencias. Pero tal vez el diagnóstico estaba equivocado, porque la evidencia actual sugiere otra cosa. Los jóvenes de la generación Z no buscan únicamente experiencias, buscan significado. No buscan más ruido, buscan orientación. No buscan espontaneidad, buscan profundidad. Quizás después del desencanto moderno, estamos presenciando algo profundamente humano. Personas cansadas de construir significado solas están abiertas a escuchar una narrativa mayor. Y aquí, las iglesias tienen una oportunidad extraordinaria porque sigan anunciando una verdad antigua. El corazón humano continúa inquieto mientras no descanse en Dios. ¿Dónde podríamos vislumbrar esa búsqueda de la generación Z? Como Steve Turner observó hace tiempo, la cultura popular no solamente entretiene, sino que también revela aquello que una sociedad ama, teme o espera. Si queremos comprender qué ocurre espiritualmente con una generación, podemos mirar aquello que consume, canta y comparte. Es allí donde encontraremos señales interesantes. Un camino al Evangelio. En todo este periodo de secularización, la cultura pop estuvo saturada de narrativas sobre autoafirmación, autosuficiencia y construcción del yo. La gran historia moderna parecía resumirse en una sola frase: conviértete en quien quieres ser. Pero progresivamente aparecieron fisuras, vacío, fragilidad, agotamiento. Y como dijera el cantante Leonard Cohen, hay una grieta en todo. Así es como entra la luz. Las nuevas formas de espiritualidad de la generación Z reflejan esta tensión. Muchos jóvenes combinan elementos diversos, como la oración, la meditación, la apertura religiosa y la fascinación por la estética religiosa. Para muchos, este sincretismo puede generar preocupación, pero también revela algo digno de ser considerado. La necesidad de significado trascendente permanece. La modernidad no eliminó la religión, solamente la desplazó. Y cuando las estructuras de significado que ofrecía la secularidad se deterioraron, el deseo religioso resurgió. Este retorno espiritual contemporáneo no surge en las iglesias, sino en búsquedas dispersas. La necesidad de Dios siempre ha estado presente, pero ahora muchos están notando esta necesidad de algo más, aun si no reconocen que es a Dios a quien necesitan. Como iglesia necesitamos comprender esto, porque la generación Z no se acercará preguntando por doctrinas o denominaciones. Lo hará haciendo preguntas honestas sobre ansiedad, identidad, propósito y vacío. Y como dijera Francis Schaeffer, fundador de Leabri Fellowship, es necesario dar respuestas honestas a esas preguntas honestas. La respuesta es que hay una narrativa lo suficientemente grande como para sostener sus vidas. El Evangelio de Jesucristo, quien busca, llama, da identidad y otorga sentido. 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
1: Hola, soy Johnny Erickson Tada. Recientemente recibí un correo electrónico de Todd, un oyente de radio que me compartió: Johnny, mi esposa ha sido bendecida con esclerosis múltiple. Ahora sé lo que estás pensando. ¿Cómo puede ser la esclerosis múltiple una bendición? Bueno, es cuestión de perspectiva. Al principio, los médicos nos dijeron que podría ser un cáncer cerebral terminal. Pero cuando los exámenes mostraron que no era terminal, sino esclerosis múltiple, estábamos muy agradecidos. Johnny, Dios es bueno. Todd, ¿qué perspectiva? Sabes que Primera de Tesalonicenses 3 dice: no te dejes estremecer por los problemas que estás pasando. Sabes que estamos destinados a ellos. Para todos nosotros las cosas podrían ser mucho peor, pero no es así. Nuestro amoroso Dios examina cuidadosamente cada problema. Nada nos toca a menos que Él lo permita. Eso demuestra que las cosas nunca son tan malas como parecen, y eso debemos celebrarlo.
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Salmo 19. Y en esta serie de salmos selectos se me ha concedido el privilegio de poder compartir lo que menciona el Salmo 19. Pero antes de dar lectura, debo mencionar, hermanos, que delante de nosotros tenemos un salmo precioso. Delante de nosotros tenemos poesía pura de parte escrita por los dedos de Dios. Quiera el Señor que en esta mañana podamos todos salir admirados por su grandeza, que podamos salir alabando su santo y precioso nombre. Hermanos, también debo mencionar que el Señor me ayude a dar honor a su palabra esta mañana. Si no es así, no es problema de la palabra de Dios, sino problema del predicador. Pero que el Señor sea honrado esta mañana a través de su palabra. Vamos a leer qué nos dice el Salmo 19. Los cielos proclaman la gloria de Dios, y el firmamento anuncia la obra de sus manos. Un día transmite el mensaje al otro día, y una noche a la otra noche revela sabiduría. No hay mensaje, no hay palabras, no se oye su voz, pero toda la tierra salió su voz, y hasta los confines del mundo sus palabras. En ellos Dios puso una tienda para el sol. Y este, como un esposo que sale de su alcoba, se regocija como hombre fuerte al correr su carrera. De un extremo de los cielos es su salida, y un curso hasta el otro extremo de ellos. Y no hay nada que se esconda de su calor. Versículo 7. La ley del Señor es perfecta, que restaura el alma. El testimonio del Señor es seguro, que hace sabio al sencillo. Los preceptos del Señor son rectos, que alegran el corazón. El mandamiento del Señor es puro, que alumbra los ojos. El temor del Señor es limpio, que permanece para siempre. Los juicios del Señor son verdaderos, todos ellos justos. Deseables más que el oro, sí, más que el mucho oro fino. Más dulce que la miel y que destilar del panal. Además, tu siervo es amonestado por ellos en guardarlos y hay recompensa. ¿Quién puede discernir sus propios errores? Absuélveme de los que me son ocultos. Guarda también a tu siervo de pecados de soberbia, que no se enseñoreen de mí. Entonces seré íntegro y seré absuelto de gran transgresión. Sean gratas las palabras de mi boca y la meditación de mi corazón delante de ti, oh Señor, roca mía y redentor mío. Vamos a ir en oración. Padre, estamos esta mañana delante de tu presencia, delante de tu palabra, delante tuyo. Oh bendito Dios, que en este día su nombre sea glorificado. Te pido, Señor, que usted me ayude a hacer honor a su palabra. Ayúdeme, Señor, a que podamos todos juntos, a través de la predicación de su palabra, poder salir admirados de tu grandeza, porque tú, oh Dios, has hablado. Entregamos a ti ese tiempo y te lo pedimos en el nombre de Jesús. Amén. Hermanos, uno de los testimonios más conocidos del siglo XX es el de C.S. Lewis, o C.S. Lewis, como lo conocemos aquí en Latinoamérica. Él fue un profesor de Oxford y un político muy prolífico. Él es autor de libros conocidos como Mero Cristianismo, o tal vez aquella serie que quizás conocemos, Las Crónicas de Narnia.
Luis no era alguien que estaba buscando a Dios. Todo lo contrario. Él mismo escribió que él era el converso más reacio de toda Inglaterra. Luis creció con una mente brillante, pero con un corazón completamente herido. Su madre murió cuando él todavía era niño y desde ese día él decidió alejarse de absolutamente todo de lo que era Dios o que relacionada a la religión. Quiso creer que Dios era un mito, era un consuelo para débiles, era algo anticuado, así que él se dedicó su vida a la literatura, a la filosofía y a la razón. Pero nada de eso impidió que Dios siguiera hablándole. Hermanos, Dios habló a Luis desde la conciencia, le habló a través de la belleza, le habló a través de aquella amistad con J.R.R. Tolkien, un amigo muy cercano. Le habló por medio del vacío que encontraba en sus logros. Hasta que un día, caminando hacia la ciudad de Oxford, Lewis registró en su libro, cautivado por la alegría, la siguiente frase: me rendí, admití que Dios era Dios. Me arrodillé y oré. Quizás esa noche era el converso más reacio de toda Inglaterra. Hermanos, Lewis reconoció lo que por delante de nosotros tenemos en esa mañana, el Salmo 19, y con poder Dios habla. Él nos habla al intelecto, Él habla a nuestro corazón, Él ha hablado a través de su creación y también hoy nos está hablando a través de su palabra. Luis escribió después de todo eso lo siguiente: Dios susurra en nuestros placeres, pero grita en nuestros dolores. Es su megáfono para despertar a un mundo sordo. Mientras reflexionamos, hermanos, en el Salmo 19, quiero también mencionarles algo que dijo este escritor prolífico, C.S. Lewis, acerca del Salmo 19. Él mencionó: el Salmo 19 es el mejor poema del Salterio y una de las mejores líricas jamás escritas en el mundo. ¿Y por qué razón mencionó eso? Porque este Salmo, hermanos, nos muestra que Dios no está en silencio. Antes de que nosotros los buscáramos, Él ya nos está hablando a través de su creación, por medio de su palabra, y como lo hizo con Luis, en lo profundo de nuestro corazón. Por eso el tema del sermón de esta mañana es: Dios ha hablado. Y la idea que va a permear, la idea central que va a permear todo el Salmo 19 en esta mañana, en la exposición de esta mañana, es que Dios ha hablado por medio de su creación, su palabra y su gracia para que nosotros le conozcamos, le adoremos y vivamos en obediencia delante de Él. Pero debo mencionar antes de empezar con la exposición de este Salmo, que este es un salmo inspirado por Dios, escrito por uno de los escritores prolíficos que encontramos en las Escrituras, el rey David, y con un claro propósito de llevar al pueblo a adorar. Si usted va conmigo y busca el Salmo 19, hay un pequeño título que dice: para el director del coro, Salmo de David. Hermanos, esas palabras no fueron editadas. Esas palabras son inspiradas por Dios. Porque el propósito de este salmo es adorar a Dios. David no se detiene para explicar quién es Dios, sino él incluye este cántico en el salterio, él incluye este cántico en el cancionero del pueblo de Israel,
con el propósito de que el pueblo, al leerlo, al cantarlo, adore y proclame el nombre de Dios. El Salmo 19 nos enseña que si deseas escuchar a Dios, hay tres maneras que Él mismo ha hablado a nosotros. Y en primer lugar, y es el primer punto de nuestro sermón, Dios ha hablado a través de su creación. Hermanos, la única manera de conocer al autor de una obra es observar su firma puesta, colocada en la propia pintura. El artista desea transmitir un mensaje a través de su pintura. De la misma manera, mis hermanos, nuestro Dios, sin la necesidad de palabras audibles, habla poderosamente a través de su creación y ella proclama un mensaje glorioso acerca de su Creador. Y lo que encontramos en los primeros dos versículos de nuestro texto es que la creación predica continuamente la gloria de Dios. Acompáñame por favor a leer nuevamente el versículo 1 y 2. Los cielos proclaman la gloria de Dios y el firmamento anuncia la obra de sus manos. Un día transmite el mensaje al otro día y una noche a la otra noche revela sabiduría. Algunos estudiosos han denominado a esta sección la revelación general de Dios. Es decir, que Dios se ha revelado a nosotros a través de su creación. Hermanos, como mencioné al principio, el salmista no está interesado en explicar teorías de la creación. Él presupone que detrás de todo lo creado hay un diseñador inteligente y que quiere afirmar que la creación no es un producto del azar o de una explosión cósmica, sino revela la gloria de su creador. Y es interesante que el salmista inicia diciendo, los cielos proclaman la gloria de Dios. Si usted y yo hoy en día queremos ver, levantamos la mirada, vemos el cielo, podemos observar las estrellas, pero hoy en día podemos usar telescopios para admirar esa grandeza del cosmos. David no tenía eso. Lo que nosotros tenemos hoy en día para admirar la grandeza de Dios. Él no se detiene para explicar ni para justificar la gloria del Creador. La palabra proclamar significa literalmente anunciar, cantar, predicar, narrar constantemente. Y para mencionar cómo el firmamento, la luna, las estrellas, el sol, las nubes, la lluvia, el viento, el universo mismo cumplen un propósito. Y este es proclamar la gloria de Dios. Y es precioso notar la manera poética como escribe el salmista. Él menciona para referirse a los cielos, en nuestro mismo texto, versículo 1, y el firmamento anuncia la obra de sus manos. Hermanos, Dios está usando una figura retórica, el antropomorfismo, para poder explicarnos un poco, para que nosotros podamos entender que le está atribuyendo características humanas para que nosotros podamos entender la inmensidad de su gloria. Si vea nuestro texto, él dice, el firmamento anuncia la obra de sus manos. Él de manera poética está diciendo que el autor de los cielos y de todo lo creado es Dios. El firmamento anuncia la obra de sus manos. Un comentarista llamado Joseph Addison, en relación a este texto, menciona lo siguiente, y permítame citarlo, por favor. Él dice, el sol y las estrellas, junto con los planetas, alzan su gloriosa voz con cánticos de eterno fulgor, pues divina es la mano
que los creó. Hermanos, Dios nos habla continuamente, aun a pesar de que nosotros quizá queramos taparnos los oídos, queramos cerrarnos los ojos. Hermanos, Dios está hablando continuamente. Hoy, en cada amanecer, cada atardecer, cada anochecer, es un sermón nuevo que Dios nos predica a través de su creación. Veamos nuestro texto, versículo 2. Un día transmite el mensaje al otro día, y una noche a la otra noche revela sabiduría. Hermanos, diariamente Dios está predicando de quién es Él. Yo no sé si en este día dentro de nosotros se encuentra alguien que está dudando de la existencia de Dios. Quiere el Señor que en esta mañana los ojos de su entendimiento les sean iluminados y puedan ver la majestuosidad de nuestro Dios, la gloria de nuestro Dios. Y si no quiere escuchar, si quiere cerrar sus oídos, admire la creación. Dios nos habla a través de su creación. La creación nos predica continuamente la gloria de Dios. Y eso es lo que está diciendo aquí el salmista. Pero también la creación describe silenciosamente la gloria de Dios. Veamos qué nos dice el versículo 3. No hay mensaje, no hay palabras, no se oye su voz, pero por toda la tierra salió su voz y hasta los confines del mundo sus palabras. Hermanos, este es el sermón silencioso que nadie puede ignorar. Mientras estaba estudiando este texto, quise hacer un examen para aplicar este texto. Y por un momento salí, cerré los ojos y escuché el sonido del viento. Escuché el cantar de los pajaritos. Estuve en el malecón, las olas del mar. Es imposible ignorar cómo Dios silenciosamente nos está predicando de su gloria. Cierra los ojos, pero puedes ver cierra tus oídos, perdón, pero aún así puedes ver la gloria de nuestro Dios. Las montañas, los majestuosos paisajes, la belleza misma de la creación proclaman lo glorioso, lo grandioso y majestuoso y poderoso que es nuestro Dios. Si van conmigo, por favor, a Romanos capítulo 1, versículos 10 al 20. El apóstol Pablo lo que hace, él está explicando cuál es el corazón del pecador. ¿Cómo es el corazón del hombre? Nos dice el versículo 10. Pero lo que se conoce acerca de Dios es evidente dentro de ellos, refiriéndose a su creación, a los hombres. Pues Dios lo hizo evidente, porque desde la creación del mundo, sus atributos invisibles, su eterno poder y divinidad, se han visto con toda claridad, siendo entendidos por medio de lo creado, de manera que ellos no tienen excusa. Hermanos, ningún hombre puede decir que Dios no existe. Dios se ha revelado a nosotros a través de su creación. Dios se ha revelado a nosotros de manera silenciosa a través de su creación. Y es interesante la figura que usa aquí el salmista, porque en la cultura pagana, en el Medio Oriente, el sol era visto como una deidad, ya que uno puede ver el sol y admirarse de su grandeza,
Pero el salmista lo que está haciendo, él está mencionando de manera poética que la creación es el lugar donde Dios puso una tienda para el sol.

como una pintura, como un artista, sino todo lo creado. Él está explicando que aquel majestuoso sol que en estos momentos está iluminándonos, Dios en su creación, dice el salmista, que su creación fue una tienda para colocarlo a él, para colocar al sol. De tal manera que usted y yo, al mirar el sol, podamos admirar la majestuosidad de nuestro Dios. Y versículo 5 nos dice: y este, como un esposo que sale de su alcoba, se regocija como un hombre fuerte al correr la carrera. De un extremo de los cielos es su salida y su curso hasta el otro extremo de ellos, y no hay nada que se esconda de su calor. El predicador francés Juan Calvino dijo: la creación es el teatro donde la gloria de Dios es expuesta cada día. La creación es el teatro donde la gloria de Dios es expuesta cada día. Hermanos, Dios nos habla a través de todo lo creado. Cada amanecer nos predica la gloria de Dios. ¿Acaso podemos ignorarlo? Nosotros, seres creados, no tenemos excusa para negar su gloria. Porque Dios nos ha hablado a través de los cielos, pero Él no se quedó allí. La creación muestra su gloria, pero la Escritura nos revela su carácter. Y para eso, hermanos, y el firmamento nos dice que Dios existe, pero su palabra nos dice quién es Él. Por esa razón que el segundo punto de nuestro sermón es: Dios ha hablado a través de su palabra. Dios nos ha hablado a través de su palabra. Y la revelación general declara que Dios existe, como lo vimos hace un momento, pero no nos puede enseñar quién es Dios, ni cómo nosotros podemos ser salvos. Para eso necesitamos lo que los teólogos lo han denominado la revelación especial. O dicho de otro modo, Dios hablándonos a través de su palabra. Y Él nos habla a través de ella, hermanos. Y podemos ver en el versículo 7 el carácter glorioso de la palabra de Dios. El salmista usa en el hebreo la palabra para referirse a Señor Dios. En algunos versículos encontrará, perdón, en algunas versiones, la Reina Valera del 60, por ejemplo, encontrará la palabra Yahvé o Jehová. El salmista está usando la palabra Yahweh para hablar del nombre de pacto por parte de parte de Dios. Literalmente lo que está diciendo el salmista es que el testimonio, la ley, la palabra de Yahweh es aquel quien es, el que no tiene principio ni fin, el poderoso de Israel, el creador del universo, aquel que se apareció en la zarza ardiente a Moisés y le dijo, cuando Dios le dijo: ve, para que tú, te he escogido para que tú liberes a mi pueblo, y quién les diré quién me está enviando, yo soy el que soy, te está enviando. Yahweh, el rey del universo, el creador, el poderoso de Israel, te está enviando. Y ese mismo es aquel que el salmista nos está hablando aquí en nuestro texto. Versículo 7. La ley de Yahweh es perfecta. La ley de aquel que no tiene principio ni fin es perfecta. Y es interesante que vemos 6 títulos para referirse a la palabra de Dios. Usted puede ver en el versículo 6,
versículo 7,

perdón, nos dice, para referirse a la palabra de Dios, él usa la ley del Señor. Él usa también en el mismo texto el testimonio del Señor. Él usa también en el versículo 8 los preceptos, en el mismo versículo el mandamiento, versículo 9 el temor del Señor y versículo 9 también los juicios del Señor. Él está hablando exactamente de lo mismo, la palabra de Dios. Esta es completa, no tiene defecto moral, es inerrante, refleja el carácter de Dios y por lo tanto tiene autoridad. Por eso es que el salmista dice, la ley del Señor es perfecta. Recordarán lo que el apóstol Pedro en su segunda carta, capítulo 1, versículos 20 al 21, menciona acerca de la palabra de Dios. Él dice, pero ante todo sepan esto, que ninguna profecía de la Escritura es asunto de interpretación personal, pues ninguna profecía fue dada jamás por un acto de voluntad humana, sino que hombres inspirados por el Espíritu Santo hablaron de parte de Dios. Y Pablo escribiéndole también a su hijo en la fe, Timoteo, en su segunda carta, en el capítulo 3, versículos 16 al 17, Pablo le dice a Timoteo que toda la Escritura es inspirada por Dios y es útil para enseñar, para reprender, para corregir, para instruir en justicia, a fin de que el hombre de Dios sea perfecto, equipado para toda buena obra. Hermanos, nuestro buen Dios es perfecto y por lo tanto su palabra también lo es. Por eso tiene autoridad sobre nuestra vida. Su palabra es un reflejo de su carácter. Y eso es lo que está diciendo aquí el versículo 7. La ley del Señor es perfecta. La ley de Yahweh es perfecta. Pero no solamente nos está diciendo esto, y más adelante en los siguientes versículos, David lo que está haciendo, él está mencionando atributos y el efecto que causa esta palabra perfecta de Dios en la vida de las personas. Versículo 7 nos dice, la ley del Señor es perfecta, que restaura el alma. El testimonio del Señor es seguro, que hace sabio al sencillo. Dice, en primer lugar, ¿cuál es ese atributo de la ley del Señor? Dice que el testimonio del Señor es seguro, es confiable, restaura el alma, convierte el alma, nos da vida. Un autor mencionó lo siguiente, que en la instrucción de Dios es perfectamente completa y completamente perfecta, que no necesita ni adición ni permite sustracción. Y esta palabra perfecta hace una obra perfecta porque esta restaura el alma, refresca, reanima y devuelve el alma al lugar que le corresponde. ¿Recuerdan cómo el autor de Hebreos habla acerca de esta palabra de Dios? Él dice en Hebreos capítulo 4, versículo 12, porque la palabra de Dios es viva y eficaz, y es más cortante que cualquier espada de dos filos. Penetra hasta la división del alma y del espíritu, y de las coyunturas y los tuétanos, y es poderosa para discernir los pensamientos y las intenciones del corazón. Esta es la palabra perfecta de Dios. Pero el salmista también nos dice que otro atributo y otro efecto de la palabra de Dios es que esta es confiable, y la consecuencia de que la palabra de Dios es confiable es que nos da sabiduría. Veamos qué nos dice en nuestro mismo texto, versículo 7. El testimonio del Señor es seguro, que hace sabio al sencillo. Hermanos, su palabra es digna de ser creída.
es confiable, nos invita a buscar sabiduría en aquella fuente de toda sabiduría. En el Salmo 119, 130, el salmista lo expresa de esta manera. La exposición de tus palabras imparte luz, da entendimiento al sencillo. Hermanos, si usted es falto de sabiduría, dice Santiago, que pida a Dios, porque Él da abundantemente y sin reproche. El salmista nos está diciendo, la exposición de tus palabras imparte luz, da sabiduría, da entendimiento a los sencillos. Pero no solamente eso, en el versículo 8 nos dice que la palabra de Dios, uno de sus atributos y una consecuencia de esto es que estas son rectas. Los preceptos del Señor son rectos y producen gozo, que alegran el corazón. Los preceptos son aquellas directrices para nuestra vida, lo que Dios ordena de las cosas que nosotros debemos seguir, que debemos vivir. Y estos nunca se equivocan y trae verdadera paz, alegría y gozo al alma. Por eso es que en el Salmo 16, versículo 11, también el salmista dice, me darás a conocer la senda de la vida. En tu presencia hay plenitud de gozo. En tu diestra hay deleites para siempre. No hay mejor lugar que la palabra de Dios, encontrar ese deleite, esa plenitud. Pero también otro atributo que menciona aquí el salmista, dice en el versículo, en el mismo versículo 8, el mandamiento del Señor es puro y alumbra los ojos. Versículo 9, perdón. Sí, estamos bien, versículo 8. Hermanos, la escritura es pura. ¿Qué quiere decir esto? Que está ausente de pecado. Pero también, no solamente es que está ausente de pecado, sino que es quien guía nuestra vida. ¿Recuerdan ese salmo? Lámpara es a mis pies tu palabra y luz para mi camino. Salmo 119, 105. Estamos viendo que la palabra del Señor es un reflejo de cada uno de sus atributos. Por lo tanto, es confiable, es pura, nos ilumina, nos limpia y permanece para siempre. Versículo 9, el temor del Señor es limpio, que permanece para siempre. Hermanos, la palabra de Dios produce en nuestra vida reverencia y nos lleva a honrarlos porque esta permanece para siempre. El profeta Isaías, al reconocer la grandeza de la palabra de Dios, dijo en el capítulo 40, versículo 8, se seca la hierba, se marchita la flor, pero la palabra de nuestro Dios permanece para siempre. No sé si está siguiéndome, pero estamos dándonos cuenta cómo este canto poético que nos presenta David está teniendo un único propósito. La gloria de Dios. Pero también nos dice otro atributo de la palabra de Dios, que esta es verdadera y es justa. Los juicios del Señor son verdaderos, todos ellos son justos. Versículo 9. La palabra de Dios no es falsa, es verdadera, no tiene errores. Esta nos proporciona la norma y el carácter de justicia que nosotros debemos seguir. Es aquella que delinea nuestro camino. Pero también
No solamente el salmista, a través de este cántico precioso, está mencionando los atributos y los efectos de la palabra de Dios, sino también está mencionando el inmensurable valor de la palabra de Dios. Versículo 10. Deseables más que el oro. Sí, más que mucho oro fino. Más dulces que la miel y que el destilar del panal. Además, tu siervo es amonestado por ellos, en guardarlos hay recompensa. El rey David está afirmando con convicción que el valor de la palabra de Dios, su revelación escrita para el ser humano, es más preciosa y deseable que el oro mismo. Nosotros sabemos que hoy en día, dicho sea de paso, el oro está en su pico más alto desde hace 60 años. Aquellos que les gustan las inversiones y que siguen un poco de economía pueden estar un poquito más al tanto de esto. No sé, debo hacer un paréntesis, si no estoy diciendo inviertan en oro, ¿no? Pero el valor que tiene hoy el oro es un excelente ejemplo de lo precioso de este metal. Y por supuesto en los tiempos del rey David también, era algo precioso, algo deseable. Pero miren conmigo lo que dice el salmista en el texto, deseables más que el oro. Sí, más que mucho oro fino. Entonces está diciendo que no solamente es cualquier oro, sino el oro más fino. Es más que todo eso, es deseable la palabra de Dios. No, él no quería permitir que ninguna cantidad de dinero, que ninguna cantidad de riqueza desviara ni capturara su efecto más que la palabra del Señor, aún por el oro más fino que pudiera existir. Porque la palabra de Dios no solo debía ser estimada por su riqueza material, sino también más grande que la experiencia que nuestros sentidos puedan tener. Por eso es que dice en el versículo 11, en el versículo 10, perdón, más dulce que la miel y que el destilar del panal. Es fácil distinguir una miel que es pura de una que no la es, ¿verdad? Es fácil distinguir, aunque a veces nuestros sentidos están un poco distorsionados y no podemos distinguirla. Pero para que tengamos un ejemplo de que la palabra de Dios, que cómo Dios nos ha hablado a su palabra, el efecto que trae, es que esta es más deseable, más dulce que la miel y que el destilar del panal. La palabra de Dios es aún más deseable que todo eso, que todas las riquezas, más deseable que todo aquello que pueda cautivar nuestra mente y corazón. De esa manera Dios nos ha hablado, Él nos ha hablado a través de su palabra. Nuestro último punto es que Dios ha hablado a nuestro corazón. Versículo 12. ¿Quién puede discernir sus propios errores? Absuélveme de los que me son ocultos. Hermanos, la revelación divina confronta, la revelación divina corrige, la revelación divina, la palabra de Dios transforma. Después de contemplar la creación, después de contemplar la palabra de Dios, ahora el rey David está dirigiendo su mirada hacia adentro, a que la verdadera revelación no solamente informa, sino transforma el corazón. ¿Y de qué manera lo revela? ¿De qué manera lo está demostrando el salmista en el versículo 12? ¿Quién puede discernir sus propios errores? David está reconociendo que hay pecados en él que no ve. Por eso dice en el mismo texto, absuélveme de aquellos que me son ocultos.
aquellos que no distingo, aquellos que no me doy cuenta, aún absuélveme, perdóname de los que me son ocultos. ¿Hay otra palabra que puede causar ese efecto? No, solamente la palabra de Dios es aquella que revela aún nuestros pecados ocultos. Por eso es que Jeremías dice que el corazón es engañoso más que todas las cosas. ¿Quién lo conocerá? Solamente hay una persona que conoce el corazón del hombre, y ese es su creador, Dios. Por eso es que Él ora, absuélveme de los pecados que me son ocultos. Hermanos, necesitamos que Dios ilumine nuestras conciencias, que nos muestre aquellos pecados que no queremos ver, que no queremos reconocer, aún que tal vez estamos ignorando. Pero hay algo que no podemos ignorar, que Dios nos ha hablado. Pero no solamente eso, que Dios ha hablado a nuestro corazón de esa manera, sino también Dios nos libra del pecado presuntuoso, versículo 13. Guarda también a tu siervo de pecados de soberbia, que no se enseñoreen de mí. Entonces seré íntegro y seré absuelto de gran transgresión. Qué precioso es ver cómo está. Él está refiriéndose, el rey David, aquel que tenía muchas riquezas, aquel que tan solo con una palabra todo un ejército se postraba delante de él, con solamente hacer esto, todo tenía que estar hecho. Todos tenían que guardar silencio, pararse o sentarse. Él está diciendo al creador del universo, Él está diciendo, guarda también a tus siervos de pecados de soberbia, que estos no se enseñoreen de mí. Él está pidiendo que el orgullo no me domine, porque sabe que solamente el creador de todas las cosas puede romper ese control. Oramos regularmente diciéndole al Señor, Señor, líbrame de los pecados o muéstrame los pecados que me son ocultos, líbrame del pecado de orgullo. Hermanos, es glorioso ver cómo el salmista nos está mostrando que Dios quiere moldear cada área de nuestras vidas, no solamente nuestras acciones, sino también nuestras motivaciones, nuestros deseos, porque Cristo enseñó que de la abundancia del corazón habla la boca. Pero David, en su salmo, Salmo 19, termina llamando y adorando al Señor. Versículo 14, sean gratas las palabras de mi boca y la meditación de mi corazón delante de ti, oh Señor, roca mía y redentor mío. Aquella transformación que hace Dios, el Dios que nos ha hablado a través de su creación, el Dios que nos ha hablado a través de su palabra, el Dios que nos habla a nuestro corazón, Él puede transformar todo por la gracia de nuestro Redentor. Entonces, hermanos, ¿cómo nosotros debemos de vivir en respuesta al Salmo 19? En primer lugar, reconociendo que su creación proclama la gloria de Dios. Hermanos, no es fácil servir. No es fácil servir cuando de repente nuestro nombre no está presente, como mencionamos en el mensaje anterior, tal vez, en el último mensaje de Colosenses. Pero
Hay algo que definitivamente no podemos negar, que su creación proclama su gloria. La creación proclama la gloria de Dios. No podemos ignorar, no hay nada que pueda ignorar que su creación proclama su gloria. Pero también nuestro texto nos menciona que su palabra nos ha hablado. Hermanos, su palabra nos ha hablado. Y uno puede decir, bueno, no me ha hablado la palabra de Dios. Pues déjeme decirle que hoy le está hablando la palabra de Dios. Y por último, nuestro texto nos menciona que Dios demanda una respuesta de nuestra parte. Aquel Dios que nos ha hablado a través de su creación, aquel Dios que nos habla a través de su palabra, ese mismo Dios creador del universo, aquel Yahweh que no tiene principio ni fin, aquel que es el poderoso de Israel, demanda una respuesta de nuestra parte. Dios ha hablado y sigue hablando. Los cielos proclaman su gloria. La Escritura revela su santidad. El Espíritu aplica esa revelación a nuestro corazón. Por eso hoy proclamamos con confianza que Dios ha hablado. ¿Acaso podemos ignorar su mensaje? Pero de una manera gloriosa, no solamente Dios nos ha hablado a través de su creación, no solamente nos está hablando a través de su palabra, sino de manera gloriosa y definitiva, Dios ha hablado a través de su Hijo Jesucristo. Y es el texto que tuvimos la lectura bíblica previamente. Y quiero que me acompañen en Hebreos capítulo 1, versículos 1 al 3. Dios, habiendo hablado hace mucho tiempo, en muchas ocasiones y de muchas maneras, a los padres por los profetas, en estos últimos días nos ha hablado por su Hijo, a quien constituyó heredero de todas las cosas, por medio de quien hizo también el universo. Él es el resplandor de su gloria y la expresión exacta de su naturaleza, y sostiene todas las cosas con la palabra de su poder. Después de llevar a cabo la purificación de los pecados, el Hijo se sentó a la diestra de la majestad en las alturas. El apóstol Juan, en su Evangelio, en Primera de Juan, capítulo 1, versículo 14, nos dijo: y aquel Verbo se hizo carne, y vimos su gloria, gloria como la del unigénito del Padre, lleno de gracia y de verdad. Queridos hermanos, respondamos a la voz de Dios con confesión, con humildad, con obediencia. No hay otra manera más que debamos responder al Dios que nos ha hablado. Y querido amigo que nos visitas y que tal vez sea la primera vez que escuches la palabra de Dios, aquel Dios que se ha revelado a su creación, o tal vez que vienes diciendo, tal vez acompañando a tus padres, tal vez acompañando a un familiar, quiero decirte hoy, ¿seguirás ignorando aquel Dios que te ha hablado a través de su creación y que hoy te está hablando a través de su palabra a tu corazón? Si escuchas la voz de Dios, no endurezcas tu corazón. Ven a Cristo, porque fuera de Él no hay salvación. Y puedes clamar, así como el salmista concluyó este salmo.
versículo 14. Sean gratas las palabras de mi boca y la meditación de mi corazón delante de ti. Oh Señor, roca mía y redentor mío. Que nuestro redentor, Jesucristo, sea glorificado no solamente hoy a través de su creación, no solamente a través de su palabra, sino a través de la vida de cada uno de nosotros. Que este salmo nos impulse, hermanos, a comprometernos, a admirar su gloria, su grandeza. Que por mucho que queramos ignorar su voz, la creación nos grita: ¿quién es Dios? Por mucho que queramos cerrar nuestros ojos, tapar nuestros oídos, Dios está hablando. Dios nos ha hablado. No ignore su voz. Vamos a él en oración. Padre, estamos esta mañana delante de tu presencia. Agradecidos, oh bendito Dios, por tu palabra. Tu palabra que es más cortante que toda espada de doble filo. Aquella que penetra hasta las coyunturas. Aquella que penetra inclusive hasta los tuétanos. Aquella que expone las intenciones de nuestro corazón. Ayúdanos a tomarla en serio. Ayúdanos a romper ese corazón tan duro que no se rinde ante tu majestuosidad. Porque tú nos has hablado a través de tu creación. Porque tú nos has hablado a través de tu palabra. Y hoy también nos has hablado a nuestros corazones. Ayúdanos a que en respuesta vivamos una vida en reverencia, en sometimiento, en servicio a ti y a tu iglesia. Que podamos ser un reflejo de aquellos hijos tuyos. Y que al ver podamos admirar tu creación. Y no solamente quedarnos admirando tu creación, sino admirando a aquel que lo creó. Porque ese es el propósito de todo lo creado. Que alabe y glorifique el nombre del Creador. Que nuestra vida, Señor, sea una constante vida de oración, de alabanza, de obediencia, y que podamos glorificarte, Señor, en cada área de nuestra vida. Sea usted su nombre glorificado en esta mañana. Lo pedimos, Señor, en el nombre de Jesús. Amén. El Señor bendiga su palabra.

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1: Que Pablo no habla de un incrédulo. Pablo dice, si alguno, hermano, si alguno, si aún alguno, algún hermano, algún creyente es sorprendido, se le descubre, se le detecta en una falta, vosotros que sois espirituales. Otro quiz, pero este no tiene choices, es solo la pregunta. ¿Cuántos espirituales hay aquí hoy? Ok, si hay una visita aquí debe estar horrorizado. Porque ha venido a una iglesia donde no hay una sola persona espiritual aquí. No, en serio ahora, ¿cuántos son espirituales? Ok, tenemos una élite de hermanos que son espirituales. El resto que no ha levantado la mano, debo entender que usted es como un T-bone steak, una chuleta. Usted realmente no tiene la vida del espíritu. Todos somos espirituales. El problema con este verso es que alguien desde muchos años atrás tomó este verso para crear una élite de personas espirituales en la iglesia. Pero si usted mira el contexto, todos los que hemos recibido la vida del Espíritu, ¿qué somos? Espirituales, porque tenemos una vida espiritual nueva. Claro, ahí hay que hacer una salvedad, que entre todos esos que somos espirituales hay gente más madura y pueden haber gente que, aunque son espirituales porque han nacido nuevos, son ¿qué? Inmaduros, como encontramos en los escritos de Pablo y en Hebreos. Gente que llevaba tiempo y él los considera inmaduros. Pero espirituales, todos los que han nacido de nuevo califican. Así que el llamado es a toda la iglesia. No es a un grupo específico, ni es a los ancianos, ni a un grupo especial de la iglesia, sino a todos, que restauremos la persona. Y eso nos recuerda, hermanos, que somos una comunidad de pecadores salvos por gracia, de pecadores justificados solo por la fe en Cristo. Y que todavía estamos en proceso de santificación. Y que por lo tanto la actitud mía al acercarme a la persona que voy a restaurar debe ser con mansedumbre, sabiendo que yo igual que él soy un pecador y que puedo ser igual tentado como él y también puedo caer. No es desde la actitud de un juez, es de la actitud de alguien que viene, vamos a levantarte aquí podrido pecador, ven acá. No, es desde alguien que sabe que puedo caer. Y no solo puedo caer, sino que caemos. Es importante, hermanos, nosotros tener un concepto claro de la cruz en la cual Cristo llevó nuestros pecados. Mientras más claro yo tenga ese concepto, más claro está en mí el entendimiento de quién soy, y que soy un pecador salvo por gracia. Si todos mis pensamientos de los últimos 6 meses, todos los pensamientos que yo he tenido, buenos y malos, de los últimos 6 meses, pudieran ser proyectados en la pantalla de la iglesia, hay un montón de ustedes que no quisieran que yo los pastoreara después de leerlos. Si todos sus pensamientos de ustedes que están aquí se proyectaran en la pantalla, habría gran posibilidad de que yo no quisiera pastorearles a ustedes. ¿Es así o no? Es así, hermanos. Pero nosotros vivimos como que eso no es verdad. Nosotros vivimos como que esa parte no es verdad. Es la realidad. Y nosotros tenemos que entender que una iglesia, una comunidad de fe, es un lugar para restaurar al que cae. No estamos hablando de pasarle la mano, como algunos dicen, que usted le pasa la mano al pecado. El pecado no se le pasa la mano, el pecado Cristo lo derrotó en la cruz del Calvario. Aquí no pasamos mano a pecado. pero sí tenemos misericordia de los pecadores salvos por gracia que caen, y que tenemos que restaurarlos y levantarlos y ayudarlos. Por eso Juan, el escritor del Evangelio, es tan claro en su primera carta, en el capítulo 1, verso 8, tan claro como esto. Si decimos, y está escribiendo a creyentes, hermano, está escribiendo a no creyentes, a creyentes. Si decimos que no tenemos pecado, nos engañamos a nosotros mismos y la verdad no está en nosotros. Si confesamos nuestros pecados, Él es fiel y justo para perdonarnos los pecados y para limpiarnos de toda maldad. Si decimos que no hemos pecado, le hacemos a Él mentiroso y su palabra no está en nosotros. Santiago, en su carta, capítulo 3, verso 2, lo pone de esta manera. Hermanos, porque todos tropezamos de muchas maneras. Y aunque Santiago lo va a circunscribir en esa parte de su epístola a los pecados de la lengua, pero no están sencillamente limitados a la lengua. Todos nosotros tropezamos y todos nosotros necesitamos continuamente la gracia de Dios en nuestra vida. Usted recuerda Romanos capítulo 7, verso 21 en adelante, el apóstol Pablo está mostrando esta batalla contra el pecado, y aunque algunos estudiosos tratan de sugerir que él se refiere antes de la conversión, pero cuando tú miras el contexto es claro que Pablo está hablando de una persona ya convertida. Y él dice el verso 21, Romanos 7, 21. Así que queriendo yo hacer el bien, hallo la ley de que el mal está presente en mí. Porque en el hombre interior me deleito con la ley de Dios, pero veo otra ley en los miembros de mi cuerpo que hace guerra contra la ley de mi mente y me hace prisionero de la ley del pecado que está en mis miembros. Y dice, miserable de mí, ¿quién me libertará de este cuerpo de muerte? Gracias a Dios por Jesucristo Señor nuestro. Así que yo mismo, por un lado, con la mente sirvo a la ley de Dios, pero por el otro, con la carne, a la ley del pecado. Nuestra meta con el hermano que cae es restaurarle. Esa es la meta. La palabra que Pablo usa del griego es como cuando se alinea un hueso que se fracturó. Es una palabra que se usa en un término médico, un hueso que se fracturó y se alinea, o también cuando una red de pescar se remienda. Una red de pescar, se le rompieron los hilos y se remienda. Eso es restaurar. El objetivo de la corrección, de la amonestación, de la exhortación, inclusive hasta de la disciplina bíblica, no es destruir, hermanos, sino todo lo contrario, es restaurar la persona y que pueda continuar creciendo en la fe sin que sea humillado innecesariamente. Jesús mismo nos habló que el primer paso de resolver cualquier ofensa que alguien hace contra ti es que si tu hermano peca, ve y repréndelo a solas. A solas. Y si te escucha, has ganado a tu hermano. Si no te escucha, ahí Cristo sigue con un proceso donde al final va a involucrar la disciplina eclesiástica. Santiago también, en el capítulo 5 en su carta, verso 19, dice: hermanos míos, si alguno de entre vosotros se extravía de la verdad y alguno le hace volver, sepa que el que hace volver a un pecador del error de su camino, salvará su alma de muerte y cubrirá multitud de pecados. Y 2 Timoteo capítulo 2, verso 24 al 26, aunque esto aplica en cierto sentido a líderes, pero puede aplicar a cualquier creyente también. Y el siervo del Señor no debe ser rencilloso, sino amable para con todos, apto para enseñar, sufrido, corrigiendo tiernamente a los que se oponen, por si acaso Dios les da el arrepentimiento que conduce al pleno conocimiento de la verdad, y volviendo en sí, escapen del lazo del diablo, habiendo estado cautivos de él para hacer su voluntad. Hermano, restaurar requiere mansedumbre. Si usted va a restaurar a alguien sin mansedumbre, mejor no lo haga y deje que otra persona lidie con el hermano. Esto necesita mansedumbre, necesita humildad. ¿Por qué? Pablo dice a la primera de Corintios, capítulo 10, en el verso 12, el que crea estar firme, mire que no caiga. Usted no puede restaurar desde la arrogancia y el orgullo, sino desde la humildad y desde el entendimiento que yo también puedo ser tentado. Así que el apóstol Pablo nos dice en el verso 2, llevad los unos las cargas de los otros y cumplid así la ley de Cristo. ¿Cuál es la ley de Cristo, hermanos? ¿En qué yo puedo resumir la ley de Cristo? ¿En qué palabra yo puedo resumir la ley de Cristo? En el amor. Así que cuando yo llevo las cargas de un hermano, cuando vemos personas en la congregación que están enfrentando situaciones aplastantes, cargas tremendas, enfermedades, situaciones económicas, problemas familiares, problemas con los hijos, situaciones de emergencia, no deben llevarlos solos. Por eso Dios los añadió a una comunidad de fe, para que entonces en ese tipo de situación podamos llevar los unos las cargas de los otros. Esa es la realidad y es la ley de Cristo, que nos ayudemos unos a otros, hermanos, no solamente para restaurar el pecado, sino para poder llevar las cargas unos a los otros. Pablo en Romanos 15, hablando acerca de la conciencia, la libertad de conciencia o la libertad cristiana, dice así: nosotros los que somos fuertes debemos sobrellevar las flaquezas de los débiles y no agradarnos a nosotros mismos. El escritor de los Hebreos, capítulo 10, en el verso 24 dice, en el 23 dice que no dejemos de congregarnos como algunos tienen por costumbre, y en el 24 dice, y consideremos cómo estimularnos unos a otros al amor y a las buenas obras. Y ya mucho antes que eso, el hombre de sabiduría en Eclesiastés, capítulo 4, verso 9, había escrito, más valen dos que uno solo, porque tienen mejor remuneración por su trabajo. Porque si uno de ellos cae, el otro levantará a su compañero. Pero ay del que cae cuando no hay otro que lo levante. Además, si dos se acuestan juntos, se mantienen calientes, pero uno solo, ¿cómo se calentará? Si alguien puede prevalecer contra el que está solo, dos lo resistirán. Un cordón de tres hilos no se rompe fácilmente. Y eso nos lleva a nuestro tercer punto, hermanos. El Espíritu produce creyentes responsables delante de Dios. Ahí podemos mirar que aquí no hay una contradicción en este pasaje, porque Pablo en el verso 2 nos dice que llevemos las cargas los unos de los otros, y en el verso 5 final dice, porque cada uno llevará su propia carga. Pero Pablo, ¿qué es esto? Sí, porque en el verso 5 no está hablando de esas cargas como la enfermedad, las situaciones de la vida. Aquí se está refiriendo que cada uno es responsable delante de Dios de su salvación. ¿Ustedes han visto cuántos corren maratones aquí? Levanten la mano todos esos atletas que corren maratones. ¡Wow! Está llena la congregación de maratonistas. Ok. Los que han visto por televisión o han estado presente, saben que cuando va la carrera hay unos voluntarios que están ahí en el camino de la carrera para darles que para darles agua o alguna bebida de esa, y si es muy larga, muy larga, a veces hasta una cosita que le dan ahí para el potasio, qué sé yo ni qué. Eso es lo que ellos pueden hacer, pero ellos no pueden correr ni una milla por ellos. Ellos no pueden correr ni un tramo, ni una pequeña porción por ellos, porque los descalificarían. Es exactamente el escenario que nos da la Escritura. Nosotros podemos restaurar al que cae, podemos tomar las cargas de las que podemos ayudarles a llevar en la vida, pero no podemos correr la carrera cristiana por ti. No podemos hacer la santificación por ti. No podemos hacer las disciplinas espirituales por ti. Tú serás responsable delante de Dios. Por eso es que Él dice en el verso 3, porque si alguno se cree que es algo, no siendo nada, se engaña a sí mismo. Para servir a otros hay que tener un entendimiento claro de nosotros, hermanos. No podemos tener una mente engañada creyéndonos más de lo que debemos creer. Mire Romanos capítulo 12, el verso 3. Romanos 12, 3. Porque en virtud de la gracia que me ha sido dada, digo a cada uno de vosotros que no piense más alto de sí que lo que debe pensar, sino que piense con buen juicio según la medida de fe que Dios ha distribuido a cada uno. Y en 1 Corintios 4, 7, hermanos, mira qué glorioso este verso. 4, 7, 1 Corintios. Porque ¿quién te distingue? ¿Qué tienes que no recibiste? O sea, ¿qué tú tienes? ¿Qué tú podrías listar? ¿Qué tú tienes que no recibiste? Y obviamente de Dios. Y si lo recibiste, ¿por qué te jactas como si no lo hubieses recibido? Como si tú fuiste el que lo pudiste producir. Es interesante mirar que al final Pablo nos lleva a entender que cada uno tendrá que pararse delante de Dios, y ese día cada uno llevará su propia carga, hermanos. ¿Cómo aplicamos esto? ¿Está usted cultivando la comunión diaria con Dios? ¿Está usted descansando en fe o esperando que los creyentes hagan por usted lo que realmente no han sido llamados a hacer? Y una pregunta difícil: ¿mi vida privada confirma lo que profeso en público? Y la conclusión de este sermón es simple, hermanos. Todo este pasaje que acabamos de mirar encuentra su máxima expresión en Cristo como nuestro modelo. Él caminó perfectamente en el Espíritu, lleno del Espíritu, guiado por el Espíritu. Él se humilló tomando forma de siervo más que nadie. Él restauró a Pedro después que Pedro le negó 3 veces. Él llevó la carga más pesada de todos, nuestro pecado, cumpliendo la profecía de Isaías 53. ¿Y ahora qué está haciendo Él? Por medio de su Espíritu Santo está formando un pueblo aquí en Caguas, Puerto Rico, parte de la Iglesia Universal, una comunidad de fe. Porque la iglesia, hermanos, no es simplemente un lugar donde reunimos personas que piensan igual o que tenemos las mismas creencias. Es una comunidad donde el Evangelio se hace visible, se hace real. ¿Cuándo? Cuando nos humillamos unos delante de otros, ahí es que el mundo ve a Cristo. Cuando restauramos al caído, ahí es que el mundo ve a Cristo. Cuando llevamos las cargas de nuestros hermanos, ahí el mundo ve a Cristo. Y cuando cada creyente vive responsablemente delante de Dios y hace que la iglesia madure, el nombre de Cristo es glorificado. Porque una iglesia, hermanos, que camina, anda, por el Espíritu, no es una iglesia perfecta. Esta no es una iglesia perfecta, porque somos pecadores salvos por gracia. Pero es una iglesia donde los pecadores redimidos aprendemos a reflejar el amor de Cristo, cuidándose unos a otros para la gloria de Dios. Le pregunto, ¿es esa la iglesia que Gracia Verdadera quiere ser? ¿Es esa la comunidad de fe que nosotros anhelamos ser? Pues gloria a Dios.
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2: Porque todo aquel que hace lo malo aborrece la luz y no viene a la luz, para que sus obras no sean reprendidas. Mas el que practica la verdad viene a la luz, para que sea manifiesto que sus obras son hechas en Dios.
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1: 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Esos enemigos no se igualan a Él. Jesús es el Gibor. 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
1: Esta semana hemos estado viendo varios nombres de Jesús, el Mesías. Nombres que se encuentran en el libro de Isaías. Si tienes tu Biblia contigo y puedes detenerte y leer junto con nosotras, siempre vas a sacar más provecho de estas sesiones si lo buscas por ti misma en tu propia Biblia, de modo que estás estudiando la palabra de Dios. Y no solo estoy yo llevándote el alimento a la boca. Te invito a ir al libro de Isaías, al capítulo 9, y a medida que llegas ahí, al final de Isaías, capítulo 8, justo antes del pasaje que estamos viendo, el profeta ve al pueblo de Dios en gran angustia. Pronto van a ser invadidos por el ejército asirio, y estos son días de oscuridad, de angustia, de tristeza. Si regresaras a leer el final del capítulo 8, dirías, ¡wow! Esto es deprimente, esto está duro, estos son días oscuros en Israel. Pero entonces llegas al capítulo 9, y hay una transformación dramática. Mira el versículo 1, dice así, pero no habrá más lobreguez para la que estaba en angustia. Versículo 2. El pueblo que andaba en tinieblas ha visto gran luz. A los que habitaban en tierra de sombra de muerte, la luz ha resplandecido sobre ellos. Y luego el versículo 3 habla de gozo, alegría y regocijo. Y el versículo 4 dice, porque tú quebrarás el yugo de su carga y la vara de sus opresores. El versículo 5 habla de cómo van a ser quemadas todas las botas sucias y todos los uniformes ensangrentados de los soldados, porque ya no van a necesitarlos más. No va a haber más guerra. Así que vemos aquí en estos pocos versículos que las tinieblas se transforman en luz, que la angustia y la tristeza son reemplazadas por una gran alegría, y la opresión y la derrota dan paso a la victoria. Y tú te preguntarás, ¿pero qué pasó? ¿Cómo está ocurriendo este cambio? Bueno, el versículo 6 de Isaías capítulo 9 nos da la respuesta. Porque un niño nos ha nacido, un hijo nos ha sido dado. Y estas son referencias del Antiguo Testamento sobre la venida del Mesías, la promesa de que Dios enviaría un Salvador, un Libertador. Este Libertador inicialmente no vendría como un rey poderoso. Este Mesías vendría como un niño, como un hijo dado del cielo. Y la soberanía reposará sobre sus hombros, o sea que es un rey, y se llamará su nombre, Admirable Consejero. Y estuvimos viendo este en el día de ayer, y luego dice que él es Dios poderoso, Padre eterno y Príncipe de paz. A veces digo que lo que sea que esté enseñando en ese momento, ese es mi pasaje favorito. Y en este caso, mi nombre favorito en la serie. Y hasta el momento, el nombre de Dios Poderoso es sin duda uno de mis favoritos. Y hoy quiero que veamos todo esto. Pero vemos en este pasaje que el nacimiento de un niño lo cambiaría todo. Este niño era el Mesías prometido, Jesucristo. Él sería la luz del mundo que disiparía las tinieblas de este mundo. Él sería el libertador, el redentor que liberaría a su pueblo de la cautividad. Y vemos aquí este maravilloso título cuádruple del Mesías. Admirable Consejero, Dios Poderoso, Padre Eterno, Príncipe de Paz. Pero ahora vamos a ver con más detalle este título, Dios Poderoso. En el hebreo es El Gibor, G-I-B-B-O-R. Él siendo el sustantivo masculino para Dios, como El Shaddai, ahora El Gibor. Él, Dios, ese nombre para Dios enfatiza su fuerza, su poder, su poderío. Y es increíble que este niño que habría de nacer sería Dios El Gibor. Jesús es Dios. Y ahora seguimos regresando a eso en estos nombres porque muchos de ellos enfatizan eso. Emmanuel, Dios con nosotros. Ya vimos ese. Jesús es Dios. Y muchas de las religiones del mundo hoy en día niegan que Jesús es Dios. Nunca serás salva de tu pecado si no crees que Jesús es Dios. El Hijo de Dios y Dios el Hijo. El Gibor. Y luego esa palabra Gibor es una palabra que significa un guerrero poderoso, un campeón, un jefe, un hombre poderoso, fuerte y valiente. Muchas veces en el Antiguo Testamento se lee sobre un guerrero valiente. Ese es un hombre poderoso, el Gibor. Jesús es el Dios que vence, el Dios que prevalece. Ahora, en el capítulo anterior, en Isaías capítulo 8, son los poderes de las tinieblas los que están prevaleciendo. Es el ejército asirio el que está prevaleciendo. Pero en el capítulo 9, un Dios fuerte va a venir a intervenir. Este Dios poderoso, El Gibor, confronta al adversario y él gana. El Gibor, el campeón, el Dios poderoso que gana. El Hijo de Justicia que viene y disipa la oscuridad, que toma el control. Así que como el admirable consejero, y vimos a Jesús como el consejero en el día de ayer, el Mesías tiene la sabiduría para gobernar, para guiar nuestras vidas, para dirigir este mundo. Pero como El Gibor, el Dios poderoso, Él tiene el poder para llevar a cabo todos sus planes sabios. Él es omnipotente. El admirable consejero dijo que él era omnisciente, que él lo sabe todo. Pero El Gibor nos dice que él es omnipotente. Él tiene todo el poder. Él es capaz de lograr estas increíbles proezas que leímos en el primer párrafo de Isaías capítulo 9, de traer gozo y alegría y transformar la tristeza y la angustia en júbilo y regocijo al vencer al opresor. Él es capaz de liberar a su pueblo de todos sus opresores, sin importar lo poderosos que sean. Y no hay reino terrenal o rey que sea capaz de desafiar el reinado y el imperio de El Gibor, Jesús, el Mesías. No hay poder que lo pueda superar. Él es el irresistible campeón, El Gibor, el Dios poderoso. Él tiene toda la fuerza que se necesita para intervenir, para redimir, para liberar, para guardar. Ahora, El Gibor no es solo el que es fuerte, sino también que él es el que es heroico. Y eso se comunica en esta palabra, Gibor. Él es un héroe valiente. En los últimos meses tuve a una familia viviendo en casa y eran misioneros que estaban en casa de licencia durante unos meses. Era una mamá, un papá y 4 hijos de 9 años hacia abajo. A este papá y a sus 2 niños les encantan los superhéroes. Yo no crecí con superhéroes. Ni siquiera entendía la mitad de lo que ellos estaban hablando. Y no hubiera reconocido a estos superhéroes si hubieran entrado a la sala. Pero he aprendido ahora mucho acerca de los superhéroes con esta familia viviendo conmigo. Los niños andaban en pijamas que tienen a Superman, a Batman y a todos estos superhéroes. Bueno, cuando piensas en superhéroes, piensas en los hombres valientes que realizan actos heroicos. Ellos superan grandes probabilidades. Piensa en William Wallace, corazón valiente. Y sé que algunos de sus esposos en particular son aficionados a estos superhéroes. Pero solo quiero decirte que Jesús, el Mesías, es el superhéroe de superhéroes. Él es el más grande de todos, El Gibor, el Dios poderoso. El superhéroe llega a la escena y contra toda probabilidad, abrumadoramente vence a todos los que han oprimido a su pueblo. Ahora, todavía no vemos que todo eso esté sucediendo. Él todavía no ha mostrado todo su poder, pero lo hará. Pero él es el superhéroe. El final de la historia se ha escrito, pero todavía no se ha visto. La trama se va desarrollando. Y hay un pasaje del Nuevo Testamento que creo que da algo de luz sobre cómo Jesús hace esto. En Lucas capítulo 11, y puedes abrir tu Biblia allí, o puedes solo escuchar, Jesús es acusado de ser un hechicero, exorcizando los demonios por el poder de Satanás. Aquellos que lo criticaban, de eso lo acusaban. Y Jesús dijo en Lucas capítulo 11, en el versículo 21, cuando un hombre bien armado custodia su palacio, sus bienes están seguros, pero cuando uno más fuerte que él lo ataca y lo vence, le quita todas las armas en las cuales había confiado y distribuye su botín. Y Mateo lo relata de esta manera. ¿O cómo puede alguien entrar en la casa de un hombre fuerte y saquear sus bienes si primero no lo ata? Y entonces saqueará su casa. Ahora, te preguntas, ¿y de qué se trata todo esto? Bueno, hay un hombre fuerte en este pasaje, y el hombre fuerte es Satanás. Y él piensa que tiene a este mundo encerrado firmemente. Él hizo que Eva cayera primero, luego Adán, y luego Caín y Abel, y cada generación. Él cree que nos tiene a todas nosotras, a toda la raza humana. Él nos mintió, nos engañó, y viene a robar, a matar y a destruir. Él es el hombre fuerte, que se ha puesto a sí mismo en contra de Dios. Y él piensa, tengo a toda esta raza humana en pecado, y todos ellos van a morir porque han creído mis mentiras y me han escuchado. Él es el guarda de su propio palacio, y él piensa que sus bienes están seguros. Pero hay uno más fuerte que él, que lo ataca y lo vence y toma todas sus armas en las que él confiaba y reparte el botín. Él ata al hombre fuerte y saquea su casa. ¿Quién es aquel más fuerte? Es el Gibor, Jesús, el Dios poderoso. Jesús es nuestro poderoso guerrero, nuestro libertador. Él ha declarado guerra contra todas las fuerzas del infierno. Él ha luchado la batalla, ha ganado la guerra. Ha atado al hombre fuerte, lo ha vencido y desarmado en la cruz. Por su justicia, por la justicia de Jesús, Él venció toda maldad. Él es el superhéroe de superhéroes, el más fuerte que ata a ese hombre fuerte, Satanás. Ahora, lo que es tan sorprendente es que este Dios poderoso, el Gibor, el superhéroe, se convirtió en un bebé, en un niño. Se humilló a sí mismo. Él creó el universo y por él todas las cosas permanecen. Pero aún así asumió nuestra humanidad, nuestra fragilidad. Él vino a esta tierra como un pequeño bebé indefenso. Jesús es el Dios poderoso. Y Él se hizo carne y habitó entre nosotros. Él era el Dios poderoso a través de toda la eternidad pasada. Él creó todas las cosas de la nada. Ahora, Él maneja todos los asuntos del universo. Hebreos 1 dice que Él sustenta todas las cosas con la palabra de su poder. Él es el Dios poderoso, el Gibor. Y mientras Jesús estaba aquí en la tierra, había veces en que Él demostró, por así decirlo, que como si Él retirara la cortina para mostrar su fuerza. Cuando Él estaba con los discípulos en la barca y la tormenta se levantó, Mateo nos dice que las olas cubrían la barca y los discípulos clamaron a Él, «Señor, sálvanos que perecemos». Y luego dice en Mateo 8, comenzando en el versículo 26, «Entonces se levantó, reprendió a los vientos y al mar, y sobrevino una gran calma. Y los hombres se maravillaron diciendo, ¿quién es este que aún los vientos y el mar le obedecen? Bueno, ¿cuál es la respuesta? ¿Qué clase de hombre es él? Él es el Gibor». Él es el Dios poderoso. Y luego recuerdas de los hombres que trajeron a su amigo paralítico delante de Jesús, quien no podía entrar a causa de la multitud, así que le bajaron por el techo y Jesús perdonó los pecados de este hombre y lo sanó de su parálisis. Y Lucas capítulo 5 dice, y el asombro se apoderó de todos y glorificaban a Dios y se llenaron de temor diciendo, hoy hemos visto cosas extraordinarias. ¿Por qué? Porque Él es el Gibor, el Dios poderoso. Y al leer los evangelios, ves cómo Jesús realizó milagros y hechos poderosos. Sanó enfermedades con una sola palabra o con un pequeño toque, o alguien tocando el borde de su túnica, y poder salió de él y sanó a esa mujer. Él echó fuera demonios, convirtió el agua en vino, alimentó a miles con el almuerzo de un niño, resucitó a los muertos. ¿Cómo hizo Jesús todas esas cosas? Bueno, porque Él es el Gibor, Él es el Dios poderoso. Y luego, a través de su muerte, según nos dice Hebreos capítulo 2, Jesús destruyó el poder de aquel que tenía el poder de la muerte, es decir, el diablo, y libró a los que por el temor a la muerte estaban sujetos a esclavitud durante toda la vida. En la cruz, Jesús, el poderoso, el Gibor, venció al pecado y a Satanás y al infierno y llevó a cabo la poderosa obra de la redención. Él es el Dios poderoso. Y luego Jesús, el Mesías, quitó las cadenas de la muerte. Él se levantó, él salió de la tumba victorioso de donde fue sepultado. ¿Y cómo hizo eso? Él es el Gibor, él es el Dios poderoso. Y ese mismo Dios poderoso lleva nuestras cargas y nos sostiene en nuestras dificultades y aflicciones y nos capacita para resistir el poder de la tentación. ¿Y cómo lo hace? Él es el Gibor, el Dios poderoso. Ese mismo Jesús nos libró de la pena del pecado y de la ira de Dios que nosotros merecíamos por nuestro pecado. Y Él está, en tiempo presente, librándonos del poder del pecado. Y un día Él nos librará de la presencia misma del pecado. ¿Y cómo lo hace? Él es el Gibor, el Dios poderoso. Isaías capítulo 9 nos dice que el gobierno del mundo está en sus hombros. ¿Y qué tan grandes son esos hombros? ¿Qué tan fuerte es nuestro Dios poderoso? El Gibor, Él nos protege del malvado por el poder de su nombre. El nombre del Señor es torre fuerte, nos dice Proverbios 18. A ella corre el justo y está a salvo. ¿Cómo estamos seguras a causa de su nombre? Porque su nombre es El Gibor, el Dios poderoso. Y ese mismo Jesús, su Espíritu Santo que vive en nosotras, nos da la fuerza para servirle cuando somos débiles y cuando estamos cansadas. Él nos da el deseo y el poder para obedecerle y para hacer su voluntad cuando estamos siendo atraídas por el mundo. ¿Y cómo lo hace? Él es el Dios fuerte, el Gibor. Y ese mismo Jesús es capaz de guardarnos de caer y presentarnos sin mancha delante de su gloria con gran alegría en ese gran día. ¿Y cómo lo hace? Porque somos débiles, somos pequeñas, somos frágiles. Estamos continuamente fallando. ¿Cómo es que nos preserva? Y mientras leí ayer, en 1 los Tesalonicenses capítulo 5, dice que Él preserva todo nuestro ser, alma, espíritu y cuerpo, para presentarnos irreprensibles en ese día. ¿Y cómo lo hace? Él es el Gibor, el Dios poderoso. Y un día ese mismo Jesús atará a Satanás, al hombre fuerte, y va a desterrarlo al pozo del abismo. ¿Y cómo lo hará? Él es el más fuerte, el Gibor, el Dios poderoso. Y luego ese mismo Jesús volverá para juzgar al mundo con justicia, porque Él es el Dios fuerte. Él destruirá a todos los enemigos de Dios y enviará a los malvados y a todos los demonios a la destrucción eterna. Él es el Dios poderoso, el Gibor. Y ese mismo Jesús reinará con el Padre en cielos nuevos y tierra nueva por siempre y para siempre. ¿Cómo lo hace? Él es el Gibor, el Dios poderoso. Amén. Y de la misma manera en que hemos venido preguntando con cada uno de estos nombres, ¿qué significa esto para nosotras? ¿Qué significa para mí hoy en donde vivo? ¿Qué aprendemos? ¿Qué debemos llevar con nosotras? No solo tener más notas acerca de las palabras hebreas, el Gibor, en nuestros cuadernos para poder impresionar a las demás. ¿Qué diferencia hace eso en nosotras? Bueno, quiero decirte una diferencia. Y es un gran recordatorio que no hay nada demasiado difícil para Él. Nada. Nada, porque Él es el Dios poderoso. Mi papá solía decir, y mi papá oraba y tenía tal fe para creer que Dios salvaría a la gente. Él oraba por las personas y tenía una larga lista de personas que no eran salvas por las que él oraba día tras día durante décadas. Algunos de ellos no llegaron a conocer a Jesús hasta después que mi papá se fue al cielo. Pero mi papá solía decir, no hay huesos demasiado duros que Dios no pueda quebrar. No hay nadie que no se pueda salvar. No hay nada demasiado difícil para Dios. Dios puede salvar a tu esposo. Dios puede salvar a tu hijo pródigo. Dios puede salvar a ese jefe, a esa amiga, a ese ser querido, a esa persona por quien sientes una carga. No hay nada demasiado difícil para Dios. Dios te puede cambiar a ti porque no hay nada muy difícil para Él. Él es el Dios poderoso. Y me encanta ese pasaje en el Salmo 24 que dice, alzad, oh puertas, vuestras cabezas. Alzaos vosotras, puertas eternas, para que entre el Rey de Gloria. ¿Quién es este Rey de Gloria? El Señor fuerte y poderoso, el Señor poderoso en batalla. Él no quiere que pelees tus propias batallas. Él quiere que tú lo dejes a Él luchar tus batallas. Quédate quieta y mira la salvación del Señor. Nos cansamos tanto cuando nosotras como mujeres intentamos pelear todas las batallas del mundo. Escucha, yo ni siquiera puedo resolver mis propios problemas. Pero aquí estoy tratando de resolver los problemas de todos los demás, tratando de controlar el mundo como si yo fuera Dios poderoso. Yo no lo soy y tú tampoco lo eres. Somos débiles, pero Él es fuerte y no hay nada demasiado difícil para Él. Así que, ¿a dónde acudes? ¿Y dónde buscas fuerza? ¿A dónde vas por ayuda? ¿Estás tratando de llevar cargas que no eres lo suficientemente fuerte para soportar? Te estás agotando a ti misma. Es por eso que Jesús dijo, venid a mí, todos los que estáis trabajados y cargados, y yo os haré descansar. Deja que Él sea el Dios poderoso en tu vida. ¿Confías en tu propia fuerza? Así como el rey Acaz intentó enfrentarse a los asirios tratando de arreglar las cosas por sí solo, o encuentras fortaleza en El Gibor, el Dios poderoso. Él es poderoso para todas las circunstancias que estás enfrentando en tu vida. Ahora, eso no quiere decir que Él va a arreglar o a cambiar todas las circunstancias en este momento. Es por eso que los judíos se confundieron. Porque cuando Jesús vino como el Mesías, ellos esperaban que fuera el Dios poderoso, el cual es, pero Él hace las cosas a su tiempo y a su manera, y su camino es perfecto. Así que cuando Él vino como un humilde siervo, ellos estaban esperando un rey que deshiciera el gobierno romano. Y ellos dijeron, este no puede ser el Mesías. A nosotros no nos parece como un Dios poderoso. ¿Qué está haciendo un Dios poderoso colgando en una cruz? Él está colgado en la cruz porque Él es el Dios poderoso que está venciendo el pecado y a Satanás y el infierno. Así que tienes enemigos y adversarios en tu vida. Hay adversarios en nuestro mundo y están respirando en los cuellos de los creyentes. Y pueden estar respirando en tu propio cuello. Pero quiero decirte en medio de esta batalla, sigo escuchando a la gente decir, ¿puedes creer esto que sucedió, que tal y tal hizo esto, y que el presidente tal y tal hizo aquello, y que el gobernador tal y tal hizo lo otro, y alguien hizo esta declaración, y esta persona de Hollywood hizo aquello? ¿Puedes creer? Sí, lo puedo creer, porque el Nuevo Testamento dice que las cosas van a ir de mal en peor, que el pecado abundará. Pero quiero decirte que no hay necesidad de tener temor, no hay necesidad de dudar de que Dios está allí o de pensar que de repente Él se debilitó y ya no tiene más poder. Esos enemigos no se igualan a Él. Jesús es El Gibor, Él es el Dios poderoso. Algunos confían en carros y otros en caballos. Y algunos confían en su pareja y sus hijos. o en su cuenta bancaria, o en su trabajo, o en su salud. Mas nosotros, en el nombre del Señor nuestro Dios, confiaremos. Fortaleceos en el Señor, dice Efesios capítulo 6, y en el poder de su fuerza. Es el poder de Cristo que rompe las cadenas del pecado en nuestras vidas. El poder de El Gibor, el Dios poderoso, que nos permitirá a ti y a mí decirle no al pecado y sí a Jesús. Esa adicción a la comida, y de paso yo lucho con ella, muchas mujeres lo hacen. Él es el Dios poderoso que me ayudará a decir no en el poder del Espíritu Santo y decir sí a lo que es agradable al Señor. Sí a Dios, sí a la justicia. Es el poder de Dios el que te hará libre de la vergüenza y la culpa y la esclavitud del pecado pasado que ya has confesado y del que te has arrepentido. Ese aborto que tuviste hace 20 años atrás, o quizás 2 meses atrás, eso no necesita perseguirte el resto de tu vida. O esa relación adúltera, esa inmoralidad, porque Él rompe el poder del pecado cancelado. Él libera al prisionero. Su sangre puede limpiar al más sucio. Su sangre valió para mí. Él es poderoso para salvar, dice Isaías 63 en el versículo 1. Él es poderoso para liberar a su pueblo. Él es El Gibor, el Dios poderoso. Nadie más tiene el poder para librarte. Nadie más tiene el poder para hacerte libre. Él es poderoso para vencer. Él es poderoso para guardarnos de caer. Jesús es poderoso para preservarnos del pecado y de Satanás y de nuestra carne. Y como dijimos hace un momento, Jesús, El Gibor, es poderoso para presentarnos sin mancha delante de su gloria con gran alegría. Él es El Gibor, el Dios poderoso. Y permíteme preguntarte, ¿acaso no estás agradecida de que no solo Él es el poderoso, pero que este El Gibor, este Dios poderoso, también es misericordioso?
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0: Bienvenidos a Oye la Biblia, donde escuchamos la lectura de la Palabra de Dios y le permitimos que nos hable. Soy Giselle, y junto a mí está Heyel, nuestro maestro de la Biblia.
1: Hola de nuevo.
0: Heyel, estamos escuchando la lectura del libro de Nehemías, el hombre que reconstruyó las murallas de Jerusalén, después de que los judíos regresaran del cautiverio.
1: Nehemías, Giselle, era el mayordomo personal del rey de Persia, Artajerjes. Cuando se enteró de la terrible condición en que estaba Jerusalén, la muralla y las puertas que habían sido derribadas por los babilonios habían quedado reducidas a un montón de escombros carbonizados. Quienes habían regresado con Zorobabel y Esdras estaban sufriendo porque la muralla estaba destruida. La vez pasada escuchamos que Nehemías le pidió al rey la oportunidad de regresar y ayudar al pueblo de Jerusalén a reconstruir las murallas para que la ciudad tuviera de nuevo la protección que ellos necesitaban. El rey estuvo de acuerdo. Nehemías viajó a Jerusalén y organizó el trabajo en la muralla. Pero algunos funcionarios de la región, llamados Sanbalat y Tobías y otros, se oponían al trabajo. En el capítulo 4, la oposición surge de nuevo.
2: Capítulo 4. Sanbalat y Tobías. Cuando Sanbalat oyó que estábamos reconstruyendo la muralla de Jerusalén, se enfureció y comenzó a burlarse de los judíos. Él habló delante de sus amigos y del ejército de Samaria, diciendo: ¿qué es lo que están haciendo estos judíos miserables? ¿Es que creen que los vamos a dejar que reconstruyan la muralla y que vuelvan a ofrecer sacrificios? A lo mejor piensan que van a poder terminar la muralla en un día y que podrán sacar piedras nuevas de ese montón de polvo y ruinas quemadas. Tobías, el amonita, que estaba a su lado, dijo: ¿qué creen ellos que están haciendo? Hasta una zorra puede tumbar esos muros con tan solo pararse encima. Entonces yo hice esta oración: escúchanos, Dios nuestro. Esa gente nos humilla y nos insulta. Haz que sus insultos se vuelvan contra ellos y castígalos como se castiga a los que son llevados prisioneros lejos de sus tierras. No les perdones su maldad ni les borres sus pecados, porque ellos han insultado a los que reconstruyen. Así que reconstruimos la muralla de la ciudad, aunque tan solo a la mitad de la altura que debía tener. Pero lo que hicimos lo logramos porque el pueblo trabajó con mucho entusiasmo. Sanbalat, Tobías, los árabes, los amonitas y los hombres de Asdod se disgustaron mucho cuando se enteraron de que las murallas de Jerusalén se estaban reconstruyendo y que estábamos cerrando los boquetes. Entonces planearon venir a luchar contra nosotros y crear confusión en Jerusalén. Pero nosotros oramos a nuestro Dios y pusimos guardias en las murallas para que vigilaran día y noche. Pero la gente de Judá dijo: los trabajadores se están cansando y hay demasiados escombros en el camino. Nunca seremos capaces de reconstruir la muralla nosotros solos. Nuestros enemigos planeaban llegar sin que los viéramos y meterse en medio de nosotros para matarnos y detener el trabajo. Pero los judíos que vivían cerca de nuestros enemigos vinieron varias veces y nos avisaron que venían a atacarnos por todos lados. Entonces, coloqué a algunos detrás de las partes más bajas de la muralla y en los boquetes y ordené que la gente se agrupara por familias con espadas, lanzas y arcos. Después inspeccioné todo esto y le hablé a los dirigentes, a los oficiales y al resto de la gente así: no tengan miedo de nuestros enemigos. Tengan presente que nuestro Dios es grande y poderoso. Luchen por sus hermanos, por sus hijos e hijas, por sus esposas y por sus hogares.
0: Heyel, vemos que estaban construyendo con sus herramientas de trabajo en una mano y su arma en la otra. Y yo me pregunto, ¿por qué Sanbalat se oponía a Nehemías con tanta crueldad?
1: Giselle, una nota de la Biblia del diario Vivir dice que Sanbalat era gobernador de la vecina Samaria y posiblemente tenía aspiraciones de ser gobernador de Judá también. La llegada de Nehemías arruinó sus planes y, como si Nehemías no tuviera suficientes problemas con los extranjeros, aquí están los que se quejaban desde dentro. Eso está en el capítulo 5.
2: Capítulo 5. Nehemías ayuda a los necesitados. Los pobres y sus esposas protestaron contra sus compatriotas judíos. Algunos decían, «Tenemos muchos hijos y necesitamos conseguir algo de trigo para poder alimentarlos y no morirnos de hambre». Otros decían, «Estamos aguantando hambre y tenemos que hipotecar nuestros campos, nuestros viñedos y nuestras casas para poder conseguir granos y tener algo que comer». Y otros decían, «Hemos tenido que hipotecar nuestras tierras y nuestros viñedos para pagar el impuesto al rey. Somos de la misma nación que los nobles y nuestros hijos son iguales a sus hijos, pero nosotros nos vemos forzados a venderlos como esclavos. Ya algunas de nuestras hijas son sus esclavas y no podemos hacer nada porque ya nuestras tierras y viñedos les pertenecen a otros». Yo me enojé mucho al escuchar la protesta y sus quejas. Después de pensarlo bien, reprendí así a los nobles y a los oficiales. Todos ustedes están obligando a su propio pueblo a pagar intereses sobre el dinero que les han prestado. Eso no puede seguir sucediendo. Así que los cité a una gran reunión, donde les dije, «Hemos hecho todo lo posible por comprar a todos los hermanos judíos que habían sido vendidos como esclavos a otras naciones. Los hemos comprado para darles su libertad, pero ahora ustedes los están vendiendo nuevamente como esclavos». Ellos guardaban silencio y no sabían qué decir. Entonces dije, «Eso no está bien. Todos debemos demostrar con su forma de vida que respetan a nuestro Dios. Así evitaremos que nuestros enemigos se burlen de nosotros. Yo mismo, mis ayudantes y mis familiares hemos prestado dinero y comida al pueblo, pero lo hacemos sin cobrar intereses. Así que les ruego que les devuelvan hoy sus tierras, sus viñas, sus campos de olivo, sus casas y los intereses que se cobraron cada mes por la comida y el dinero que se les prestó». Entonces ellos dijeron, «Está bien, haremos lo que tú dices y les devolveremos todo sin reclamarles nada». Así que llamé a los sacerdotes para que los nobles y los oficiales juraran ante ellos que harían lo que les habían prometido. También sacudí mi ropa y dije, «Que Dios haga lo mismo con el que incumpla este compromiso, que lo sacuda y pierda todo lo que tiene». Entonces, todos los allí reunidos estuvieron de acuerdo y dijeron, «Así sea». Y alabaron al Señor. Todos cumplieron su promesa.
0: El pueblo que acababa de regresar a Jerusalén estaba hambriento. Quienes ya tenían tiempo allí y ya se habían establecido, estaban en mejores condiciones financieras y se aprovechaban de los recién llegados. Antes de continuar con el proyecto del muro, Nehemías tuvo que recordarles quiénes eran sus hermanos.
1: Así es, la preocupación por los pobres es un pilar de la fe verdadera y en casi todos los libros de la Biblia encontrarás instrucciones para recordar a los pobres y satisfacer las necesidades de los menos favorecidos. Aquí esas personas estaban haciendo lo contrario, se estaban aprovechando de la desgracia de sus hermanos. El carácter de Nehemías se describe con más detalle en el resto del capítulo 5.
2: Desde el año 20 del rey Artajerjes hasta el año 32, fui gobernador de Judá. Durante esos 12 años, ni mis hermanos ni yo cobramos el salario que se le asignaba al gobernador. Los gobernadores anteriores fueron muy exigentes con la gente y obligaban a todos a pagar 40 monedas de plata y a entregar vino y comida. Incluso sus servidores oprimían al pueblo. Pero yo no hice lo mismo que ellos porque respetaba a Dios. En cambio, sí trabajé duro, junto con todos mis servidores, en la reconstrucción de la muralla de Jerusalén y no le quité a nadie su tierra. Normalmente a mi mesa eran bienvenidos 150 funcionarios judíos junto con los que habían venido a nosotros desde las naciones vecinas. Todos los días se preparaban para los que se sentaban a mi mesa un buey, 6 buenas ovejas y algunas aves. Cada 10 días se servía vino en grandes cantidades. Sin embargo, nunca reclamé el salario asignado al gobernador porque sabía que el trabajo que la gente debía hacer para pagar los impuestos era muy duro. Acuérdate de mí, Dios mío, y de todo lo que yo he hecho por este pueblo.
0: Ahora, en el capítulo 6, Sanbalat y sus amigos se enteraron de los grandes progresos en la muralla y cambiaron de táctica. Las amenazas no habían funcionado, así que intentaron engañar a Nehemías para que asistiera a una conferencia de paz y poder tenderle una emboscada. Después, ellos difundieron rumores e informes falsos.
2: Capítulo 6. Más problemas. Sanbalat, Tobías, Gesén, el árabe y el resto de nuestros enemigos escucharon que yo había reconstruido la totalidad de la muralla sin dejar ni un solo hueco en ella, aunque todavía faltaba colocar las puertas. Así que Sanbalat y Gesén me enviaron este mensaje. Ven y reúnete con nosotros en el pueblo de Kefirim, en el valle de Ono. Pero en realidad, lo que querían era hacerme daño. Entonces les envié unos mensajeros con esta respuesta. Estoy haciendo un trabajo muy importante y no tengo tiempo para ir a hablar con ustedes. No voy a detener las obras para irme a reunir con ustedes. Me enviaron el mismo mensaje 4 veces y todas las veces les respondí lo mismo. La quinta vez, Sanbalat me envió a su ayudante con el mismo mensaje en una carta que no estaba sellada. La carta decía: Está circulando un rumor entre la gente y Gesén dice que es cierto. Dicen que tú y los judíos planean rebelarse en contra del rey y por eso están reconstruyendo la muralla. También están diciendo que tú estás a punto de convertirte en el nuevo rey de los judíos y que has nombrado profetas para que proclamen en Jerusalén que hay un rey en Judá. Esta información será enviada al rey Artajerjes, así que más te vale que vengas y te reúnas con nosotros. Entonces le envié este mensaje a Sanbalat. Nada de lo que tú dices es cierto, son puros inventos tuyos. Nuestros enemigos estaban tratando de asustarnos creyendo que así íbamos a suspender las obras, pero yo oré. Dios mío, dame más fuerzas. Un día fui a la casa de Semaías, hijo de Delaías y nieto de Mejitabel. Él estaba encerrado en su casa y me habló muy preocupado. Nehemías, vayamos a la casa de Dios y quedémonos dentro del templo con las puertas cerradas porque vendrán esta noche a matarte.
1: Este fue un trabajo impresionante, Giselle. La muralla se concluyó en solo 52 días. En poco menos de 2 meses se completó toda la muralla alrededor de Jerusalén.
0: Y no fue gracias a Sanbalat y Tobías. Me encanta la respuesta de Nehemías a sus rumores. Dice así: Nada de lo que dices está sucediendo. Sencillamente lo estás inventando. También noto, Jehiel, que además de Sanbalat y Tobías, se menciona a ciertos profetas y profetisas que estaban del lado del enemigo. Ellos eran judíos.
1: De hecho, así es, Giselle. Algunos de los enemigos de Nehemías eran de Israel. Personas que trabajaban para Sanbalat por dinero. Pero aunque Sanbalat, Tobías y otros enemigos seguían atacando a Nehemías, era bastante obvio para todas las naciones vecinas que Dios había ayudado a los trabajadores y que la ciudad iba a prosperar.
0: Gracias, Jehiel. La próxima vez continuaremos en Nehemías. Invitamos a nuestros oyentes a escribir a Oye la Biblia y a dejarnos saber sus comentarios acerca del programa. Nuestro correo electrónico es labiblia@transmundial.org. Soy Giselle y le invito a sintonizarnos la próxima vez para más de Oye la Biblia. 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
1: He visto sus caminos, pero lo sanaré. Lo guiaré y le daré consuelo a él y a los que con él lloran, poniendo alabanza en los labios. Paz, paz al que está lejos y al que está cerca, dice el Señor, y yo lo sanaré. Isaías 57, 18 y 19. A pesar de la gravedad de la enfermedad, de la rebelión y de la obstinación del hombre, Dios sanará. ¿Cómo lo hará? El versículo 15 dice que Dios habita con el contrito y el humilde. Pero aún así, el versículo 17 relata que estas mismas personas siguen desviándose en su propio camino con obstinación y descaro. ¿Cuál será la cura? Solo hay una alternativa. Dios los sanará humillándolos. Curará al paciente haciendo trizas su orgullo. Si solo el contrito y el humilde gozan de la comunión con Dios, y si la enfermedad de Israel es su rebelión soberbia y obstinada, y si Dios promete curar a su pueblo, entonces el remedio debe ser la humillación y la cura, un espíritu contrito. ¿No es esta manera de profetizar de Isaías lo que Jeremías llamó el nuevo pacto y el nuevo corazón? Él decía, «He aquí, vienen días», declara el Señor, «en que haré con la casa de Israel y con la casa de Judá un nuevo pacto. Pondré mi ley dentro de ellos y sobre sus corazones la escribiré, y yo seré su Dios y ellos serán mi pueblo». Jeremías 31, 31 y 33. Tanto Isaías como Jeremías veían el tiempo en que un pueblo enfermo, desobediente y de corazón endurecido cambiaría sobrenaturalmente. Isaías habla en términos de sanidad. Jeremías habla de la ley que sería escrita en sus corazones. Por consiguiente, la cura de Isaías 57:1 consiste en un trasplante de corazón, en el cual el corazón viejo, duro, orgulloso y rebelde, es quitado y un corazón nuevo, dócil y tierno es puesto en su lugar. Este corazón nuevo puede ser humillado y contristado por el recuerdo del pecado y por el pecado que aún permanece. Es un corazón en el cual aquel quien es majestuoso y cuyo nombre es santo puede habitar y dar vida.
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0: Aunque Santa Fe no forma parte de la Ruta 66 actual, sí formaba parte de la Ruta 66 original, y ese puede ser el principal motivo de ir a visitarla. Al entrar en Nuevo México, el paisaje cambiaba por completo, pasando a un paisaje de edificios marrones de adobe. Santa Fe es la capital de Nuevo México y es la segunda ciudad más antigua de Estados Unidos y la ciudad capital más antigua. Aunque ya existiera con anterioridad, fue fundada como colonia española en 1607 y ofrece una mezcla cultural, gastronómica y arquitectónica muy especial. Allí podemos encontrar la Catedral Basílica de San Francisco de Asís. Esta imponente catedral románica fue construida en 1869. Justo al lado hay una pequeña capilla de adobe que formaba parte de la anterior iglesia que se encontraba en ese mismo lugar. Pues aquí estamos nosotros, en nuestra particular Ruta 66, un programa original del profesor de Biblia Luis Sayao, producido por Radio Encuentro, Radio Transmundial en España. Un espacio que ha sido traducido por Mateus Rodríguez y presentado y adaptado por el profesor de Biblia y comunicador Fernando Díaz Sarmiento. Preparémonos para recorrer un tramo más de nuestra Ruta 66, este viaje que hacemos por la Biblia. Concretamente, hoy vamos a estar en los capítulos 40 al 48 del libro de Ezequiel. Nuestro tema será un templo mayor. Sigue con nosotros en los próximos minutos. Nosotros vamos a volver después con las preguntas aquí en esta ruta tan particular nuestra, la Ruta 66.
2: El libro de Ezequiel está enfocado en sus últimos capítulos en la restauración del pueblo de Israel. Cuando llegamos al capítulo 40, veremos una discusión detallada con respecto a un nuevo templo, un templo futuro, que deberá surgir en cumplimiento de la profecía que aparece aquí, en este texto del libro de Ezequiel. Y ese templo llama mucho nuestra atención, porque es un templo extraordinario, descrito de manera muy detallada. Tanto es así que nuestro oyente se quedará un tanto sorprendido, pero la gran mayoría de los versículos que están en estos últimos 9 capítulos apenas describen lo que hay en el templo. Para que tengamos una idea, el templo en su dimensión más amplia, en la dimensión de su patio, mide 250 metros por 250 metros en total. Recuerda que el edificio en sí medía 27 metros por 9. Por lo tanto, el área del templo es muy grande y muy detallada. La idea es la siguiente. En la restauración del pueblo de Dios, en la restauración de Israel, veremos a Dios aquí restaurando el templo, restaurando el culto. Y los detalles, la verdad es que son muy específicos. Y encontraremos la descripción del templo con la puerta oriental. El templo, que es cuadrado, el patio exterior, la puerta norte, la puerta sur, las puertas que dan al patio interno, todos los aposentos de la preparación del sacrificio, los cuartos de los sacerdotes, el templo propiamente dicho, y curiosamente la referencia incluso al tamaño general del templo, aparece en el final del capítulo 42. Y de manera extraordinaria, leeremos uno de los fragmentos que más llama nuestra atención y tiene significado teológico especial aquí justo en el final del libro de Ezequiel. Leemos lo siguiente en el capítulo 43, según la Nueva Versión Internacional de la Biblia. Entonces el hombre me llevó a la puerta que da al oriente, y vi que la gloria del Dios de Israel venía del oriente, en medio de un ruido ensordecedor, semejante al de un río caudaloso, y la tierra se llenó de su gloria. Esta visión era semejante a la que tuve cuando el Señor vino a destruir la ciudad de Jerusalén, y a la que tuve junto al río Quebar. Me incliné el rostro en tierra, y la gloria del Señor entró al templo por la puerta que daba al oriente. Entonces el Espíritu me levantó y me introdujo en el atrio interior, y vi que la gloria del Señor había llenado el templo. Aquí encontraremos un significado importante. ¿Por qué? Podemos preguntarnos. cuando el pueblo cayó ante los babilonios y Dios se aparta de Israel, que rompió su pacto, veremos que la gloria del Señor se aparta de Jerusalén. Se aparta en definitiva del templo, mostrando así claramente el alejamiento de Dios. Pero ahora, en el momento de la restauración aquí profetizada, no solo se espera el nuevo templo, sino que también veremos la gloria del Señor retornando al templo. El capítulo 44, que nos hablará de los levitas, de los sacerdotes, también trae una novedad interesante y que tiene mucho sentido teológicamente hablando aquí en el texto. El hombre me hizo regresar por la puerta exterior del templo, la que daba al oriente, pero estaba cerrada. Allí el Señor me dijo: esta puerta quedará cerrada, no se abrirá, y nadie deberá entrar por ella. Deberá quedar cerrada porque por ella ha entrado el Señor, Dios de Israel. Tan solo el príncipe podrá sentarse junto a la puerta para comer en presencia del Señor. Deberá entrar por el vestíbulo de la puerta y salir por el mismo lugar. Con seguridad se puede considerar que la idea del príncipe como el único que puede pasar por esta puerta, aquí debe ser la figura mesiánica. El rey davídico, que es parte de este momento especial de la restauración de Israel. Siguiendo adelante, el texto traerá más detalles de lo que pasará en el futuro. No solo el templo es construido, sino que se menciona con detalle el reglamento relacionado con el templo, incluyendo sacrificios, ofrendas y fiestas de Año Nuevo, Pascua y tabernáculos. Merece una atención especial la mención al linaje de Sadoc, un levita cuya forma de proceder agradó a Dios y debería actuar como sacerdote del Señor debido a esa fidelidad presentada aquí, en ese contexto escatológico. Y el texto seguirá adelante y entrará en detalles muy interesantes. El capítulo 45 hablará sobre la división de la tierra y empieza diciendo: cuando por sorteo os repartáis la tierra como herencia, deberéis reservar una porción de terreno, la cual será consagrada al Señor. Esta porción santa será de 12.500 metros de largo por 10.000 de ancho. Todo este territorio será santo. De allí se adjudicará para el santuario un terreno cuadrado de 250 metros por lado. Además, alrededor de ese terreno se reservará un espacio libre de 25 metros de ancho. Aquí entonces veremos este espacio especial dedicado a Dios y con el templo en medio, y veremos más adelante cómo fuera de ese área sagrada, la tierra de Israel será dividida entre el pueblo. Esa división será detallada un poco más adelante. Y cuando observamos el capítulo 47, algo nos lleva a reflexionar y a pensar: ¿cómo debemos entender todos esos detalles acerca de ese templo? ¿Cuál es nuestra dificultad para entender esos capítulos tan impresionantes de las Escrituras? La verdad es que es sorprendente el hecho de que mencione tantos y tantos detalles. Es algo que parece ser una realidad objetiva, pero a la vez dentro de un contexto de visión de tipo apocalíptica. Recordemos que al observar lo que vemos aquí, en comparación con el libro de Apocalipsis, encontramos cierta similitud entre las partes y algunas personas intentan leer el texto de una manera muy detallada, concreta y objetiva. Sin embargo, el capítulo 47 nos lleva a otro planteamiento. ¿Por qué? Dice el texto que el hombre me trajo de vuelta a la entrada del templo y vi que brotaba agua por debajo del umbral, en dirección al oriente, que es hacia donde va la fachada del templo. El agua corría por la parte baja del lado derecho del templo, al sur del altar. Luego el hombre me sacó por la puerta del norte y me hizo dar la vuelta por fuera hasta la puerta exterior que mira hacia el oriente, y vi que las aguas fluían del lado sur. Esas aguas que aparecen aquí y que salen del templo hacen difícil que la lectura sea muy literal, ya que esas aguas del templo que salen en dirección al oriente se van convirtiendo en un río que se va volviendo cada vez más profundo en la medida en la que se dirige al desierto, en dirección sur, a la región del Mar Muerto. Y el agua que viene del río está llena de peces, y los pescadores están de fiesta por estas aguas que salen del templo. Observamos, por tanto, que estas aguas traen cura, sanidad y una restauración a toda aquella región. Este capítulo 47 nos lleva a pensar que una lectura exageradamente literal de este texto como un todo puede no ser la lectura más sabia. Y el texto seguirá más adelante detallando ahora las fronteras de la tierra de Israel, las fronteras que son descritas en el final del capítulo 47 y después la consiguiente división de la tierra. Esto merece aquí una atención especial. Las fronteras siguen este patrón que podemos observar a partir del versículo 15. Al norte desde el mar Mediterráneo, al este entre Jaurán y Damasco, que se sitúa en Siria, al sur hasta las aguas de Meribá Cades, yendo hasta Tamar y hasta la frontera sur cerca de Egipto. Y al oeste el Mediterráneo será la frontera hasta Lebo Hamat. Esto nos da una dimensión bastante amplia, más grande de lo que tiene Israel hoy en la actualidad, y evoca con total seguridad el tamaño de la nación de Israel en la Era Dorada, cuando era dominada y gobernada por David y Salomón. Y así la tierra es dividida entre las tribus y nos muestra los detalles que están establecidos para cada una de las tribus. Y este texto termina hablando de las puertas de la ciudad, y el nombre de la ciudad en el final del capítulo aparece como Jehová Shammah, es decir, el Señor está aquí. Mi querido oyente, este templo simboliza la habitación de Dios con su pueblo, la restauración del pueblo de manera especial y extraordinaria, el regreso de la gloria de Dios y el cumplimiento de todo aquello que Dios había dicho en el pasado a través de sus pactos, incluyendo tanto el pacto con Abraham como el pacto con David. La gran discusión aquí, la gran duda, es acerca de cómo eso ocurrirá, cuáles serán los detalles que deben entenderse literalmente y los que no. Seguramente tú que nos acompañas tendrás preguntas, y es a ellas a las que vamos precisamente ahora en nuestra Ruta 66.

0: Aprovechamos esta pausa en nuestro viaje para hablar de algo muy interesante. Ruta 66 es un programa internacional, original de Brasil, pero ya en diferentes idiomas, como es el caso del español.
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0: 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Seguro que nuestros amigos oyentes la visitarán. Pero al final del programa, que ahora seguimos recorriendo la Ruta 66.
1: Eso es. Adelante con el estudio de hoy.
0: Continuamos en nuestra Ruta 66 explorando los capítulos 40 al 48 de Ezequiel. Llega ahora el tiempo esperado de las preguntas y respuestas sobre estos capítulos de la Biblia. Bueno, nuestras líneas ya están preparadas, ya están abiertas para recibir tus preguntas o tus comentarios. Tienes que hacerlo en el WhatsApp 601 20 32 65 con el prefijo +34 desde fuera de España. Y si quieres hacerlo a través de correo electrónico, pues toma nota, info@radioencuentro.net. Fernando, mira, la verdad es que no faltan las preguntas, eso es verdad. Pero, ¿cuál es el problema de aceptar la idea que aquí se presenta de este templo? ¿Por qué no podemos interpretarlo como algo literal? ¿O hay que interpretarlo más bien simbólicamente? ¿Cómo podemos entender este pasaje tan, pero tan difícil?
2: Mira, Esperanza, la dificultad de entender ese texto de manera muy literal es una discusión bastante antigua. Hay muchos problemas en leer este texto literalmente. El primero de ellos es que se trata de una visión de Ezequiel, de un tipo un tanto vinculado a aquella perspectiva apocalíptica, con lo que sería lo mismo que leer el Apocalipsis literalmente. Por ejemplo, cuando el Apocalipsis dice que la bestia surge del mar, nadie piensa que sea un monstruo saliendo del agua. Así que todos los detalles que aparecen aquí y que mencionamos, y vale la pena mencionar las aguas que salen del templo y van hasta el Mar Muerto y le traen vida a todo, parecen no ser literales. Y eso, claro está, tiene que considerarse. La segunda razón es que las dimensiones de ese templo y toda la descripción parecen demasiado grandes, mucho más allá de lo que podemos esperar. La idea aquí es la restauración futura. Pero aquí vemos ese patio de 250 metros por 250 metros, y esas medidas, que originalmente son en codos, parece que tienen más la función que se ve también en el propio Apocalipsis. El templo es cuadrado, tiene cuatro lados con todas esas dimensiones establecidas, de tal manera que eso tenga un significado más allá de la propia literalidad. Además, al leer el texto literalmente, parece surgir que en la práctica estamos volviendo al Antiguo Testamento, a la ley antigua, lo cual parece ser teológicamente un tanto complicado y difícil. Por eso mucha gente no entiende el texto literalmente. Incluso algunos estudiosos, eruditos, bastante literales, que no creían en la Biblia, llegaron a pensar que Ezequiel había tenido una especie de alucinación, debido al gran deseo de ver el templo reconstruido. Porque la idea de un templo literal se consideraba como algo casi inadmisible.
0: Bien, pues si no es literal, ¿cómo entender este templo de Ezequiel? ¿Cuál es su propósito, su significado aquí en esta parte final del libro?
2: Pues bien, la pregunta de quien defiende la literalidad, del que incluso puede llegar a aceptar que algunas cosas son simbólicas, será la siguiente. ¿Por qué si no es tan literal hay tantos detalles aquí? ¿Por qué hay tantas cosas específicas aquí para terminar trayendo simplemente una especie de simbolismo? Así que con ese razonamiento terminan defendiendo esa literalidad. Y los que se ponen a tal planteamiento dicen que eso puede ser simplemente un símbolo de la propia Iglesia de Cristo que surgirá en el futuro, cuando Cristo se encarna y representa a Dios habitando con nosotros. Él es la gloria de Dios. Su gloria volvió, así que esto estaría reflejado en la propia Iglesia, de alguna manera, en una lectura sencillamente simbólica, al igual que hacemos con la Nueva Jerusalén en el Apocalipsis, sin considerar una literalidad propiamente dicha. Esas son las alternativas que existen por parte de los que estudian el asunto sin considerar el texto de manera literal.
0: Pero, ¿cuál es el valor y la importancia de un templo? ¿Dónde está la utilidad del templo? ¿No cambió Jesús esa comprensión en su tiempo? ¿No planteó otra propuesta para esto? ¿No presentó una nueva solución?
2: Mira, Esperanza, tenemos la idea desde el remoto inicio de Israel del tabernáculo. Después del tabernáculo tenemos la idea del templo de Salomón, y Dios habita en ese templo. Y ese sitio de su habitación es un lugar en el que el Espíritu de Dios se manifiesta, a veces con su gloria, y después se va. Y de hecho Jesús cambia esa realidad totalmente. Por eso es un dilema teológico imaginar que ese templo tendrá el mismo tipo de función. Suponiendo que llegue a ser literal, nos referimos a esa función que tenía en el pasado. Lo que está claro es que el templo era un símbolo de la presencia de Dios en medio de su pueblo. Pero el Nuevo Testamento cambia totalmente ese enfoque, diciendo que ahora Cristo habita en nosotros por medio del Espíritu Santo. Somos nosotros las piedras vivas, ya no necesitamos el templo. Ya no tiene relevancia. Se cambia la atención o el enfoque. Se trata, por ejemplo, de lo que Jesús habla con la mujer samaritana. Así que mucha gente que reflexiona sobre este texto tiene dificultad de entender en cuanto a si ese templo será literal en el futuro escatológico, ya que estaremos al lado del propio Dios, del propio Cristo, con lo que no tendría tanto sentido. Eso sí, salvo que el significado de ese templo sea totalmente diferente de lo que hemos estado viendo en los enfoques del tabernáculo y del templo que aparecen en el Antiguo Testamento.
0: Ahora, el gran cambio de escenario en cuanto al templo es que parece que se volverán a practicar sacrificios. ¿Sucederá esto en el futuro? ¿Tenemos que esperar algo así?
2: Pues bien, esta es una cuestión más que nos lleva a entender que gran parte de lo que está escrito aquí, en estos capítulos, no parece ser literal. Y es que el regreso a los sacrificios, que es lo que sugiere el capítulo 45, realmente parece una especie de retroceso, a la luz, por ejemplo, de lo que leemos en el libro de Hebreos. Algunas personas que insisten en la literalidad de ese templo, que creen en una práctica de sacrificios en el futuro, o específicamente en el milenio, intentan sugerir que sus sacrificios tendrán otro significado, que será una manera de recordar lo que Dios hizo en el pasado en Cristo, que será una especie de memorial. Pero en función de todos los elementos que encontramos, parece difícil imaginar que lo que nos espera en el futuro, después del regreso de Cristo, sea estar en el ambiente terrenal, haciendo sacrificios a semejanza del Antiguo Testamento. Esa situación realmente parece sugerir una posibilidad pequeña en cuanto a una literalidad en ese aspecto concreto.
0: Bien, gracias Fernando, muchas gracias por las respuestas. Y bueno, mira, hemos cumplido un tramo más de nuestro viaje, finalizando ya el libro de Ezequiel. Y vosotros, que nos seguís desde el principio, estad muy atentos, porque ahora viene la aplicación de nuestra Ruta 66.
2: Hoy en nuestra Ruta 66 hemos recorrido los capítulos 40 al 48 del libro de Ezequiel, con el tema Un templo mayor. Hemos hablado de la restauración del pueblo de Dios, del pueblo de Israel en el futuro, cuando la gloria del Señor regresa al templo. Querido oyente, ya bien sea la interpretación literal o simbólica, todavía es un gran desafío para la teología, para la hermenéutica, para los estudiosos de la Biblia. Lo que descubrimos aquí es que aquello que empezó mal terminó muy bien. Dios mostró su poder, su control, su soberanía y su victoria extraordinaria en la historia de la redención de su pueblo. Y aquí vemos la gran verdad. Toma nota. Dios es el Dios que tendrá la victoria final. Y fíjate bien, la bendición futura será todavía más especial. Piensa en tu realidad y desde tus propias circunstancias, acércate a Dios con total esperanza. Recuérdalo muy bien.

0: 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Comparte con nosotros a través de un mensaje escrito o un mensaje de voz tus comentarios o tus impresiones del programa. Hazlo en el WhatsApp 601 20 32 65 con el prefijo más 34 desde fuera de España. O también en el correo electrónico info@radioencuentro.net. Conocer tus impresiones, saber desde cuándo, desde dónde y desde qué medio nos escuchas es muy importante para nosotros. Y antes de marcharnos, queremos decirte que nos encantaría regalarte la guía comentario para que conozcas más a fondo la Biblia. 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Solicítala a las vías de contacto que anteriormente te he dicho. Y solamente ya decirte que en los mandos técnicos estuvo Andrés Ocampo y que te acompañó desde estos micrófonos Esperanza Suárez. Contamos contigo en nuestra próxima y particular Ruta 66, un camino abierto a la esperanza, un encuentro con el autor de la vida.
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Hebreos 5, versículo 8 a 9. Aunque era hijo, aprendió obediencia por lo que padeció, y habiendo sido hecho perfecto, vino a ser fuente de eterna salvación para todos los que lo obedecen. 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
1: El Catecismo Menor de Westminster dice en la pregunta número 3: ¿Qué es lo que principalmente enseñan las Escrituras? Lo que principalmente enseñan las Escrituras es lo que el hombre ha de creer con respecto a Dios y los deberes que Dios impone al hombre. ¿Qué dicen las Escrituras? Evangelio de Juan 20:31. Pero estas se han escrito para que creáis que Jesús es el Cristo, el Hijo de Dios, y para que creyendo tengáis vida en su nombre. Romanos 10:17. Así que la fe es por el oír, y el oír por la palabra de Dios. Salmo 119:105. Lámpara es a mis pies tu palabra, y lumbrera a mi camino. Segunda de Timoteo 3:16-17. Toda la Escritura es inspirada por Dios y útil para enseñar, para redarguir, para corregir, para instruir en justicia, a fin de que el hombre de Dios sea perfecto, enteramente preparado para toda buena obra.
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2: Hebreos 6:18. A fin de que por dos cosas inmutables, en las cuales es imposible que Dios mienta, seamos grandemente animados los que hemos huido para refugiarnos, echando mano de la esperanza puesta delante de nosotros. 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

0: 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Después del desencanto, ¿por qué la generación Z vuelve a lo religioso? Escrito por Jano Molina. Durante las últimas décadas fuimos expuestos a una narrativa que nos presentaba un desenlace que parecía inevitable. A medida que nuestras sociedades se modernizaran, la educación creciera, la tecnología avanzara y la ciencia pudiera explicar cada vez más aspectos de la realidad, la religión iría perdiendo lentamente su lugar. Dios sería desplazado hacia la periferia de la sociedad y la fe terminaría convertida en una expresión meramente personal, privada, emocional e irrelevante. Si a finales del siglo XIX se anunciaba la muerte de Dios, a inicios del siglo XXI se anticipaba su funeral. Sin embargo, algo inesperado está ocurriendo. La generación que supuestamente terminaría de sepultar la religión parece estar espiritualmente inquieta. Diversos estudios apuntan a este fenómeno. Un informe de 2025 del grupo Barna muestra que los jóvenes de la generación Z que frecuentan comunidades cristianas en los Estados Unidos asisten en promedio a 1,9 fines de semana por mes, superando la frecuencia media de la generación anterior. A su vez, el Instituto de Investigación sobre Religión Pública, en su censo de 2024, muestra que poco más de la mitad de la generación Z en los Estados Unidos aún se identifica con alguna tradición cristiana, distribuidos entre católicos, protestantes, evangélicos y otras iglesias. Esto no significa necesariamente un retorno automático a las iglesias tradicionales ni una recuperación de formas religiosas heredadas. El fenómeno es más complejo. Pero justamente por eso merece nuestra atención. Tal vez la secularización no produjo el funeral de Dios, sino que produjo una nueva búsqueda. Mirando la cultura. El periodista y escritor inglés Steve Turner ha insistido durante años en que la cultura pop funciona como un gran termómetro espiritual de la sociedad. Allí son expuestos los anhelos, miedos y contradicciones de cada generación. Es allí donde muchas veces los cambios profundos comienzan a hacerse visibles antes de llegar a otros espacios, y algo interesante está ocurriendo allí. Cada vez resulta más común encontrar figuras públicas hablando sobre el vacío existencial, la necesidad de trascendencia o la búsqueda espiritual. Es el caso, por ejemplo, del influencer español Pablo Garna, quien concentró la atención mediática al anunciar que dejaría atrás las redes sociales con casi 1 millón de seguidores y el modelaje para ingresar al seminario católico. Independientemente del juicio que alguien haga sobre esa decisión, el motivo resultó revelador. La fama, el reconocimiento y el éxito no habían logrado darle plenitud. Este no es un caso aislado. De distintas maneras aparece repetidamente en músicos, actores, influencers y figuras culturales contemporáneas. La promesa moderna de autorrealización parece haber encontrado un límite, y cuando las promesas culturales fallan, las preguntas existenciales regresan. La paradoja de la generación Z. La generación Z nació aproximadamente entre mediados de la década de los 90 y comienzos del 2010. Son los primeros nativos digitales. No conocieron el mundo sin Internet. Nunca experimentaron una realidad sin teléfonos inteligentes, algoritmos ni redes sociales. Son expertos en conexión, pero también parecen vivir una experiencia profunda de desconexión. El renombrado psicólogo social Jonathan Haidt, autor del éxito de ventas Generación Ansiosa, ha descrito a esta generación como el resultado de una gran reconfiguración de la infancia, cuyas experiencias fundamentales de crecimiento migraron de lo comunitario hacia las pantallas, con la promesa de que los dispositivos electrónicos eran ventanas globales. Sus vidas sociales pasaron a ser cada vez más mediadas por lo digital y el resultado no parece haber sido una generación más libre. Numerosos estudios, como el libro de Haidt, muestran aumentos importantes de ansiedad, aislamiento y fragilidad emocional. La paradoja es evidente. Nunca una generación estuvo tan conectada y, al mismo tiempo, tan sola y vacía. Pero el vacío tiene la extraña capacidad de obligarnos a hacernos preguntas. ¿Quién soy? ¿Por qué estoy aquí? ¿Qué significa vivir bien? ¿Existe algo más allá de mí? Estas preguntas inquietan profundamente al ser humano sin Dios. Durante todos estos años, la modernidad prometió al ser humano un nivel radical de autonomía que podría darle sentido a su existencia. Pero la autonomía absoluta es una carga insoportable para una criatura. Pronto se da cuenta de que es imposible hallar respuestas en sí mismo. No es en vano que Jeremías haya dicho: «Más engañoso que todo es el corazón, y sin remedio». Jeremías 17:9. En concordancia con lo que dijo justo antes: «Maldito el hombre que en el hombre confía, y hace de la carne su fortaleza, y del Señor se aparta su corazón». Versículo 5. Si cada individuo debe construir su propia identidad, producir significado y justificar su existencia, entonces tienen un enorme peso sobre sus hombros. Y no fuimos diseñados para funcionar como nuestros propios creadores. Por eso, al final del siglo IV, en su obra Confesiones, Agustín de Hipona decía: «Nos has hecho para ti, y nuestro corazón estará inquieto hasta que descanse en ti». De la secularización a la desecularización. Durante años, el influyente sociólogo y teólogo luterano Peter L. Berger defendió la teoría clásica de la secularización. Mientras más moderna una sociedad, menos espacio existiría para la religión. Sin embargo, a inicios de los 2000, el sociólogo reconoció que la realidad era más compleja al observar un incipiente resurgimiento religioso durante aquellos años. El año 2007, el doctor en filosofía Felipe Huete, al estudiar la evolución del pensamiento de Berger, señaló que era cada vez más evidente que la religión nunca desapareció, simplemente cambió de lugar, se transformó. La experiencia religiosa continuó emergiendo bajo nuevas formas. Esto ayudó a explicar por qué, durante décadas marcadas por altos discursos secularizadores, el cine, las narrativas populares y la cultura visual continuaron llenándose de espiritualidades alternativas, fascinación por lo sobrenatural y búsquedas trascendentes. Lo religioso permanecía vivo, solo hablaba otro lenguaje. El año 2015, mientras estudiaba en el seminario teológico, entregué una monografía donde presenté la tesis de Huete. Ya en ese momento me atrevía a afirmar que tal vez no estábamos observando el triunfo final de la secularización, sino que estábamos observando una desecularización. Deseo espiritual después del desencanto. Lo que señala Huete es importante para interpretar correctamente el fenómeno de la generación Z. Muchos jóvenes no parecen reaccionar contra Dios. En realidad, ellos crecieron en un mundo que les dijo que Dios era innecesario, pero no lograron silenciar las preguntas fundamentales del corazón humano. El filósofo canadiense Charles Taylor describió hace años esta transformación en nuestra época secular. Creer dejó de ser algo dado por sentado. La fe pasó a ser una posibilidad entre muchas otras. Pero justamente porque la fe dejó de ser algo por defecto, la búsqueda espiritual adquirió nuevas características. Ya no se hereda, se busca. Y esa búsqueda ocurre en diversos lugares. La periodista Jenna Mendel, en un artículo para Christianity Today, hace una observación interesante sobre la generación Z. Es relativamente sencillo medir la afiliación religiosa. Mucho más difícil es medir la apertura espiritual. Hoy, las preguntas espirituales aparecen en TikTok, en podcast y en comunidades digitales, lo que confirma que la búsqueda continúa. Pero cambió de escenario, de modo, de lenguaje, y ese es el desafío más importante para la Iglesia. Más allá del entretenimiento. Durante años, muchos cristianos asumieron que la principal necesidad de los jóvenes era el entretenimiento: más música, más luces, más experiencias. Pero tal vez el diagnóstico estaba equivocado, porque la evidencia actual sugiere otra cosa. Los jóvenes de la generación Z no buscan únicamente experiencias, buscan significado. No buscan más ruido, buscan orientación. No buscan espontaneidad, buscan profundidad. Quizás después del desencanto moderno, estamos presenciando algo profundamente humano. Personas cansadas de construir significado solas están abiertas a escuchar una narrativa mayor. Y aquí, las iglesias tienen una oportunidad extraordinaria porque sigan anunciando una verdad antigua. El corazón humano continúa inquieto mientras no descanse en Dios. ¿Dónde podríamos vislumbrar esa búsqueda de la generación Z? Como Steve Turner observó hace tiempo, la cultura popular no solamente entretiene, sino que también revela aquello que una sociedad ama, teme o espera. Si queremos comprender qué ocurre espiritualmente con una generación, podemos mirar aquello que consume, canta y comparte. Es allí donde encontraremos señales interesantes. Un camino al Evangelio. En todo este periodo de secularización, la cultura pop estuvo saturada de narrativas sobre autoafirmación, autosuficiencia y construcción del yo. La gran historia moderna parecía resumirse en una sola frase: conviértete en quien quieres ser. Pero progresivamente aparecieron fisuras, vacío, fragilidad, agotamiento. Y como dijera el cantante Leonard Cohen, hay una grieta en todo. Así es como entra la luz. Las nuevas formas de espiritualidad de la generación Z reflejan esta tensión. Muchos jóvenes combinan elementos diversos, como la oración, la meditación, la apertura religiosa y la fascinación por la estética religiosa. Para muchos, este sincretismo puede generar preocupación, pero también revela algo digno de ser considerado. La necesidad de significado trascendente permanece. La modernidad no eliminó la religión, solamente la desplazó. Y cuando las estructuras de significado que ofrecía la secularidad se deterioraron, el deseo religioso resurgió. Este retorno espiritual contemporáneo no surge en las iglesias, sino en búsquedas dispersas. La necesidad de Dios siempre ha estado presente, pero ahora muchos están notando esta necesidad de algo más, aun si no reconocen que es a Dios a quien necesitan. Como iglesia necesitamos comprender esto, porque la generación Z no se acercará preguntando por doctrinas o denominaciones. Lo hará haciendo preguntas honestas sobre ansiedad, identidad, propósito y vacío. Y como dijera Francis Schaeffer, fundador de Leabri Fellowship, es necesario dar respuestas honestas a esas preguntas honestas. La respuesta es que hay una narrativa lo suficientemente grande como para sostener sus vidas. El Evangelio de Jesucristo, quien busca, llama, da identidad y otorga sentido. Gracias por escucharnos. 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

La impaciencia se pone de pie mientras espero. Y la duda habla, de cerca suspira, cuestiona, me grita. Siento su aliento cerca de mi rostro, llenando el camino de silencio y sombra, exigiendo lágrimas y tiempo. Esperando que corra como necio, que huye sin que lo persigan tras el viento. Y aunque tiemblo, me quedo en medio del valle caminando entre sombras, pues me sostienes y me mantienes atento, despierto, vivo, en calma, en silencio, expectante. Pues es en silencio que solo se percibe el silbo apacible. Estoy seguro y firme, pues me sostiene. Ya no es de muerte el valle. Las tinieblas tiemblan de miedo cuando escuchan tu nombre. Nombre, sobre todo nombre. Sobre todo nombre que se nombra. Cristo. Bendito aquellos que en ti confían sin haberte visto. Y caminan con la frente en alto aún en medio del valle, sabiendo que cuando el carpintero se despierta y habla, no hay tormenta que no obedezca y se calle. No hay tormenta que no obedezca y se calle. Enmudece.

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